0: de la Casa de los Famosos con mi querido hermano, primo, Borrego Nava. Luego, tenemos Corte del Diablo con Roa Abogado y Rulo No Abogado. Luego, viene nuestra... Pues ya Cisterna, ella es tlacuache, güey.
1: Sí, ella ya es.
0: Ella ya es
1: certificada.
0: 100%. Nuestra querida Jazz Reyes.
1: Oh, Jazz.
0: La Jazz Reyes.
1: Oh, Jazz. Reyes.
0: Quiero ir a hablar de su nueva etapa con su sencillo Magnetic. O Magnética. Hay que ver.
1: Magnetic.
0: Pues está con K.
1: Magnetic.
0: Magnética. 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
0: Spoiler alert, ya huele a garnate. Llegó el Mumra de la radio.
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0: Y tenemos. Viene Jorge Guevara.
1: También.
0: Para hablarnos de sus sencillos Ven y Contigo.
1: Y para cantar desde Diablópolis.
0: ¿Y qué quieres, Jorge B?
1: Ah, ya pasó su etapa como entró con Grupo Caos.
0: Ah, espérame.
1: Elefante.
0: Es el de la
1: enredadera.
0: Sí, la planta.
1: ¿Y la planta la va a cantar?
0: Claro que la va a cantar.
1: Qué miércoles.
0: Y nos va a hablar también de sus nuevos sencillos. Okay. Obi.
1: Ok, preguntas tlacuacheras
0: porque tenemos boletos para Capo. Este sábado 8 de agosto en Arena Ciudad de México. Va a haber preguntas tlacuacheras y ya saben, protocolo, el de siempre más jiji Michael Jackson.
1: Jiji de calidad.
0: Así es.
1: Mira qué rico, escúchalo, papote.

0: tiempo, papote, nos aventamos la rola tlacuachera.
1: Me parece.
0: Si nos da tiempo, porque hay casa llena.
1: Y si es que está la rola tlacuachera, sería en todo caso rolita tlacuachera covers chidos. Ah, yo soy bueno para los covers, fíjate.
0: Me bueno, consta, eres bueno.
1: Es un día muy, muy movido, la verdad. Pero bueno, vamos a darle.
0: Empecémoslo, ¿no? Ya, como se debe.
1: Aquí están sus
0: adelante,
1: payasos.
0: Pípila de la radio.
1: Somos sus esclavos por nuestra voluntad. Y empezamos con la número uno de los 40. Moving to the Sun. I'm an Angel, Ultramate, Hugel. ¿Qué nombres son estos? Bueno, Moving to the Sun es la número uno.

tres órdenes de gobierno construirán una universidad en cada uno de los municipios que integran la estrategia con una inversión de 470 millones de pesos que comenzó en 2025 y termina en 2027. Los nuevos planteles podrán ser de la Universidad Nacional Rosario Castellanos o de la Universidad para el Bienestar Benito Juárez García. 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La presidenta de México, Claudia Sheinbaum, presentó la Jornada Nacional de Reforestación 2026, que se realizará el próximo domingo 9 de agosto y contempla la plantación de 6.6 millones de árboles y plantas en todo el país. Sheinbaum, quien participará

0: ejercicio anual.
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2: 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Con la nueva adaptación de las Crónicas de Narnia que está preparando Netflix, hay por ahí una sorpresa para los fans. 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Entonces es la puerta hacia un universo que todavía no existe, y ellos llegando ahí presencian uno de los momentos más importantes de toda la saga, cuando Aslan crea Narnia con el simple hecho de rugir con su voz de león.
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0: de vuelta aquí en el Tlacuache de los 40. Y sí, señores, habemos chismecito tlacuachero de la casa de los famosos, nada más y nada menos que con mi hermano, mi primo hermano, mi tío, el Borrego Nava.
1: ¿Cómo no? Mi Borre.
0: Bueno, Borrego. No, no se oye. No, acá no se oye. Estamos teniendo dificultades técnicas por la lluvia.
1: Empiezo a inventar, ¿no?
0: Por la lluvia. Que bueno. Borre. Bueno.
1: No está.
0: Bueno, Borrego.
1: No, no se oye.
0: No, o sea, sí te oigo acá, a ver, pásamelo. A ver, bueno, Borrego.
2: Bueno, uno, ahora dos, sí. Tres, probando. Uno, dos, tres.
0: Ahora sí te escuchamos al tiro.
2: Aquí el Borrego, ¿allá quién? Aquí el Borrego.
1: Es que con estas lluvias, Borrego.
0: Imagínate. Ahora sí.
2: Ponerse paraguas.
1: Mi querido Borrego Nava, hermano, ¿cómo estás?
2: Mi hermano querido, muy bien, contento, feliz, ya está ahí, hay carnita. Esta prueba que les pusieron siempre genera conflicto dentro de la casa, porque nadie llega a los mentados botones. El Aldo ya se lesionó, ya tiró la toalla, van a perder el presupuesto pero seguro.
0: Ahora te voy a decir una cosa. Ya. El Aldo tiene razón.
1: Empiezan las alarmas y todos empiezan a correr. Tienen que ir los que salgan en la foto.
0: ¿Para qué chinos van y corren todos como desesperados?
2: No. A ver, se organizaron, ya pusieron guardias, tienen ahí al Moy en el baño, tienen a Yair en la sala, no sé a quién tienen en el closet, y entonces ya hasta se tienen claves, nomás que no llegan, entre que la tía Cintia está en la cocina picando cebolla y para que llegue al vestidor, se tarda años. Pues creo que han hecho 4 bien de 70.
0: Y esto es para ver

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1: Uno. ¿Quiénes son tus nominados, mi querido Borre? Sé honesto, güey.
2: Yo soy honesto. Yo creo que van a repetir a Janet.
1: Oh, sí, yo por favor.
2: Seguro que van a repetir a Janet. Van a echarse un quien vive, algunos bastantitos por Massad.
1: Uf, ya le toca.
2: Por lo que estoy viendo que lo está pasando y lo que está sucediendo en la casa. Y el tercero va a ser un tema de suerte, porque esos puntitos que luego avientan, porque no creo que salga nominado. Y le doy un punto al diablito porque no creo que nadie le tire. Esos son los que, como friegan. Entonces, ese tercer nominado puede ser cualquiera. Pero bueno, acuérdate que hay 5 nominados y hay empate, puede haber más. Pero sí, o sea,
1: yo creo que Jimena, Jimena, siento que a mi Gema me la van a nominar,
2: No sé, tiene muchos adeptos dentro de la casa. O sea, Gema tendría en contra solamente a 3 que yo veo claras, que son Jimena, Janet y la que no nos acordamos nunca.
1: La Brianda de Llanara. O sea,
2: sí.
1: ¿Tú crees que ellas van a estar nominadas? ¿O ellas van a nominar a Gema?
2: No, ellas van a nominar a Gema, pero 2 de esas 3 van a estar nominadas seguro.
1: Segurísimo.
2: Seguro. Sí.
1: Por lo menos Janet, que de verdad, no. Digo, está haciendo, o sea, ya equipo, está tratando.
2: Y además tienen no muy buenos modos como para defenderse, ¿me entiendes? Está la defensiva.
1: Está la defensiva, exacto.
2: Todo el tiempo sale con. Gema le dijo, brother, o sea, yo ni dije eso. Yo nada más dije que no había platicado contigo, pero en ningún momento dije que no cocinabas o que no ayudabas. O sea, no sé si.
1: Y no, y espérame, y la Janet, con todo su villanismo, le dijo,
3: yo no estoy hablando contigo.
2: Exacto.
1: ¿Qué es eso?
2: Entonces, esas contestaciones no van.
1: ¿Qué es eso?
2: La neta no van.
1: Que se ponga bikini la señora, hombre, que es lo que vende.
2: No sé qué. Entonces yo creo que se va a poner bueno. Y luego el van a tener una estructura importante en la nominación. Y vas a ver lo que va a pasar el domingo en los posicionamientos, porque luego ahí se cambian las tendencias de votos en base a lo que se dicen y lo que les dicen.
1: Pues
2: pero sí. Hoy va a estar bueno, hoy va a estar bueno, porque además, bueno, ayer hubo cinito y luego. Pues ya Aldo se lastimó hoy, está Moy ahí en la suite. Fíjate que a Moy, que yo pensaba que iba a ser un buen candidato para la nominación hoy, lo salvó que Aldo esté en la suite porque le está dando poco y lo trajo al protagonismo.
3: Pero
2: de la
3: pues
2: casa.
3: De todas formas no lo puede nominar, este es líder.
1: ¿No?
2: No estaba, no pintaba para nada y le está dando foco a este güey esta semana.
1: Entonces, ayer lo dijimos, obviamente, obviamente, o sea, el Molletes, o sea, iba a ganar, porque ya con tener algo ahí en la suite, pues ya de alguna manera ya como que está haciendo algo, aunque no sé ni madres, nada más está chichifeando.
2: Eso es lo que te digo.
1: El chichifo, ese chichifo, tampoco, ¿eh? Tampoco.
2: Se va a poner bueno.
1: Se va a poner bueno, mi querido
3: Borre, ahora sí, dinos bien.
1: ¿Quiénes crees que van a ser los 5 nominados?
2: Mira, yo creo que va a estar sin duda alguna, va a estar Janet, va a estar Jimena nuevamente, va a estar la de Llanara, la Brianda de Llanara.
1: Ok.
2: Va a estar el Massad. Y te digo que el quinto va a ser un volado, pero pues puede ser ese Pérez, puede ser
1: la Gema.
2: Cintia, puede ser Gema, puede ser el mismo Aldo, en fin, ahí eso va a ser como más de mala suerte, más que de que vayan por uno.
1: Pues ahí está.
2: Específico de eso.
1: Aquí la verdad, lo que yo tengo y la gente.

0: parte de mi TikTok, mis tuitoqueros, güey, lo que dicen es, ya, por favor, muchos no aguantan a la Janet y a la Jimena, como que no está pegando mucho ese equipito, no está muy forzadito.
1: No,
0: siempre.
1: Pues no, está forzado. Es que, y es que se agarraron ellas por sobrevivir, no en un tema más... No un tema auténtico como el otro, ¿me entiendes?
0: Así es.
1: Estas es, pues a ver de dónde me agarro, porque ya nos estamos echando la cara en el hombro, ¿no?
0: En una de esas andan ahí, por ahí dicen, acá están diciendo, una de esas hasta el Ernesto La Guardia, ¿eh?
1: Hombre, Ernesto es el papá de la casa, no lo van a tocar. Por pues respeto,
0: sí,
1: trayectoria.
0: Pero a lo mejor un poquito, porque, pues, como no ha hecho mucho, pues quedo yo libre, ¿no?
1: No lo van a tocar, confía en mí.
0: Ahí está, mucha gente dice que adiós Janet y Jimena, mucha gente.
1: Pues, te digo, mucha gente, pues sí. Pero pues ahí están las tendencias, ahora ojalá que se machen con la casa y que las nominen.
0: Ahí están las tendencias, pero pues ya si las nominan, pues ojalá que la gente ayude a que no ganen, si tanto quieren que no ganen, ¿no?
1: Pues sí, pero la semana pasada ahí estaban y fueron sacando a mi Marianita quedó. Ochoa, que tanto estaba haciendo entrar en la casa, y las otras ahí la salvaron, y a ver si no luego se arrepiente la gente.
0: Ok, mis tweetokers, estoy aquí en este momento, nos están oyendo acá con el borrego, nada. Y a ver, una pregunta al borrego, para de una vez, se las prometí. Venga. A ver.
1: Échale.
0: Ahí va la banda, es que ya sabes que va medio retrasadito acá.
1: Sí.
0: Ah, dicen que si la parálisis facial te dio por... No, eso no puedo yo decir, no.
1: Ah,
0: no,
1: sí, pregúntala.
0: Pues que sí, que si la parálisis facial te dio por... Porque que un polvo, y que dice que seas, no, que seas honesto.
1: No, pero eso no hagan por eso, que no digan pendejadas, hombre.
0: Que no digan tonterías, hombre. De hecho, eso no da por eso.
1: No. Eso se metió un virus. No. Me bajaron las defensas y se metió un virus en el nervio de la que está atrás de la carótida, que es el nervio trigémino. Y entonces eso hace que el virus debilite los músculos de un lado de la cara. Pero ya con terapia ya estoy al 100, ya recuperé la movilidad.
0: ¿Por qué el borrego no? Esto es de Joastón. ¿Por qué el borrego no ha entrado a la casa de los famosos? ¿Tiene miedo?
1: Yo ya estuve en un Big Brother hace 22 años. Pero
0: ya la verdad, Big Brother.
1: Ya, dentro de la casa, sí.
0: Oye, y también una vez peleaste, o sea, estuviste en una pelea de box, ¿no?
1: También, en una pelea de box contra Rafita Valderrama, y ya estuve en LOL,
0: ¿sí,
1: con el
0: te
1: diablito,
0: acuerdas? No, ves innovando, güey.
1: ¿Eh?
0: Innovando.
1: Sí, ha hecho de todo.
0: Qué chingón, mi borre, pues ahí está, ha hecho de todo, pero ahorita estás tranquilo, ¿no?
1: Ahorita estoy en la casa de los famosos, concentrado en el panel de comentaristas y críticos del contenido de eso. Pero
0: ya,
1: bueno,
0: ya mañana,
1: tema importante.
0: Querido borrego, ya estaremos platicando de quiénes son los nominados de esta cuarta temporada del La Cuacha de los 40. Así que, pues, vayan votando, vayan viendo a ver quiénes. Yo creo que los míos son Janet, Jimena.
1: Ajá.
0: Gema, otra vez entre puras viejas, vas a ver.
1: Va
0: el árabe va a estar.
1: ¿Pasar? Ajá.
0: Y de esos que tú dices que ahí puede caer cualquiera. Ay, güey, pues la neta no sé. Si entre una de esas, Cintia Clitbo. Por tanto,
1: más que Brianda, más que Brianda de Llanara.
0: Más que Brianda de Llanara, sí.
1: Ok, pues mañana lo debatiremos, mi querido Diablito, y veremos quién tiene razón.
0: Ok, pues ya veremos.
1: Te mando un abrazo fuerte.
0: Gracias, fíjate. Gracias, mi querido Borre, nos vemos mañana para platicar de esto, ¿eh? Oye, a ver si mañana hacemos live acá en TikTok, güey.
1: Sí, lo que tú digas. Oye,
0: órale, va.
1: Solo antes, pues, mándale un mensaje de amor a Mariana Ochoa, que la tengo aquí al lado y quiere escuchar tu tu sutil y tierna voz.
2: Aquí, para los 40, el tlacuache, mi querida
0: Marianita Ochoa, ¿cómo estás, Marianita?
3: Mi diablito queridísimo.
2: ¿Qué pasó? ¿Qué pasó?
3: Estoy eliminada.
2: ¿Qué chingados pasó? ¿En qué momento?
3: No sé, no.
2: ¿Nos moviste la tierra a todos? O sea, de nuestra lista nada más te voy a decir.
3: No me quería quedar más.
0: Jamás de lo que.
3: Cosas.
0: Oye, jamás de lo que hemos hablado, aquí el Borre y yo, en ningún momento salió tu nombre en los que podrían ser los posibles expulsados, pues. Y de repente caes en la maldición de las Marianas. O sea, contando a Mariana Echeverría, Mariana Botes, ahora Mariana Ochoa, no puede ser.
3: No, porque digo, me eliminaron, pero pues gracias a Dios no salí fonada ni nada.
1: Solamente vino el mariaclerazo.
3: Exacto. Pero yo creo que como iba bien en las votaciones durante la semana, yo creo que mi equipo se confió y ya no pidió pues alianzas. Por ejemplo, allá adentro me estaba llevando súper bien con Cari, con ese Pérez, y pudieron haber pedido alianzas que pues ahora me doy cuenta que no se hizo, ¿no? Entonces yo creo que se confiaron un poco y pues y los demás se pusieron las super pilas. Y pues bye, adiós.
0: Ay,
3: Mariana.
0: Adiós Mariana, pero mira, ya viste ya cómo se está poniendo bien turbia la cosa, ¿no? Ya están haciendo equipos.
3: Sí, no, ya se puso tenso. Yo pensé que la segunda semana todavía iba a estar así como light. Y bueno, pues la verdad que no me cae mal verlo desde afuera.
0: Bueno, Marianita, pues estamos contentos de que ya estés acá con nosotros acompañándonos. Cuando quieras ven, ¿eh? No has venido hace mucho, ¿eh?
3: Ay, mi diablito, sí, me urge ir contigo. Ahorita voy a estar viniendo a todas las galas este mes, pero lo planeamos. Igual en una de esas pido un permiso para que me dejen ir a tu programa en vivo, porque sabes que me encanta ir.
0: Eso, mi Marianita, pues bienvenida.
3: Oye,
0: a la realidad.
3: Oye, regresa, espera a mi casa.
2: Ay, ¿por qué no? Pues cómo no, pues digo.
1: Bueno, organizamos para ir un jueves y ahí pones la de vinito y unas tablitas de queso.
0: Sí, ándale, me gusta. Ya está armado, mi querido Borre, te queremos. Gracias, Marianita, te queremos.
3: Te quiero, diablito, besos.
0: Besos, y ahora sí, en este momento vamos a una rolita y regresamos. Esto es el Tlacuache de los 40.

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0: Rush. Señoras y señores, lo prometido es deuda. El día de ayer se cantó un tiro y el día de hoy tenemos tiro cantado, claro que sí.
1: ¿Qué consiste? ¿Qué pasó? Ayer fue Didi Moto contra Negro Pingó.
2: Así es.
0: No, estuvieron de República Dominicana. Si mal no
2: el
0: recuerdo.
2: Señor Moto se posicionó contra nuestros compañeros de la corneta para decir por qué no estaban en vivo y que todos esos programas él ya los había escuchado. Y nuestro buen Pingón dijo: los chicos tienen derecho a irse de vacaciones. Él no es fan si no los deja descansar. Se cuadró, se hizo una cita y hoy estamos aquí en el Tlacuache para presenciar ese tiro cantado, papote.
1: Así es, señoras y señores. Ese,
0: para mí, es de las cosas más preciosas que pueden pasar en este programa.
2: Son cosas que solo te da el señor.
1: Ya los tenemos.
2: A ver, señor Moto.
3: Mandé, aquí estoy.
1: Ahí está nuestro querido Moto, Didi Motito. Cuéntanos un poquito cómo te sientes. ¿Estás preparado toda esta noche para lo que va a acontecer el día de hoy contra Negro Pingón?
3: Claro que sí, hasta escuché la corriente extendida el día de ayer y créeme que fue un programa muy bueno.
0: Así es.
1: Poniendo el curita ahí.
0: Ahora vamos a poner el curita. Acá hay tiro cantado. Con todo sí. Nos vamos a ver.
2: ¿Estará por ahí el señor Pingo?
4: A sus órdenes. Buenas tardes.
0: Ya ganó.
2: Para ver, pelea de corte internacional.
0: Ahí está.
4: A ver. Está curando en salud este mujer.
1: Esta es una,
0: que quede bien claro para la gente que no escuchó el programa de ayer: tiro cantado entre el Negro Pingo y Didi Moto, que son fans de la corneta y se están peleando por la corneta. Así que adelante, empieza en este momento.
2: Son tres rounds.
1: Va a empezar el Negro Pingo.
2: Tres rounds, 30 segundos.
1: 30 segundos cada uno.
0: Tiene para debatir.
1: Adelante, Negro Pingo.
4: Gracias, mis hermanos. Saludo a todo el Tlacuache, a los fans de la corneta, porque convoqué por redes sociales a la fan de la corneta. No entiendo, Didi Moto, cómo puedes ser tan egoísta de solo querer el programa para ti, porque estás aburrido, porque quieres noticias. Piensa que eres el ombligo del mundo y que nadie merece un descanso. Pero en lugar de ombligo, eres la pelusa del ombligo. Es más, no eres la pelusa, eres la costra del ombligo, negra, prieta. Eres la Didi Costra.
1: Ay, ya estuvo bien.
2: Suéltalo.
1: Agárrelo, Negro Pingón, por favor. Dios
0: mío,
2: venga,
0: esto.
2: Tú puedes, Moto, tú
0: Dios
2: puedes,
0: mío.
2: ¿Eh?
0: Moto,
3: a ver,
0: Didi,
3: amigo.
1: Adelante,
3: ver,
1: Moto, Motito, Didi.
3: A ver, amiguito de la creación. Una de las cosas que yo marqué ayer fue para poder saber en qué estatus estaban, no para posicionarme como para pelear, pero en el detalle te metiste con la costra, dices tú. No me parece justo que convoques a alguien a escuchar tu derrota. ¿Sale, amigo? En primer lugar, yo quise saber, me explicaron por qué. Ahora, no tenías por qué haberme dicho costra de la costra, amigo, porque si a esos vamos, tengo mucho que decir, ¿eh?
1: Ahí está, ya estuvo bien.
2: Dilo, güey.
1: Mucho bla, bla, bla.
2: Dilo.
1: Te escucho, dice, le

0: Ahí está.
1: No, no, aguanten, aguanten.
2: Lo primero que hemos visto es sin duda una cantidad de jabs y reveses de parte del negro pingón. Mientras que Didi, motito a moto, nada más se pasó todo el tiempo cantinflando, no le entendimos ni madres. Sí, sí, pura bla bla.
3: Un primer round sólido por parte del negro pingón. Didi Moto con piernitas tambaleantes arriba del ring, como que cubriéndose. Un primer round de reconocimiento por parte de Didi Moto. Negro pingón, ¿cómo te sientes?
4: Ok. Me siento confiado, me siento tranquilo. Creo que fue un buen round.
0: Ya.
5: Bastante usted.
4: Ah, ya es el segundo, perdón.
3: No, aguanta. Didi Moto, ¿cómo te sientes?
6: No, pues me siento tranquilo, pero hay más cosas que...
2: Bueno, pues ya veremos, mi Didi Motito.
3: Arranca Didi Moto, ¿listos?
2: Arrancas en este momento, es tu momento de poder consagrarte.
0: Dale, güey.
6: A ver, amiguito. Déjame decirte una cosa. Si eres tan fan de la camioneta, a ver, dime qué se escuchó en el programa de ayer. ¿A poco eres capaz de donar a la fundación que hicieron presente en el día de ayer? ¿Verdad que no? Ahora bien. No entiendo por qué la exageración de decir que eres fan si no llevas ni 10 años escuchándolo.
0: Bueno, pero no es de años, o sea, es...
6: En el día que tú...
5: Didi Moto, un poco.
3: Sí,
5: nervioso.
3: Un segundo round flojo de Didi Moto. Sí. Negro pingón, adelante.
4: Bueno, mi hermano, no llevo 10 años. El programa lleva más de 11 años al aire. De hecho, tuvo una emisión hace más de 30 años que se cortó a los 2 años. Eso no lo sabía. Pero bueno,
3: no sabía.
4: El tema no es que el día de ayer llamaste para exigir qué pasaba con la corneta, que ya estabas aburrido de noticias, que necesitas noticias, como si tú aportaras algo. Tienen tanto contenido tan bueno, la delantera, la corneta, qué importa, que de hecho no aporta nada para él. ¿Has aportado un peso para ello? No, y no creo que ellos quieran hacer un qué importa con Didi Costra, producido por Didi Costra, protagonizado por Didi Costra y dirigido por Didi Costra. ¿Por qué? Porque no te alcanza.
3: Suéltalo ya, por favor.
2: Está muerto. Uno de los mejores rounds de la historia del tiro cantado. Sin duda, nuestro nuevo campeón, se está perfilando para hacerlo, el negro pingón.
3: Didi Moto trae el labio sangrando, nariz rota, no ve de un ojo, el párpado hinchado, no sé cómo se vaya a poder reponer de este segundo round del negro pingón.
2: Así es, mi Rulo Berea. Vamos en este momento al tercer round y último round. Ahora sí, saquen todos los pingones, las motos, todo, porque se va a poner
0: esto duro. Adelante,
2: negrito pingón.
4: Muy bien. Cierro con algo breve. No quiero extenderme más. No quiero humillarlo más. Mi hermano Didi Costra, ¿quieres noticias? ¿Te gustan las noticias? Aquí está, y apunta esta. Hoy nació Didi Costra, pero nació malito por la golpiza que acaba de recibir con el negro pingón.
5: Contra las cuerdas.
2: Prácticamente lo que dijo negro pinguita pingón fue que...
3: Está acabado, Didi Costra.
2: Con su pinga se lo madreó. Didi Costra está
0: madreado por el pingón del negro pingón. Pinguita pingón. Adelante, mi querido
2: Didi Costra. Perdón.
0: Perdón. Mi querido Didi Moto.
3: A ver qué puede hacer.
5: Defiéndete.
6: A ver, mi amiguito. Yo nada más te comunico que antes de que tú conocieras todo eso, yo los veía en Resbalón, ¿sale? Un programa que hicieron ellos dos hace mucho tiempo. No me acuerdo cuánto, pero yo los veía. Ahora bien, que me llamas Didi Costra no se vale, porque tú aquí, si estás en Ciudad de México, no sé de qué trabajes. Nada más hablas para defenderte. Pero créeme que no ayuda, no aporta lo que tú dices, porque no te entiendo ni un carajo, ¿sale?
0: Ahí está, tampoco acá. Uy, estamos viendo en este momento.
2: En este momento están llegando. Victoria, indiscutible, 10-10-10 contra 7-6-8-3.
3: Y un 4 que se coló.
2: Nuestro campeón indiscutible del tiro cantado, el de República Dominicana, con 7 kilos de pinga.
5: Impresionante.
2: Impresionante. El negro Pinguita Pingón.
1: ¡Bravo! ¡40 RD, papá!
0: ¡Eso! Y que quede claro, aquí todos somos amigos. Todos somos amigos. Vemos cómo se dan la mano.
3: Acérquense al centro del ring. Acérquense un poquito más.
5: Choque de
3: guantes. Un abrazo.
1: Habla, no te acerques el tanto. Cuidado con la pinga.
6: Yo entiendo, Te quiso desquitar, pero lo entiendo. Es un fan indiscutible.
0: Ahí está. Aceptándolo el Didi Moto, que es un fan indiscutible. Muchas gracias por
3: gracias,
0: este momento.
3: Gracias, chicas.
0: Hermoso.
3: Fue hermoso.
5: Gracias, le arrancaron la costra.
0: Así es, ya está acá el Ro Abogados. Como pueden escuchar, porque viene la corte del diablo, llámenos. Llámenos, ya lo saben, los
3: boletos. Los boletos.
0: Los teléfonos en cabina 55-56-66. No, ya iba a dar el mío. 55-61-8101.
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3: Márquele ya, de una.
0: Aquí le haremos justicia.
5: Como siempre.

0: tú eres el problema. Bebe, bebe, bebe, vete pa' la mierda.
1: 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Hacemos una pausa.
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0: temperatura, 29 grados.
1: 6:56. 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
1: Sí, estamos viendo. Rulo, por favor, devuelve mi expediente, Rulo.
2: Por favor, silencio en esta corte, por favor. Dios mío, ¿dónde está el respeto a las instituciones de este país? Chinga.
1: Ya dame mis copias, Rulo.
2: Por favor, Ro. Abogado, por favor.
1: Señoría, es que el Rulo me quita las copias de los asuntos.
2: Ya, por favor, no quiero saber.
3: Toda pegajosa tu constitución. Bájate en la corte, Ro.
2: Otra vez viene con la bragueta abajo.
1: No, ese es el Rulo.
3: Bolese los zapatos, Ro abogado.
1: Póngase calcetines negros.
3: Bueno, su señoría, pues, ¿cómo está?
2: Ya estamos aquí en la corte del diablo.
1: Bueno,
2: ¿sí? Llámenos. Exponga su caso. Tenemos ya caso, mi querido Morocco. Ahí está, la gente está sedienta de justicia. ¿Quién? Saquen esa mosca de la corte.
4: Buenas
2: respeto,
4: tardes,
2: por
4: ¿cómo
2: favor.
4: Estás, Diablito?
2: Buenas tardes, ciudadano. ¿Cómo se llama usted?
4: Me llamo Alberto, soy de la ciudad de Puebla.
5: Puebla FM.
4: Pues, mira, yo tengo un caso particular muy rápido, ¿va? Tengo una vecina que tiene un periquito.
3: No, tranquilo, no,
1: está sacando el protocolo, el ciudadano poblano.
3: Su señoría, por favor.
4: Orden en la sala, joven.
2: Orden en la sala, por favor, ciudadano. Claro. Bueno, por favor, le voy a pedir.
4: Rápido.
2: Escuche, por favor.
4: Tiene de manera ilegal una vez en su casa y una vez la reporté con.
2: Por su favor, señoría. Por favor, señor, ¿me deja hablar o no?
4: Claro.
2: Quiero que ponga la mano. Orden en la sala ya. ¿Quién metió un cerdo aquí a la corte? Por favor, de verdad. Sáquenlo. Ahora sí. Vamos a ver esto. Le voy a pedir, ¿cómo se llama usted, ciudadano?
4: José Alberto, para servirle.
2: José Alberto, de Puebla. Ponga la mano sobre el libro. ¿Jura usted decir la verdad, toda la verdad? Y nada más que la verdad.
1: ¿Y si no, que lo ampare el juez Chicharrón?
2: Ay, no, ¿qué es eso?
1: Es que es el mejor
4: sí, claro.
1: Preparado,
2: señor. ¿Qué es eso? ¿Qué es de sí,
4: verdad? Si no, que me la nación me lo demande.
2: Ok, ahí está. Ahí está, bueno, mi querido José Eduardo. Ahora sí, exponga su caso, gracias.
4: Mire, lo que pasa es que tengo una vecina que tiene de manera ilegal un ave, un periquito, y de hecho en la constitución ustedes pueden leer que no puedes tener un ave en cautiverio, menos dentro de tu casa y menos, pues, obviamente el ave se estresa y todo eso, y una vez, pues, yo le marqué a las autoridades correspondientes. El chiste es que la persona hasta me demandó a mí por...
3: Perdón,
4: por
3: señoría, perdón.
2: A ver, un momento, o sea, el señor está...
3: O sea, para empezar, que salga de la mazmorra.
2: Está echando el chiste.
3: Se escucha ya en el calabozo el señor. No,
1: está tirando el tiramais ahí.
3: Por favor.
4: No, sí. Lo que pasa es que la vecina a mí me demandó, de hecho me llegó la hoja, donde decía que no tenía por qué decirle algo de suave, porque era de suave. Pero a mí sí me hace, pues, yo creo que todos somos humanos y no somos animales para que aún nos tengan encerrados en una jaula, ¿no? Puede ser dejar la jaula de oro.
1: Sí, señoría.
4: Pues, obviamente el ave está pobrecita ahí desde Guta, tiene como, ¿qué te gusta? 6 meses y no, pobrecita ave, o sea, sí la sacan y todo eso, pero no es lo mismo que esté en su ambiente, hasta le cortaron las alas y todo eso para que estuviera ahí domésticamente. Se me hace de muy mal gusto y muy cruel que una persona haga ese tipo de cosas sabiendo que es ilegal tener una guacamaya, un periquito. De hecho, lo pueden investigar y sí es correcto mi información, no es falsa.
1: Su señoría, tengo una duda para el testigo, para el indiciado.
4: Adelante,
2: Ro abogado, al lugar.
1: Ciudadano Camotero, ¿Usted cómo tuvo a la vista el ave, o cómo la ve? ¿La ve desde su jardín, desde su terraza, desde su ventana?
4: Ah, lo que pasa es que es mi vecina.
1: Otra vez se metió una mazmorra.
3: No, otra vez, así no se escucha, señor, por favor.
4: No, lo que pasa es que, ¿cómo se llama? Es mi vecina.
2: ¿Qué, señor?
4: La tengo a un lado.
2: Falta de respeto.
1: ¿Cómo, ¿cómo que la tiene a un lado?
4: Sí, la tengo a un lado, es mi vecina, vive a un lado.
2: Es su vecina.
1: Sí, pero ¿cómo ve al ave?
2: Pues porque seguramente de su casa se ve la casa de la vecina.
4: La verdad es que el ave se ha estresado mucho y de repente grita.
2: ¡Abogado!
4: Pero sí, se estresa y creo que no debería ser justo tener un ave así. Digo, anteriores años sí se podía, pero ahorita con las nuevas leyes, que ya está marcado.
2: Ok,
4: que
2: no señor debería... Leyes, señor Leyes, muchas gracias. En este momento voy a pedir a mi asistente Morocco que pase. Ay Dios, con los resultados.
3: ¡Oh, santo cielo!
1: Sí, Morocco, qué plumas, ¿eh?
3: Qué con bien te ves de lentejuelas.
2: Sí, ay. Fucsia, como dicen los
3: hermanos. Y alaciado.
6: Ay, se me cayó.
3: ¡Ay!
6: Morocco, mis ojos.
1: Por favor.
2: Aquí está en este momento el jurado, ya estoy leyendo los resultados, se los voy a imputar. Aquí lo que pide el jurado, señor José Dor, es que usted deje el perico en paz.
1: Por favor.
2: Que se aleje del perico, que no le hace nada bien el perico, que lo deje en paz, tanto al perico como a su vecina.
3: Lo tiene todo alterado.
2: En este momento vamos a ponerle a usted una orden de restricción contra el perico.
1: Por favor, y contra la Profepa.
2: Así es, y un sacacacas se le va a otorgar para que se vaya a su casa tranquilo, libre. Pero, pues ya, mire, mejor ya colgo.
1: Es que híjole.
2: Se le cayó el teléfono con el sacacacas.
1: Se le cayó el
3: estaba
1: caso.
3: Estaba como en una alcantarilla.
2: La alcantarilla, se ve horrible todo. Bueno, pues así es.
3: Échala.
2: Venga.
3: Siguiente en la fila.
2: Adelante, ciudadano.
7: Oli.
3: Hola, ¿cómo estás? ¿Quién habla?
7: Habla Jorge de Mérida, Yucatán, FM.
3: Los 40.
1: Mérida, FM.
3: ¿Cómo estás, mi George?
7: La neta mal, porque estoy dirían acá, estoy muy chiveado.
3: Estoy muy chiveado, permíteme. Te presento a su señoría, el juez Diablito. Adelante, acércate al estrado.
2: Buenas tardes, George, ciudadano de Mérida, Yucatán, Bomba. Le voy a pedir en este momento que ponga la mano sobre el libro. Juro usted decir la verdad, toda la verdad y nada más que la verdad.
1: ¿Y si no, que le salga picoso su papazul?
2: No, pues. Ya está regional esos chistes, impresionante. ¿Jura usted decir la verdad, mi querido ciudadano George?
7: Juro siempre decir la verdad, Diablito. Ante usted siempre será más que la verdad.
2: Ahí está, qué bonito.
1: Eso dice.
2: Qué bonito. Ahora sí, ciudadano George, por favor, cuéntenos su caso.
7: Bueno, la verdad es que estoy muy chiveado y estoy en contra de la emisora radio Los 40 Mérida Yucatán, porque nos volvieron a quitar el tlacuache de Los 40.
2: ¿Cómo?
7: Una vez más.
2: ¿Es cierto esto?
3: ¿Cómo crees? No, ya basta.
1: Pero, ¿y cómo nos está llevando?
7: Rulo, confírmalo, por favor.
1: ¿Cómo nos está llevando?
3: No,
1: entonces?
3: No quisiera confirmártelo.
1: ¿Por la app?
3: Me sentiría herido de confirmártelo.
7: Soy un fiel seguidor de Tlacuache de Los 40 desde hace más de 6 años.
2: Dios.
7: He vivido cambio tras cambio. Todo he soportado al Gabo
2: pobre,
7: Ramos, he soportado.
2: Pobre, ¿cómo le has hecho? ¿Cómo le has hecho?
7: He soportado en su momento llegué a escuchar todavía al Bazooka, al Iñaki.
2: ¿Cómo le has hecho? No, ¿cómo? ¿Y cómo
7: he
2: le has hecho para
7: todo?
2: Para soportar tanto.
7: Pues
2: mi pequeña víctima. Frío.
7: Y me gusta escuchar pendejada y media, la verdad, no voy a mentir.
1: Oh, señoría, moción de desacato que trae esta corte.
2: Al lugar, abogado, al lugar completamente. ¿Y cuál es tu etapa favorita?
7: Sinceramente, Diablito, la verdad, yo pensé que el programa iba a decaer cuando se fue Gabo Ramos, porque... La verdad, hacía una dupla increíble. Hacía una dupla increíble.
2: Pero era porque estaba yo, ya ve ahorita que está solo. No hace duplas.
7: Sí, No, por eso, no. Ese traidor no lo quiero volver a ver en mi vida. ¿Verdad?
3: ¿Lo puedes escuchar en la mañana, por favor, su señoría?
2: Se puede escuchar en la mañana.
3: George, ¿puedes escucharlo en la mañana?
1: Ese no lo ha cortado.
7: No me toques el son de la mañana, porque también es está, otro que ya de plano ya me rendí.
3: Está la señorita Nash, el cojo feliz.
7: Ya no me toques ese son, porque ya
2: una
7: me rendí.
2: Sangre
7: no,
2: liviana. Hombre,
3: sí.
7: Me moviste al temprano y mira, se fue.
3: Ay, ¿y ahora por qué yo?
7: Pues tú fuiste el que lo moviste, mi Rulo.
3: ¿Por qué?
7: No, no. Tú eres el productor estrella, el que mueve las piezas. Sí, ya moviste al Paisi.
1: A mí no, colega, no le echa la culpa.
2: Pues, entonces, lo que te digo.
3: Nos ibas a decir de la mejor etapa de
2: Tlacoche. La mejor etapa, pues es esta.
7: No, y aparte, no, la verdad, sinceramente, cada vez que te ríes, Rulo, yo me cago de risa, de verdad.
2: La goza.
3: Me pagan por risa.
7: No, de verdad.
2: La lana.
1: Es risa grabada.
7: Y el diablo cuando imita al Frankie Monstruo.
2: Mañana vamos a hablar de autos aquí. En Tlacoche, aquí vamos a estar.
3: Entonces, es más, si un día estás por acá en Ciudad de México, te invitamos a Diablópolis, George.
7: No, ni me digas porque sí voy,
3: Órale, ahí está la invitación.
7: Entonces, Rulo, por favor, habla con los dirigentes de Mérida o de Yucatán. Lo que tengas que hacer, pero ese programa, que me lo regresen, aunque sea, por favor. Era lo único bueno que escuchaba en el radio.
1: Buena declaración.
3: Ahora puedes escuchar a los dos, mi George. Dale una oportunidad, por favor, George. Somos todos una familia, ¿o no? Somos una familia, ¿o no, George?
7: No, pues, la cuache, claro, lo defiendo y lo voy a seguir defendiendo.
3: No, los 40, somos una familia de los 40.
7: Ah, no, los 40. Pero me ponen un programa deportivo, Raúl, ¿cómo le voy a hacer?
2: Ándale,
3: era por el mundial,
1: estuvo chido. Anda de igualado,
3: Sí, ya también,
7: ya el día
3: George,
7: de hoy
3: porfa.
7: Está todavía.
2: Bueno, ahí está George, está amarrando navajas y yo estoy cayendo en su juego. En este momento viene Morocco, mi asistente, para pasarme los resultados.
1: Ay, ya te cambiaste, Morocco.
2: No, ya se cambió. Ahora ya viene a vestir en carnaval, ¿eh?
7: Wow.
2: Tres piñas, cargando tres piñas en la cabeza, impresionante.
3: Que te está despegando una pezonera, Morocco.
6: Venga, la tanga.
3: La traes, tu pezonera la traes en el ombligo, Morocco.
7: Yo te la recojo si quieres.
1: ¡Ay!
3: ¡Bomba!
1: ¡Bomba! A ver, Morocco, ¿dónde está tu touch?
7: Morocco, si quieres, yo te jalo tu cabello.
1: Wow. ¿Quién me jaló mi cabello?
2: Aquí están los resultados. Sí, en efecto, por estar usted criticando a esta estación de los 40. Su castigo será escuchar Ya Párate una semana.
7: No, todo otra vez. Al traidor.
2: Así
7: al traidor, al pelos parados.
1: No, a ver, meta su amparo si tiene alguna queja, por favor.
2: Se le va a otorgar aquí una vez más que hable ante esta corte. Vaya en paz porque esto es un caso. ¡Cerrado! Vamos a una rolita. Esto es el Tlacuache de los 40. Gracias, mi abogado.
1: Gracias.
2: Gracias. Eres grande. Tío,

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1: El gobierno de los Estados Unidos anunció una nueva serie de 5 acusaciones federales, incluyendo ampliaciones de las ya existentes, en contra de líderes del cártel Jalisco Nueva Generación,

0: precio anual.
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0: Así es, aquí está la señora. La señora de la Jazz casa. De la casa.
1: ¡Hola!
0: ¡Lucia Reyes! ¡Lucia! O sea, ¡hola!
1: ¡Qué felicidad de estar aquí, Diablito! Te extrañaba mucho.
0: Oye, yo también. Hace mucho no nos veíamos, mi
1: Jazz. Y un tiempo nos veíamos más seguido, como me gusta. Y de pronto fue de ya no hay más Diablito, ya no lo veo.
0: Pues tú también.
1: No, la verdad es que gracias a Dios estuvimos y estamos teniendo mucho trabajo.
0: Mucho trabajo, sí. Con Playa Limbo y también con tu proyecto, mi querida Jazz. Y vienes a hablarnos, pues ahora sí que una nueva etapa, que es Magnetic o Magnética.
1: Es como tú quieres que sea.
0: Magnética.
1: Me encanta.
0: Sí. ¿Para qué tiene acá? Ajá.
1: En realidad es Magnetic, pero para que tuviera ese juego con Magnética. Y sí, es la canción más reciente que acabo de sacar del álbum que ya viene de solista.
0: Así es.
1: Saqué un EP hace 2 años, pero ya se viene álbum completo y me tiene muy emocionada. Estoy en este punto donde ya tengo de que 10 canciones listas y si por mí fuera las sacaría todas ya.
0: Pero bueno, Magnetic es tu nuevo álbum.
1: No, es la canción que da inicio.
0: Es la canción que da en el sencillo.
1: Es como que este track que me vuelve a poner en la escena como solista, pero no, el nombre del álbum todavía no lo puedo decir.
0: Todavía no lo puedes decir. ¿Ya lo tienes? O más bien no lo dices porque todavía no se te ocurrió.
1: No, ¿sabes qué me pasa? Que ya tengo el nombre, pero estoy buscando darle otros, o sea, siento
0: otro
1: que pueden, siento que ese nombre está un poco choteado ya por artistas ya. Que yo quiero mucho y que me encantan, entonces quiero darle un girito ahí, pero el concepto y de qué va todo el disco ya está.
0: ¿Cómo se va a llamar Volumen 2 o qué? Porque si ya lo han usado.
1: Amor.
0: Yo me quedaría con Magnética, porque eso eres, mi querida Yancy, eres una persona magnética que siempre atraes, aparte, buena vibra, y buena música, y sobre todo también atraes a mucha gente que te quiere y que te sigue a todos lados. Y como solista, creo que lo has hecho muy bien, este despego entre Playa Limbo, que amamos. Que es increíble, y aparte ellos son padrísimos y se disfrutan muchísimo ustedes, pero también tienes esta faceta como solista que has sabido separar muy bien.
1: Sí, ¿sabes qué? Creo que lo padre de esta etapa es que siempre hay cosas diferentes y nuevas que decir, que al ser parte de una banda de pronto no puedes decirlas. No es que no puedas, más bien no encaja con lo que seríamos tres hombres y una mujer, ¿no? Y en mi disco o en canciones como Magnetic, pues me doy la oportunidad de contar historias mucho más personales, de momentos de evolución y momentos que tienen todo que ver con el momento de vida en el que estoy. Y yo creo que eso es lo chingón de poder estar haciendo ambos proyectos, de poder estar en una banda que amo, que me adora, que me quiere, que yo los valoro a ellos y los amo también y que apoyan todo lo que hacemos.
0: Aparte, qué padre, ¿no? Que si dicen, va, millas, o sea...
1: Sí.
0: Porque sí te apoyan mucho, ¿no? Muchísimo. Sobre todo en tiempos, porque pues sí, o sea, digo, están los tiempos del grupo, pero también tú requieres de tu tiempo. Y lo habíamos platicado una vez, ¿no? Que decías, güey, ahora sí requiero más tiempo para mí.

0: Sí, y sí, se sí. Te ha dado, ¿no?
1: Tuvimos una plática donde, oigan, terminemos un disco juntos, ya, o sea, más bien, ya tenemos 4 álbumes, ya tenemos un disco terminado, tenemos un cantoral que ya se grabó y va a ser un próximo álbum, y fue como, creo que es momento, denme 6 mesecitos para terminar mi álbum, y en eso ando, y hemos podido compaginar muy bien. De hecho, yo creo que el habernos puesto estos tiempos nos ha hecho ser más eficaces con las cosas que queremos. Acabamos de hacer un Amazon City Sessions que estuvo espectacular, estuvo hermoso. Estamos de gira todavía, volvemos a tener otro teatro Roberto Cantoral. Yo sigo con algunas funciones de Ni Tú Ni Yo, y pues todo se me ha podido compaginar muy bien. Soy afortunada.
2: Oye, mi querida Jazz, y ahora con Magnetic, cuéntanos, porque siempre juegas mucho con los conceptos, ¿no? Sí. Ahora, ¿cómo te vamos a ver? Porque eres camaleónica, ¿eh? Perra camaleónica, ¿eh?
1: Perra camaleónica. Perra sigilosa, digo
2: perra
1: yo.
2: Perra sigilosa. Mí.
1: Perra sigilosa que cuando menos te das cuenta, pongo ahí el aguijón del escorpiona. Quería emular una especie de escorpión para Magnetic, que traigo una bota torada, traigo una trenza larguísima torada en el tacón. Sabes que amo siempre crear conceptos, que me gusta mucho.
2: Por ahí también sale otra foto, ¿eh? Igual.
1: No sé de qué me estás hablando.
2: Ay, anda, saca el chisme. ¿Qué pasó ahí?
1: No, todo bien.
2: ¿Por qué se hizo eso? ¿Por qué?
1: No, ni yo. Yo tampoco sé. O sea, literal me la mandaron y fue que, ¿qué está pasando? No lo puedo creer.
2: ¿Pero le hizo con ella? ¿Ay, o qué?
1: No tengo idea. Mira, aquí el rulo anda rarísimo, capturando cada momento. Nada, te quedas, son fotitos.
2: Están acá.
1: No, dime qué es foto.
2: Oye,
1: y qué posa.
2: Pero bueno, o sea, vienes ahorita entonces algo más personal, porque también mucha gente no sabe, pero tú compones tus rolas.
1: Sí, este álbum, mira qué bueno que lo dices, este álbum es 100% viaje personal. Es, yo creo que hay una canción que me gusta mucho de este álbum que se llama Demonia, donde me atrevo a hablar de este lado oscuro que a veces se vuelve una especie de coraza y te ayuda por algún periodo de tiempo en tu vida, pero en algún momento no puedes más y es insostenible, y es que todos los seres humanos tenemos este dark side o este lado oscuro o estos demonios con los que a veces no podemos, y por primera vez me atrevo a hablar de esto en una canción, y un poco todo el álbum va de eso, ¿no? Como que para mí el ser magnética no es ponerme unos tacones, maquillarme y salir a cantar disque empoderada. Sí. Para mí ser magnética es primero aceptarme y verme como soy, con lo que tengo, con mi demonia.
2: Bueno,
1: y sin
2: no
1: demonia.
2: La tienes difícil, ¿verdad? Cero difícil la tienes, ¿no?
1: Entonces, dame un traguito de lo que estés tomando.
2: Claro que sí, oye, empiezas ya cuando ya está Magnetic en ya está ahorita en redes.
1: Ah, ya está en todas las plataformas. Si pueden, vayan a ver el video, que es un videazazazazo que se aventó Sajid Vadillo, mi homie de Ciudad Juárez, con quien siempre hemos hecho videos, y hace mucho que noté un video tan con tantas ambiciones, con bailarinas también increíbles, con una coreo padrísima, unos looks de una diseñadora mexicana. Váyanlo a ver, vayan a compartirlo y vayan a sentirse magnéticos todos cada
2: vez. Y te digo algo, mi querida Jazz, tú siempre lo haces muy bien. O sea, cada que lanzas algún nuevo proyecto, la verdad es que sí le echas muchas ganas, sobre todo en la parte visual también,
1: sí,
2: ¿no?
1: Sí.
2: ¿Qué tan importante es obviamente la parte más importante para ti, por cómo cantas y compones y todo, es la musical? Pero la visual también es bien importante en tu...
1: Sí, fíjate que de unos años para acá muchos artistas ya no le apuestan, porque el scrolling en los celulares, en el TikTok, en el Instagram, hace que muchos no le presten tanta atención a los videos, y sí sigo siendo de las artistas románticas que optan por hacer videos con conceptos, con bailarines, aunque me tenga que desfalcar un ratito, pero
2: le inviertes.
1: Le invierto, porque a final de cuentas nosotros como artistas, o al nivel, o en casos como en el mío, nos gusta contar una historia, nos gusta tener un concepto y que el público que conecte con nosotros no nada más conecte a través de la canción, sino con todo lo que está visualmente respaldando esta canción.
2: Exacto.
1: Ahora está sonando Magnetic.
2: Preséntala, la oímos.
1: Yo soy Jazz Reyes y estás escuchando Magnetic aquí en el Tlacuache.
2: Exacto.

0: Pues así es, ya estamos aquí de vuelta y fíjate qué bonita está buena Magnetic, ¿eh? Gracias, mi querida Jazz. Nos encanta tenerte.
1: ¡Dale!
0: Y como siempre, pues tú eres tlacuachera.
1: Soy súper tlacuachera, la más tlacuachera.
0: Te quedas acá con
1: Me quedo un ratito con ustedes.
0: A ver.
1: Encantada.
0: Hoy, por cierto, ya vienen los padrecitos, viene el Papa Inocencio,
1: ¡oh!,
0: el Padre Mauricio, y se me comenta que viene Sor Jaciel. Va a estar aquí.
2: Hermano, ha sido un placer regresar a estos rituales que hemos hecho.
0: Gracias, hermana. Gracias, no sé qué rituales estáis hablando, pero...
2: Ah, perdón, padre, perdone.
0: ¿Qué, chico?
2: Quería decir otra cosa, padre.
0: Ahí está. Vamos a una rolita y regresamos con los padrecitos para que llamen y se confiesen todos sus pecados. Esto es el tlacuache de los 40. Los 40. A ver, échate un...
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0: Ah, impresionante. Wow.

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0: dormir.
1: Aquí está nuestro querido Papa Inocencio V Medallas. Qué honor tenerlo aquí.
2: Muy buenas tardes.
1: Buenas tardes.
2: ¿Cómo están?
1: El día de hoy también nos acompaña Sor Jaciel. Sor Jaciel, que ya es parte de esta congregación.
3: Muchas gracias, padre y Sor.
1: ¿Eh?
2: Soy el Papa. El Papa, papa. Yo no soy Sor.
3: Sin pecado concebido.
2: Ya me cambió el sexo.
3: Dios.
2: Ya me cambió el sexo.
1: Me cambió todo el género.
3: Una disculpa.
2: Se me hace que le voy a poner una penitencia.
1: No, por favor.
3: Por favor. Ahora en otro momento.
1: Ah, ya tenemos un pecador. Hola.
4: Oli.
1: Oli, ¿quién habla?
4: Gatúbela.
1: ¡Wow! Esto miau. Ya huele a pecado.
4: Miau.
1: A pescado.
2: A miau.
3: A pescado.
2: Miau.
3: Del que me gusta.
1: Así es. Ahora sí, querida Gatúbela, ya sabe usted el protocolo. Le voy a pedir que se hinque y que le bese el anillo al Papa Inocencio V Medallas.
4: Claro que por supuesto que sí, con mucho gusto. Hola, padre.
5: Entre tus manos, amén, está mi anillo, Señor.
1: Ay, sigue. Hombre, una succionadora esto.
5: Entre tus labios está tu anillo, Señor.
1: Ahora
4: fue el pilón,
1: sí.
4: Fue el pilón. Thor.
1: Un chamoy
4: para la
1: que salió.
2: No, no soy la Sor. Para la Sor.
3: Gracias. Lo he sentido. Ha repercutido.
1: Lo agradezco. Ahora sí, por favor, hija. Contadnos tus pecados.
4: Pues es que, miren, yo tengo un amiguito.
1: Ok.
4: Que tiene un pequeño hermano de 22 años. Primero, pues ya tuvimos un encuentro del tercer tipo con el hermano mayor, ¿no?
1: Ah, ok, o sea, ese amiguito...
2: un encuentro del tercer tipo.
1: Que ha habido coito.
4: Sí, una vez, nada más.
1: Una vez. Ok, una ocasión.
4: Adelante, sí, porque él tiene novia.
1: Ok, bueno,
5: solamente una vez.
1: Aquí ya el señor tiene novia. Esta señora va acumulando en lo que habla. Ya lleva tres pecados. Adelante, hija.
3: La carne es débil.
1: Sigue, bueno, por favor.
4: El hermano mayor es mecánico y me arregla el coche.
3: Ay.
2: Y te arregló el clutch.
4: Exacto.
2: Y te midió el aceite.
4: Te
2: midió el
4: aceite.
2: Ok.
4: Pero bueno, entonces, pues, como voy seguido a su casa, luego sale el hermanito, juega americano, mide 1.90, tiene unos brazotes.
1: Mira, pero señora, se lo está
2: comiendo. Pero se lo está saboreando.
1: Dios mío, le voy a suplicar que recuerden dónde está esta ahorita, está ahí.
4: Perdón, pero es que...
2: Bueno, tiene 22 años.
4: Exacto.
3: Amén, hermana.
1: ¿Ha pasado ya algo con el señorito de 22 años, hija?
4: Sí, poquito.
1: ¿Qué es poquito?
2: Es poquito.
4: Pues nada más un besito ahí en el coche cuando nos despedimos y nos besuqueamos. Ya no estaba el hermano.
1: ¿Y ahí estaba el hermano?
4: No, ya no estaba el hermano.
1: Aparte escondidas, pues el hermano...
2: Solo un besito, no hubo nada más.
4: Ajá, y entonces después nos pasamos el teléfono.
1: Ya supongo que ya empezaron las packs.
4: Ya hay fotitos.
3: Dios.
4: Y video.
1: Y video.
2: Joder. Video.
1: Joder,
3: eso no es una red flag, hija. Eso se necesita un exorcismo.
1: Así es, Sor Jaciel. Bueno, pues.
4: Entonces, no sé si poder acabar ese encuentro del tercer tipo con el hermanito. Es que miren, yo tengo 37 años, ya me duelen las rodillas y él tiene 22. ¿Por qué no? O sea, es como.
3: Un poco de colágeno, hija.
4: Sí, exacto.
1: Es mejor que los empique.
2: Pero, y bueno, ¿y qué relación hay con el hermano mayor, con el mecánico? ¿Es un novio? es este algo, no, nada más es...
4: Nada, es también amigo, pero pues les digo que el hermano de Jerry, o sea, solo fue una vez y él tiene su novia.
2: ¿Quién tiene el
1: hermano? El hermano mayor con el que hermano ya tuvo el encuentro. Ya fue amante del hermano.
2: O sea, ya es...
1: Por una ocasión.
4: Pero okay. Yo
1: y ahora por otra ocasión quiere el hermanito.
4: Hermanos. O sea, aquí el tema es que...
2: Es amor carnal.
1: ¡Qué rico!
2: Mauricio,
1: perdón,
2: ¿no?
1: Perdón, una disculpa.
3: Ay, por
1: una
3: favor,
1: comportaos.
3: Ahora
1: me fue.
3: Comportaos.
1: Se me fue
4: ahora
1: el sol.
4: Ahora pueden ser hermanos, pero de leche.
1: ¡Ay! Doblemente hermanos, bueno. Pues a ver, hija.
2: Pero todavía no.
4: ¿Eh? Todavía no, pero ¿qué hago?
1: Pero ya hay packs, ya hay videos. Ya hay eso. Ya hay faje, pues.
3: Si usted está pidiendo el permiso, hija, probablemente lo tenga de parte de Dios.
1: Claro, pero no de parte nuestra, que
2: pero
1: estamos
2: parte,
1: aquí
2: no,
1: para
2: tenemos
1: castigarla
2: que,
1: por
2: estamos
1: pecadora.
2: Para castigarla, claro.
1: Y es un pecado, yo creo que bastante.
2: Pero es que no es tan pecado, ¿eh?
1: ¿Qué? ¿Qué pasa?
2: No está pecado, o sea, está pecado de mente, pero no está...
1: No, sí, ya hubo.
3: Está sobre la edad legal.
4: Es que
3: legal.
4: Solo se me antoja demasiado el chiquilín, o sea, este. Está, que no está tan chiquito, el grandote ese.
1: ¿Qué?
4: El de los brazotes.
2: Pues yo creo que, mira, yo le voy a poner un castigo. Pon tu mejilla, hija.
1: ¿Se va a mojar la mano?
2: Me voy a mojar la mano.
1: Bien.
2: Y a ver, que ponga la...
1: Más pesado,
2: la mejilla, por favor. Va, una.
1: ¡Ay!
2: Dos.
1: Oh, papá, qué revés.
2: Tres.
1: Dios mío.
2: Hasta ahí.
1: ¿Hasta ahí qué?
2: Hasta ahí.
1: Hoy viene muy de buenas, usted de buen humor.
2: No, pero es que no ha pecado.
1: No.
3: Es un besillo, es un besillo.
1: Es un besillo.
2: Es un besillo.
1: Y el hermano está casado.
2: Estuvo más fuerte lo del beso del anillo.
1: Está pecando, ¿verdad?
2: Estuvo más fuerte besar el anillo que besar.
1: Pero bueno.
3: Y este yogurín es soltero.
1: Así es. Y el otro está casado, pero ahí no deseará.
2: No, no es casado, está, tiene novia.
1: ¿El hermano?
2: Pues sí, pero bueno.
1: Bueno, ahí está.
2: Ya.
1: Un leve castigo, ahora sí, hija, puedes ir en paz.
2: Y si quieres echarte al hermano...
1: Limpia de pecado.
2: Cuando te eches al hermano, nos llamas.
4: Claro,
2: entonces,
4: que sí, por supuesto.
2: Nos llamas para que nos cuentes y veamos qué penitencia. Entonces, sí.
1: Sí, ande, nos cuentas ya no que sé. Haya pasado, ¿qué, chica?
2: Madre Mauricio.
1: Perdón, una disculpa, ¿tenemos a otro picador? Ahí está, bueno.
0: Buenas noches, padre Mauricio.
1: Buenas noches, hijo.
2: ¿Es este es un paisano?
1: ¿Cómo te llamas,
2: ¿De
1: hijo?
2: ¿Qué provincia es usted?
0: Habla el tocayo, padre. El tocayo
1: Rulo. Así es.
0: Es correcto, padre. Es correcto.
1: Es pecador. Aguas. Aguas. Bueno, hijo, ya sabes el protocolo. Híncate y bésame el anillo.
0: ¿Podría intercambiar el beso por la de Sor Jacien?
1: Ah, no sé. Pregúntele a ella. Todo esto es consensuado.
2: No, si no es hasta al que usted quiera.
1: No, se me besa
2: no
1: el anillo.
2: No es a quien
1: a mí.
2: Tú quieras, ¿eh?
1: Se me besa el anillo.
2: Se le besa el anillo al padre Mauricio. No es al quien tú quieras.
0: Padre Mauricio, deme un segundo, por favor.
1: Adelante, claro que sí.
2: Bésame. Bésame mucho.
1: Gracias, hijo. Ha sido placentero este momento. Ahora
0: yo
1: sí.
0: Lo sé, padre, yo lo sé. Soy garantía.
1: Así es, así es. Estoy con usted. Ahora sí, por favor, díganos sus pecados, hijo.
0: Padre, es un cargo de conciencia básicamente con el tlacuache y pues con el Papa Inocencio y todo el staff del tlacuache, padre.
1: ¿Por qué trae usted este cargo de conciencia, hijo?
0: Porque me he encontrado con un gusto muy culposo por sus colegas de la mañana, padre Mauricio.
1: Ah.
0: De hecho, ahora que contestaron, les iba yo a decir muy, pero muy buenas tardes. Pero no, padre, no llegué a tanto.
1: Sí.
2: Ah, sí.
1: Bueno, pues eso es bueno, ¿no? No, yo no veo pecado, al contrario.
2: Pecado,
1: esto
2: bueno.
1: Es una empresa hermana y me da gusto que les esté yendo bien en la mañana después de.
0: Sí, por fin, padre, por fin les está yendo bien.
1: La arrastrada que se les ha dado este año.
0: Sí, por fin les está yendo bien,
1: no,
0: padre.
1: Es cierto,
0: yo,
1: no es cierto.
0: Al ser una familia, nosotros de los 40, pues me encuentro muy gustoso de que al fin les esté yendo bien.
3: Quiero recordar al padre Gabo.
0: He externado mi felicitación al productor por este...
1: Al Chearo, el Turuno Tocayo. Este acierto que ha tenido. Porque hasta por este apenas acierto. Se le hizo caso.
0: Exactamente, exactamente, porque sé que es un hombre que se entrega a su trabajo, pero pues no siempre le atina las decisiones.
1: Así es, pues esta ocasión lo ha hecho. No queremos castigarte, pero a ver, dinos algo nada más para ver un poquito de sangre, por favor.
0: Algo para ver un poquito de sangre.
3: Cuéntanos,
0: pues nada,
3: algo
0: pues
3: sucio.
5: Pero tú debes haber pecado, no puedes ir por la vida.
1: ¿Con cuántos cochos te está pagando, Rulo, tu tocayo, para decir estas cosas?
5: A ver, pero este feligres, yo no creo que vaya por la vida como ángel. Dinos algún pecado, alguna mala obra que hayas hecho en el día.
0: Pues yo solo me he declarado como presidente del Club de Migajeros de la Ciudad de México, padre. Ese es mi mayor pecado.
1: Y la gula, hijo, porque yo lo vi la otra vez. Tuvimos un evento de regalamos hot dogs y el señor...
5: Ah, yo estaba ahí.
1: Así es, y el señor llegó y hasta llevaba a su madre. Para que sacara más hot dogs para él. Así que su pecado es la gula.
5: Y la hambre.
0: Usted y yo sabemos, padre Mauricio, que eso no es verdad, pero he aceptado esa culpa... por el timing de este programa. Usted y yo sabemos que no es verdad, pero puedo cargar con esa cruz, padre.
1: Vamos a darle un castigo por culoso
5: y a ver.
3: Y migajero.
5: A ver. Sor, ¿qué le ponemos?
3: Le pondremos...
1: ¿una crucifixión?
3: Un par de azotes.
5: Oh, un par de azotes.
3: Un par de azotes. Ya que le gusta ser migajero, que se arrodille y que se ponga en el suelo.
5: Ay, muy bien. Le dejo a usted para que... A ver, le paso ya a usted el látigo. Tenga usted el placer.
3: ¡Ay! ¡Ay!
5: El placer. ¿Sintió el placer de azotar?
1: Dios mío.
3: Paren.
1: No voy a decir cómo
3: mojó el
1: látigo.
3: La que tendrán que azotar será a mí en un momento.
5: ¿Cómo cogió el látigo? Pero...
1: ¿Y cómo lo mojó? No lo voy a decir, ha sido esto impresionante.
0: Padre Mauricio.
1: ¿Qué pasó?
0: Padre Mauricio.
1: ¿Qué pasó? Perdón, estaba fuera de mí.
0: ¿Le podría decir a Sor Jaciel que ahora me ahorque y me escupa, por favor?
1: ¡Ah, Dios mío!
5: Pero si esto no es este pseudomasoquismo.
1: Por favor.
5: Este está pecando del pseudomasoquismo.
1: De nuestra Sor, ¿eh? Una cachetada, joder. Muchas gracias. Gracias,
5: bueno,
1: hijo.
5: Gracias, hijo. Gracias. Ve con Dios.
1: Así lo salvado. Vamos a una canción melodiosa. Ya está aquí Armando Reina para hablarnos de cine, series
5: y spoilers.
1: Y spoilers.

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0: temperatura, 29 grados.
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0: Me urge que se estrene Spider-Man Un Nuevo Día.
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0: Comenzamos.
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0: ya estamos de vuelta aquí en el Tlacuache de los 40 con nuestra querida Jan Reyes.
1: Extrañaba estar con ustedes.
0: Sí, te extrañamos mucho. Pero bueno, estás aquí, qué bueno, me da mucho gusto. Y estamos ya con Armando Reina, ya.
2: Buena spoiler.
3: Oiga, no, la verdad es que ha sido un verano de cine de muchos altibajos, digamos.
2: Ajá. ¿Tipo?
3: Sí, porque finalmente les voy a decir. Se estrenaron películas como, a ver, Los Minions, se estrenaron películas, incluso Moana antes, Toy Story y demás, que no fueron así como que el mundial vino como a medio a paralizar,
0: sí,
3: ¿no?
0: Un poco, todo. La verdad, sí paralizó sí, todo, ¿eh?
1: Es que se estrenaron en el mundial.
3: Y la industria del cine estaba como muy, muy nerviosa.
0: Ahora,
3: en el sentido.
0: Es que también, a ver, perdón, es que me quito aquí a los limón. A ver, de alguna manera también ya Toy Story que es 5.
3: Sí, por eso.
0: O sea, bien lo dijo Quentin Tarantino. O sea, la 3, que es donde acaba, donde.
3: Ya, hasta ahí acababa.
0: Ahí, ya lo cagan.
1: Oye, pero ¿viste Toy Story? ¿La viste?
0: La última.
1: La
0: no,
1: última,
0: no,
1: a mí
0: no.
1: Me encantó.
3: ¿A ti te gustó?
1: A mí me gustó, sí, pero yo fui generación de Toy Story.
3: No es que sea mala, pero yo creo que ya es. Ya vimos, ya se dijo, no estamos viendo algo innovador. Y abro con esto, porque bueno, luego se acaba el mundial y vemos la Odisea.
1: Tras,
3: ¿no? Taquillazo, le va súper bien. Creo que es una película que la gente tenía ganas. Es de este tipo de producciones
1: grandes.
3: Enormes, ¿no? De estas películas que me recordaban a estas que veías así faraónicas, ¿no? De incluso desde El Gladiador yo no veía una película así tan épica
1: y sin
3: con
1: CGI,
3: esta
1: justo.
3: Y sí, y con sí. Esta producción, ¿no? Y bueno, dices, ok. Pero luego viene Spider-Man, Un Nuevo Día, y también rompe todos los récords de taquilla. O sea,
0: es impresionante.
3: Es
0: lo
3: impresionante.
0: Que está
3: ya casi tiene
0: esa franquicia.
3: Sí.
0: No.
1: Mames.
3: No, y es que tiene,
0: o sea,
3: que
0: sí
3: ver.
0: Está muy cabrón.
3: Y está muy cañón porque mucha gente, incluso yo me incluyo, ya hay una fatiga de estar viendo superhéroes. O sea, ya es como que dices a otra de superhéroes. Pero con Spider-Man específicamente no pasa porque finalmente, bueno, es un superhéroe, lo dijimos, ¿no? Hace 8 días un superhéroe muy querido. Le han sabido a la historia, no importa quién lo interpreta,
1: total.
3: ¿No? Siempre le han sabido dar al.
0: Bueno.
3: al
0: A mí, no sé, la de Andrew Garfield, como que
1: meme.
0: Esa saga medio huevita.
3: Pero te voy a decir por qué. Porque cometieron un error, Mark Webb, que era el director, de volverte a contar. Cuando no tenía. Sí, de volverte a contar de. Fue a un laboratorio y le picó la araña y se convirtió. O sea, lo acabamos de ver. Yo creo que.
0: Era también con Emma Thompson, ¿no?
1: Creo que Emma Thompson sí era la novia, era Gwen Stacy.
3: No, Emma Stone, no, Emma.
1: Digo, Emma Stone.
3: Yo dije Emma Thompson, sí, pues sí. Está muy grande para ser.
1: Tienes toda la razón.
3: Para ser Mary
1: Stone.
3: Jane.
0: Emma Stone.
3: Stacy, no, yo no. No, era
0: Emma Stone, ¿no?
3: Sí, y la verdad es que Mark Webb, que dirigió la segunda saga, pues sí, como que volvió. Y Andrew Garfield, además, que esto lo comentamos en el programa de estreno, lo comentó Gaby Javier. Es un cuate que era medio, no era, o sea, el personaje de Spider-Man siempre es como medio
1: ñoño.
3: Teto, medio
1: sí.
3: Ñoño, y no era de estos. Este güey, pues no se veía así, ¿no? Es más, hasta galanzón.
1: Sí.
3: Yo le preguntaba, o sea, lo decían, si estuvieran en una prepa, todas quisieran andar.
1: Por supuesto,
3: sería el
1: más deseado.
3: Con Andrew Garfield, o sea.
1: Oye, pero ¿se acuerdan de la caricatura? O sea, yo veía muchísimo la caricatura de Spider-Man. Y ese Spider-Man, yo recuerdo que era una combinación entre ñoño y hot.
0: Sí.
1: Y era muy inteligente, pero sí estaba
0: un poco como Tobey Maguire, ¿no? Que sí lo veía súper ñoño, pero traía.
1: Sí.
0: Acá se quitaba la playera y decías, no.
3: Es que el que es ñoño es Peter Parker.
1: Exactamente.
3: El que es ñoño es Peter Parker. Spider-Man era esa. Por eso la gente se identificaba, nos identificábamos mucho con
1: ese personaje.
3: Con ese personaje. Entonces, el gran acierto que tiene esta saga de Tom Holland es que precisamente no te cuentan, de que le picó la. O sea, no, ya empieza en otro.
0: Ya
3: está en otro rollo y es más bien esta parte de él quiere ser superhéroe, de él quiere cómo ayudar a los...
0: De hecho, y bueno, y también tienes también esta, este apoyo de Iron Man, o sea, de toda la saga de Avengers.
3: De hecho, su primera aparición no fue en una película de Spider-Man.
4: No, fue en Capitán América.
0: Sí, en la Capitán América.
4: Capitán América. Entonces, eso le dio muchísimo.
3: Y en esta la que vamos, en esta parte que vamos a ver y por la cual está teniendo éxito, es esta historia que ya es cómo confrontar uno de los villanos, y lo decía, que es la soledad. O sea, wow, esta parte de sentirse solo y de... De confrontar el, de lo que significa ser un superhéroe.
0: Claro.
3: Pero de sacrificar las relaciones que...
0: Como se lo dijo el tío, papá.
3: Todo gran poder, sí.
1: Conlleva una gran responsabilidad. Y es que es también eso, ¿no? la historia hiperreciclada que hemos visto en estas tantas películas de héroes se repiten y se repiten, y precisamente he escuchado en esta, no la he visto, pero que apelan otra vez a este lado humano, que es lo que te hace valioso, ¿no?
3: Y entonces ahí es cuando demuestras que cuando hacen, y con esto te quiero terminar, Spider-Man, que cuando hacen una buena película de superhéroes, cuando ahí está soportada por una buena historia, la gente las va a seguir viendo, porque es esto. Y bueno, y Tom Holland que lo ha hecho,
0: muy bien, pues
3: Zendaya, que hicieron una gira promocional muy cuidada, ¿no? Y los invito, porque fíjense que aquí en de estreno y en los 40 le regalamos una cabeza de Spider-Man hecha
4: Huichol.
1: Wow.
3: Está en las redes de estreno.
0: Le ha de haber encantado.
3: No, dijo, ya sé dónde ponerla en mi casa. La verdad es que muchas gracias a toda la... Nos los hizo un grupo de Arte Huichol. La encargamos, que están en Nayarit. Y la hicieron, y nos la hicieron en
0: así, se ve increíble.
3: Se ve súper increíble, la verdad. Wow.
0: Oye, ya llevamos 3 semanas hablando de Spider-Man. Ya, no, por ya, favor. Aquí,
1: y de la Odisea no han hablado tanto.
0: Me van a pagar algo.
1: No, hombre, llegué tarde.
0: Un cheque, me va a llegar. Vamos con el estreno.
1: Llegué tarde. Vamos con el estreno
3: esta semana, que van a poder ver en Cinemex.
0: A ver,
3: ¿cuánta gente, y no me vayan a fonear porque vamos a hablar de un tema delicado, pero cuánta gente está o ha hecho cosas, lo que sea, para bajar de peso?
0: Uy.
3: O sea.
1: Y ahora más que nunca.
0: Ah, pero está el Monjaro, güey. O sea, Monjaro, ahí hay uno nuevo. Que ese es el que me voy a aplicar.
1: Cállate la boca.
3: No, espérate.
1: No lo hagas. Por favor, no.
0: Sí.
3: La verdad es que en este rollo del cuerpo y de bajar de peso y de unas, o sea, se aprueban, te venden pastillas, hay tratamientos, dietas, operaciones, o sea, un montón de cosas. Y la película que voy a hablar de eso trata un poco de eso.
0: Ah, me gusta.
3: Se llama Insaciable.
0: Insaciable. ¿Ya está en cines?
3: Ya está.
0: Ay, qué padre.
3: Y la anécdota es la siguiente. Un día en una fiesta, una chica que es un poco está pasada de peso.
0: Un día en una fiesta, una chica bien obesa.
3: Ay, bien obesa. Bueno, el caso es que esta chica está en una fiesta y de repente ve a una amiga ahí en la fiesta. Y le dice...
0: No pensemos con los spoilers, Armando, por favor.
3: La ve y le dice, oye, no manches, está súper delgada. Ya sabes, esta plática de chavas. ¿Qué hiciste? ¿Qué? Dice, no, pues te voy a regalar unas pastillas para que, pues, qué es lo que me han hecho bajar de peso.
0: Ok.
3: Entonces a ella, ya en la fiesta y todo, se le hace fácil, se toma estas 2 pastillas. Y al otro día... se para, se ve en el espejo y no manches, o sea, sí se ve
0: ya otra.
3: Delgada, ya.
0: Un poco como la sustancia.
1: Era lo que iba a decir, me ganaste el pensamiento.
3: Y entonces, espérate, empieza a averiguar, porque las pastillas estas pues son muy caras, ya sabes, y entonces se empieza a averiguar de qué están hechas las pastillas, y de uno de los ingredientes de las que están hechas las pastillas es que está hecha de cenizas humanas. Entonces empieza a ver.
0: ¿De niño o de adulto?
1: Te juro que estaba a punto de preguntar de sangre de niños.
0: Ya ves.
3: Entonces, ¿qué pasa? Que pues empieza ella a querer hacer sus propias pastillas, y entonces empieza a hacer las pastillas con las cenizas de muertos. ¿Y qué empieza a pasar? No, no les he contado todo. Y ahí viene el terror. Ahí viene el terror porque cuando empieza a tomar estas pastillas, además lo que le empieza a pasar es que estas pastillas le producen comer. O sea, entonces se mete unos atracones de comida, pero asquerosos, que los ves así en la pantalla y que dices, güey, ya, no comas, ¿no?
0: Pero ella come, y baja.
3: Y baja.
1: Qué fuerte.
3: Y la consecuencia.
0: ¿Qué, chico? Mira.
1: Y yo para entrar, ¿a dónde voy a ir ahora?
4: ¿Ya sabes cómo la ves?
1: Sí, como no, un montón.
3: La consecuencia de...
0: Sí.
3: De llevar de estar tomando estas pastillas hechas por cenizas de muertitos y demás. Spoiler. No, es spoiler.
1: Sin spoiler.
3: Sin spoiler. Va a tener una consecuencia porque los espíritus, las personas que están hechas cenizas,
1: van a ir por ella.
3: Van a ir por ella. Ya no voy a decir más.
0: Spoiler ya.
3: No voy a decir qué pasa. No, porque este es el planteamiento. Es el planteamiento. La van a ir a ver.
4: Ya la vi. Ya la vi. Viste. Ya voy.
3: No.
4: Ya, ¿a qué voy? Ya la vi.
3: Ya acaba. No, no.
1: Mira,
3: no.
1: Si lo que nos contó sale en el tráiler, quiere decir que no nos
3: spoilea. No, eso pasa en el tráiler. Ahora, les voy a decir algo.
4: Visualmente
3: es una película que está muy padre, pero lo que está muy, muy cañón.
1: Es horror corporal.
3: Es este rollo del horror corporal.
1: Me encanta.
3: Un poco como La Sustancia, pero además... que estamos viendo en el cine, y lo hemos hablado aquí ya varias veces, de toda esta, moda que hay de llevar ya no son las casas embrujadas, ni los fantasmas, ni los diablos, ni los
1: demonios,
3: fenómenos paranormales lo que están dando miedo, sino son los miedos internos que nosotros podemos tener como seres humanos, como sociedad. Y justo entrevistamos a la protagonista de la película para que nos contara qué tanto es llegar al extremo este tipo de películas y hasta dónde podemos, cómo te afectan como persona. Y esto es lo que nos contó.
0: A ver.
5: In a way, maybe it's cathartic for us to see the more extreme version of this story.
6: En cierta manera es catártico para nosotros ver la parte más extrema de la historia.
5: Because we can look at it and go, oh my gosh, well this is ridiculous, I would never do that, or this would never happen.
6: Porque podemos verlo y decir, oh por Dios, esto es ridículo, yo no haría esto o esto, nunca sucedería.
5: But I'm sure that there, for all of us, there are parts of Hannah.
6: Pero estoy segura que para todos hay partes de Hannah
5: that we relate to, you know, for any of us who struggled with self-image, eating
6: con las que nos podemos identificar, ¿sabes? Para cualquiera que haya lidiado con temas de autoimagen, desórdenes alimenticios.
5: For any of us who have made choices and continuously made that choice, even though it's harming ourselves and those around us, right?
6: Like, para aquellos que hemos tomado decisiones continuamente, a pesar de saber que esas decisiones nos hacen daño y a los que nos rodean.
5: We can watch this movie and we can learn, we can judge, we can be disgusted, we can be excited, we can be scared, and then we can put it down knowing that it wasn't really us.
6: Podemos ver esta película y aprender, podemos juzgar, podemos estar asqueados, asustados y luego dejarla de lado sabiendo que no fuimos nosotros.
3: Sí, es la protagonista de esta película.
0: Que
3: hace esta película y un poco nos dice eso, los miedos corporales. ¿Cuántas veces juzgamos o hacemos este tipo de hay gente que tiene desórdenes alimenticios y que tomamos decisiones equivocadas y toda decisión pues tiene una responsabilidad, ¿no? Entonces esta película es llevada a eso al extremo. De ver esto, de ver cómo se llama insaciable, de ver cómo come, ¿no? Y cómo no tiene llenadera, de cómo tiene esta obsesión por conseguir estas pastillas con tal de bajarse de peso y verse, pues bajar. O sea, el tema de esa obsesión por verse más delgada.
1: Y no vayamos lejos.
3: Y de no aceptarse. Que ese es el tema.
1: Porque eso es la realidad que hoy estamos viviendo. O sea, si el Ozempic, el Mounjaro y estos medicamentos llegaron literal a cambiarle la vida a miles de personas que tenían este tema y que precisamente no son el candidato para tener este tipo de medicamentos que son para diabéticos.
0: Sí.
1: Y les vale y es con tal. Y eso, yo lo veo cada vez en Instagram, fotos de gente conocida, amigos.
0: Ya bien secos,
1: y
0: ¿no?
1: Súper secos, sin músculos, sin nada. Y es muy fuerte. Y en el mundo de los cantantes lo noto muchísimo.
0: Así es. Y por ejemplo, algo que también, a mí me encanta por el otro lado, no nada que ver ahorita con eso, pero Sí. No, de las películas de horror que este año de verdad han que están sido haciendo las más exitosas.
3: Obsession, Backrooms.
0: Backrooms. Hay una, bueno, lo vimos el año pasado con Weapons. Pero que el cine de horror, ¿cómo está agarrando?
3: Está evolucionando.
0: Una fuerza muy
3: y
0: fuerte.
3: Con puros chavitos.
0: Una fuerza muy fuerte.
3: Que son creadores de contenido que muchos de estos llegan, salen del
1: YouTube.
3: De YouTube. Sí. Y esto es, habla de esta nueva generación que están llevando estas nuevas historias y que refrescan el cine, que hablábamos un poco esto, por eso inicié con un poco de que estamos, ¿qué es lo que dicen? Ay, es que la gente ya no regresa al cine, sí va al cine, pero va a ver las películas originales, ya no quiere ver Toy Story 20, ni quiere ver, o sea, ya lo que quiere ver es historias nuevas, refrescantes, ¿no? Que te muevan. Está de Obsession, o sea, sí, de verdad que está increíble la película. Y no es que cuente algo, pasa. Son estos miedos
1: reales,
3: más humanos,
1: tóxicos,
3: ¿no?
1: Sí, tóxicos. La toxicidad de las parejas llevado
3: al límite. ¿No?
0: Entonces, en esta vemos algo llevado al límite, un tema que pues
3: tiene que ver,
0: es muy recurrente y que está pasando ahorita. Mi querido Armando Reina,
3: nos escuchamos este viernes y sábado a las 13 de la tarde por los 40.
0: Así es.
3: Con Gaby Camp, Javier Ibarreche, que Javi Ibarreche está en Corea. Vamos a tener unos enlaces con él. Va a estar Gaby y Riva haciendo el programa, pero van a estar hablando justo de esta película y de muchas otras cosas.
0: Muchas gracias, mi querido Armando Reina. Vamos, un corte, ya está aquí. Así es, espérenme que me abro mi computadora porque...
7: Ya está por aquí Jorge Guevara.
0: Sí,
7: para tocar en vivo desde Diablópolis.
0: Nos viene a presentar sus sencillos Ven y Contigo. O sea, no ven contigo.
7: Uno es ven
0: y el otro es contigo.
3: Bueno.
0: Mi querido Armando Reina, te queremos, ¿eh? Gracias.
3: No, yo también te quiero.
1: Y
3: nos
1: Ale,
3: vemos.
1: Qué gusto.
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11: La Secretaría de Salud informó que se han identificado 33 casos confirmados de ciclosporiasis distribuidos en diversas entidades federativas, los cuales continúan bajo seguimiento epidemiológico conforme a los protocolos nacionales. En Estados Unidos se han reportado más de 18,000 casos confirmados y 2 muertes asociadas al brote.
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11: Ante las recientes demandas, la jefa de gobierno de la capital, Clara Brugada, presentó

0: Sheinbaum, quien participará en la jornada desde Puebla, destacó que el objetivo es impulsar la participación ciudadana en acciones de restauración ambiental, además de establecer esta actividad como un ejercicio anual.
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0: Yes.
1: ¡Qué voz tan icónica!
0: ¡Qué voz tan icónica! ¡Claro!
1: Que si están escuchando van a adivinar.
0: Van a adivinar porque está acá con nosotros Jorge Guevara. Oh. ¡Cómo no!
2: Pues, yo nada más oigo tu voz y me lleva a la planta.
1: A mí me lleva una cuba.
3: ¡Ah! ¡Una cuba!
1: ¡Una cuba! Y una mentada de más.
3: No, bueno, sí.
1: Es broma, no es broma.
3: No, hombre, muchas gracias. ¿Qué te puedo decir? Ya son 30 años en el rock
0: 30
3: and roll.
0: 30 años, ¿no?, en el rock and roll, mi querido Jorge Guevara. Digo, te vimos y te diste a conocer con Caos, que es este grupo que, o sea, el éxito de la planta hasta la fecha sigue.
3: Sí, eso es un tema que ha superado expectativas en todos los aspectos.
0: ¿No?
3: Ahorita acerca de las plataformas, que salió mucho antes de las plataformas digitales. Fue la primera canción del rock en español en la historia del rock mexicano que se hizo viral sin existir las redes sociales.
0: Sí.
3: Fue esa y la de No debes tener dos amores.
0: O sea, tú también... esa canción la cantabas ¿dónde?
3: No, pues esa canción la escribí en 1997.
1: Wow.
3: Y salió en ese año. La lancé para un concurso para abrir el concierto Maná junto con la banda y ganamos. Y de ahí para el Real, cabrón.
0: De ahí para el Real.
3: Ahorita tiene cerca de 340 millones de escuchas.
0: Sí, es una locura.
3: No, crece,
0: es una locura.
3: Pero
0: también
3: fíjate
0: tiene la vida gacha, broncas, mesero.
3: Y cuando me mudo a Elefante, por ejemplo, también soy coautor de Ángel, por ejemplo, que Ángel tiene 320 millones.
0: Contigo también, Durmiendo con la Luna.
3: Bueno, Durmiendo con la Luna es la más escuchada en la historia de Elefante, cabrón. O sea, esas canciones me tocó coproducir y ser el intérprete. Entonces, de alguna manera, o Dios me quiere mucho, he tenido mucha suerte, o la gente adoptó mi voz y pues a las dos bandas que he pertenecido, en las dos bandas se han quedado clásicos del rock. Entonces, está chingón.
0: Y de repente decides, quiero estar de solista.
3: Sí, no fue tanto como que, qué ganas de estar de solista. La verdad que Elefante, bueno, son unos tipazos los cuates, pero tenían una manera muy de ellos de llevar las cosas. Y yo me sentí un poquitito ahogado, ¿no? En el aspecto de expresión, ¿no?
0: Sí.
3: Y bueno, pues decidí salirme en el mejor momento de la banda. Estábamos súper bien, estábamos ganando increíble, todo. Pero ya sentía que yo le estaba mintiendo un poquito al público. Ya no estaba saboreando las canciones, ¿no?
1: Ya no la pasaban tan bien.
0: Y es válido, ¿no?
1: Sí.
0: Pero forma de tal y tú no.
3: Pero son los tipazos, o sea. Personalmente te puedo decir que son súper tranquis, pero de alguna manera yo venía de Caos, entré a Elefante estaba formado. El hecho de que me hayan dado oportunidad de producir con ellos es bastante. El hecho de que me hayan dado chance de ser coautor de por ejemplo, esta canción de Ángel fue bastante. O sea, tengo que también acentuar lo bueno de la banda, ¿no? Pero cuando ellos dicen, bueno, aquí se hacen las cosas así, y hubo cosas que en mí no encajaba, ¿no? Siempre he tratado de ser muy libre en mi expresión, sin atropellar a nadie, y bueno, pues eso fue la causa prácticamente, pero tipazos, agradezco haber pasado por Caos, por Elefante, y te repito, el haber dejado varias rolas del rock en español sembradas, quiere decir que también hice algo bien, ¿no? Entonces, fue un trabajo de todos, pero cada quien hizo su chamba como tenía que hacerla.
0: Ahí está, pues qué bonito, ¿no? También porque al final, digo, te vas con un buen sabor de boca. No, lo hiciste pues muy bien, tu paso, como con Caos y todo, y con grandes clásicos, y aparte de compuestos por ti, de tu autoría, pues, que sí, eso es bien importante. Y lo hablaba con Jazz, que Jazz también compone un buen, y es un gran negocio también.
3: Eres compositora.
1: Soy
3: entonces.
1: Soy cantante, sí. Compositora, también vocalista de una banda.
0: De Playa Limbo.
3: ¿Cómo se llama tu banda?
1: Playa Limbo. Playa Limbo.
3: Ay, no mames, yo siempre estoy poniendo like y me dicen, Jorge, gracias.
1: Ah, mira.
3: Pero ni cuenta te das. Porque sí, me han contestado como 5 veces. De hecho, de gracias. Yo no sé quién está llevando las redes porque tú no me contestas.
1: No.
0: Jazz nunca contesta.
1: No, sí contesta, pero. No,
3: acaban de sacar una que me encanta. ¿Sabes qué? El sonido
1: sí.
3: Que tienen ustedes, el típico.
1: Guapanguitos.
3: No, medio Def Leppard.
1: Te cacho.
3: Tienen una onda muy, muy
1: 80s.
3: De rock 90 más que nada. Era cuando empezaba el 94 por ahí, que Def Leppard estaba con Animal. Ustedes tienen mucho esa onda y me encanta. Y siempre les pongo porque me late mucho su música. O sea,
0: oye, mi Jorge, pues hablando de música, a ver, échate para la banda.
3: Voy a echar alguna de las rolas.
0: A ver.
3: Unas que he escrito, otras que he interpretado.
0: A ver,
3: yo quiero tocar un punto.
0: Yo quiero la planta.
3: ¿Quieres primero la planta?
0: Papá.
3: Bueno, la planta y un pedacito de otra, ¿va?
0: Órale, va.
4: Y que un solo jardinero recoja el fruto. No como tú, que ya estaba recogida. Y si es que otro se anima, pues buena suerte, a ver si nos espina. ¿Conmigo? Y

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1: Dos pedacitos de dos rolas que
2: se vendió el remix.
1: Que creo que grande, han sido
3: pues las más escuchadas en tu carrera, ¿no?
1: También, en mi carrera, o como intérprete. Que tengo que decir algo muy importante, tú que eres compositora. Yo siempre he dicho que las canciones son como un coche deportivo, ¿no? Entonces creo que Playa Limbo tuvo un acierto muy grande contigo, te digo, yo lo sigo, porque cuando el autor tiene un Bugatti de canción, que es el más veloz del mundo, también tiene que tener un superpiloto. Porque si ese Bugatti de canción no tiene un buen piloto, esa canción no va a llegar a ningún lado, por más que sea una excelente canción. Así es que felicidades.
2: Gracias, muchas gracias.
3: Si deja el Bugatti, es un Ferrari, migas, hombre.
2: Sí, hoy, sabes que retomando un poquito lo que acabas de comentar, también a veces mencionamos que es como esta comparativa de cuando un restaurante cambian de chef. Sí. Y de pronto puede ser que el chef se va a otro restaurante y se lleva a su público, ¿no? Y resulta que traen otro nuevo chef, como le puede ir bien o le puede ir muy mal, muy, ¿no? Mal. Y llevar ya 10 años de trayectoria también en esta etapa que de nueva no tiene nada, porque para muchos sigue siendo nueva, pero de nueva no tiene nada. Sí, ha sido un viaje hermoso, así que tú que lo viviste también con Elefante y ahora que lo sigues teniendo, las buenas canciones cobran vida propia. Esa es una realidad.
1: Sí, y tienes mucha razón, porque cuando le cambias el sazón al público,
2: sí,
1: una de dos, o le encanta o simplemente les falta algo, cabrón. Sí. Entonces
3: no pasa, a todos los dos les ha de pasar que de repente una canción dices esta va a estar leva, y a la gente no más ni le llegó, y la que menos pensaste, pum, un madrazo, ¿no? Oye, ahorita estás impulsando esta nueva etapa con sencillos como Alto Final, Dos Enamorados, Ven y Contigo.
1: Sí, bueno, Dos Enamorados fue un tema que hice a principios de año, que me grabó RBD y Clase 406. He escrito varias novelas, varios temas para novelas.
3: Para novelas.
1: Y lo que quise empezar a hacer este año es justo mostrar las canciones como yo las escribí, ¿no? Entonces tenía yo que buscar una representante del pop nacional, y pues bueno, me encontré a Mariana Ochoa, que es mi gran amiga.
3: Sí.
1: Hicimos esta versión de Dos Enamorados, que ha tenido una respuesta súper bonita.
3: Oye, también tu gira, que es Primera Fila.
1: Ah, bueno,
3: ya la gira en Estados Unidos, en Latinoamérica y todo.
1: Bueno, la gira ahorita ya arrancó. Yo mañana voy a estar en la feria de Paracho, la guitarra. Pasado mañana estoy en Houston. La semana que entra, San Antonio, Texas, el viernes. El sábado estoy en Pachuca. El 15 en el Festival de Yanga, Veracruz.
2: Wow.
1: El 27 en Atotonilco el Grande. En 28 en la feria, creo que se llama la Feria del Sombrero, San Francisco del Rincón, Guanajuato. Y dentro de esta gira de este año, que ya lo tenemos llenito, vamos, por primera vez voy a dar un concierto en Bogotá el 9 de octubre. El 10 de octubre estoy en Pastos, Ecuador. En el mes de noviembre estamos de nuevo en San Antonio, Texas. Vamos a Woodland, y lo que es New York, New Jersey y Filadelfia.
2: Wow.
1: Y lógico, y la República Mexicana, hay muchísimas fechas en toda la República, Guadalajara.
2: Qué movido.
3: Sí, qué chingón. Oye, ¿te echas qué?
1: ¿Otro pedacito de otras rolas?
3: ¿Qué, Ven o Contigo? ¿Cuál quieres?
1: Mira,
3: los nuevos sencillos, ¿no?
1: ¿Del nuevo sencillo? Sí. ¿Un pedacito?
3: Órale.
1: Va. Desafinada en la guitarra.
3: Aquí me notamos.
1: Andamos igual los dos entre ¿cómo se llama? Las alergias. A mí me pegó el popocatépetl bien chido, ¿eh?
3: La rola de Fate.

0: este cuento se acabó.
1: Qué belleza, mi querido Jorge. Qué padre tenerte aquí, mi querida Jazz.
2: Tengo que volar, juntos,
1: qué bonito.
3: No, no te vayas.
2: Tengo que volar, sí, pero qué gusto, qué gusto vernos y conocernos en persona. Qué chingón escucharte y qué bonito. Siempre te he escuchado y verte en persona y ver el amor que le pones. No. Y la cantas como si fuera la primera vez que la acabas de escribir. Eso de verdad lo admiro y lo valoro un montón.
3: No, muchas gracias. Y yo soy muy abierto en todo, me declaro fan de Playa Limbo, siempre me ha encantado sus canciones, me declaro fan de Zoé, me declaro fan de Elefante, claro. La verdad que disfruto mucho la música, ojalá un día podamos hacer una colaboración con Playa Limbo.
1: Estaría bueno, encantaría,
3: porque yo soy super 80s, 90s, sí. Cañón, o sí, sea, sí.
1: Qué chido, mi querido Jorge, cuenta, gracias.
4: ¿Tus redes?
3: Las redes sociales, súper fácil, estoy en todas las redes sociales como Jorge Guevara Oficial. Jorge Guevara Oficial, ahí me encuentran. En Instagram, si no me encuentran como Jorge Guevara Oficial, es Jorge Guevara Artista. O si les da mucha flojera, pongan Jorge Guevara en Google. Y el primer
1: ahí ya puede ver también la plaquete de todas tus.
3: Tú nomás pones Jorge Guevara en Google y salgo yo.
1: Ah, muy bien.
4: Oye, mi Jorge, cuéntanos.
1: Ahí podemos ver ya todas tus fechas, todo lo que estás con la gira ahorita.
3: Todo. Date cuenta, yo estoy constantemente subiendo cosas a las redes sociales. He tenido bastante movimiento en cosas. Mañana que voy en el camino, de cuenta Paracho, pues les voy a platicar que me voy a parar en Uruapan por unas carnitas. Voy a pongo un pedacito del concierto. Les cuento cómo va, por ejemplo, Spotify. Ahorita estamos llegando a 200,000 reproducciones en el sencillo nuevo que acabo de lanzar. Va bien.
2: Ay, felicidades.
3: Va casi 400,000 el video. Que el video, déjame decirte una cosa. Lo hicimos el video a las 3, 4 de la mañana en Coyoacán, cuando no había nadie.
2: Wow.
3: Entonces nos fuimos por todos los callejoncitos y todo, y sale Frida Kahlo en todos lados, ella sale a colores, todos estamos en blanco y negro. No sabes qué maravilla para esta canción de Ben. Ben es mi sencillo, es un tema. Ven y contigo son temas que ya había grabado yo hace 20 y tantos años, que no fueron sencillos. Sin embargo, la gente los tomó como si fueran sencillos, porque tienen millones de escuchas los originales. Entonces, los fans decían, queremos volver a escucharlo con tu voz, con un arreglo nuevo. Y todos los instrumentos que estás oyendo en este momento, todos son electroacústicos. O sea, se podría tocar pura guitarra y cajoncito y piano. No hay nada electrónico, no hay efectos de guitarra, no hay tambores eléctricos, nada. O sea, no hay samples, no hay loops. Uh-huh. Y está súper padre. Me lleva un poquito a lo que hizo en aquel momento Eagles con Hotel California.
1: Claro.
3: Que creo que ha sido la única banda que ha superado su versión original en el acústico, porque ninguno supera las originales, ¿no?
1: Qué chingón, qué ganas también de echarse hasta una comita contigo y seguir, papá, acá en la tertulia. Desafortunadamente, pues ya no tenemos tiempo, tenemos que dar boletos, todavía tenemos boletos para Capo este sábado 8 de agosto en la Arena Ciudad de México. Mi querido Jorge, muchas gracias, mi querida Jazz.
2: Gracias.
3: ¿Quién te lleva al aeropuerto?
1: Te extrañábamos.
2: ¿Al aeropuerto? No, tiene que volar.
3: No, yo voy para el aeropuerto.
1: Bueno, ahí se ponen, gracias, de acuerdo. Oiga, por favor.
4: Vamos a un corte.
1: Este es el Tlacuache de los 40. Tenemos boletos.
3: Venga.
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0: 8:47.
1: Ay, se te nota que eres bien adictazo. Pero al tlacuache.
0: Cuacheras.
1: Ya estamos de vuelta acá a las preguntitas tlacuacheras, porque tenemos, habemos boletos para Capo este sábado 8 de agosto, Arena CDMX. Ya saben, hay protocolo y hay jiji de Michael Jackson, ¿eh?
2: Mientras mejor sea el jiji, más fácil es las preguntas.
1: Ah, sí, ahí está.
2: Ahí está, mira. Rapidito.
1: Bueno.
3: Te sobra, no te faltan, te sobra, no te faltan.
1: Ay, te sí le echo ganas. ¿Quién habla?
3: ¡El mamacito!
2: ¡Ah, mi mamacita! ¿Cómo estás?
1: Revendedor número uno de este país.
2: Y fiel tlacuachero también.
3: Soy fan de Capo, papi.
1: Ay, sí.
3: Ahora sí que marco ni de Tepito ni de Neza, de Iztapalapa por naturaleza.
2: Bien, mi mamacito. ¿Escuchaste el programa desde las 6?
3: Sí, así es.
2: A ver si es cierto. Papote, arráncate con la primera, por favor. Boletos para Capo.
1: Vamos con Capo. Me cayó bien, hizo muy buen, a mi parecer.
2: De los mejores.
1: Vamos a ver. Está muy fácil.
3: Dígamelo.
1: ¿Quién estuvo el día de hoy, que hace mucho no venía, que es parte del tlacuache? ¿Y cómo se llama su sencillo, que termina con K?
3: Dios mío, es Jesse de Playa Limbo.
1: Así él, pues, ok.
3: Y su sencillo es el de Demonia, ¿Demonia? No.
1: Ah, pues sí lo dijo, Demonia. Sí.
2: Sí.
1: ¿Se la doy?
2: No, sí, completita.
1: Esa es la respuesta.
2: La completa.
1: Correcta, mi querido. Magnetic es el sencillo. Pero sí hablo de Demonia, pero es Magnetic el sencillo. Así que ahí estás, llevas un punto, Barrulo.
2: Mamacito, para ganar tus boletos, dame dos secciones que tuvimos hoy en el tlacuache.
3: El chismecito de la Casa de los Famosos. Y la sección del confesionario.
1: Para mí, te voy a decir, el señor cumplió. Y se me hace una respuesta 100% correcta. Así es, mi mamacito. Vas a poder ir a ver a tu ídolo, el Capo. No sé quién chico sea, pero vas a ir a verlo, mi querido mamacito, ya sabes.
3: Es de Colombia, ese papi.
4: Ah, como así, parcero.
1: Pues ya estamos, mi querido.
2: Mamacito,
1: ya sabes, viene lo más difícil, que es que
3: se tome bien los datos.
1: Correa, marica. Nos vemos el día de mañana en punto de las 6, mi querido Rulo Berea.
2: Muchas gracias, papote. Productor, llegamos al final.
1: Apoyo.
2: Cualquier comentario, @ Rulo Berea.
1: Mi querido Rodrigo, abogado de las injusticias de esta nación.
5: Pesadilla de las injusticias.
2: Ay, verdugo.
1: Allá por la cabina está nuestro querido Morocco rifándose con ese contoneo del día de hoy. Y yo, el diablito. Así que ya saben, aquí nos vemos mañana, punto de las 6. Esto fue el tlacuache de los 40.
5: Linda.

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0: temperatura, 28 grados.
1: 9-1.

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nuevamente por acá en los 40, lista para acompañarte a terminar una nochecita más. Hoy miércoles 5 de agosto, mitad de semana, y oye, te invito a que te quedes hasta las 11 de la noche, porque tengo muchísimo que contarte, también hay muy buena música para acompañarte, y sigue bien pendiente de nuestras redes sociales, @los40veracruz, en Facebook, en Instagram, en TikTok. A mí me encuentras como @UrsulaHerrera en Instagram y en TikTok, y ahora te dejo con más música, así que no te despegues de los 40, ¿verdad?

0: Estoy de regreso contigo en los 40 y te cuento que los rumores están con todo alrededor de Gigi Hadid y Bradley Cooper, porque ellos fueron vistos recientemente paseando por París, pero lo curioso es que estaban usando unos anillos muy similares entre sí en el dedo anular izquierdo. Y eso fue suficiente para que las redes comenzaran a hablar de una posible boda secreta. Ya sabes que a los fans nos encanta sacar mil y un teorías, y hasta el momento ninguno de los dos ha confirmado si están casados o comprometidos, pero es obvio que con este detalle ha desatado muchísimas teorías, no solamente entre sus mismos fans, sino en la industria del entretenimiento. Y se acaba de descubrir también que ambos anillos pertenecen a una exclusiva firma francesa que es conocida por sus diseños inspirados en el amor y en la unión, y pues eso alimentó aún más las especulaciones que ya había. Por ahora todo sigue siendo un rumor, pero tratándose de una de las parejas más discretas de Hollywood, no sería raro que si realmente se casaron, se lo hayan guardado solamente para ellos y obviamente pues su familia más cercana. Habrá que esperar si deciden contarlo o si siguen por ahí dejando pistas. ¿Tú qué opinas de esto? Continuamos con más aquí en Los 40.
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la radio de los conciertos y uno de los momentos más especiales del Lux Tour de Rosalía sigue siendo el confesionario. Hace no mucho platicábamos un poquito de esto, pero te refresco la memoria. El confesionario es un espacio donde Rosalía invita a artistas y amigos incluso a compartir una historia muy personal antes de interpretar la canción de La Perla. Y en su concierto más reciente, la invitada fue La Joaqui, una artista muy reconocida a nivel internacional, pero principalmente en Argentina. Y lo que ella contó está dando mucho de qué hablar, porque dijo que soñaba con casarse hace un tiempo y que incluso creyó que durante un viaje iba a recibir esa tan esperada propuesta de matrimonio. Y sí recibió una noticia muy fuerte, pero era para terminar su relación. Y luego, ahí mismo en ese confesionario, compartió una reflexión que conmovió a todo el mundo. Entender que cuando alguien deja de amarte, no necesariamente es el villano de la historia, pero también aprender a no conformarse con menos amor del que uno merece. Y Rosalía cerró este momento con una frase que ya le dio la vuelta a las redes, y es: tú nunca has sido una perla, tú eres el océano entero. Y con eso desató hasta una ovación en su propio concierto y claramente también en redes sociales. Cuéntame, ¿llegaste a ver algo sobre esto por ahí en tus redes? Seguimos con más música, no te despegues de los 40 Veracruz.

Estoy de regreso contigo en los 40 y les tengo buenas noticias a todos los fans de Scooby-Doo, porque McKenna Grace ya recibió la aprobación de la mismísima Sarah Michelle Gellar para convertirse en la nueva Daphne Blake. Y es que ya sabemos que McKenna va a protagonizar Scooby-Doo Origins, la nueva serie live action de Netflix que va a contar cómo nació ese grupo de misterios antes de resolver sus primeros casos. Y es que Sarah Michelle Gellar, quien interpretó a Daphne en las películas originales de inicios de los 2000, reaccionó a esta noticia con un mensaje muy especial en redes, diciéndole a McKenna que va a ser una Daphne perfecta, algo que los fans tomaron como el relevo oficial entre una Daphne y otra. Aparte, McKenna ya había tenido experiencia con este personaje porque le dio voz a una versión joven de Daphne en Scoob, y ahora incluso ya cambió también hasta su color de cabello a un tono más cobrizo, pues para irse acoplando, para irse acercando al personaje. Así que ahora solo queda esperar el estreno y descubrir si esta nueva Daphne de McKenna Grace logra conquistar no solamente a las viejas generaciones que crecieron con Scooby-Doo, sino también a toda la nueva generación que puede estar a punto de conocer esta historia. ¿Tú qué opinas? Seguimos con más aquí en Los 40.

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canciones buenas y también hay canciones tan buenas que prácticamente son una declaración de amor a la música. Ese es el caso de Do You Believe in Magic de The Loving Spoonful. ¿La ubicas? Esta banda nació en Nueva York en 1965 y fue una de las pioneras en mezclar los géneros folk, rock y pop. Y su primer gran éxito surgió por un momento súper simple. Y es que durante un concierto, John Sebastian vio a un adolescente bailando con una emoción que contrastaba y se diferenciaba del resto del público. Y esa imagen le hizo pensar que la música tenía un poder casi mágico. Y esa misma noche, inspirado en eso que acababa de ver, fue como escribió Do You Believe in Magic. Esta canción llegó al top 10 de Billboard y se convirtió en el himno de una banda que después daría clásicos como Summer in the City, Daydream, entre muchísimos otros. Y lo mejor es que su mensaje sigue siendo el mismo incluso 60 años después. Que basta una buena canción para hacer que todo se sienta un poquito más mágico. ¿Tú recuerdas esta canción? ¿Llegaste a escuchar a esta banda? Seguimos con más, no te despegues de

contigo en los 40, la radio de los conciertos. Y a propósito de eso, te cuento que hay un detalle por ahí muy bonito en los conciertos de Harry Styles, que ahora en su paso por México muchos están notando. Y es que luego de terminar la presentación de George Smith, la telonera, y mientras todo el estadio espera la salida de Harry, empieza a sonar una playlist de música elegida por él mismo, con una intención. A veces son cosas que le recuerdan a él de su vida personal, o a veces son cosas relacionadas a la ciudad que está visitando. Y una de las canciones antes de que se apaguen las luces se llama Bridge Over Troubled Water de Paul Simon, y muchas personas están preguntando, bueno, ¿esta canción qué tiene que ver con México o qué tiene que ver con Harry Styles? Y es que sí tiene un significado muy curioso detrás, porque Harry contó que una amiga suya llamada Carla descubrió esa canción gracias a él y quedó profundamente conmovida. Y ver cómo alguien conectaba con una obra escrita décadas atrás le hizo pensar que la música siempre encuentra el momento perfecto para llegar a nuestra vida. Y esa idea fue justamente la inspiración de Harry para escribir Carla's Song. Y por eso en esa canción aparecen frases como "It's all waiting there for you" o "There's a bridge that leads you to troubled waters", haciendo referencia a ese clásico que tanto significado tuvo para él. Y ahora, antes de salir al escenario, Harry deja que esa misma canción envuelva todo el estadio, como diciendo, sin decir una sola palabra, que antes del concierto la música ya comenzó a hacer su magia. Y esto muchísimos no lo sabían. ¿Tú qué opinas de esto? Seguimos con más No te despegues de los 40, la radio de los conciertos.

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4: Spider-Man Un Nuevo Día le dará a Peter el mayor reto que ha vivido como superhéroe: aprender a valerse por sí mismo sin su tía May, sin MJ, sin amigos, incluso sin Tony Stark. Es el precio a pagar para que el mundo olvidara su identidad.
3: De estreno.
5: Le preguntamos a Tom Holland y a Zendaya si alguien los olvidara, ¿qué desearían que no recordáramos ya?
6: Tom Holland.
7: Every time I spoiled one of these movies, that is what I would want people to see.
8: Cada vez que hice un spoiler de alguna de estas películas, eso sí me gustaría que la gente olvidara.
9: Zendaya.
10: You can be critical.
11: I mean, my childhood was on, you know, very public.
12: Como fui actriz desde niña, gran parte de mi infancia fue pública.
13: Because I was a child actor, so, you know, there's some early videos and early Instagram posts and maybe some outfit choices that I wouldn't be too mad if they just disappeared.
12: Así que hay algunos videos viejos, publicaciones antiguas de Instagram y quizá algunas decisiones de vestuario que no me molestaría que simplemente desaparecieran.
3: De estreno.
5: Con el estreno de Spider-Man Un Nuevo Día, los fans ya comenzaron a analizar cada tráiler, cada fotografía e incluso cada entrevista del elenco. Y hay teorías que cada vez toman más fuerza.
4: Una de las más comentadas gira alrededor de Zendaya. Durante toda la gira de promoción se habrán dado cuenta que ha aparecido vistiendo tonos negros y muchos creen que Marvel podría estar adelantando de forma sutil un destino un poquito trágico para MJ dentro de la película. La verdad es que no me quedé con las ganas de preguntarle directamente si sus atuendos esconden alguna pista.
14: Yeah, no, for sure. Obviously, yeah.
12: Sí, claro, obviamente.
14: Part of that is trying to not just pay homage, but I don't know, give little trails of ideas and thoughts and...
12: No se trata solo de rendir homenaje, sino también de dejar pequeñas pistas, pequeñas ideas.
14: Maybe it's true.
12: Tal vez sea cierto.
14: Maybe it's confusing.
12: Tal vez se lo confundan.
14: Maybe it's, you know, that's the fun of it.
12: Quizá no signifique nada. Esa es la parte divertida.
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Estoy de regreso contigo en los 40 y ahora que ya empezó agosto, eso para las Swifties solo puede significar una cosa. Y es que August de Taylor Swift volvió a entrar al top global de Spotify, a pesar de que esta canción salió hace varios años como parte del álbum Folklore. Lo más curioso es que esto ya se convirtió en toda una tradición año con año, porque cada inicio de agosto millones de fans alrededor del mundo vuelven a escuchar esta canción, la comparten en redes sociales, hacen prácticamente que regrese a las listas de popularidad como si fuera un lanzamiento nuevo. Y no es casualidad. August cuenta la historia de un romance de verano contado desde la perspectiva de Augustine, una joven que vive un amor tan intenso como fugaz dentro del famoso triángulo amoroso que Taylor creó para Folklore. Y quizá por eso es que sigue conectando con tanta gente, porque en primera a todos nos encanta el chismecito y las canciones que vienen con historia. Y todos tenemos un recuerdo similar a ese. Algún verano, alguna historia que cada agosto vuelve a aparecer, igual que esta canción. Definitivamente hay himnos que no pasan de moda, solamente esperan el momento perfecto para volver a sonar. Y August de Taylor Swift es uno de ellos. ¿Tú ya la escuchaste o la viste por ahí sonar en redes? Seguimos con más aquí en Los 40.

escuchando Los 40 Veracruz, pero ¿qué crees? Ya llegó el momento de despedirnos y me voy no sin antes agradecerte por haberme dejado acompañarte a terminar una nochecita más. Hoy miércoles 5 de agosto, mitad de semana, y recuerda que nos escuchamos mañana nuevamente en punto de las 4 de la tarde y una vez más a las 9 para terminar a gusto tu noche. Sigue bien pendiente también de nuestras redes sociales, @los40veracruz, en Instagram, en Facebook, en TikTok. A mí me encuentras como @UrsulaHerrera en Instagram y también en TikTok. Y ahora sí me despido, que tengas una excelente noche. ¡Mua! Te mando un besote. Muchísimas gracias a Rafa en operación, a César en producción. No olvides subir el volumen a todo lo que te hace feliz. Yo soy Úrsula Herrera y me acabas de escuchar en Los 40 Veracruz.

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0: temperatura, 27 grados.
1: Las 11.

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18: Hola, hola, bienvenidos a un nuevo episodio de Ya Oíste. Yo soy Génesis Sainez Silva, un gusto estar con ustedes. Hoy abordaremos un tema que la verdad yo siento que es muy poco conocido, pero que es muy importante hablarlo, y es el embarazo psicológico. Y para ayudarnos a entender qué es, por qué ocurre, cómo se trata, nos acompañan la doctora Diana Bautista II, que es ginecóloga. Mucho gusto, ¿cómo está, doctora?
19: Muy bien, un placer estar con ustedes y muy contenta de hablar de ese tema.
18: ¡Uy! Se va a poner interesante. Y también tenemos a nuestra queridísima amiga Sharon Paredes. Ella es neuropsicóloga, ya nos ha acompañado en otros podcasts. Bienvenida, ¿cómo estás?
13: Muchas gracias, aquí de vuelta, ya sabes, que me encanta estar con ustedes, compartiendo conocimientos.
18: Uy, yo soy feliz porque siempre que les digo, cuando iniciamos el podcast, nos desconectamos del mundo y aprendemos. Me gustaría que nos contaran un poquito de qué es en realidad esto.
19: Ok, pues el embarazo psicológico es una condición en donde la mujer cree que está embarazada, pero además tiene síntomas de embarazo. Entonces, dentro de estos síntomas, pues podemos tener congestión mamaria, crecimiento abdominal, sensación de movimientos fetales, puede llegar hasta el punto en que la paciente puede tener contracciones.
18: ¿Qué?
19: Entonces, tiene todos los síntomas de una paciente embarazada y hasta muchas veces hasta exacerbados.
13: Otro de los síntomas que comparte la doctora, incluimos la amenorrea, y es algo muy importante que dice la doctora, no es una cuestión solamente de creerse, porque los síntomas están ahí. Exacto, los síntomas son reales. Entonces, estamos hablando no solamente de una cuestión psicológica, no solamente de una cuestión fisiológica, sino también neuroendocrina, ¿no? Porque también tiene que ver los cambios hormonales. Entonces, ¿en qué se presentan estas situaciones? ¿En dónde las podemos ver? En personas, en mujeres que hayan tenido un duelo, por ejemplo, perinatal, postnatal, también en personas que tengan muchos deseos de quedarse embarazada, también se presentan en pérdida de pareja. Pero está muy asociado, ¿verdad?, con esta obsesión, puede llegarse a convertir en una obsesión o también este deseo intenso de estar embarazada, ¿no? Entonces, no solamente en eso, también en personas que incluso tienen miedo de quedarse embarazadas.
18: Creo que he escuchado más esa parte del miedo porque, pues claro, ¿no? O sea, se protegen y todo, pero dices que yo no quiero. Y tantito a lo mejor no vino su periodo porque a lo mejor se estresó de que justo ya dijo, ya no, ¿qué acabo de hacer? O el trabajo y no les baja, ¿no? Entonces es como de ya. He escuchado más que es por el miedo que por otra, que es la parte justo del duelo. Eso se me hace muy interesante. O sea, a partir de un duelo, ¿vuelven como esa parte? ¿Se activa o cómo es eso?
13: Sí, o sea, digamos que son situaciones o factores de riesgo y más en una mujer que probablemente, ¿verdad?, tiene un historial para procesar emociones de una manera no confrontativa. ¿Cómo se puede diferenciar? Que en la psicosis, una vez que ya es revelado a través de estudios, ya sea de sangre, ¿no? O también, sí, en este tipo de estudios clínicos en donde ya se le menciona a la mujer, no estás embarazada. Cuando es psicosis, a pesar de que me están diciendo la verdad, yo todavía me aferro. Entonces, aquí, por ejemplo, tendría que ver con una cuestión de cómo se conecta con la realidad. Y, por ejemplo, en otras situaciones que no tienen que ver con psicosis, todavía la persona sí mantiene este contacto con la realidad porque llega a cuestionarse. Claro. Y entonces los síntomas que tuve que fueron, entonces puede que se trate de otra cosa, o sea, todavía tengo un cuestionamiento reflexivo.
19: De hecho, la paciente, bueno, hay que diferenciar, hay la paciente que también simula, esa es la paciente que no va a tener síntomas, sino que dice yo estoy embarazada y me lo estoy inventando, ¿no? Por ciertas cuestiones psicosociales principalmente. Okay. Pero la otra es la que ella cree que sí está embarazada. Y la que, como ya mencionamos, tiene síntomas y que además se hace prueba de embarazo.
18: Esa es la se me vino, qué bueno que lo mencionó, porque se la hace la prueba y sale positiva.
19: Hay cosas que pueden suceder. Una es la prueba puede salir, tienen falsos positivos. O sea, entonces la prueba confirmatoria es en sangre, es una hormona que se llama gonadotrofina coriónica, fracción beta. Okay. Que es exclusiva del embarazo y que se va duplicando, triplicando cada 48 a 72 horas. Oh. Sin embargo, lo primero que hace la paciente, pues eso, la mujer, es hacerse una prueba en orina.
18: Claro.
19: ¿Vale? Entonces, pueden haber elevaciones mínimas por la alteración neuroendocrina, pero esa hormona no va a elevarse arriba de 14 miliunidades. O sea, es muy poquito y es poco significativo. Entonces, ¿qué es lo que hacemos nosotros? Tomar esa hormona de control. Ahora, algo importante que tenemos, la presión social. Eso es súper importante, que actualmente muchas de las pacientes, más las que van al instituto, pues están embarazando ya un poquito más grandes, ¿no? Porque ya tienen una licenciatura, tienen posgrados, maestrías y todo eso. Pero también hace que la gente te diga, oye, ¿y para cuándo?
14: Ya se te fue el tren.
19: Ya se te fue. O vas a tener alteraciones, o no te vas a poder embarazar. Y fíjate que me he dado cuenta que hay como un piquito, como a partir de los 35 años, que la presión social como que pega todavía mucho más, ¿no? ¿No? ¿No? Yo ya tuve tantos, o ya te casaste, o todo eso. Entonces, eso involucra mucho que las mujeres empiecen con este tipo de trastornos.
13: Hay algo importante que me gustaría mencionar, y es que Lice tiene el código mariposa, que justamente este código mariposa se centra en brindarle empáticamente a una mujer que ha pasado por un proceso de duelo peri o postnatal. Y entonces, en ese momento, lo que se recomienda es darle un espacio y también brindarle quizá contención emocional y consejería.
14: El tratamiento que lleva es más parte psicológica, va de la mano con la parte ginecológica. ¿Cómo es ese trabajo en conjunto para ayudar?
13: Es psicológica. O sea, una vez que ya se identificó que no hay un embarazo real, ya es psicológico, y en algunos casos puede ser con tratamiento farmacológico y con el psiquiatra.
19: La paciente tiene un por qué siente esos síntomas, ¿no? No de repente me los inventé.
14: De la nada.
19: Si bien están relacionadas con el deseo de un embarazo, también es cierto que, ejemplo, o sea, tenemos alteraciones en hormonas. Las mujeres nos regimos por hormonas.
14: Sí.
19: Todos nuestros días están regidos por hormonas y de acuerdo a la edad que tenemos, pues eso obviamente si se disparan, si bajan, si se alteran y todo eso, ¿no? Yo les digo, es como de repente ir al dentista, ¿no? Pocas veces vas regularmente al dentista, ¿no? Lo mismo, pero cuando vas te encuentras todo lo habido y por haber. Igual sí. Con los ginecos, ¿no? Cuando vamos, pues encontramos todas las alteraciones hormonales que puedes llegar a tener y eso lo vinculamos a la sintomatología que tú tienes, tengas o no un deseo de embarazo.
14: Okay.
19: Entonces, en ese sentido, por ejemplo, muchas mujeres dicen, oye, yo digo que soy embarazada porque aparte de que no menstruo, pues tengo secreción por el pezón, ¿no? Y tengo salida de leche, ¿no? Lo que llamamos la galactorrea. Pero además yo siento que mis mamas están congestionadas, pero además siento que ya me estoy hiperpigmentando, ¿no? O sea, que me salen las manchitas del embarazo, dichoso melasma. Fíjate, me está creciendo el abdomen. Entonces, ¿de dónde me crece el abdomen si no estoy embarazada? Y puede ser esto tan prolongado como el trastorno que tenga cada paciente, ¿no? Porque hay unas que se pueden aventar los 9 meses diciendo que están embarazadas y hasta que ellas puedan aceptar una asesoría por psicología, porque tampoco las podemos obligar a ir.
13: De hecho, pues me gustaría dejar el correo de saludmental@iste.gov.mx si llegan a tener alguna otra duda también al respecto del tema, o bien alguna orientación, pues podemos responderles por correo electrónico.
14: Muchas gracias por acompañarnos en este podcast, en su espacio. Espero que se lo hayan pasado muy bien.
13: Claro. Sí, muchísimas gracias a ti por invitarnos.
14: Para la próxima ya vamos a buscar más temas y que nos acompañen en esta mesa de debate. Perfecto, gracias doctora, gracias Sharon y gracias a ustedes por escucharnos hasta este punto. De verdad que el podcast no sería nada sin ustedes. Cambia mucho el escuchar y el tener información. Y pues recuerda que la salud mental también es importante para todos hoy en día. Yo soy Génesis Sainez Silva y fue un gusto estar con ustedes. Nos vemos en un próximo episodio de Ya Oíste. Adiós.

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0: La temperatura, 26 grados.
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0: Se acerca el fin de semana, esto comienza a oler rico, a oler a playa, a oler a viaje express, a un mochilazo, a oler a algo rico que vas a comer en un pueblo mágico o en la casa de tu abuelita, no sé. Huele a algo delicioso y ojalá que eso realmente te espere este fin de semana. Y si no, también es válido estar tranquilo en casa, no quitarse la pijama, no salir todo un día y echarte una buena película, consentirte, apapacharte. En fin, el punto es pasarla bien. Y eso es lo que va a suceder, al menos en las próximas horas, donde tenemos música continua, el aviso parroquial y obviamente uno que otro chismecito. Soy Arroba Lucero Gama y me escuchas a través de Los 40, la radio de los conciertos.
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0: Tercero Gama, me escuchas en los 40, la radio de los conciertos. Y ya estamos a jueves 6 de agosto. 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Muy prontito, más información en los40.com.mx. Soy @LuceroGama y estamos comenzando, dando inicio a este jueves 6 de agosto aquí en Los 40.
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2: Oye, estamos muy emocionados porque el 1 de septiembre, sí, exactamente, es la gran fecha.
3: Voy a estar en el Auditorio Nacional este 1 de septiembre. 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Llevo ya rato haciendo giras, son mis 10 años de comedia, entonces estoy como...
4: ¡10 años! ¿Ya? ¡Mario, qué onda! ¡Ya sí!
5: Y para quien no te conozca, ¿qué es lo que se ve en tus shows, Mario? Porque si bien es comedia, ¿qué? ¿Hay sketch? Sí. ¿Hay monólogo? ¿Qué
1: se presenta? ¿Desnudos?
3: Ajá, desnudos. Pues mira, yo siempre hago comedia de familiar, o sea, no es como que soy la Tatiana de la comedia, pero siempre trato de que sea... ¿Familia? Para toda la familia, claro,
1: sí,
3: claro, claro.
1: Las mamás, claro. Obviamente, sí, a mí. Los niños. Oye, mucha suerte con tu show, Mario Aguilar. Estuvo aquí en Ya Párate de los 40.
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gracias por estar conmigo a las 40. Oye, ahí te va esta noticia. ¿No es un chisme? No, no es un chisme, pero es un dato curioso. Son de esos datos que no pedíamos, pero qué bien se agradece, ¿no? Qué bien se siente saberlo. Resulta que si tú tienes el hábito, la costumbre de, pues, acariciarle las pompis a tu pareja, ¿no? De darle un pequeño así apretón, eso te ayuda a bajar el estrés y es una buena señal de la relación sana que tienes con esta persona. O sea, los gestos de cariño, incluso estos juegos que hay entre la pareja, pueden fortalecer la relación. Según distintos especialistas, acciones cotidianas como abrazarse, tomarse de la mano o incluso dar un apretón cariñoso en las pompis puede ayudar a reforzar el vínculo, siempre y cuando exista la confianza, el consentimiento entre ambas partes. Porque imagínate tú que no quieres que te toquen o en ciertos momentos donde estás trabajando, estás, no sé, al teléfono, etcétera, llega tu pareja y te saca de onda, ya no es como que un momento tan grato, ¿no? Pero si habitualmente lo hacen de una forma en la que comunican y expresan ese amor que se siente, es muy sanador, es muy bueno. El contacto físico fortalece la liberación de la oxitocina, conocida como la hormona del amor, que contribuye a reducir el estrés, fortalecer la conexión emocional y genera una mayor sensación de bienestar. Según los expertos, destacan que estos gestos son una muestra de cercanía cuando se dan en un contexto de respeto, de buena comunicación y el consentimiento mutuo. Así que si tú tienes la confianza con tu pareja y te llama la atención apretarle la pompi, robarle un beso, callarla con un beso, tú date, van por buen camino. Ojo, siempre y cuando sepas que eres correspondido ante esta acción o correspondida. Si tú le agarras la pompa a tu novio y siempre voltea a verte con desagrado o incómodo, no es ahí. No es ahí, hermana. Salte de esa relación. Vamos con música. Soy Arroba Lucero Gama. Escuchas Los 40, la radio de los conciertos.

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0: Es jueves, viernes chiquitito, a través de los 40, la radio de los conciertos. ¿Cómo va tu madrugada? Si eres de las personas que está de vacaciones, ¡ay, qué fortuna! ¡Qué rico es poderse desvelar y al día siguiente saber que no tienes que apagar el despertador, que no tienes que correr, que no tienes algún asunto que atender! O sea, simplemente desvelarte, entretenerte, que si el celular, que si un videojuego, que si hablando con tu crush, lo que tú quieras. Y luego despertarte al día siguiente hasta que la cama te escupa, es una bendición, es un lujo, la verdad. Son de esas cosas que nos hacen felices y no las valoramos hasta que ya no las tenemos. Así que si tú estás de vacas, aprovecha, porque ya cuando regresas a la escuela, jole, el primer reto es volverte a dormir temprano, ya no desvelarte y principalmente levantarte con energía y con buen humor. Pero bueno, yo sé que tú sabes de lo que hablo, así que ánimo, disfruta y aprovecha tus vacaciones. Soy arroba Lucero Gama y te acompaño desde la cabina de los 40.
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1: Pues nos vamos.
2: Adiós. 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
1: Solo Cero Gama, estás en los 40. Oye, chécate esta nota de una mujer que definitivamente es increíble, impresionante. Se llama Betty Bromage, de 97 años. Ella rompió su propio récord Guinness al realizar acrobacias sobre el ala de un avión en pleno vuelo. O sea, a ver, recapitulemos. Una mujer que realiza acrobacias sujeta a una ala de un avión en pleno vuelo, pero que tiene 97 años y que además de romper este propio récord, lo hace un año después, chécate esto, de superar un derrame cerebral. Yo no sé si esto se trate de una condición física o del poder de la mente y de las ganas de quererse sentir vivo, de quererse sentir sano. Pero bueno, cuando uno tiene un dolor de cabeza o que le duele la espalda o la rodilla y que siente que se le acaba el mundo o que ya no tiene vitalidad y energía, cuando ves este tipo de notas y sabes que hay gente que a esta edad logra cosas impresionantes, uf, te da una lección de vida bastante fuerte. ¿Tú qué harías? O sea, para empezar, ¿harías un deporte extremo? ¿O qué es lo que a ti te encantaría hacer con tu cuerpo, con tu mente, que crees que por alguna situación médica o condición física no pudieras hacer? Nada más ponte a pensar en eso. Yo creo que todo es posible. Y en muchas ocasiones, los grandes obstáculos no son aquellos a los cuales tú te quieras enfrentar, sino los que evitamos. Y la mayoría están en nuestra mente. Así que hay que echarle ganas. Que el día de hoy sea un día espectacular y hagas esas cosas que por una u otra razón nunca te atreves, pero que hoy puede ser un buen día para intentarlo. Y si no lo logras, no pasa nada. Pero lo has intentado, ¿no? Has hecho algo diferente para que suceda. Pero bueno, aquí te dejo esta increíble historia de esta mujer que definitivamente nos ha dado una lección de vida. Soy Lucero Gama. Nosotros continuamos con más música. 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

0: la música siempre nos acompañe y siempre sea nuestro cómplice en cada madrugada. Oye, el día de hoy en el brunch de los 40, si tú estás en CDMX, escucha por favor a Magua, arriba a Gaby Cam en los 40 101.7, porque específicamente hoy jueves tendremos la visita de una reina. Estará Gloria Trevi presentando su nueva canción, obviamente platicando de los proyectos que tiene en puerta. Es una mujer que no para de trabajar, pero de verdad que es impresionante. Si tú has ido a un concierto de Gloria Trevi, sabrás que es una mujer que es show, de principio a fin. Tiene una energía, una vitalidad, un control del escenario, es enigmática, en fin, es una diosa. Pero cuando la ves físicamente, o sea, la ves idéntica, o sea, tiene una piel perfecta, o sea, no sé qué hace, qué come, qué tome, qué se medica, qué hace para mantenerse tan bella. Pero bueno, esta diosa nos va a visitar el día de hoy en el brunch. Chécate por favor la entrevista. Si no estás en CDMX, bueno, ya lo sabes que para el resto de la cadena, la invitación está para que cheque la transmisión en vivo a través de nuestro canal en YouTube, @los40mx, y por supuesto toda la cobertura en @elbrunchfm. Bueno, vamos con música, ¿te late? Ya casi amanece, soy @lucerogama. 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
2: 5:16.

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0: Bienvenidos este jueves 6 de agosto, casi fin de semana, el primer fin de este mes, que espero que sea bueno con nosotros, que se porte bonito, que nos trate bien. Oye, si estás de vacaciones, sigue disfrutando, llévanos contigo a todos lados. 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Siempre Los 40 contigo. ¡Ya nos vamos! Soy arroba Lucero Gama, te quedas con Gabo Ramos, con Nashla, con El Cojo Feliz, en este Morning Show que es el más importante, el más escuchado en México. ¡Ya párate! Que tengas un excelente día y recuerda que hoy en punto de la medianoche te estaré esperando para desvelarnos y amanecer juntos en Los 40. Te dejo un beso y un abrazo. ¡Mua! ¡Adiós!
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0: 5:43.

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2: ¡Buenos días!
3: Juevesito 6 de agosto, aquí Gabo Ramos, Nashla con nosotros.
4: ¡Yeah! Ya paratianos, ¿llegamos? Llegamos al jueves, vivos, buenos días.
3: Vivos. Ya está, ya aquí en la cabina ya paratiana, el Cojo Feliz.
5: Hoy sí llegué a tiempo, ¿qué tal eso, eh? Buenos días a todos, estoy contentísimo de estar una vez más en este programa.
3: Hoy sí, 6 de agosto.
5: Y hoy sí cumple 2 meses mi hija.
4: ¡Bravo!
5: Un aplauso para la Macarena. Macarena.
3: Y también. Y a los papás también.
5: Sí, también.
3: La hermana, ¿no?
5: Ya acabó la cuarentena, bendito Dios.
3: Oigan, en este jueves 6 de agosto parece un Ya Párate Fest, porque hay kit chaparatiano, que tienen que escuchar las palabras. Luego hay boletos de
4: Harry Styles, señores. Sí, escucharon bien para que estén pendientes y seas el día de hoy tú el ganador de esos boletos.
3: Además, viene desde Italia, Argentina, Ruggiero.
5: Ruggiero.
3: Qué galán, ¿no? O sea,
4: Gracias, mil. Chao.
3: Hola, soy Ruggiero.
5: Sí. Hola, soy Hugo Pérez. No, pues no.
3: No soy Ruggiero.
5: El tema del día para platicar: juguetes inolvidables.
4: Órale.
5: ¿Qué tal?
4: Órale, ve, empieza tú.
5: Yo tengo un leono que se le metía con una pilita por atrás, así en la espalda, y le prendían los ojos.
3: Órale.
5: Sí.
4: Órale.
3: Como
5: sí.
3: Cualquiera, ¿no?
5: Sí, si te meten una pila, sí, también abres tantito los ojos, pero este en particular prendí.
3: ¿Cuadrada? Imagínate.
5: No, sí, sí. No, no. Oye, una D.
3: Yo me vino a la cabeza luego mi Power Ranger azul y todavía lo tengo, güey. Todavía tengo un Power Ranger azul de la primera temporada, Billy era Power Ranger azul.
4: ¿Y ahí que lo tienes? ¿En la oficina? ¿En el cuarto?
3: En mi esquina,
4: ¿dónde?
3: No tengo una oficina, tengo una esquina de trabajo.
4: Ah, una esquinita.
5: Nos van relegando las esposas, ¿no?
3: Sí, es verdad.
5: Haciendo para allá.
4: Redecorando, ni modo.
3: ¿Tú, Nash?
4: Pues yo, la neta, me voy por la colección de Toy Story. La verdad es que sí. Sí, que
3: tú
4: se sepa.
3: Tú dijiste uno, yo dije uno. Colección
4: al Woody, al
3: sí me alcanzó.
5: Sí.
3: A mi familia sí le alcanzó.
5: Original y comprada en Disney mismo.
4: Eso sí que no lo sé, no lo creo.
5: Certificada por el mismo Walt.
3: Oye, ¿y cuál es tu favorito de todos esos?
4: Ah, es 100% Woody, ¿no?
3: Sí.
4: Como que es el mero mero.
6: Algo anda mal.
4: Es el mero mero.
3: Ese es el puerco.
5: Sí.
3: Doctor Tocino.
4: Oye,
3: hay una serpiente en mi bota.
4: Hablando ya de películas, bueno, Toy Story, que es una gran película, recuerden que hoy es jueves de estreno. Viene Riva Pop.
3: Me encanta.
4: Para que nos cuente lo que hay en cartelera. Lista para platicar.
3: Venga, pues los esperamos también para sus llamadas 55-5166-8101 o el
4: 800-00-610-00 para el interior de la República.
3: Y hay un WhatsApp, párate.
5: Si es usted es tímido, mande al 55-49-35-24-41.
4: ¿Si es usted qué?
5: Tímido.
4: Ajá. Dije, tímido. No sé qué.
3: Que mejor mande un voice
4: note. Que no caché ahora.
5: Sí. Si usted es tímido, 55-49-35-24-41.
3: Muy bien, ahora sí, vámonos con música para bañarse, mi Lion. One Kiss de Dua Lipa. Por favor, mi Lion, arrancamos. ¡Ya párate!
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1: Seguimos en la cabina de Ya Párate, soy el Cojo Feliz y estoy con Mina Morales para que nos diga los horóscopos. Mina, hoy en el jueves de relaciones, ¿qué nos depara a todos los signos?
2: El amor. Aries, a ver, vamos a empezar hablando de cómo Venus va a entrar en Libra activando tu casa 7. Comienza una etapa importante para tus relaciones. Si una persona vale la pena, este mes te va a ayudar a construir nuevos acuerdos mucho más equilibrados. Aguas, Aries. Tauro, vamos a seguirnos. El cariño también se demuestra en lo cotidiano, Tauro. Un pequeño gesto, una conversación, un acto de apoyo, todo eso puede fortalecer una relación importante. Échale ganas. Géminis, Venus va a favorecer tu romance, el coqueteo, la diversión. Si estás conociendo a alguien, deja que las cosas fluyan sin querer definirlo todo desde el primer día. Y Cáncer, el último de nuestro bloque, este es un buen momento para mejorar la convivencia con tu familia o con las personas con quienes compartes tu hogar. La armonía empieza desde casa. ¡Ay!
1: Ahí quedó el primer bloque, quédese porque vienen los demás signos, vienen muchas cosas aquí en Ya Párate, no te vayas. Ella es Mina Morales, arroba Verde Esmeralda MX.
2: Eso.
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12: 616, estás escuchando Ya Párate. 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

0: escuchamos la primera parte de los horóscopos del jueves. El día de hoy estamos platicando de las relaciones y amor, por supuesto, con la mera mera Mina Morales. La encuentran como @verdeesmeraldamx. Adelante con Leo.
1: Leo, este les va a gustar, ¿eh? Hay una conversación que puede cambiar el rumbo de una relación. Atrévete a decir lo que sientes, pero también escucha con verdadera atención, Leo. Virgo, pregúntate si tus relaciones realmente respetan tus valores. No aceptes menos de lo que sabes que mereces. Libra, Venus está llegando a tu signo y te va a hacer brillar. Es una excelente etapa para conocer personas, fortalecer vínculos, mostrar tu mejor versión. Inclusive también está bueno para hacer un glow up o un cambio de imagen, ¿eh? Esto va a estar bastante bien. Escorpio, una historia del pasado puede volver a tu mente. Antes de reabrir la puerta, asegúrate que ya aprendiste lo que esa relación vino a enseñarte. Mira, el cojo feliz ya se está aquí mordiendo el dedo de la angustia.
2: Escorpión.
1: Así es, aquí está el segundo bloque de los horóscopos del día.
0: Qué manera de cerrar ese segundo bloque. Pues mira, hasta glow up.
1: De una vez.
0: Ya de una. Oigan, ya para tianos, quédense con nosotros para conocer el tercer bloque. Ella es Mina Morales, nuestra astróloga, y la encuentran como @verdeesmeraldamx. Vámonos y regresamos aquí en Ya Párate.
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1: Ya estamos de regreso en Ya Párate y llegó el momento de la número uno de los 40. Esto es Moving to the Sun de Hugel, Imael Angel y Ultra Nate.
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1: Ya para Tianos del Alma, seguimos en la cabina con Mina Morales, que nos viene a dar el último bloque de los horóscopos. Ya dijiste los primeros 8 horóscopos.
2: Los primeros 8.
1: Pero ya necesitamos saber el cierre en este jueves de relaciones. ¿Qué le depara a la banda de
2: Sagitario? A ver, Sagitario, hay una amistad que puede volverse mucho más importante o incluso transformarse en algo más, ¿eh? Mantén la mente abierta. Hay nuevas oportunidades y conexiones. Capricornio, las relaciones profesionales cobran fuerza. Un buen contacto o una alianza puede abrirte puertas muy interesantes. Acuario, el rarito del zodiaco. Personas de otros lugares, entornos o formas de pensar pueden enriquecer mucho tu vida. Atrévete a salir de tu círculo habitual, sal con más gente. Y Piscis, el ultimito de la serie, la confianza es el tema principal. Las relaciones más sólidas serán aquellas donde ambas personas puedan mostrarse vulnerables sin miedo. No tengas miedo de ponerte a llorar enfrente al que te gusta. Pues si de eso se trata.
1: Que te conozca como eres.
2: Así,
1: ¿no?
2: Llorón.
1: Así somos. Somos llorones, la verdad.
2: Pues es que sí, la verdad sí.
1: Oye, Mina, y si me interesa saber más de mi carta astral,
2: pues revisamos. Revisamos tus tránsitos en sesión. Tengo la agenda abierta. Tenemos tarot, tenemos astrología, tenemos chamanismo, tenemos numerología. Tengo hasta cafecito que invitarte.
1: Perfecto, pues en @verdeesmeraldamx es donde usted la puede encontrar. Si le interesa, si quiere un curso, si quiere saber qué te depara en el futuro, contáctala. Seguimos en Ya Párate. Esto es Ya Párate, en Ya Párate.
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0: bien, estamos en vivo, ¿eh? 6:35 hora centro de México. Y bueno, la vida sigue aquí, Gabo Ramos, arroba Nashi Roll con nosotros.
1: ¡Ea! ¿Qué onda?
0: Y con todos ustedes y nosotros, arroba Cojo Feliz.
2: Hola, aquí sigo, buenos días, gracias por sintonizarnos.
0: Oigan, Natanael Cano anuncia nueva fecha en el estadio GNP Seguros, ¿eh?
1: Oye, sí, fue todo un éxito cuando anunció la fecha del 18 de septiembre, fue sold out. Y obviamente todos los fans así de, pero ¿cómo va a ser posible que solo una fecha? Entonces ya obviamente el equipo dio un comunicado que se abre nueva el 19 de septiembre.
0: Qué hermoso, ¿no? 18, 19, ¿qué le ponen? Una camita, le arman el camerino así como si fuera ya su casa para que no se mueva.
2: Ya te quedas ahí, ¿no? Sí. Ahí. Te prestan un carro en el autódromo ahí para que cotorrees.
1: Aquí lo que hago en la observación, oye, qué padre ser así de famoso, ¿no? Que se te soldaute.
2: Claro, yo ahí batallando para vender 100 boletos en un show y él dos estadios GNPs.
1: Bueno, te voy a decir algo más triste. Yo estaba en un show que éramos muchas personas, pero muchas, o sea, éramos 20 y ya las últimas fechas ya era de 3x1, 5x1, porque
0: ¿ah, 5x1?
1: 5x1. Porque batallas mucho.
0: Trae a tus todas tus familias.
1: No, batallas mucho. Ya
2: trae a tu
1: rato.
2: Segunda familia ahora.
0: Busca a tu padre.
2: No, pues qué padre, porque sí hay artistas que están llenando con su música, que están triunfando, como que está bien polarizado. Está Natanael Cano llenando, está Harry Styles llenando, y luego los otros artistas están diciendo que ¡ay!
0: 6x1.
2: 6x1 en la feria, en la FENAPO de San Luis, ahí no. Me van a ver.
1: Oigan, es difícil levantar un evento así.
0: Hay un show que está al 85% soldauteado y es el 12 de agosto. El Rose del Cojo Feliz.
1: Yeah.
0: ¿Cómo van las fechas? ¿Cómo van las ventas?
2: Vamos. Ya está nada de acabarse. Ya.
1: Ay,
2: ya,
1: pero sí, Cojo, tú te una familia de en seis. Estados Unidos y todo.
2: Sí. Bueno, ahorita se pospuso porque la visa no salió a tiempo, pero el Rose del Cojo Feliz es aquí en Ciudad de México. Ajá. El próximo miércoles. Voy a venir desvelado el jueves, sépanlo.
0: En el Marqueteatro.
1: Todos, porque vamos a estar ahí, obviamente, apoyándote con la pancarta bien puesta.
2: Perfecto, está bien, les aparto sus boletos y es el 12 de...
0: Vamos.
2: 12 de agosto,
1: vamos,
2: órale, vamos.
1: Vamos,
0: pero
1: vamos.
0: Podemos ir con playera de Yaparate para que te dé como así, como que ya llegaron mis amigos de Yaparate.
2: No, fíjate que me da gusto. Me da gusto que tengo amigos que no me insultan. O sea, ustedes son colegas de trabajo que no nos decimos cosas feas. Sí. Todos los
1: como
2: otros.
1: Que somos fresas, ¿no?
2: Con todos los otros, todos los demás me van a decir cosas feas.
0: Ya lo verán, dice.
2: Ajá, ya lo verán. Ahí en el show, de eso se trata.
1: ¿El tío Rob te dice cosas feas?
2: Uy, es el que más. O sea, no, nunca me ha dicho un cariño, yo creo.
1: Pero así, por teléfono.
2: Sí, no, por teléfono no. O sea, de que en el show, en los programas, así se lleva pesado el comediante.
0: Sí.
1: Pero tú también le contestas, he visto eso.
2: Sí, me defiendo.
1: Me da gusto que no
2: me
1: te
2: defiendo.
0: La comedia mexicana del 2026. Ya se la saben, ¿eh? 12 de agosto, Marqueteatro en la Ciudad de México. El Rose del Cojo Feliz. Oigan, tema del día: juguetes favoritos. Ya dijimos el nuestro desde la mañana, pero también hay, no sé, hasta juegos de mesa, ¿no? Juegos de mesa favoritos.
1: Y se vale juguetes para adultos, ¿no? También. Bueno, tú lo preguntaste muy general.
2: Sí.
0: Ay, pasé saliva.
2: Yo tengo juguetes para adulto, unos de estos que se arman, que es de Van Gogh.
1: O los videojuegos.
2: Es para muy adulto.
0: Muy adulto,
2: también.
0: Sí.
2: Sí, los videojuegos también son.
0: Los Funkos son juguetes para adultos, ¿no?
2: También.
0: Sí.
2: Sí, no son para niños. No, ni no. Se juegan esos, no, ni se juegan. Los tienes que dejar en su caja.
1: Con los Pokémon también de colección, ¿no? De los de cristal, esos
0: sí,
1: no se juegan.
0: También. Así que participen, por favor, tema del día, juguetes favoritos y por qué, ¿no? O sea, también para que desarrollen un poquillo ahí y por qué, ¿ok? También hay boletos, ya se la saben, en el adivinómetro, boletos de Harry Styles.
1: ¡Yay! Una vez más.
0: O sea, la Harry Señal, Milayon.
1: Una, dos, tres.
0: No tienes que anotarla, no tienes nada, solamente para disfrutar a Harry Styles, 2 segundos.
1: 2 segundos, exactamente. Y pues bueno, no es que quiera yo ser presumida, pero de verdad, ya para tienes Harry Styles, consiente mucho aquí a Yaparate a los 40. ¿Ya cuántos boletos hemos regalado de Harry Styles?
0: No, pues desde hace 3 semanas. Vamos muy bien llenándole el show a Harry.
3: Es que están en oferta.
1: Cuando quieras vamos, estamos listos. Pues sí, más adelante los estaremos... pues, entre comillas, regalando, ¿no? Porque sí tienen que participar, se tienen que ganar su lugar, ya se lo saben, en el adivinómetro.
0: El filtro son las tres palabras que se dijeron y luego ya juegan el adivinómetro.
2: Hay nominados, nominados en la Casa de los Famosos, sí. Nos vemos al rato también con Rudy.
1: Oye, sí, Team Gema, Team Gema. Vámonos con una rolita y aparateanos, esto es Mi Ex Tenía Razón, según Karol G, ¿eh? Según
0: solo ella Karol puede G. decirlo.
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2: Ey, ey, ey, ¿cómo va el ambiente en ese carro yendo a trabajar, en el camión, en el micro? Buen día para todos, seguimos en vivo completamente en la cabina de Ya Párate a través de los 40. Son 6:45 de la mañana, estoy con Gabo Ramos y con Nashi Roll, Nashla.
3: ¡Viva! Oye, que vayan en el tráfico y le avienten las luces al de enfrente, ¿no?
2: Sí.
3: Para que sepan que están escuchando el mismo programa.
2: Oye, amigo.
4: Doble claxon.
2: Pip, pip.
3: Pip, pip, pip.
2: Pip, pip, pip. Para
4: está
2: saber.
4: Como una conexión única, ¿no? De somos yaparatianos.
2: Yaparatianos ahí a través del viaducto. Bueno, pues el tema del día, ¿cuál es, mi querido Gabo?
3: Juguetes favoritos.
2: Ah, sí, juguetes favoritos.
4: Juguetes favoritos. ¿Cuál dijiste tú?
2: Mira, yo dije un leono.
3: Un leono.
2: Hace ratito dije un leono.
3: Yo tenía la garra de Thundercats, sí. La azul, y con su espada.
2: Ajá.
3: Esa yo también la
2: pero,
3: tenía.
2: Pero era mucho. Piratona.
3: Ah, o sea, súper pirata.
2: Era de esas que...
3: con pues, rebaba, ¿no?
2: Plástico de esos que hacen daño. Tal vez de ahí me dio cáncer. Bueno, pero...
4: ay.
2: Pero sí. Pero tal si vez era... ese plástico que tuve ahí...
3: Sí tenía su rebabita, ¿no?
2: Ajá.
3: Sí, sí, sí.
2: Rebabitas, así.
3: Oye,
2: que...
3: oye, ¿por qué el niño está amarillo? Dicen, ¿no? Así.
2: Quítenle la garra, quítenle la garra. Yo de niño, cuando entraba al baño a hacer mis necesidades, uh-huh. Que son sentado, pues me metía muñequitos de Street Fighter a pelear ahí adentro.
3: Buena, para entretenerte, ¿no?
2: Ajá, no leía libros. Antes leía también un poquito los libros de mis papás y todo, ajá. Pero también jugar. ¿Usted no jugaban en el baño? No.
3: Fíjate que yo una vez me metí una muñeca de mi hermana.
2: Así. No, pero...
3: espérate, así no, de verdad, una muñeca grande. Estoy hablando de como tipo dos reglas. Y la besaba, güey.
2: Órale.
4: Ah, bizarrísimo. Yo creí que ibas a decir algo así de no, le cortaba el pelo.
3: No.
4: Porque
3: no,
4: eso
3: no.
4: Sí es muy común. Es
3: ya
4: muy
3: enfermo,
4: común.
3: Yo ya bien enfermo.
2: La besaba.
4: Jugar a la estética, ¿no? Y llevas a tus muñecas, si quieres tú en tamaño real, sea a lo que te refieres.
3: Sí.
4: Y sí, les cortaba el pelo, las maquillaba. Eso sí hacía, fíjate.
3: Fíjate, yo tenía un llanero solitario, igual, piratón, azul, con su sombrero blanco, y ya jugaba con él, con las Barbies, con
4: no,
3: mi hermano.
4: Es que
3: pero llanero solitario así grande.
4: Nada también. Va a cambiar la imagen de que robabas las muñecas de tu hermana y las besabas.
3: Bueno.
4: O sea, lo estoy teniendo en
3: mi Estaba chiquito. Oigan, bueno, esto es parte del tema del día. Para que participen, les dejamos los teléfonos 55-5166-8101 o el
4: 800-00-610-00.
3: Y hay un WhatsApp, cojo feliz.
2: 55-49-35-24-41.
3: Oigan, ayer se dieron bien rápido los boletos en el adivinómetro, pero también estábamos buscando a la gente con las palabras. Entonces, entraron tres llamadas, se quedaron pendiente dos. Entonces, la idea es que nos digan las tres palabras directo, o sea, las he anotado, palabras, hora y canción. Si no saben, investiguen, hagan un grupo con otros yaparateanos y pásense las respuestas. Y ya de ahí ya pueden pasar al adivinómetro y ganarse los boletos de Harry Styles.
4: La verdad está súper fácil. Y no solo eso, te llevas el kit yaparateano.
2: De entrada.
4: O sea, exacto. O sea, de cajón en el primer filtro te damos regalito. Luego participas para el concierto del artista más querido.
3: Claro.
4: Que se está quedando afuera de mi casa y que yo no me lo he podido encontrar.
3: ¿Y qué traía el kit, Nashla?
4: Vasito travieso.
3: ¡Ea!
4: Playerita que si mides 1.53 sí. O para abajo, la puedes convertir en un excelente y sexy camisón.
3: Hay M, X y XL. Te dio el XL de acá de gachos.
4: No, pero... creo que sí en el small y también me quedaba bien grande.
3: ¿Y el vaso te gustó?
4: Ay, obvio.
3: Sí.
4: Oye, la gorrita es mi favorita.
3: Hay que tener unos acá para tener nosotros y presumirlos, ¿no? Estaría bueno.
2: Sí. Hay que participar.
3: Gachos, ¿no?
2: Pues sí.
3: Uno. Nada más.
2: Junta tus palabras.
4: Pues, o todos coludos o todos rabones, diría mi director.
3: No. Póngalos aquí como prop, ¿no? Un juguete más, así, un vasito, un termo.
4: Con los juguetes que hoy en día juegan los yaparateanos aquí en la cabina, ¿no?
2: Sí. Yo los vendo piratas, búsquenme ahí en mi Instagram, @cojofeliz. Les mandé a hacer unos por mi cuenta.
3: Yo también, ¿no?
4: Sí. Pues ya se la saben, participen, se nos van estos boletos, son los más queridos. Y tenemos también para Turbolengua, ¿no? Tenemos otros boletos para que también estén atentos. Tenemos para Capo.
3: Órale, Capo.
4: Capo. Para capo, que también participen capo. Más adelante. Vámonos. Y recuerden, también en Turbolengua hay un filtro que les diremos más adelante cuál es.
3: Vámonos con Rolita, así es, dice Dana y el Malilla. ¡Wow! ¿Juntos? Si se acaba el mundo, suenan Ya Párate.
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0: temperatura, 25 grados.
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1: Sí, esa música a esta horita, que son como las 7 ya con 2, nos dice que hay que dar los boletos de Harry Styles en el adivinómetro.
2: Dice que tenemos que dar pistas. Fíjense que hoy yo voy a ser muy rebelde y voy a dar dos pistas, pero tranquilos.
1: O sea, vas a ayudarles.
2: Exacto. La pista. Ay, ¿por qué nadie me dice que el top lo traigo rarísimo?
1: No, porque no podemos hablar de los cuerpos ajenos.
2: Sí, ajá, pero me estoy viendo y me espanté. Pero bueno, continúo.
3: Aguacatote.
1: Aguacatote.
2: Ok, pista número uno, ya para tearnos. A las 6 de la mañana, cuando nos saludamos, yo dije al personaje. Y ya, ahí lo vas a dejar. Si ustedes son ya paratenos de corazón, esto va a ser muy sencillo.
1: Tenemos primer participante para los boletos de Harry Styles. Les recordamos que hay un filtro. Son las palabras que se fueron escondiendo en las diferentes canciones. Nos tienes que decir la palabra, la hora y la canción. ¡Bueno!
4: ¡Muy, pero muy buenos días!
3: ¡Buenos días!
1: Muy, pero muy buenos días. ¿Cómo te llamas?
4: Hola, soy Dara.
1: Dara, qué buena onda. Mira, aquí Gabo Ramos, está el cojo feliz.
4: Hola, muy buenos días.
1: Está Nashla.
2: Hola,
3: Nash.
2: Hola.
3: Hola, Dara.
2: ¿Cómo estás?
4: Bien, nerviosa.
1: Perfecto.
2: Tú tranquila,
1: nosotros más tranquilos.
4: Ay, es que Gabo es muy malo.
2: Pero no. aquí ya lo tengo, mira, amarrado.
1: Soy un tirano.
2: Exacto, ya le pedí por favor que el día de hoy es jueves, que se relaje.
1: Pero también lo hago por el bien de los boletos y del kit ya parateano, porque ahorita si tú me respondes las tres palabras, las tres horas, las tres canciones, ya tendrías el kit ya parateano y de ahí pasas a el adivinómetro por tus boletos. Adelante, Dara.
4: A ver.
1: Dinos las palabras, las canciones y las horas.
4: Ok, 6-9, Agrura.
1: ¿En qué canción?
4: De Dua Lipa.
1: Ok, bien, vamos bien, sí.
4: 6-20, Tremenda, de Taylor Swift. The Space of Sophia.
2: Ofelia.
1: Ofelia,
4: bien, bien, bien, bien, bien, bien. Ay, Ofelia. 33,
3: cochina. Casi dices una palabrota que no.
1: Que no. Tiene que ver con animales.
4: 633, cochina, baby doll.
1: Ach. ¿Sí? ¿Estás seguro que era cochina?
3: Cochina.
4: Cochinilla. Ay,
2: ¿y así escuchaste cochina?
4: Sí, es que yo escuché cochina.
1: Es que la escuchaste y dijiste, ah, sí, voy a jugar. Sí. Oye,
3: es la señal.
4: ¿Me hablaron?
1: Juega. Juega, cochina, juega. Oye, a ver, di las tres palabras juntas.
4: Es Agrura, Tremenda, Cochina.
1: Eso, muy
2: ay,
1: bonito.
2: Dara, me pongo de pie para decirte que es
1: ¡correcto! ¡Felicidades! Ya tienes el kit yaparatiano que consta de una playera, un vaso coqueto y una gorra traviesa. Son tres.
4: Oye,
1: cosas,
4: Gabo, te las... Otra cosa, dímelo. Yo sí te quiero decir y me quiero poner de pie como Nash. Yo soy fan de Ya Párate desde hace años y me encanta que le estás regresando esa vibra a Ya Párate. De verdad, te agradece.
1: Se me puso la piel chinita, no manches.
3: Se logró.
4: Gracias, Gabo, de verdad. O sea, yo soy súper fan. Desde que iba a la secundaria, escucho Ya Párate.
2: ¡Qué hermoso!
4: Y no manches, o sea, he vivido toda mi vida escuchándolos desde muy temprano, que para la escuela, luego para el trabajo, ahora para mis hijos. Y de verdad, no manches, te agradezco que le regreses esta buena vibra al programa, porque a veces como que se venía abajo y así, pero pues tú se la regresaste. De verdad, yo sí soy muy, muy fan.
1: Gran equipazo. ¡Sí se puede! ¡Sí se puede! ¡Sí se puede! Gracias, gracias. Muchas gracias. Nada más hay que dejar claro, ¿verdad que no nos conocemos?
4: Ah, no. Sí.
2: ¿Verdad que no somos primos?
4: No quiéramos, ¿verdad?
3: Gracias. Oye, gracias, Dara. Gracias, Dara Ramos.
1: No. No, es cierto. Gracias. Qué lindo mensaje, me lo voy a guardar. Muy
4: no, en de el verdad, es de todo corazón. Corazón. Digo, gano, no gracias. Gane los boletos y soy muy...
3: Te voy a dar una pista, la verdad te voy a dar una pista. Nos acabas de hacer el día tú a nosotros, entonces la pista es...
1: Sí, ya la sé.
2: Una así... Es... Sí, le vamos a dar todos una pista por una las pista, porras
3: por
2: que nos
3: lo
2: está
3: bonito.
2: Echando.
3: Exacto. Ok, está bien. La primera pista es que es... que tiene frases.
1: Tiene frases. Usa muchas frases conocidas.
4: Okay.
2: Rayo láser.
4: No manches.
1: Ay, espérate.
3: Ya.
1: Bueno, te voy a dar una pista así rápido y fácil, ¿eh? Es astronauta. Ajá. Ya.
3: Ya la dijo, ya la dijo.
4: Ya. No, la escuché,
3: no, ni modo.
1: Es astronauta.
3: Bueno, ahí está.
1: Es astronauta.
4: A ver, entonces hago mis preguntas, ¿verdad?
3: Sí.
2: Venga.
4: Ok. ¿Es de la película de Toy Story?
1: ¡Sí! Sí. ¡Es Buzz Lightyear! ¡Felicidades! ¡Vamos!
3: ¡Ganó! ¡Dara!
0: ¡Es enorme!
1: ¡Felicidades, Dara! ¡Vamos!
3: ¡Ganaste!
1: ¡Es la mejor, Dara! ¡Felicidades! ¡Te vas a ver a Harry Styles!
2: ¿Con quién vas, Dara?
4: Yo voy con mi esposo.
1: ¡Ey! Dale un beso tronado y de lengua de mi parte a tu esposo, Dara, vamos. Felicidades.
4: Os juro que Gabo no es de mi familia, en serio, sí soy aparatena de corazón.
3: Gracias, Dara.
1: Wow, qué felicidad.
2: No, no, qué chido. No, no vayas a colgar, solamente porque si no, caput, se pierde todo.
1: Mándanos el selfie productor. Ese día.
2: Sí,
4: les mando fotos y todo. Ay, no manches, estoy bien contenta.
1: Con nosotros también, con este momento hermoso, Dara. Súbele mi Lion, así nos vamos con Harry Styles.

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1: Vamos avanzando, son las 7:21 ya paratianos. Y por aquí anda Gabo Ramos.
2: Yo.
1: Sí, el cojo feliz.
3: Sí, hola, buenos días.
1: Buenos días. Oigan, tenemos tema del día. Juguetes favoritos. Ya por aquí mis compadres dijeron varios, siento que no tienen uno.
2: ¿Sabes qué me faltó? Pista de coches. Tenía una pista de coches, pero con el control y el cablecito. O sea, no tan moderna, ¿no? Y tenías que armar nada más la figura de 8. Si era de riel, de metal.
1: Pero sí. Son de las buenas.
2: Son de las buenas. Sí duró, sí duraron. Eran más allá dos cochecitos nada más.
1: ¿Y ya? ¿Y qué pasó? ¿La tienes ahí arrumbada
2: en casa de tus papás? No, me acuerdo que ni era mía. Creo que era de mi papá. Y entonces como que la sacaba cada 6 meses, ¿no? Que
3: la prestaba. La prestaba.
2: Exactamente.
1: Siempre como que también había un juguete que tú armabas, ¿no? Que construías en la escuela.
2: Ajá.
1: Y que tus papás les daban muchísima ternura y lo conservan aún.
2: En mi época existía Mecano. No sé si todavía existe, pero eran los Legos de ahorita. Entonces era el Mecano. Era todo de metal de mi época, ¿verdad?
1: Ajá. Mecano, yo ya me iba a poner Hijo de la Luz.
2: Eran como basecitas, así como placas de metal. Y luego su tornillo y su tuerca.
3: Sí. Mechanics, una cosa así, tenían llave de plástico.
2: Sí, su perico también tenía, perico, sí, porque ya tenías que armarlo bien rápido. Tenías plaquitas de plástico, tenías llantitas, también había rines, había de todo.
1: Como que los niños de hoy se perdieron de esta fantasía, ¿no? Absolutamente.
2: Sí, de trabarse el dedo con una herramienta, ¿no?
3: Ya nos están llamando para contarnos del
1: para
3: tema.
1: Para cortarte por ahí, voy a recordar los teléfonos rápidamente. 55-51-66-8101 o el 800-00-610-00. ¡Tenemos llamada!
2: ¡Bueno!
4: Hola, ¿qué tal? Buenos días.
2: ¿Qué pasó? Muy buenos días. ¿Quién habla?
4: Ya apareció, ¿no?
2: ¿Qué pasó? Muy, pero muy buenos días. ¿Cómo te llamas?
4: Jonathan de Guanatos, el buen Jonathan.
2: El buen Jonathan, ya paratiano de corazón, mi Johnny.
4: Desde Facundo, Alexita Garza y Iñaki Álvarez. Desde esa época.
2: Desde
4: esa época.
3: Sigues aquí, qué bueno que te guste todavía.
4: No, pues imagínate, trabajo de 4 de la mañana a 4 de la tarde. ¿Tú crees que no me voy a escuchar diario?
2: Claro.
3: Gracias, sí, hermano.
1: Sí. Haces bien, mi Johnny. ¿En qué trabajas?
4: Soy comerciante, repartidor.
1: Ok. Bueno, no sé, si es una chamba dura.
2: Sí,
4: claro.
2: ¿Se puede saber de qué?
4: Tortillería.
2: ¡Ah, qué chido!
1: ¡Ay, qué rico!
3: Una friega, pero
2: el
3: gracias.
2: Calor también, mucho calor ahí, ¿no?
3: Sí, pues mándanos ahí un poquito.
4: Un kit. Gusto por la lluviecita.
3: Un kit ya para teano, así, kilo y medio y masa para sope.
4: Con
2: chilito, con su salecita, ¿no?
1: Oye, ni qué.
4: Ni sabe.
2: ¡Ay, qué rico!
1: ¿Son tortillas de maíz, de harina?
4: No, de harina, de maíz.
2: De maíz, sí, de las
1: bueno,
2: buenas.
1: Pero es que por allá también las de harina son populares, yo lo sé.
2: También.
4: Es que va porción por porción, o sea, va muy poca harina para que no se haga dura ni tiesa y la mayoría es maíz.
2: Claro.
3: Oye, pero ¿cuál es tu juguete favorito, el tema del día?
4: En tiempos, el Terrenator.
3: ¡Ah! Claro, por supuesto. Que lo podías echar en todos lados. Nunca lo tuve.
2: O sea, tampoco.
3: Era bonito verlo en la tele. Decías, ay,
4: donde yo vivía, pues era la mayoría cerros. Y cuando vivía charcazos, no, pues imagínate, era la diversión de toda la colonia.
3: Sí, ¿y si tuviste el Terrenator entonces?
4: Sí, claro, obviamente.
3: ¿Y si jalaba después, chido?
4: Sí, obviamente. Y pues en la época de antes, pues todavía canicas y tazos y todo eso, también el portatazo.
2: ¡Tazos!
4: Era una ganga, el portatazo.
3: El portatazo.
2: Había, no, pues luego, o sea, había tazos.
3: Sí, tiene 40 años este compadre.
2: Sí, tazo. Buscabas el tazo dorado, el tazo con cierto
4: los
2: pelo.
4: Los de hierro, los de este Bob Esponja, donde salía Gary en una motoneta.
1: Y los de Pokémon, ¿no?
2: También había tazos de Pokémon.
1: Muchos tazos de Pokémon.
4: No, es que esa era diversión ahorita, pinches celulares locos.
2: Sí.
3: Los primeros eran de Looney Tunes, ¿no?
2: De los Looney Tunes, sí, pero de los Tiny Looney Tunes, ¿no? De Buster.
3: Tiny Toons. Ajá.
1: Había guerra de tazos, recuerdo, ¿no? Para poder ganar más.
2: Eso es guerra.
3: Tazos.
2: Tazos.
1: Johnny Bomboni, abrazo hasta por allá.
3: Gracias, hermano. Bueno.
2: Hola.
5: ¿Qué tal? Buenos días.
2: ¿Qué tranza?
5: Habla René acá de Guadalajara.
2: René desde los 40, Guadalajara. René.
3: Mueve la cintura.
2: Hay tema del
3: mueve
2: día.
3: Mueve los pies.
2: Ese juguetes favoritos, René. ¿Cuál traes tú?
5: Híjole, a mí me gustaba mucho uno de de Hot Wheels que se llamaba Super Lanzador. Era como una pistola grande que
3: aventaba coches.
5: Así es.
2: Dice, no, alitas, ¿no? Hot Wheels. Hot Wings. Oye, ¿y lo sigues teniendo?
5: No, desafortunadamente ya no lo tengo y lo he tratado de buscar hasta por donde no para recuperarlo, ya no sé, para revivir mi infancia.
2: Sí.
5: Pero la verdad es que no lo encuentro por ningún lado.
2: Y hay un güey en redes también que anda arreglando juguetes, ¿no? Que se va a los mercados, encuentra juguetes y los arregla.
1: Sí, hay tiendas vintage, le dirían por ahí en las colonias centrales aquí vintage. En México. Vintage. Oye, pero eran que como estas pistolitas, ¿no? Que lanzaban como bullets.
2: Fum, fum, fum.
5: No, carros. Era una pistola, pues yo creo como de un metro de largo y le caían como 10 carros.
2: Ah.
5: Y los lanzaba.
2: Y ya trae velocidad a la pista, los lanzaba y a la pista. Fum, fum, fum, era lanzador, fum. Lanzador.
1: Ah, y eran estas pistas que hasta daban como la vueltecita, la ¿no? Ser,
5: sí. No, de hecho era independiente a una pista. Literalmente,
3: era una pistola.
5: Así, super lanzador.

0: tu infancia? ¿Qué extrañas? Favoritos.
1: La verdad, la neta, en mi infancia no había dinero, no había money. Y pues mi hermano, el que sigue de mí más chico, sí, nos inventábamos los ladrillos como carros y en la tierra hacíamos pistas.
0: Ah,
1: y esa era nuestra diversión, nuestros juguetes.
2: Órale, con las cochinillas, dice, ¿no? Y ahí las tepocatas, víboras prietas.
3: Con las latas, sí, transformarlas también.
1: De hecho, mi mamá con mucho sacrificio, me acuerdo una Navidad, me compró una Barbie. Uh-huh. Ya soy del 85, ¿no? Pues ya era como el 90, más o Órale. Menos. 90 ya.
2: De mi rodada.
1: Y ya, yo me inventaba la ropa que estaba rompida mía, uh-huh, la cosía a mano. Mi mamá me enseñó a coser desde muy chiquita a mano. Y le hacía ropita. Y así jugaba también con esa Barbie que me regaló mi mamá.
3: Ay, qué bonito.
2: Bien despeinada, ¿no? La
3: Arriba
2: Barbie.
3: Arriba todas las jefas que se la rifan, ¿eh?
0: Sí, y también Yaquecita, que ya salió adelante, ya estás del otro lado, ya gringa, quien te viera, mira, Órale. Jugando con tabiques y ahora ya.
1: Que sí.
3: How are you?
1: Jugando. La verdad, tengo que escribir una novela yo, porque.
2: Claro, Yaquecita.
1: Cuando estaba niña, pues sí, mi papá nos abandonó, mi mamá no trabajaba, pues Órale. Tenía que ir a empacar a la tienda.
2: No manches.
1: Sacar la dinero, porque no había solapazos.
2: De la Rosa de Guadalupe, ¿no? Ay, mira una rosa. ¿Eh? Ay, mira una rosa.
0: ¿Y esta rosa?
3: Yaquecita, Yaquecita, mírate ahora.
0: ¿Y este pollero?
1: Ya, sí, ando de pollera.
0: ¿Y este pollero?
1: Que me pollos.
2: Sí. Iluminado, ¿no?
0: ¡Ah! ¡El pollero! Oye, Yaquecita, gracias por ser nuestra fan, gracias por compartirnos tu historia. Qué bonito ver gente gracias. Saliendo adelante. Qué sí, bonito ver Yaquecita. Que se empieza de donde estés. O sea, uno no puede elegir dónde nacer, pero
2: picando
0: sigue
2: piedra,
0: subiendo.
2: Picando piedra.
0: Picando Exacto. piedra.
2: Hay más llamadas.
3: Saludos hasta los United.
2: Bueno.
1: Bye, gracias.
2: Vaya, Yaquecita, hay más llamadas. ¿A quién? Ya párate. Bueno, ¿quién habla?
4: Hola.
2: ¿Qué pacho? ¿Quién habla?
4: Gabo, habla Nazaret de
2: 240
4: San Luis Potosí.
2: 240
0: San
2: Luis Potosí, FM.
0: Oigan, 7, 3,
4: oigan, oigan, qué rara está esta hora feliz, ¿eh? Yo no ni enterado estaba de que el cojito ya estaba aquí con nosotros.
0: ¿Sí? Ya me desmañano, ya me quité al gordo y lo cambié por dos. Me dieron dos.
2: Sí, los intercambié.
4: Y... No, pues, me da mucho gusto, la verdad, es muy, muy agradable, muy placentero escuchar una voz familiar acá, algo que complemente a toda la banda yaparatiana.
3: ¿Familiar tuyo? ¿Este familiar tuyo?
0: Sí,
3: ¿Rojo?
0: gracias, de San Luis, ahí tengo. otro Pérez por allá. Oye, ¿y qué? ¿Cuáles son tus juguetes favoritos?
4: Pues mis juguetes, no sé si se acuerdan ustedes, pero... Esto sí está de que viene económico. No sé si se acuerdan que en las paletas payaso venían luego un juguete con un palito y un popote y tenía como un reguilete. Entonces tú
2: sacabas
4: el popote hacia arriba y salía volando de que el reguilete. ¿No
3: sí,
4: se acuerdan?
3: Sí, claro.
2: La hélice. Claro, la hélice.
3: Sí, sí, sí.
4: Ey, esa madre.
2: ¿Y tenías varios pues, o qué?
4: Pues no que tenía varios, pues se volaban, ¿no? O sea, jugabas tú en tu patio, en tu casa, lo jugabas y pues ya, hasta que te compraban otra paleta payaso, volvías a verla.
0: Ah, y tú intentabas volar con él, ¿no? Con el aparato.
4: De juguetes económicos, ¿ustedes qué más se acuerdan? Digo, este es el más económico, aparte de los tazos.
0: Oye, las entrevistas las hacemos nosotros, carnal, una disculpa.
3: Pero contestando a tu pregunta.
2: Sí, ya, ¿no?
0: Sí, perdón.
2: Contráteme, dice él, ¿no?
0: Ya, denme tranquilo, chance.
2: Tranquilo. Oye, no. El que estamos contratando es al cojo feliz. Chamba. Tranquilo.
3: Pero está chida su pregunta.
4: Me emocioné.
0: Está bien, no te preocupes, está molestando.
3: Juguetes económicos que también te hacían feliz.
2: Ajá, la matatena.
4: No, ya no me conteste.
0: Ahí te va, sí tengo. ¿Sabes cuál era juguete barato, pero parecía como del futuro? Estos juguetitos de agua, que eran de meter unos aritos y que eran con dos botoncitos.
2: Solo dos botones.
0: Dos botoncitos y a puras burbujas tenías que meter los aros.
2: Un pez espada, sí. ¿No?
0: Sí, ¿qué tal ese? ¿Ya ves? ¿Y era juguete económico, hermano? ¿Cómo ves ese?
2: Juguete económico, los luchadores con su ring. Juguete económico
3: y que aún me gustan las canicas.
0: Ah, ¿te gustan las canicas?
3: Sí, ¿por qué? ¿Por
0: Bombocha, Ágata.
4: Juguete económico, la botella de plástico para hacer balón.
2: Ah, oye, la botella de plástico, pero en la bici para hacer ruido tipo
3: sí,
2: moto.
3: La

0: Eso era precioso.
1: Te gracias, mandamos un hermano. Abrazo. Gracias por marcarnos.
2: Un abrazote.
3: Gracias, gracias. Bienvenido a la hora feliz mañanera.
0: Hay llamada.
1: Ya párate feliz.
0: Bueno, ¿quién habla?
4: Buenos días.
1: Buenos días, ¿quién habla?
4: Isabel.
1: ¿Chabelita? No.
0: Isabel, sueños de mi
1: Chabelita de Saguayo, ¿cómo estás, Chabelita? Te mando un abrazo enorme, enorme, enorme, grande, grande, con todo mi cariño. ¿Cómo estás?
4: Gracias, pues, más o menos, ya.
1: Sí.
0: ¿Por qué?
1: Pues cuéntanos, Chabelita, sí, es tu espacio, es tu lugar. Es un espacio seguro.
4: Pues porque falleció mi papá, pero ya voy saliendo.
1: Sí, Chabelita, fue la semana pasada, ¿verdad?
4: Sí.
1: Pero bueno, pues...
3: Lo lamentamos, te mandamos el pésame. ¿Te gustaría platicar de los juguetes? ¿Te compró juguetes chidos tu papá?
4: No, de los juguetes.
3: A ver, ¿qué juguetes?
4: Bueno, yo tenía varios, pero mis favoritos eran las Barbies.
1: Ajá.
4: Porque las sacaba cositas, los accesorios, ya ve, las camitas. Y tenía una cocinita. Y
0: o los
4: sacaba
0: zapatitos.
4: Y bien bonita, la acomodaba. Ajá. Para jugar con mis amigas.
1: ¿Y qué Barbie tenías? ¿Tenías la Barbie policía, Barbie doctora, Barbie enfermera?
4: No, pues tenía de varias de colección. Ajá. La Barbie veterinaria, la aeromosa.
1: Claro. ¿Y su tenía casita y su varias. Coche? ¿Tenía su coche también? Ah, ya empecé.
4: No, lamentablemente no. Oye, nunca lo tuve.
0: ¿Tenías toda la colección?
4: Sí, de hecho tenía más de
1: 50
4: Barbies.
1: Órale.
0: Órale.
4: Entre mi hermana y yo, pues, ¿verdad?
1: Te mandamos un besote, Chabelita. Muchas gracias por marcar.
0: Abrazo grande.
1: Abrazo grande, Chabela.
3: Muchísimas gracias, Chabela. Oye, la Barbie sí tuvo todas las profesiones, ¿no?
0: Sí.
3: Y ya cuando metieron a Ken, ¿Ken también tenía trabajo o ella era
1: Ella era luchona.
0: Ella era luchona, sí, era la Barbie, sí. Todo. Por eso viene de ahí el chiste, ¿no? Hoy claro. Estamos en Barbie empresaria, hoy en Barbie locutora, hoy en Barbie deportista.
1: Claro.
0: Y sí, fíjense que ahorita que Chabelita lo mencionó, sí, las Barbies... Siempre tendrán un lugar especial en el corazón.
1: Era bien mantenido el Ken, ¿verdad?
3: Sí.
1: Vividor, Ken vividor.
3: Allá donde yo estaba nunca llegó el microornito, llegaba el microanafre.
1: Claro.
3: Era un microanafre. Le pedíamos a los reyes un microanafre.
1: Oigan, vámonos con música.

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3: La Casa de los Famosos México vivió su segunda gala de nominación. Los habitantes que quedaron en riesgo de abandonar el reality son Jimena Herrera, Masada Altamimi, Memo Schultz, Ernesto La Guardia y Gema Garoa.
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3: Golpe para la economía. Estados Unidos suspendió las importaciones de aguacate procedentes de Michoacán tras emitir alertas de seguridad en la región. La alerta de viaje del Departamento de Estado para la entidad se mantiene en nivel 4, es decir, no viajar.
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3: Y Estados Unidos también anunció recompensas por más de 100 millones de dólares a cambio de información que lleve a la detención de 8 presuntos líderes del cártel Jalisco Nueva Generación. Entre ellos, Juan Carlos Valencia González, alias El Pelón, por quien ofrece 25 millones de dólares. Es identificado como máximo objetivo y sucesor del Mencho.
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3: Nos vamos al Mundial. La selección mexicana de fútbol sub-20 consiguió su boleto al Mundial de la categoría Azerbaiyán 2027 tras golear 4-0 a Panamá en los cuartos de final del campeonato de la CONCACAF, con lo que además avanzó a las semifinales del torneo y a la posibilidad de asegurar un lugar en los Juegos Olímpicos de Los Ángeles 2028. Mañana enfrenta a Canadá. Soy Ivette Parga Ávila.
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0: Y sí. Y sí, llegó el momento favorito de todos.
1: ¿Cuál es?
0: Por aquí, ¿llamorreamos?
1: Sí.
0: El cojo feliz. Hey. Y llegó el momento de cantar. Llegó el momento de que nos marquen, que pidan su rolita y que saquen esa gran voz que tienen en su pecho, en su garganta y la demuestren aquí en Radio Nacional.
1: Allá bien fondo, allá en el fondo.
0: Sí, sí, sí.
1: Las más pedidas. Hay teléfonos, ¿sí? Para que
0: venga,
1: nos marquen.
0: Venga, teléfono 55-51-66-8101 o el
2: 800-006-1000.
1: Y hay un WhatsApp, párate, 55-49-35-24-41. Tenemos ya la primera petición en lo que van marcando, @analanda. Dice, hola yaparateanos, ya estoy en la oficina, pero pueden ponerme To My Love de Bomba Estéreo. Ah, pero te la cantamos.

0: Que los yaparateanos elijan, luego se ponen.
1: Sí, porque luego meten un cambio de ritmo que
0: regional.
1: Lo que ellos quieran. Bueno, buenos días.
2: Hola, buenos días.
0: ¿Qué pacho?
1: ¿Con quién hablamos?
2: Hola, ¿qué tal, Capo? Buenos días. A través de los 40 les habla al maestro Armandito Manzanero.
1: Armandito Manzanero,
0: el
1: buenos días.
0: Maestro, muy bien. ¿Qué canción quieres, maestro Armandito Manzanerux?
2: Ah, claro que sí. Con la de Doctor Psiquiatra con Gloria Trevi. Creo que ya es tiempo de poner psiquiatra. Nos dijeron en mi casa y me trajeron un coco feliz. Pues cuando no llego a clases.
0: Ay, ay, ay.

0: Wow.
1: Grandes tiempos de Armandito Manzanerux.
2: Sí. Buena, buena.
0: Había calendario en ese entonces.
2: No tenemos rola, tenemos llamada más bien. Buenos días, ya párate, ¿quién habla?
3: Hola, hola.
2: ¿Quién es?
3: Mónica.
2: Mónica, ¿qué onda? Oye, Moni, ¿qué canción quieres?
3: Ay, no pensé en una canción, la verdad es que acaba de entrar mi llamada, siempre los escucho, pero no creí que fuera a entrar y aquí estoy.
1: Tú llama, Mónica, cada vez que quieras.
0: Llama, Mónica.
2: Gracias. Ya, miren, ¿saben qué? No lo voy a permitir. No, no les contestes.
1: ¿Qué rola quieres?
2: Están aquí cotorreando. Pero canta una canción.
3: Yo soy fan de los tres, Cojito Feliz me hace reír todas las mañanas, así que...
0: Gracias.
3: Fan de que me albureen y me hagan reír.
0: Ah, gracias, Moni. Más gente así que se deje alburear.
2: Ay, Moni, yo defendiéndote. No, ya. ¿Cómo me dejas?
0: Cántate una, Moni.
1: Tu canción favorita. Échala.
3: Mi canción favorita.
1: Sí.
3: Ok. Creo que quiero.
1: Tres.
3: Una de Bad Bunny.
1: Va.
2: Okay. Dos. ¿Cuál?
0: Pero. ¡Cántala!
3: Debí tirar más fotos de cuando te tuve. Debí darte más besos y abrazos las veces que pude.
0: Ojalá que...
3: Lo mío nunca se dure.
0: Y que tú...
3: Envíes más nubes.
0: Ah, eso es...
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1: Para Mónica.
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1: Y para todos los chaparateanos.

0: se siente que es una fiestota, ¿no? O sea, Bad Bunny rodeado de gente, ¿no?
1: Sí, como que me sale lo latino.
0: Claro, claro.
1: Latino, latino.
0: Mi gente latino.
2: Hay llamada. Buenos días, ya párate. ¿Quién habla?
3: Juan Domino.
2: Hola.
0: Hola. ¿Cómo estás? ¿Cómo te llamas?
4: Eduardo.
2: Eduardo.
0: Lalo.
2: ¿Qué onda? ¿Qué canción quieres cantar?
4: Es una canción que se llama Amor de Primavera.
2: ¿Amor de Primavera?
0: Sí, sí, ¿esa quién la canta?
4: Amor de Primavera.
0: Ah, esa, ok.
4: La canta Grupo Grupero.
0: Pero...
2: ¡cántala!
4: 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Coquito.
1: Ay, cómo me gusta mi prima.
0: Alex, ah, prima, la prima,
1: Alex prima.
4: Me encanta que me Alex prima.
0: Ah, del cojo.
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0: Y pues ya.
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2: Grupero.
1: Grupo grupero.
0: Grupo grupero. Es el grupo grupero.
1: La G40.
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1: Es el momento. Oye. Ya vivimos el momento del cojo. Ahora llega el momento de Nashla.
4: Respect. Ah, sí,
1: suena chido.
0: Sí,
1: suena
0: tengo
1: chido.
0: Una rolita ahí de.
4: ¿O te arreglaron
0: relajo.
4: La voz?
0: Pues no, estaba afinado.
4: Pues muy bonito, uh-huh. Felicidades. Y yo me quiero ir con algo oldie, así como estamos oldie. Hablando de los juguetes, como un poco de la infancia.
1: Me gusta que vaya con el tema del día.
4: Ajá, sí. Exacto. Entonces siento que esta rola la seguimos escuchando.
1: A ver.
4: Vámonos con Mi Primer Millón.
1: Pero... ¡cántala!
4: Yo solo quiero pegar en la radio.
1: Mira la cabeza de Huicho Domínguez. No sé
4: estoy
1: por qué.
4: Ya cansada.

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1: Y el Cojo Feliz, así es, ya lleva varios días con nosotros, haciéndonos el favor, el Cojo Feliz. Denle follow.
2: No, ¿cuál favor? Esto es por lana. Yo no me pararía a las 5 a.m.
1: Y aprovechando el aire, ¿no?
3: Haciéndonos el favorcito. Porque querías como prepararte en la locución.
2: Sí, la verdad sí, es un ganar-ganar, sí era algo que quería en mi carrera. Pero
3: podemos pagarte con oportunidad.
1: Pero aquí lana.
2: A ver, lana. Sí, lana. Mándame ahora sí el contacto de tu contador. A ver, órale. Ahorita que estamos en vivo, porque dices si no lo mandas.
1: 8:04 hora centro de México. Buzón de quejas, ¿no? Se armó ya.
2: Sí, ya se armó de papás quejones, como el otro día.
1: Oigan, ya me dicen que está entrando a las instalaciones. Está ahí en la caseta todavía. De Radiopolis, Ruggiero.
2: Ruggiero.
1: Quédese tantito, por favor. Acabamos de dar boletos de Harry Styles, o sea, y aparte no solamente sus boletos, se le dio su gorra de Yapárate, su vasito yaparateano y también la playera yaparateana, ¿no?
3: Oye, sí, pero te voy a decir también, Dara, que fue nuestra yaparateana que nos marcó, fue súper exacta en las horas, en las canciones, o sea, como que pasó cualquiera de los filtros. Y no solo eso, nos chuleó el programa.
1: Ah, sí, qué
3: chuleó
1: bonito.
3: Chuleó la buena vibra, dice, nunca me la había pasado tan bien como con ustedes.
1: Sí, vamos avanzando. Vienen más elogios, ¿no?
3: Ah, yeah, sí.
1: Ojalá. Más piropos.
3: En las más pedidas conocí lo que es bonito, lo que es música. Conocí bien, tu canción, Cojo.
2: Está bien alburera, pero qué bueno que les gustó.
3: Irónicamente vas un paso adelante en la vida.
1: Ya está entrando.
2: Ya está, Ruggiero.
1: ¡Ruggiero!
2: Ruggiero, yo me quedo aquí con ustedes mientras ellos se abrazan, se están saludando los hombres de aquí de este programa. Ruggiero va con Nash y seguimos aquí
1: ojo,
2: en la cabina.
1: Viene encuerado.
2: Viene encuerado, viene de cuero.
4: Me saco todo, ¡Track!
1: Bienvenido. Buenos días, Ruggiero. Muy, pero muy buenos días.
4: Buongiorno para ustedes. ¿Cómo están?
1: Muy bien, ¿y tú?
3: ¿Tú qué onda?
4: Bien, súper, corriendo.
1: Oye, qué bien hueles, ¿eh?
4: Ay, muchas
1: sí,
4: gracias.
1: Sí, dije, oye, sí, de mañana, ¿no?
4: Ay, entonces me puse perfume esta mañana, me había olvidado. ¿Me lo puse?
3: Sí. No. Oye, un gran look.
4: Ay, muchas gracias. Muy amable.
3: Bienvenido.
4: Usted.
3: Oye, fíjate que quisiéramos empezar este día con algo que los yaparatianos, o sea, toda nuestra comunidad preparó para ti. Porque desde ayer en las redes sociales te mandaron piropos.
4: Ok.
3: Aquí en México es una manera de halagar.
4: Me gusta.
3: Pues bueno, voy a empezar con uno, ¿les
1: a
3: parece
1: ver,
3: bien?
1: A ver, musiquita de vamos piropo, mi Lion.
3: Es como esto sensual, ¿eh?
4: Ok. Ta, na, na,
3: na, na. A ver, mi Lion, eso, ahí está. Ruggiero. Tus padres echaron pasión y crearon a semejante bombón.
1: ¡Ay! Ruggiero, ¿traes permiso para ser tan lindo o te vienes de ilegal?
2: ¡Ah!
1: En mi espaldilla.
3: ¡Ay!
2: ¿Quién fuera visca para verte doble, papacito?
4: ¿Cómo es? ¿Quién fue?
2: ¿Quién fuera visca?
4: Ah, ¿quién fuera visca? Okay,
2: sí, okay. ¿Quién fuera visca para verte dos veces, hermoso?
1: ¿Cómo se dice visca en italiano?
4: Adesso no me viene en mente, no se me viene en la cabeza. No. Puede ser occhi storti.
1: Órale. Sí. ¿Quién fuera Kioski Scorti?
2: ¿Quién fuera Kioski Scorti? ¿A qué me dieras el Kioski Scorti? Oye, pues, bienvenido. Bueno, lanzas música,
4: más,
2: lanzas un EP.
4: Por los piropos.
1: Hay una más, perdón.
4: Una
1: quisiera
4: más,
1: ser hormiguita para entrar por tu balcón y así susurrarte al oído, guapo, bonito y bombón.
3: Ay,
1: lo mandó @ Brent Rivera.
4: Gracias, serás mi hormiguita.
3: La tuya presencia es muy importante, aquí con nosotros, en la cabineta.
2: Pero eso fue... Hablas italiano.
4: Sí, fue no italiano, sabía. Perfecto, ¿eh? Sí, claro. ¿A qué colegio fuiste?
3: Capici.
4: Sí, capisco. Lo podemos recomendar tu colegio. ¿De dónde fuiste?
3: Grazie mille, al romano de italiano.
4: Ah, perfecto.
1: Órale,
2: La verdad, vendía pizzas en la Condesa. Trabajaba en un restaurante italiano y pues de ahí le hacía la payasada.
1: Vendía los calzones, dice, ¿no? Oye, pizza, empanada, todo. Oye, sí. qué emoción tenerte acá, porque sabemos muchas que gracias. Ya eres gran amigo de los 40, pero aparte, actor, cantante, ¿qué otra cosa haces bien?
4: Ay, ¿qué otra cosa hago bien? Cocino muy bien, la verdad que
3: ¿pizza
4: sí.
3: ¿Pizza y pasta?
4: Un poco de todo. Así que sí, eso podemos decir que sería como otra
1: otro talento.
4: Un talento más.
1: Muy bien.
4: Un talento oculto.
1: ¿Y te gusta hacerlo a escondidas o te gusta ser el host de la casa?
4: No. Yo tengo como un compromiso que cada vez que vienen mis amigos a casa, siempre soy el que tiene que cocinar.
1: ¿Vinito?
4: Sí, vinito, armado, una entradita, una burrata, todo.
2: ¿Y de todo como... tipo de pasta? Sí, hay este... ¿de
4: sí,
2: qué?
4: Cualquier tipo de pasta.
2: Ravioli,
4: pero,
2: sí, pene, siempre... ¿qué tal el pene?
4: Sí, que el pene, todo bien.
2: No, la pasta.
4: No, obvio, la pasta.
3: Y aparte es sabroso, ¿eh?
1: Sí, muy bueno.
3: O sea, sí, es de la elección favorita.
1: ¿Y a tus amigos en la actuación? Porque obviamente sabemos que vienes de series, película, toda la onda de Soy Luna también, ¿no? Y ahora viene el como la segunda temporada, ¿no?
4: Sí, la cuarta temporada.
1: La cuarta, sí, la continuación.
3: Ya grandísimo.
4: Pasaron 10 años de la última vez que filmamos, así que estuvo hermoso poder juntarnos de nuevo, fue muy emocionante, la verdad. Y nada, hermoso volver a ponerse en la piel de Matteo Balzano, el italiano de Soy Luna, así que...
1: ¿Lo extrañabas?
4: Normal, como normal, en plan de que sí, fue hermoso volver a hacerlo, pero siempre es un personaje, entonces listo, como todos los personajes, me pongo la piel del personaje, listo.
3: La piel, el cuero del personaje.
1: Pero es la primera vez que te toca reinterpretar un personaje, ¿no?
4: Sí. Bueno, por ejemplo, lo raro, pensé que me iba a ser complicado después de 10 años ponerse de nuevo en la piel de ese personaje, pero literal puse un pie en el set. Y de repente, ¡pam!
3: Magia. Y sucedió.
4: Y pasa que cuando haces tanto tiempo como un personaje, siento que no, nada, como que el cuerpo tiene memoria, ¿no?
3: Eso es verdad. Luego, los reencuentros, aunque son muy criticados, luego la gente se clava en eso. Pero, oye, te reencontraste por ahí con Carol Sevilla, con Michael Ronda, que bueno, ¿qué te puedo decir? Son adorados aquí en México.
4: Sí, es que bueno, son mis amigos, así que los quiero muchísimo. La verdad que pasamos lindos momentos y fue también hermoso volvernos a reencontrar. Justamente porque yo presiento que en 2018 como que estábamos agotados y por eso no seguimos más. Entonces es hermoso volverse a reencontrar y solo como quedarse con los lindos recuerdos y sumar siempre una hoja más a tus lindos recuerdos.
1: Claro.
2: Yo tengo una duda de por qué la Dolce Vita suena como a café de cápsula, ¿no? Así que se llama.
4: Ey, a nada, se llama, ¿no? A nada de llamar un restaurante mío la Dolce Vita.
1: Es un disco, ¿no?
3: Un EP.
4: Sí, hace menos de una semana salió mi nuevo EP que se llama La Dolce Vita, que quería un poco mostrar y qué significa La Dolce Vita para mí, que es compartir con amigos, y en este álbum hice música con amigos y también devolver un poco el amor de toda la gente que lo brindo todos los días.
1: Tienes una canción que se llama Polanco.
4: Polanco,
1: ¿viviste
4: sí.
1: ¿Viviste en Polanco?
4: No viví en Polanco, pero pasaron siempre muchas cosas en Polanco.
3: ¿Qué pasó en Polanco?
4: Escucha la canción y ahí lo verás.
1: Tenemos cachito de la canción.

0: Qué rico Polanquito, ¿no?
1: Sí. Ahorita se suelta uno. Y ahí en Antara fuimos una vez.
0: Café drama. Habla de los antros.
2: En el República. En el asa de despecho, sí. También.
0: Vestida de blanco. Ya me siento polaco, dice, ¿no? Para que rime, ¿no?
1: Polanco con blanco.
0: Me encanta porque aparte es tu vida y lo vas mostrando, ¿no? Y que también que conecte con tu audiencia, ¿no?
3: Sí,
0: tus fans.
3: Sí, que siempre voy contando a través de mis canciones cosas que fui viviendo y no solo cosas mías, también me observo, capaz me inspiro de una canción de este momento.
0: Claro.
3: No sé, la vida misma, la vida me inspira.
2: La Dolce Vita.
3: La Dolce Vita.
2: Oye, pero me encanta. Nunca había escuchado una canción sobre Polanco. Es interesante. Ahora cuando vayamos a Polanco,
0: ponemos
2: tu canción.
1: Oh, soundtrack.
2: Bueno, lo hiciste gracias. A propósito.
3: Oh, bueno, muchas gracias.
0: Polanco es una zona para todo el resto de la República Mexicana que no ha venido a la Ciudad de México. Es una zona de Ciudad de México donde pues están tiendas de alto calibre, ¿no?
2: No, bien pipiris nada.
0: Se pone chido cuando vengan a la Ciudad de México, se ponen su rolita de rollero y escuchar por
1: ahí. Hay que irle pidiendo de más colonias. Así te puedes echar una de la nueva Tzacualco, así, por favor.
0: De la Doctores le pides.
2: De la Doctores, sí.
1: De la Doctores, me fui por autopartes.
0: Hay unos dolores, ¿no? Para que rime con Doctores.
2: En la Doctores encontré mis espejos.
3: Claro. Ey, ese es un buen tema, ¿eh? Buen tema.
2: No, sí.
3: Me gusta.
2: Sí,
0: bueno, y también canta esta, la cantas con Jorge Blanco.
3: Sí, esta canción es un remix en realidad de una canción que ya saqué hace un año más o menos. Y es en feat con Jorge Blanco. Entonces, como que ahí sí significa la Dolce Vita para mí compartir con un amigo como Jorge.
0: Y la de Michael Ronda es de 100 días.
3: 100 días.
0: Que ¿estuvieron encerrados en un reality?
3: No, estuvimos encerrados. Habla de 100 días para volverte a ver en plan de un amor de verano. Viste cuántas veces que nos enamoramos en un verano y después no volvimos más a ver como ese amor, ¿no? Entonces.
2: Y Michael es bien romántico, ¿eh?
3: Michael es muy romántico.
2: Muy. Y la escribieron juntos.
3: Bueno, no, esta canción justamente yo se la. No, no, esta canción yo se la mandé, pero porque tenía muchas ganas de hacer una canción con él. Entonces me dijo, güey, tenemos que hacer una canción chingona. ¡Pam! Sí. Entonces.
0: Él tiene mucha energía, ¿no? Michael Ronda siempre está como muy así.
3: Mike está siempre.
0: Hay que hacer cosas, ¿qué onda?
3: Que lo amo.
2: Es como el movimiento de Michael, ¿no? Sí. Con las manos. ¿Y qué onda? ¿Qué onda, hermano?
3: No, Mike hace. ¡Ya! Ahora sí, todo, ya, con las manos. Todo el tiempo.
0: Oye, ¿y cuándo vives acá en México o...?
3: Yo no lo sé dónde vivo, la verdad que vivo entre
0: ciudadano
3: México,
0: del mundo.
3: Entre Argentina, entre Italia, no lo sé, en este momento me voy moviendo. Donde las cosas sucedan.
0: ¿Y hoy sí te quedas un ratito?
3: Ahora me quedo hasta el domingo, pero me voy a ver a mi familia después, que no la veo hace rato, así que me voy a
0: Italia.
3: ¿Familia
0: argentina o...?
3: No, Italia.
0: Italia, ¿te vas a Italia? Sí, qué sí, belleza, ¿no?
3: Sí, sí, así que sí.
2: Ay,
3: sí.
2: ¿Quién fuera tú, mira, para tener tantas nacionalidades?
3: No, bueno... Es que tengo una sola, que es la italiana. Después las otras son de corazón, como en el ahora ya, después de tantos años viviendo en cada país, como que nada, ya me siento también de ese país mismo.
1: Mi luna de miel fue en Italia y siento que ya con dos copitas encima entiendes el italiano.
2: Claro.
1: Así. Próxima fermata. Y dices, ah,
2: capicini.
3: ¿A dónde fuiste, luna de miel?
1: Fui a la costa amalfitana.
3: Se han dado a la costa amalfitana.
1: Ajá,
3: bello.
1: Positano.
3: ¿Te piaciuto? ¿Te gustó?
1: Sí, sí. ¿Ves? Sí estoy entendiendo.
3: Sí, hoy tú ya la agarraste.
1: Me eché dos copas.
2: Sí.
3: Arrancaste bien la mañana, che.
1: Sí, empecé y le entiendo.
0: Ese vasito que traigo.
1: Este vasito, ay, sí, y le entiendo.
3: Tenés algo escondido ahí, ¿no?
1: Sí. Gran país sí.
3: Compartí,
1: tuyo,
3: por favor.
1: Oye, de todos los europeos, con los que más conectamos, siento, así, aparte de los españoles, obvio que son la madre patria, con los más latinos que sentí, los italianos. Más
2: claro.
1: Que les gusta el relajo, la comida rica.
3: Sí, sí, son... sí. Es algo. Es la Dolce Vita.
1: La Dolce Vita.
2: Pero te regañan, ¿no? Así como que los italianos a veces siento que me regañan.
3: Parecen enojones en la forma de hablar, pero no. Capaz porque no están entendiendo lo que está diciendo. Pero claramente como estos gestos.
0: Oye,
3: y todo.
0: Mamá mía. Hacen así es grosero cuando a la barbilla, ¿no?
3: No
0: es como
3: me
0: que no me importa,
3: serio,
0: me da
3: sí,
0: igual,
3: no
0: me da igual.
3: Sí, sí,
0: oye,
3: sí.
0: El tema del día de hoy son juguetes favoritos. Ya hablamos de algunos juguetes que tuvimos de chicos.
3: Sí.
0: Pero algún juguete que nos quieras presumir de Italia, algo muy así de allá que se juegue de chico. juguete favorito que tuviste de niño?
3: Ay, yo que te digo, no sé por qué se me vinieron dos cosas a la cabeza. Ajá. Pero vos dijiste claramente algo italiano. Algo italiano, no sé, con las cartas napoletanas.
2: Ah. ¿Cartas? A ver, ¿cómo es eso?
3: No, son le cartas.
0: A jugar.
3: Sí, a jugar desde chiquito. Desde chiquito, pero apostando, te lo juro, ¿eh? Como yo tengo un recuerdo de jugar con mis tíos y todo, con las cartas napoletanas, que, bueno, son cartas normales, claramente desde el 1 al 10. Ajá. Pero bueno, tienen como algún signo en particular. Y
0: ¿es la de copas y espadas?
3: Sí, sí, sí, esa sí, la sería napoletana. Eso.
0: Órale.
3: Sí, sí, sí. Y hay varios.
0: ¿Y dijiste dos cosas? ¿Y la otra?
3: No, el otro se me vino el muñeco de Toy Story.
0: ¿Cuál?
3: Porque Woody, yo era muy fanático de Woody en aquella época.
0: Acá dijo Buzz Lightyear.
2: Sí, sí, sí. Oye, sí, sí, no, mira.
1: ¿Cómo decía Woody en italiano? Eso me interesa. ¿Cómo dice?
3: ¿Cómo?
1: Hay una serpiente en mi bota. ¿Cómo dice?
3: C'è un serpente nella mia scarpa.
0: ¡Wow, eh! ¡Wow! Oyero, muchas gracias por estar con nosotros. Muchas a escuchar gracias, todo el disco.
2: Nuestro placere.
0: Todo el EP de Dolce Vita. Te queremos, gracias. Vamos.
3: Muchas gracias
0: corte.
3: A ustedes.
0: Gracias por estar con nosotros. Denle follow, estén atentos a toda la buena música y a la buena onda de Rogero. Estuvo en Ya Párate. Vamos un corte y regresamos.
1: La Dolce Vita.

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4: Así es. Así es, seguimos completamente en vivo, son las 8:29. Ah, no, 25 los lentes no me dejan ver. 8:25, perdón. Estamos en la cabina para que vean que es completamente en vivo. Está aquí Gabo Ramos. También Nashi Roll. Y como es jueves de estreno, también tenemos la presencia de Riva Pop.
5: Amigos.
6: Bienvenida a tu cabina, Riva Pop Music.
5: Gracias, qué hermoso estar aquí, de verdad, como siempre, cada jueves. ¿No saben lo feliz que me hace venir con ustedes los jueves?
0: ¿En serio sí?
5: Por Dios santo, o sea, se los juro que no les miento.
0: O sea, bienvenida. Te hacemos familia, te damos energía. Sí. ¿Qué te causamos, Riva Pop?
5: Me inyectan flow, energía, o sea, elegancia, todo.
0: ¡Oh, elegancia! ¡Ay, elegancia!
4: Que ya no te pares. Que ya te pares, o sea, ¿ya? Que te pares más temprano, eso es lo que hacemos.
5: Se los juro que ustedes en serio sí hacen que madrugar no cueste tanto. Claro. Por Dios santo.
4: Sí, qué lindo, gracias. Muchas gracias.
0: Riva es mi familiar. Sí.
5: Somos hermanas.
0: Riva es mi familia. Es que hoy nos han echado porras, amiga. Sí. Hoy nos han echado muchas porras. No quiero ser presumida.
5: Yo quiero decirles que esto está sonando espectacular. Ay, o sea, gracias. Me divierto tanto. El stream es hermoso. O sea, no lo digo porque sea parte y digo como, o sea, estoy aquí haciendo parte de esto que es tan bonito. Ah, que se
4: qué lindo.
5: Yendo cada día con tanto amor.
0: Vamos a salir insoportables los tres hoy,
6: sí. Es la tercera vez que quiero llorar en el programa, no manches.
0: No, hombre,
4: la segunda fue cuando se fue Ruggiero.
5: Ay, Ruggiero.
6: Cuando me habló como Woody. Ay, cómo no. Oye, Riva, eres mi mentora. Le escribí ayer, le dije, dame consejos, por favor, porque sí puedo ver la película con mis hijos. O sea, yo sí le hago mis peticiones arriba de cuándo recomiendas.
0: ¿Cuál viste? Dile.
6: Me preguntaba por Spider-Man, pero también ya te hice caso, Riva. Ayer vi La Odisea.
5: Ay, me encanta.
6: Me aparté mi día de pareja. No manches, peliculón.
5: ¿Cierto?
6: Para volverla a ver tres veces, ¿eh?
5: Exactamente, es que eso es lo que tiene La Odisea, que siento que es una historia que todos pensaríamos, no, pues, o sea, ¿qué nos va a enganchar de una historia que se contó hace 3,000 años? O sea, en forma de poema. Uh-huh. Y es una historia que tiene todo que ver, chis, con nuestra sociedad de ahoritita, con nosotros como personas, como seres humanos, como pareja, o sea, tiene tantos niveles.
6: Lo mejor es que Matt Damon no parece Matt Damon. Eso es lo mejor, porque yo tenía unas cosillas ahí con Matt Damon, de, ay, una película de Matt Damon.
4: Ay, otra más.
5: Yo no sé por qué.

0: habrá unos que por el trama real y los otros por claro. el verdadero trama.
1: Por la
0: ¿no?
1: trama. Ah. Claro que sí. Oigan, hoy sí vengo con algo disruptivo. Rompedor, algo a lo que sí no puedes llevar a Valentín ni a vida, Gabo.
2: Ok, o sea, perfecto.
1: Esto está muy fuerte, pero es una película que siento que es muy necesaria. Uh-huh. Porque hemos visto que el terror se ha transformado de ser antes los jump scares, los sustos, los monstruos, lo paranormal, los asesinos de cierta manera. O sea, Michael Myers, Freddy Krueger, como que antes ese era el tipo de cosas que nos asustaban como sociedad en general, ¿no? En los ochentas, en los noventas. Sí.
2: Personajes, los monstruos, ¿no?
1: Exacto, en los 2000s de pronto, pues no sé, o sea, Ghostface, ¿sabes? Como que era muy de slasher, de jumpscare. Y ahora, desde hace unos años para acá, el terror se ha vuelto más personal. Entonces tiene que ver con, como en obsesión, el tema de las obsesiones peligrosas, las relaciones tóxicas. En Backrooms, el tema de poder perderte en el laberinto de tu propia mente, pero en un lugar físico. Y quiero que hablemos de Insaciable, que llega hoy a cines y es una película que ustedes no están listos para lo que van a ver.
2: ¿No es una película sexy?
3: No. No. ¿Tú pensabas que era de Insaciable de otra cosa? Sí, no. Si estuve leyendo la sinopsis, a ver tú.
0: Mejor tú. ¿Tiene que ver un poco con el cuerpo o no? Sí, ¿no? Yo sí había visto un poco eso en comentarios. Pero...
1: Amigos, está muy fuerte. O sea, yo les quiero decir...
0: Gráfica.
1: A ver, les voy a hacer una pregunta primero. ¿Alguna vez ustedes han hecho alguna locura o una dieta extrema solo por la presión de encajar, de verse perfectos?
0: Sí.
1: Creo que a todos nos ha pasado, hombres, mujeres, quimeras, sí, ¿sabes? A sí. todos nos ha pasado, hemos lidiado con la imagen de cómo nos vemos, de pronto si prendemos la cámara y decimos, no, la triple papada, o sea, ¿sabes? O sea, sí. a todos nos ha pasado.
0: Ay, no, siento que está como medio grotesca, no sé por qué.
1: Muy. Sí. Entonces, ¿hasta qué punto? La pregunta que plantea esta película Insaciable, que ya a partir de hoy llega a Cinemex, es ¿hasta qué punto estás dispuesto a llegar por esa presión social? Entonces, la historia sigue a Hannah, que pues básicamente... se encuentra con una ex amiga de la prepa que sufría de obesidad y la encuentra irreconocible y fabulosa. Y entonces la amiga le dice, bueno, pero pregúntame, porque yo sé que tienes la pregunta. Pregúntame. Y entonces obviamente Hannah le dice, pues sí, o sea, ¿qué hiciste? Y le dije, mira, me tomé unas pastillas que son increíbles, son milagrosas. Hannah es estudiante de medicina en la universidad. Entonces ella recibe las pastillas en una noche de fiesta, una noche de copas, una noche loca. Y la amiga le dice, mira, son pastillas que tú te las puedes comer y lo que va a hacer es que tú vas a bajar de peso, ¿cómo? No sé, además son carísimas de París, cada pastilla cuesta $5,000, o sea.
0: Wow, ok.
1: Pero yo soy tan buena amiga que mira, acá la prueba gratis. Entonces Hannah se come esta pastilla.
2: Ay, Dios.
1: Y al otro día, después de abrir los ojos y descubrir que tuvo un atracón de comida en el que se comió una pizza, pero que se comió unas alitas y una hamburguesa, y decir, no, otra vez como que tuve mi ansiedad y mi ansiedad se refleja en comida, que es algo muy común.
2: Claro.
1: Que yo siento que todos, o sea, nos podemos sentir súper identificados.
0: Todos hemos pasado por ahí.
1: Y se sube en la pesa porque además está obsesionada con bajar de peso y se da cuenta que bajó 3 kilos. Y es como, ¿qué?
2: Oye, comiendo. Ya vi cachitos del tráiler y dices, ¡ay! Está fuerte, muy fuerte.
1: Está fuerte.
2: Pero también un poco de la sustancia viene por ahí, sí, ¿no? Veníamos de ese lado.
1: De
2: también,
1: ese lado,
2: ¿no?
1: Exacto. De la obsesión con la belleza, con verse siempre joven, con verse más delgado. Y bueno, entonces ella es estudiante de medicina.
2: Y lo grotesco también,
1: sí,
2: ¿no?
1: Sí, y juegan con eso. Entonces, bueno, quiero contarles como esta trama para dejarlos picados. Ella se va al laboratorio de su universidad, pues como es estudiante de medicina, voy a saber qué tienen pastillas. ¿Qué traen? Pues se da cuenta que el ingrediente secreto son, esto lo puedo decir porque está en el trailer, no es un spoiler.
2: ¿Qué?
1: Cenizas humanas.
0: ¡No! Ok, ya, es que desde ahí ya empieza como se...
3: Ya se puso bueno.
1: Y esa es la punta del iceberg, porque lo que empieza a pasar es que ella empieza a sentir una presencia que empieza a perseguirla.
2: ¿Y qué sería canibalismo en polvo?
0: Pues sí, se está comiendo un muerto.
1: Gracias.
0: ¡Qué fuerte!
1: Gracias, entonces... Sí.
0: Dios
1: pues,
0: mío.
1: ¿Qué pasa? O sea, ella es estudiante de medicina, repito, y esto es importante y lo he repetido varias veces, y ella dice, bueno, pues yo estoy en mi clase de medicina, tengo un cadáver a mi disposición, pues y si le quito un huesito y me hago mis propias pastillas.
2: Si me lo echo.
1: Y no pago los $5,000 para adelgazar.
0: Oye, me siento identificada con Hannah. Yo tomo caldo de hueso.
2: Pero no es lo mismo.
1: Te he escuchado que eso es bueno.
2: Pero no de hueso humano.
0: Oye, pero es igual de ridículo, ¿no? Igual de grotesco.
3: Sí,
0: porque sí
3: caldo
0: es
3: de hueso. Sí. El tonkotsu es eso, ¿no?
1: Pero no humano.
0: No, espero.
1: Exacto.
3: Oye, si estás flaca, ¿eh? Si estás flaca, sí. ¿Qué estás comiendo? Sí. ¿Qué estás comiendo?
0: Pastillas de ceniza.
2: Oye, pero acabo de ver un clip también de un reality de cocina donde al final el señor les pone comida humana también, ¿eh? El chef. Y obviamente todos desisten y se van. ¡Qué fuerte!
1: Está muy fuerte. Yo sí quiero invitarlos a que se lancen al cine porque... Uf, o sea, porque es de este tipo de películas que te hacen pensar, tocan una obsesión con la que todos...

0: Hemos lidiado de cierta manera. Hay personas, obviamente, que llegan a los desórdenes alimentarios tristemente, que se van a sentir súper identificados. Entonces, yo les conté esto que es la trama, porque ahí realmente es donde empieza la película. Ver lo que empieza a suceder se pone cada vez más salvaje y llega un momento donde de verdad tú dices, yo no sé cómo van a resolver esta película, de verdad, yo no sé qué va a pasar, pero es de esas películas que te tienen así, ira. Así, o sea, irá.
1: Cada minuto insaciable.
2: Pegada al asiento.
3: Sin spoilers, ¿se arreglan las cosas?
1: Y no.
3: Tienes que ver. Ya, estoy volando con la pregunta. Me da mucha ansiedad.
1: Hasta ofendió la pregunta, ¿no?
2: Más bien hay que revisar qué está comiendo Ariana Grande, ¿no? O sea, revisen su dieta.
0: Ese es un tema muy fuerte.
2: Revisen su dieta. ¿Qué tal que tiene polvo?
0: Ay, no. Qué curioso que llegue esta película en este momento donde también a lo mejor vemos a una figura pública tan reconocida y tan querida como es Ariana, de pronto llegando a un extremo de cuerpo. O sea, todos los cuerpos, la salud tiene diferentes maneras de verse y eso se respeta, y uno no habla de cuerpos ajenos, pero sí de pronto es disidente cuando ya a lo mejor se ve un extremo. Entonces, son temas delicados y yo los invito a que vean Insaciable, porque sí es una película que habla de eso de una manera en la que no se la esperan. O sea, si les gustó La Sustancia, si les gustó Obsesión, vean Insaciable.
3: Será la tercera que me dé lecciones en la vida.
1: Y escuchen de estreno.
3: Que me dé lecciones, por supuesto.
1: Todos los viernes y sábados, 3 de la tarde, de estreno con Javier Ibarreche y Gaby Cam y todo el equipo de Armando Reina.
3: Saludotes a ellos. Riva Pop, muchísimas gracias. Definitivamente una de las películas que más curiosidad me da a conocer de todas las. Bueno, todas me dan curiosidad.
0: Necesito
3: y todas las
0: que
3: series.
0: Vayan a verle la conversación.
3: 100%. Sí, te mandamos mensaje.
1: Curiosos.
3: Ya para tianos, son 8:35 de la mañana. Necesito que estén conectados porque más adelante viene Rudy a platicar de todo el tema de la Casa de los Famosos. Ayer fue noche de nominados y ya se están tirando unos de este lado, otros del otro.
1: Sí.
3: Así que no nos pueden dejar con este chisme, con esta duda. Rudy se conecta al rato. Vámonos con una rolita. Esto es La Gusana Ciega. Guantes puestos aquí en
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3: Y a ver todas las películas de cartelera.
5: Te esperamos en Cinemex.
3: Y nos vemos en el siguiente de estreno en Cinemex.
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2: Karol G reveló el listado de las 14 canciones de No me arrepiento de sentir tanto, su nuevo álbum que estrena mañana. Destacan colaboraciones con Drake en el tema Ahí, con Bruno Mars en Steel, con los españoles Judy Lynn y Rusowski en Baby Wow y con Greg González en Después de ti.
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2: La UNAM informó la terminación anticipada del contrato con Territorium Life, que aplicó la prueba en línea ante las irregularidades presentadas. Además, se llevarán a cabo 3 auditorías relacionadas con la contratación y operación de la plataforma de la empresa.
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2: El Team Emirates de Emiratos Árabes Unidos anunció una extensión de contrato para Isaac del Toro hasta finales del 2031. El ciclista mexicano de 22 años, tercer lugar del Tour de Francia, celebró su renovación al señalar que esto le da mucha confianza para seguir creciendo y aseguró que lo mejor de su carrera aún está por venir.
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2: La FIFA ofreció una disculpa tras la polémica por la propuesta para la apertura a inversionistas privados. Además, afirmó que no tolerará más ataques a su integridad y expresó su pleno apoyo al presidente Gianni Infantino. También negó la presunta promesa de que la final del Mundial 2030 se jugará en Marruecos. Soy Ivette Parga Ávila.
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0: 8:46
1: 6 minutos.
0: Y se escucha desde allá, desde los 40 Monterrey, Nuevo León. Arroba, sí soy Rocky.
1: Hoy no más, ese bolero. Hoy no más ese bolero.
0: Tan guapo, mijo. Mi compa.
1: El Rudito Chaparrito. ¿Te acuerdas de la señora?
0: El Rudito Chaparrito.
1: ¿Qué vamos a ir a comer o qué?
0: ¿A dónde o qué?
1: ¿A dónde quieres ir?
0: Es que frijoles con veneno. Es que el viernes me quedo un ratito más en Monterrey. Y entonces presioné al Rudy y dije, oye, pues llévame a comer.
1: No, moví juntas, moví todo, güey.
0: ¿Sí?
1: Sí. Oye. Pero pues, güey. No es por ti, es por mi comadre Octavia.
2: Va Octavia para allá.
0: Claro, la comadre.
2: Oye, Octavia. Una machaca, ¿no?
1: Pero es que la machaca es para desayunar, el machacao.
2: Sí,
1: es para
2: desayunar. Huevo con machaca. Es que a mí me encanta. O sea, siempre que voy a Monterrey, que ya no es tan seguido, no me importa. No
1: malamente,
2: me importa la hora
1: malamente.
2: Que sea. Sí, malamente, nadie me invita.
1: Sí, pero ¿sabes qué? Con huevo.
2: Huevitos con machaca, uf.
3: Chicharrón en salsa verde, pero del grueso, del de allá.
2: El chicharrón de la Ramos, del matón.
3: Ese que dices, ay, me acabo de restar como una semana de vida con esta grasita.
1: Sí, se taparon las venas. Ese.
2: Ay,
1: pero te voy a decir una cosa, es pura proteína, ¿eh?
3: Pura proteína, ¿verdad?
2: El otro día le mando a Rudy foto de una taquería que es muy famosa allá en Monterrey. Me dice, epa, pues ¿por qué no avisaste? Le digo, nada, pues ya la tenemos aquí en Ciudad de México.
3: Ya hay una de este lado. Ya sé
2: color
3: cuál,
2: verdecito
3: dices.
2: Con blanco. Sí,
3: está ahí cerca.
0: Bien atarantada. ¿No?
3: Álvaro Obregón.
0: Sí, llegas bien atarantada y quieres unos tacos, ¿no?
2: Sí, es bien popular.
3: ¿Quién está nominado, Rudy?
1: Oye, no manches, Gabo.
0: ¿Qué pasó, Rudy?
1: Wey. Ayer fueron las nominaciones, se puso bueno, se puso muy bueno el tema. Ahí les va cómo fue que fueron nominando. En la Casa de los Famosos, la segunda nominación, Moisés. Le dio 3 puntos a Ernesto, a La Guardia, 2 puntos al S y 1 punto al Mazad.
0: Órale.
1: Bueno, les voy a decir como los más interesantes, porque la neta es que ninguno figura tanto hasta ahorita. Y como decía Poncho de Nigris, es la Casa de los Ositos Cariñositos, güey.
0: Sí, está todo bonito, sí, todo bonito.

0: La onda.
1: Segunda
0: que
1: semana.
0: Se griten, que se griten.
1: Ya está empezando a existir la grilla. Ya lo
0: la respidez. A ver, están las niñas, ¿no? Que es esta Brianda, Jimena,
1: Janet.
0: Y Janet. Ellas siempre están juntitas, ¿no?
2: Siempre ahora están juntas. Ajá.
0: Sí, sí, son sí las amiguillas, sí, sí, sí, ¿no?
2: La Janet luego le dio 3 puntos a Gema, que era lógico, güey. Era lógico, porque ya hubo broncas ahí. Ya se pelearon, ya hubo comentarios. Pero Gema no le dio ni un punto a Janet, güey. O sea, como que, perdono, pero no olvido, dijo Janet.
1: Pues pero está bien, es un juego, ¿no?
2: Sí, claro, claro, claro. Pero la Gema no la nominó a ella. A mí se me hace que se le fue a Gema, ¿eh? Se la debe haber olvidado, güey.
0: Claro.
1: No,
0: claro,
1: porque yo siento que hasta eso, Gema no se toma nada personal. Ella fluye, se la pasa
2: no,
1: bien, ahora sí que
2: no,
1: su,
2: se la
1: con
2: ha pasado,
1: su bolita.
2: Se la ha pasado hablando en contra de Janet, con pero todos. Eso,
1: pues sí, pero Janet no está nominada.
0: A ver,
1: es
0: Rudy,
2: por eso no fue coherente con sus nominaciones.
0: ¿Tú eres Team Gema o Team Janet?
2: No, Janet.
0: ¿Tú eres Team Janet?
2: Wey, claro.
0: Nashla, ¿tú eres Team Gema o Team Janet?
1: Yo soy Team Gema. A ver, estoy conectando mucho más con su juego. No quiere decir que me caiga mal Janet.
0: Claro, cojo feliz. ¿Team Gema o Team Janet?
3: Team Gema.
1: Team Gema, sí, sí, estamos
0: también
1: con tú, ella.
0: Sí. Yo, es, Team Gema también.
3: Es que se está juntando con Aldo, ¿no, Gema?
0: Está chida.
1: Con Aldo, con Karina. No,
3: con Karina.
1: Con Fede es así como que ya mejor amiga.
0: Y ya somos 3 contra 1, Rudy.
3: Seamos sinceros.
2: Pues hagan lo que quieran.
3: Tienes que juntarte con el equipo gay. Es,
2: claro,
3: es ahí te va
2: es
3: bien.
2: Es una realidad.
3: Ahí, te tienes, no, ahí dices, claro, ah, esto
1: no,
3: es gay.
1: No, siempre te recuerdo
2: es que,
1: lo de Ricardo Peralta.
3: Ah, bueno, excepto
2: eso. Es que
3: ese.
2: No es que... No es por el hecho de ser gay, sino por ser divertidos, güey.
3: Claro.
2: La
3: exacto
2: neta, Karina y Aldo son muy divertidos, güey. La Gema es plana. Si no estuvieran ellos, ella sería plana.
1: Ay, tú ya porque andas como con algo personal, por estar apoyando a Janet.
2: Ni la topo, carnal.
0: Ya ves, es Monterrey, está hablando de sí Monterrey, pues apoya a Monterrey.
1: Me queda claro. Pero a ver, tú, Rudy. Como que se rumora y se dice
0: ¿qué?
1: Que lo
2: no
1: que hicieron Jimena, Janet y Brianda fue complot, y es lo que se está comentando en redes sociales.
2: Ay,
1: ¿qué onda con eso?
2: Complot.
1: Pues nominaron a los mismos.
2: Típico de alguien que sabe que va a perder. Típico. Típico de alguien que sabe que va a perder, buscar la tangente y
0: claro
2: salir por ahí.
1: A ver,
0: claro,
1: yo no estoy,
2: claro, árbitro,
1: no estoy
2: era fuera de lugar.
1: Nah, en contra de nadie, absolutamente. Que todos triunfen y que les vaya padrísimo. Pero, pues qué curiosidad, ¿no? Que las tres amigas nominan a los mismos.
0: Bueno, entonces,
2: no nominaron a los mismos.
1: Claro que sí.
2: Que no lo viste.
1: Claro que sí.
2: Ahí te va,
0: ahí te va.
2: Las amigas que tú dices son Jimena Herrera, ¿verdad?
1: Uh-huh.
2: 3 puntos a Gema, 2 puntos a Cintia y 1 punto a Ernesto, ¿ok?
1: Ajá.
2: Y luego, Brianda, 3 puntos a Cintia, 2 puntos a Ernesto y 1 punto a Gema. Janet, 3 puntos a Gema, 2 puntos a Ernesto y 1 a Cintia.
1: Ajá.
2: ¿Ves? ¿Ves que no es lo mismo?
3: No es lo mismo.
0: Diferente orden.
1: Claro, lo dijo en diferente orden. Exacto, diferente.
0: Ahora, la pregunta acá es, ¿quién se va de la casa, Ernesto o Jime? Siento que son los que están ahí en la mira. Ernesto no trae fandom, la verdad.
2: No, aparte que no trae fandom, no trae nada en el morral, un mueble ahí.
1: Pero diría Rudy, pero es protegido de la empresa.
0: Ah,
2: o sea,
0: Televiso.
2: También Jimena, ¿no?
1: No, obviamente no tanto como Ernesto La Guardia.
2: No, comparado con la gente que sigue a Jimena contra la Guardia, se va a la Guardia, güey.
0: Sí, porque Jimena ahora trae el team de Brianda y de Janet apoyándola.
2: Es correcto.
3: ¿Y
2: no,
3: por qué
2: y
3: Memo?
2: Sí tiene seguidores.
3: ¿Por qué Memo otra vez les cae mal el Memo Schutz?
1: Yo no sé por qué.
2: Es excelente pregunta, cojo. Excelente pregunta.
3: ¿Por qué? ¿Por qué otra vez el Memo? No, mi esposa me dijo, no, pues el Memo es chido, les cae bien a todos.
0: Yo también
3: no,
0: yo
3: no
0: digo que es chido.
2: Deja
0: no
2: tú, entre semana lo están dorando la píldora de que, ¿por qué nominaron a Memo? No lo vuelvan a hacer, sálvenlo. Y los mocos lo nominan.
3: Nominado otra vez.
1: Oye, pero a mí me llama mucho la atención eso porque sí es el cuate que se lleva bien con todos y es el cuate que siempre tira buena onda.
0: Es el papá de la casa.
2: Sí.
1: No entiendo entonces como por qué.
2: Pues más tal vez como por lo mismo, ¿no?
0: Hay que ver también quién lo nominó, ¿no? Siento que el SP
1: Aldo,
0: decidió
1: ¿no?
0: sus tres, ¿no?
1: Aldo fue el que...
2: Te voy a decir quién lo nominó.
0: A ver, trata la información el Rudy.
2: Sí, yo aquí tengo, yo aquí tengo. Lo nominaron, ahí te va, Flor Vigna con 2 puntos. La Gema con 3 puntos.
0: Tres,
2: ok. Massad con 3 puntos y con eso tuvo suficiente para que le dieran.
0: ¿Ya? ¿Ese Pérez no le dio? Bueno, ya, quién
2: no
0: sabe.
3: Oye, no, también Massad está nominado.
0: Sí.
2: Sí, ahí te van los que están nominados. Los nominados son Memo, Jimena, Ernesto, Gema, Massad.
1: Ok, recordemos que el viernes, o sea, mañana, alguien se puede salvar de ser en la placa. ¿A quién creen que vayan a salvar?
0: Es que ¿quién lo salva?
3: Ojalá un mexicano. Pero
1: lo salva el líder. Ah, lo salva.
0: Y sí, sí.
1: Lo salva Moisés. Moisés, sí, Peñalosa, Moisés. Tiene que salvar a alguien de la placa.
0: Moisés va a quedar bien con, porque es Moisés bien queda bien, ¿no?
3: Jimena o Gema.
0: Moisés va a quedar bien con Gema para quedar bien con Aldo.
2: No va a salvar a Ernesto porque le dio 3 puntos a Ernesto.
0: Sí, no, va a salvar a Gema.
2: Y al Mazat le dio 1 punto.
0: Y Gema ya estaba salvada por todo el fandom de Aldo.
1: Sí, no, exacto. Y aparte porque está haciendo un muy buen juego.
2: Sí, va a salvar a Memo.
1: Hay que reconocerlo. Entonces, ¿quién creen que se vaya?
0: Por eso, Ernesto.
1: O sea, ¿sí?
2: Yo también.
1: ¿De
3: ¿se
1: plano?
3: Va Ernesto la guardia?
2: Sí.
1: Ni pues le quiero poner.
2: Si salvan al Mazat.
1: Ajá.
2: Se va, no, es que también Mazat creo que se puede ir, güey.
3: Sí, no tiene fandom también, ¿no?
2: No.
1: Pues tiene muchos followers.
2: No, pero aparte también ya se peleó con Karina, ya se peleó con varios ahí adentro, güey. No,
0: ¿qué opina el público?
2: ¿Qué dice la gente?
3: Le dice, en mi país no estarías, en mi país.
2: Te apedreamos.
3: En mi país te apedrearíamos.
0: ¿Qué Participen también, ¿eh?
3: En una plaza pública, ¿eh?
1: Es interesante todo lo que está pasando. Como que de una semana para acá dio la vuelta absolutamente. Sigo con esta teoría, ¿no? De ¿por qué van en contra de Memo? Para mí que sienten que es el más fuerte.
0: También por ¿no? Televiso.
2: Puede ser, sí puede
0: televiso.
2: Ser. Que y lo quieren, que es protegido, claro.
1: Exacto. O por alguna estrategia de decir, si este se va a la placa, en realidad siempre van a votar por él.
2: Ahora, exacto.
1: Y nos podemos proteger así.
2: Y también es una forma de fortalecer a Memo, ¿eh?
1: Ah, bueno, claro, se hace
0: por
1: más
0: votos,
1: famoso.
0: Por votos, por jale, sí. Por el, la persona de la semana.
2: Lo pones en el ojo del huracán.
0: Se va a ir a cenar, va a estar otra vez llorando, va a generar ahí sus clips y luego.
2: Oye, ¿qué pasará ya en la tercera cena, así denominada? De, ya te dije todo, carnal, nunca valiste madre.
0: Ya no quiero que seas mi papá, le dice.
2: Sí, sáquete a pasear. El Chaparro es el que también mueble, güey. Yo no he visto que haga algo así.
0: Sí, es un mueblazo.
3: Luis Chaparro.
2: Sí, ¿no?
0: Es un mueble.
3: Sí, ahí.
2: Que no tiene nada de Chaparro, eso déjamelo a mí.
0: Sí. Bueno, oigan, denle follow, @sisoyrudy, estuvo con nosotros, pues en esta mesa ya para Tiana, que se convierta en la mesa de los famosos a esta hora siempre. Gracias, Rudy.
2: Ya dejen de mandarme dilemas, ya no se los voy a resolver. Adiós.
0: Ahorita estamos hablando de la casa de los famosos, pero algún día se acaba la casa de los famosos y regresará al dilema.
1: Pero
0: o
1: tenemos cuántas 10 semanas, ¿no?
2: Dependiendo de cuánto billete traigan.
0: Velos ahí agarrando, por favor, ¿ok? Para que luego los digas. Vámonos con música.
2: Saludos, Timo. Octavia.
0: No hay que llorar. Saludos a mi mujer Octavia Porto que nos está escuchando. Vámonos con música en Ya Párate.
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1: Avanzamos, avanzamos aquí en Ya Párate de los 40. Llega la número 1. Esto es Moving to the Sun, Hugo, Email Angel y Ultra Nate. Todos juntos. Venga, número 1.
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1: 9:05, hora centro de México. Es la mera hora del turbo lengua. Y se quedó en la cabina yaparateana Riva Pop Music. Va a jugar con nosotros.
2: Claro, tocaba.
1: Dime, ¿te gusta el turbolengua?
2: Me turbo fascina. Sí, como por no decir otra cosa.
1: Te mantiene así como activo, ¿no?
2: Sí, bien, me encanta.
3: Te mantiene a flote, amiga.
2: Me termina de despertar. De verdad que sí. Como tengo que pensar rápido.
4: Claro. No, un turbolengua siempre.
1: Y sí, mañanero, ¿no? Oigan, hay boletos de...
3: Ya. ¿Qué hora es? ¿Qué? Es que sí, ya son las 9:06, como que
1: seis.
3: Ya...
1: Sí, se vale.
4: Ya empieza a soltarse.
1: Claro.
3: Exacto, ¿no? Empiezas a sentir como el calorcito.
1: En España ya están chupando.
4: Ya, en España ya.
2: Ya son las 5.
3: Pero su mente sí funciona así, como que todo...
1: Todo el tiempo.
3: Todo el tiempo ven... ¿Miembros?
1: No, no, no. Todo el tiempo buscas dónde, ¿no?
4: Sí, o sea, dices, buscas dónde divertir. Decir ahí la jocosidad. Sí.
3: O sea, pero en una conversación, no sé, con el SAT, de pronto si la señorita dice algo, tú lo malpiensas, le das doble sentido.
4: Así, ay, no diga.
1: No diga depósito.
3: Ay, ay, no.
1: No diga recibo.
4: No diga fiel.
1: Okay. Ay, llamada, bueno.
3: Ay, no.
5: Hola, hola.
4: Hola, buenos días. ¿Cómo estás?
5: Buenos días, bien, bien, gracias. Emocionada de que entró mi llamada.
1: Eso, ¿cómo te llamas?
5: Isabel.
1: Isabel, hoy sí te entró, Isabel, tu llamada en el Turbo Lengua. Boletos para Capo, ¿estás lista?
5: Sí, listísima.
1: Excelente, Isabel. Vas a jugar contra Riva Pop Music, arroba Nashi Roll y arroba Cojo Feliz.
4: Hola.
1: Vámonos, Chabelita. Categoría para todos. Cosas que haces cuando nadie te ve. Cosas que haces cuando nadie te ve. ¡Ah, Nashla!
3: Amor. Es el amor.
1: ¿Haces así? Gracias, Nash. Gracias.
4: Sí, gran clip. Vale. ¿Ya ves cómo no somos los únicos?
3: Sí.
1: B, Cojo Feliz.
4: Buscar papeles.
1: Claro. C, Isabel.
5: Correr.
1: Qué bueno, con R. D, Riva Pop Music.
2: Darle vuelo a la hilacha.
1: Sí. Latino. Cosas que haces cuando nadie te ve. Nashla.
3: Estudiar filosofía.
1: Wow. F, Cojo.
4: Fajarme.
1: Sí, a mí mismo. G, Isabel.
5: Guisar para mis vecinos.
1: Guisar, bien. H, Riva.
2: Hacer el quehacer.
1: Muy bien. Y Nashla.
3: Imaginarme escenas románticas con mi novio, obvio.
1: Cosas que haces cuando nadie te ve. Y Cojo.
4: Jugar billar de bolsillo.
1: J, Isabel. J, Isabel.
5: Jotear.
1: Ah, muy bien. K, arriba.
2: Caca.
1: Gracias. Pues sí, gracias.
4: ¿Con K? Sí.
2: ¿Con K?
1: Claro. L, Nashla.
3: ¿Lambisconear? Pues sí.
1: Para ¿tú sola cuando nadie te ve?
3: Pues sí, porque no quiero que tú me veas.
1: M, Cojo Feliz.
4: Mirar episodios viejos de mis series favoritas.
1: Eso. N, Isabel.
5: Negar al novio.
1: Negar.
2: ¡Ay, qué fuerte!
1: ¡Ay, cochinota!
3: ¡Ay, ay, ay, Isabel!
1: ¡Golosa! Ñ, Riva.
2: Olerme las axilas.
1: Ñ. Ñe, te le dejo pasar. Ñe.
3: Oye, ñoñerme.
1: Eso. O, Nash.
3: Olerme las axilas.
1: Ah, P, Cojo.
4: Picarme la nariz, la verdad. Sí, me sale.
1: Claro, es verdad. Q, Isabel, Q.
5: Querer a mi ex.
1: Ah,
3: oye,
4: negar al novio, querer a mi ex.
2: Diciendo muchas cosas
3: aquí
1: en el paje. Ay, R, Riva.
2: Rascarme la colita.
3: De caballo.
4: Sí.
3: Colita mucho. Caballo.
1: Sincera, ¿no? Sincera la muchacha. S, Nashla.
3: Sincerarme conmigo misma.
1: Muy bien. T, Cojo Feliz.
4: Tomar tequila.
1: Sí, cosas que haces cuando nadie te ve. Isabel.
5: Juntarme crema en los pies.
1: Patas. B, Riva.
2: Viajar astralmente a los lugares más profundos de mi mente.
1: Ay, W, Nash.
3: Guacarear. Pues es que sí,
1: no nadie te ve. Muy bien. X, Cojo Feliz.
4: Jocotear.
1: Jocotear. Uh-huh. Con jococtes, ¿no?
4: Con jococtes.
3: Sí, jococtes.
1: Claro. Y, Sola. Isabel.
5: Yoga. Yoga desnuda.
3: ¡Ay!
1: Cuando nadie me ve. Z, Riva.
2: Zapatear.
1: zapatear. Muy bien. Y le damos vuelta al abecedario y cambiamos de orden. ¡Ah! ¡Coco feliz!
4: Aceptar mi realidad.
1: ¡B! ¡Nashla!
3: Babosear con mi infancia.
1: ¡C! ¡Riva!
2: Voy a decirlo en colombiano.
1: Das.
2: Coger en colombiano. Ah, o sea, agarrar las cosas. Nosotros okay. En Colombia cogemos las cosas. O sea,
1: lo dijo Riva, lo dijo Riva.
2: En colombiano, no en mexicano.
1: De dedo, Isabel.
5: Dormir en el trabajo.
1: Coco. Cosas que haces cuando nadie te ve. Estudiar.
4: Ya perdí.
1: ¡Tache! F, Nashla.
4: Fuera.
3: Facturar.
1: G, Riva.
2: Grabarme.
1: H, Isabel.
5: Huir de mi verdad.
1: Y Nashla.
3: Imaginar conversaciones con
1: Jota arriba.
2: Joder la vida.
1: Ay, K. Isabel.
5: Llorar.
1: Con K, Isabel, con K.
5: Ah, ¿con K?
1: Tres.
5: Kilometrear. Mi carro para que lo pueda vender.
1: Bien, bien, Nashla.
3: Lastimar como todos los recuerdos que me chocan.
1: M arriba.
2: Marcarle allá para ti.
1: Cuando nadie me ve. Sí. N, Isabel. N de niño. Tres.
5: No decir la verdad a mis jefes porque llegué tarde.
1: Ñ arriba.
2: Llegar a no decir nada.
1: Nashla.
3: Ocultar mi mal humor.
1: P, Isabel.
5: Pelearme en el transporte público.
1: Ya dijo varias, ¿no? Ya. Q, arriba.
2: Querer hacer el delicioso.
1: Muy bien. R, Nashla.
3: Razonar sobre todo lo que sucede.
1: Claro.
3: En la vida.
1: Isabel, para que ganes con la S. Tres.
5: Subirme a la azotea a fumar.
1: Muy bien. ¡Tache! No es cierto, no.
4: Bien. Ya se confesó. Fuma, tiene extraña Alex. Ya hay que darle el premio. Ya hay que darle el premio.
2: Lo importante es saber con quién va a ir. Ya, a ver, con el ex o con el
4: novio. ¿Cuál te vas a llevar? Niegas a tu novio y extrañas a tu ex. ¿Cuál te vas a llevar al concierto? Si es que ganas.
1: Claro.
5: No, voy a buscar
1: un
5: nueva conquista.
1: ¡Eso! ¡Eres ganadora!
3: Oye, insaciable como la película.
2: Insaciable está ella.
1: Isabel. Muy bien, Isabel, quédate conectada con la producción para que te digan cómo recoger tus boletos. Una porra cortita.
3: Venga. Pásame una I.
1: Y.
3: Pásame una S.
1: S.
3: Pásame una A.
1: A.
3: ¿Qué dice?
1: Roberta. No.
3: Tres
1: Isa.
3: S.
1: Isa.
3: Bueno. Ánimo, Isa.
5: Gracias.
1: Felicidades. Te mandamos un abrazo. Quédate conectada, por favor. Vámonos con música, pero más adelante ya llega el final del Cojo Feliz. Ya párate con final feliz.
3: Una ola.
1: Vámonos. 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
1: Tú, avanzando en este programa de radio. Recuerda que puedes volverlo a escuchar las veces que quieras en el Spotify, obviamente también en los40.com.mx. Y se conecta desde los 40 Guadalajara, Claudia Chávez.
2: Muy, pero muy.
3: ¡Buenos días!
2: Ahora los escuché. ¡Buenos días!
4: Es que ya es jueves.
2: ¿Cansancio?
4: Ya, lo vas arrastrando.
2: Ya. La pila.
3: Ya casi es fin de semana, Clau.
4: Ya es.
2: Lo sé.
3: Ya es. Para algunos ya es. Hoy ya.
5: Es viernes chiquito, ¿no? Jueves.
2: Sí, nos encanta. Los 40 virales, tengo algo muy tierno. Creo que esta semana anduvo tierna, ¿no?
4: Sí,
2: o
4: sea, muy bonito.
2: Estuvo tierna la semana. Bueno, les tengo que platicar que imagínense que están en una locación, y seguramente a ustedes les ha pasado a los tres.
4: Sí.
2: O ya sea en la grabación de algo, de alguna telenovela, película, puede ser el caso de Nash, o a lo mejor cojo de pues, las cápsulas que graba, igual nuestro querido Gabo. Entonces hay una escena de violencia, ¿no? Se ve que hay unos malosos interrumpiendo a un chavo, ¿no? O sea, sí, lo están buleando a un niño. Y de repente un viejito se da cuenta, un anciano, dice, yo voy a salvarlo. Pero él no sabe que es una grabación.
4: Ah, pues se metió a la escena.
2: Va caminando, se mete a la escena y, oiga, deje de molestar al niño. Está vivo.
5: Ay, esto es muy tierno.
2: Está súper tierna esta escena. ¿A ustedes les ha pasado algo así?
4: Era Belito y Omar Chaparro, ¿no? Señor, algo, por favor. Algo.
5: Fíjate que sí.
4: No es un niño.
5: Algo a parecido, ver, pero más, no yo. Cuéntanos. Recuerdo que, fíjense, hace millones de años, porque sí tiene mucho. La Chilindrina estaba en una novela donde yo sucedía, ¿no?
4: Ajá.
5: Bueno, era una novela infantil. Entonces invitaron a algún hijo de algún actor, pero pues que él estaba como alejado de los foros. Entonces, sí, como que él se impactó mucho ver a la Chilindrina vestida como estaba vestida, porque dice, sí, soy la Chili.
4: Sí, sí.
5: Y tenía una escena súper difícil donde le daba una enfermedad horrible y el niño literal se puso a llorar. Ah. O sea, pero en plena escena empezó. Sí.
3: La Chilindrina, claro, se va a morir.
5: Así de, era algo como, evidentemente, bien rarito, ¿no?
4: Vayan
5: de por qué
4: por
5: la Chilindrina se está como que desmayando, desvaneciendo, se está desviviendo, ¿qué onda?
4: Y que dijeron, niño, salte.
5: No, como que pararon la escena y ya la Chilindrina se acercó, todo está bien, tranquilo, esto no es real, pero fue impactante.
2: Oigan, fíjense que en mi caso yo recuerdo, no era una película, no era nada, pero yo estaba, mi luna de miel, estábamos en Argentina, creo que ese día era Ushuaia. Entonces, bueno, veo movimiento, veo fiesta y yo me quiero acercar, ¿no?
4: Sí.
2: Entonces veo que hay gente que está en la calle con ollas, ¿no? Y haciendo y gritando y yo, era una huelga, o sea, ellos estaban reclamando cosas y yo, y mi marido así todos enrojado. Claudia, no, ¿qué haces?
4: Ya con la cacerola, Claudia.
2: Sí, no, muy mal. Bueno, esa era una peli, pero yo sí la cajete cañón ahí.
3: Una cabecilla. Nuestros derechos. ¿Y por qué baila esa mexicana? ¿Por qué baila? ¿Por qué está bailando esa? Estamos aquí en una huelga, es el peor día de nuestras vidas.
2: Exacto. Ay, no, fatal.
3: Oye, pero qué bueno que se siga. O sea, yo sí apoyo a que el señor se haya metido,
4: sí,
3: como para asegurarse que está bien el chavo. O sea,
2: sí,
3: que
2: padre,
3: las buenas personas sigan ahí, pues,
5: claro,
3: cuidando, ¿no?
5: Uno nunca sabe, ¿no?
3: Sí,
5: si es actuación,
3: sí,
5: o sea, si es real.
2: Y no siempre nos animamos, ¿no? O sea, aplaudible a esta persona mayor que dijo, pues no importa, son más jóvenes, más fuertes que yo, pero voy a decirles, hey, niños, es muy de adultos mayores, ¿no? Que
4: sí, de mantener el control
2: o el
4: orden, ¿no? Mantener
2: claro,
4: el orden.
2: Claro.
4: Y está bien. Oye, Clau, muchas gracias. Ahí está toda la información también en las redes sociales de @ClaudiaChávezFM y en los40.com.mx, porque se sube todo, ¿verdad? Se sube a tus redes.
3: Sí.
2: No lo estoy subiendo, pero lo voy a subir porque tardando en subirlo.
4: Sí, súbelo. Tiene el buen contenido. Te mandamos un beso, Clau. Gracias.
2: Los quiero, cuídense. Ya es jueves.
4: Ya es jueves. Oiga, no se vaya que viene Ya Párate con Final Feliz.
3: Ah.
4: La cerecita del pastel, de este pastel llamado Ya Párate, lo hace el Cojo Feliz. No se vaya, seguimos en los 40.
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2: Sí habrá colaboración. Tras años de especulaciones, Madonna y Kylie Minogue confirmaron que este viernes lanzarán el remix del tema Love Sensation, que interpretaron el pasado fin de semana por primera vez en Ámsterdam. Contará con tres versiones diferentes.
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2: La Fiscalía de Nuevo León informó la detención de un presunto integrante del grupo que participó en el robo en el domicilio del influencer Kareli Ruiz la semana pasada en el municipio de San Nicolás de los Garza, cuando irrumpieron en la vivienda, sometieron a su esposo y sustrajeron dinero en efectivo y otros objetos de valor.
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2: La jefa de gobierno de la Ciudad de México, Clara Brugada, presentó un decálogo de acciones para reforzar el combate al delito de despojo, así como la prevención, restitución y justicia. Anunció nuevos plazos para la restitución de un inmueble a las víctimas, fijó 15 días para lograr el aseguramiento y su devolución y 30 para judicializar los nuevos casos.
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2: El Estadio Monumental de Chile se vistió de fiesta y de gala para recibir a Bocinha, quien fue presentado de manera emotiva ante miles de aficionados como el nuevo portero del Colo-Colo. Hubo música, globos, trofeos y hasta un paracaidista que aterrizó en el estadio para entregarle su nueva camiseta. Soy Ivette Parga Ávila.
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0: nada, porque usted lo pidió. Ya, pues, lo piden ya en redes sociales. Ya viene el final feliz. Aguántame tantito, hay que despedirnos bonito. Arroba Nash y Roll, muchas gracias por este capítulo.
1: No, hombre, gracias a ustedes. De verdad que me hacen mis mañanas, me hacen reír. Y como hoy nos dijeron cosas muy bonitas, me voy insoportable en esta cabina.
0: Ay, radiante.
1: Ya parateanos, a pesar de su forma de ser, los amo.
0: Ay, ay, ay. Aquí arroba Gabo Ramos Oficial. Y llega el ya párate con final feliz de arroba Cojo Feliz.
2: Hola, hola, aquí sigo. Gracias por este episodiazo. Cada vez nos sale mejor esto, ¿eh? Nos estamos entrando en un flow que la gente lo nota. Oye, pues fíjate que hoy vengo a hablarles de, pues, reestrenar algo que tienes en tu casa.
0: Ok.
2: ¿Cuántas veces pasó que te comprabas algo en tienda en línea y decías, esto me va a cambiar la vida? Cuando llegue este paquete, seré otro. Ve.
0: Sí.
2: Compras así, estás así en la madrugada comprando en línea y dices, cuando tenga este objeto, voy a ser feliz.
1: Sí, o sea, mi licuadora, esos zapatos.
0: Sí. Todo. Una camisita mínimo, algo.
2: ¿Cuánto compraste que no has utilizado?
1: Ah.
2: Hazte una cuenta de cuánto no has aprovechado. Lo que en su momento te emocionó, en su momento era una compra de esas que iban a llenar ese vacío,
0: claro,
2: que no se quita con nada. Entonces, los invito a que revises. ¿Qué será? Tu freidora de aire, tal
0: Exacto.
2: vez.
0: Exacto.
2: ¿La has usado? No la has usado.
0: Vuélvela a usar.
1: Sí, siento que ya desde hace tiempo no la uso.
2: Oye, ¿no has usado?
0: Uno de para hacer palomitas a vapor, agua caliente,
2: sí,
0: con aire caliente.
2: Con aire caliente.
0: Y no la he usado.
2: No lo has usado.
0: Y tiene monitos muy bonitos, o sea, está bien animada y todo, y no la he usado.
2: Y puede ser hasta un videojuego que te compraste, una peli que compraste para ver, no sé, aprovecha lo que ya tienes, porque ahorita son los meses de no tener tanto varo.
0: Tengo unos tenis color blanco, rojo y verde de la bandera para lo del mundial que ya no la usé. Ahí los tengo, nunca los usé.
2: Ahorita viene el mes patrio.
0: ¡Ay!
2: ¿Lo puedes usar?
1: ¡Eso!
2: El mes patrio los usas ahí.
1: Los crayones, ¿no? Sí. También con los que te pintabas la cara ahorita en el mundial.
2: Ajá. Claro, bien, claro, ahí los puedes crayones. Reaprovechar, es lo bueno. Pero no solo eso, o sea, objetos, aparatos. Yo tengo ahí un dron que no he volado casi.
0: Juegos de mesa.
2: Juegos de mesa.
0: Lo compras para lo llevar y nunca lo abres.
2: Esas cosas que compraste y que nunca utilizaste te están esperando ahí empolvándose, ¿no?
0: Tu
2: y...
0: dignidad.
2: ¿Dónde la dejé? Casi no la he usado este año.
1: Oye, sí, pero luego son además de la dignidad, como que muchos aparatos electrónicos. Sí,
2: aparato electrónico.
0: Elíptica, que ya es un perchero.
2: Sí, ¿no? Ya deberían vender así tendederos con forma de bicicleta estática, sí, ¿no? Sí, así yo. De que tendedero.
1: Pues sí, exacto.
0: Lo mismo,
1: un adorno más, ¿no? De la casa.
2: Un adorno
1: de
2: más
1: tu
2: de
1: museo.
2: La casa. Y no solo para hacer ejercicio, puede ser lo que sea, ¿no? Esto no se trata de que eres flojo y no te paras. De todo, valora lo que ya te compraste, carnala. Úsalo y eso es lo que te recomiendo en el final feliz.
0: Arroba Cojo Feliz. Hasta mañana, ya se la saben, todos los días de 6 de la mañana a 10 de la mañana. Hay boletos, hay risas, hay música, hay baile y cantada. Vámonos, Rulo Berea en la producción de este programa, Leoncio Cósmico en los controles, John Zacarías dirigiendo todos los contenidos ahí que ves en redes sociales, Angelillo Pillo llevan también todo el control de las redes sociales, Pani, Mausupesitas, Dani, Ana, todo el equipo armando. ¡Ya párate! ¡Hasta mañana! ¡Chau!
1: ¡Chau!
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9: Y por acá me preguntan, a mí me ha pasado que a veces voy como en piloto automático por la vida. Todos los días es la misma rutina: despertarse, ir al trabajo, regresar tarde y dormir. ¿Cómo se puede salir de ese ciclo en piloto automático?
10: Pues tendríamos que identificar primeramente qué es lo que nos mantiene en ese piloto automático. Uh-huh. Tal vez es una situación pues obligada, una persona que se tiene que levantar todos los días a las 4 o 5 de la mañana porque lleva a su hijo a la guardería a las 7 de la mañana y entonces ahí se tiene que ir al trabajo y estar todo el día y de ahí regresar en la tarde noche por él y de ahí llegar a su casa y al otro día cíclico. Primero lo que tenemos que tocar de manera muy sensible es el motivo del por qué estoy en piloto automático. Hay veces que el piloto automático es la única forma de estar. Hay veces que los estados disociativos es la única manera de seguir estando. Hay una frase muy linda que dice: irme fue la única forma de quedarme.
9: Wow.
10: Si estamos por una cuestión de ese tipo, si estamos por una cuestión a lo mejor de falta de motivación, si estamos porque no le encuentro sentido, si estamos por apatía, ¿qué es lo que está pasando? Y cualquiera me requeriría detenerme un momento.
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1: La temperatura, 29 grados.
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2: No olviden, mis estimados amigos, entusiasmo y alegría que ponga en cada ejercicio se verá reflejado en buenos resultados para su salud y su físico. Y su físico. Fibra. Vamos a empezar con nuestro primer ejercicio de calentamiento. Imitación de marcha, elevación rodillas al frente y balanceando bien esos brazos. Escuchemos el fondo musical.

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0: bienvenidos sean. Ya estamos a jueves 6 de agosto, son las 11 de la mañana con 4 minutos aquí en el brunch de los 40. Yo soy @AnaMaiteM, quien ya está lista para estar con ustedes, para platicar con ustedes, para compartir con ustedes. Y en ustedes también se encuentra Leo Ortiz, quien está conmigo en los controles en este jueves por esta hora para presentarnos.
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0: Ajá, vámonos con el menú del brunch, porque fíjense que vamos a comenzar con una entrevista y vamos a platicar por acá con Jackie Rivera. Ajá, Rivera, obvio, viene de la familia Rivera, de la misma Jenny Rivera, porque justo trae por ahí una colaboración pues muy emotiva, y al ratito vamos a platicar sobre esto en nuestro plato fuerte. Les digo que esta semana estamos en la semana de la lactancia materna, así que vamos a platicar un poquito más a fondo de lo que ya alguna vez platicamos por aquí en el brunch, porque sí quedaron dudas, y aparte, digo, este tema es extenso. Por ahí también vamos a tener un dato que no sabías. Ya saben que esos datitos, por ahí luego les digo, tal vez sí lo saben, pero tal vez se quedó, miren, muy en el fondo del cerebro, y aquí vengo yo precisamente a recordarles, o en todo caso, a que hoy el cerebro, dicen que cuando aprendemos algo, el cerebro cambia. Entonces, hoy venimos a que el cerebro nos cambie para aprender algo nuevo. Aparte de más detalles, de más dinámicas, de más cosas que tengo que compartir con todos ustedes para que la pasemos increíble en este jueves. Jueves que está nubladito, jueves que de repente llega con brisita, de repente se quita, quién sabe, un jueves bipolar, pero nosotros andamos con toda la pila, así que vámonos con más música, que ya saben también tenemos para que disfruten todos ustedes, y esto que escuchan a continuación es de Latin Mafia y Fred Again. Te estoy correteando aquí en el brunch de los 40.
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0: Launchers, ya son las 11 de la mañana con 14 minutos y estamos bien emocionados de recibir por acá a nada más y nada menos que a Jackie Rivera, que bueno, ella nos trae algo, como ya les platicaba yo, bastante emotivo. Jackie, ¿cómo estás? Bienvenida seas.
1: Muchas gracias. Me siento feliz con poder estar aquí en este proyecto. Realmente vino.
0: Ahí estamos teniendo por ahí, creo que un poquito de falla con el audio. No te escuchamos muy bien, a ver si por ahí de casualidad te podrías mover tantito o podremos volver a intentar, porque se nos está por aquí yendo un poquito. A ver. Hola, hola, ahí estamos.
1: Perfecto.
0: Creo que ahí te escuchamos un poquito mejor. A ver, cuéntanos, Jackie, entonces, pues un poquito sobre... Esta, vamos a decirlo, colaboración, que bueno, sabemos, lo retomas de una presentación que tuviste con tu mami, con Jenny, hace años. Y bueno, ¿cómo es para ti precisamente ahora, pues a manera de homenaje, tener esta canción que es tan, tan bonita aparte?
1: Es algo muy bonito para mí. Realmente lo siento oro de que... no solamente ayuda en mí, pero otra oportunidad.
0: Sí, por acá creo que estamos teniendo tantita interferencia, pues ¿qué les parece si entonces nos vamos a música, vemos por acá qué onda y regresando, pues entonces le seguimos a esta plática que nos encantaría escuchar un poquito sobre esta colaboración de Jackie Rivera y Jenny Rivera, If I Ain't Got You, una canción que conocemos pero que sin duda representa mucha emoción para Jackie y para en general todo el público. Así que vámonos con más música aquí en el Brunch de los 40.
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0: pues vamos a platicar con mi querida Jackie Rivera, quien les digo que está presentando pues esta canción que es If I Ain't Got You. Es en colaboración con su mami, con Jenny Rivera. Y bueno, platicábamos, Jackie, que lo retomas de una presentación que fue hace bastantes años. ¿Cómo decides tú ahora sacarla, lanzarla en las plataformas en este modo de homenaje?
1: Para mí, tomé mucho tiempo finalmente aceptar lo que mi mamá estaba haciendo en ese entonces, que yo no lo pude entender por miedo, por inseguridades, por temor, por tener mis propios planes, pero finalmente sí estoy como que sí estoy hecha para esto, sí puedo lograr algo y hacer mi propio camino en la música. Y es más, sí es un homenaje, la canción habla de puedo tener todo en el mundo, pero nada, todo es insignificante si no te tengo a ti, que son palabras que sí le dedico a mi mamá, pero más es como un agradecimiento. Gracias por sembrar esa semilla hace mucho tiempo. Finalmente abrí los ojos y es como, mira, mami, lo estoy haciendo. Es algo muy, llega del corazón y espero que sí se pueda sentir. Sé que es una canción en inglés y estaba un poco como preocupada porque sé que la mayoría del público es de México y hablan español y digo, ¿cómo lo van a recibir? Pero gracias a Dios lo han recibido muy bien, con mucho amor. Y siento es porque la música es tan poderosa que aunque sea diferente idioma, se puede sentir el sentimiento a través del sonido, de las letras, de la voz. Siento que sí ha impactado como quería que impactara.
0: Claro, totalmente. Oye,
2: pues
0: fíjate que justo tú estás diciendo que tal vez el público se sienta un poquito como confundido de, ay, pero ¿por qué una canción en inglés? Pero yo creo que esta canción habla mundialmente y sobre todo por el mensaje, que qué bonito escucharte a ti decir, mami, por fin lo entendí, lo estoy logrando, porque pues también sabemos que ella creyó mucho en ti, ¿no? Pero obviamente tú también tienes un proyecto, tú quieres decirle al mundo quién es Jackie. Y bueno, pues justamente, ¿quién es Jackie? A pesar de lo que ya conocemos de ti, ¿tú cómo quieres mostrarte como artista?
1: Como artista, pues quiero mostrarme como una, con todo el crecimiento que he tenido, creo que la batalla más grande ha sido de que la expectativa, y no llegar a expectativa que la gente quiere que haga regional mexicano. Me decidí con el primer disco de que, aunque no lo entiendan, voy a hacer el sonido que yo creo que está saliendo de mí. Es un sonido de fusión, pero no solamente en eso que me decidí, en eso también es el, siento que mi mamá me inculcó esto, ser bien honesta, bien sincera, vulnerable. Creo que es por eso que todavía suena como suena, todavía es amada como la aman, porque sus canciones, su música era un reflejo de lo que estaba viviendo y fue bien abierta con su público, y siento que con este proyecto es corazón desnudo, me estoy abriendo completamente, no solamente escribiendo canciones que salen de mi corazón, soy sincera con lo que ha pasado en mi vida, las lecciones que he aprendido de mí misma, y siento que la mujer que ahora estoy presentándome en mi música es una mujer que ya encontró su voz, no solamente musicalmente, pero también como una mujer, como una madre. Ya sé quién soy, guste a quien le guste, aquí estoy para dar lo que tengo que dar.
0: Oye, y me encanta que este nuevo álbum se llame Corazón Desnudo y que incluyas precisamente pues esta colaboración con Jenny, con tu mamá, porque creo que con eso se cierra completamente lo que nos estás diciendo, ¿no? Mostrar justo quién eres tú, de dónde has venido, y qué bonito que tú quieres encontrar como tu propio camino, porque siento que así se dan mejor las cosas, ¿sí o no, querida Jackie?
1: Creo que sí, no solamente se dan, pero se reciben también. Creo que el público puede notar cuando realmente no estás enamorada de un proyecto, y también en eso tuve el ejemplo de mi mamá, porque cuando ella empezó, se decidió, era la primera mujer en el regional mexicano, y también luchó para comprobarse, para decir, eso es lo que tengo que dar, y pues la huella que dejó habla por sí mismo.
0: Totalmente, y es que también algo que dices por acá, pues es que no sé, yo no creía en mí, también existe este nervio, este miedo, ¿no? Como es que qué tal que yo no puedo porque veo a ese mujerón en escena, no sé, como que son muchas cosas, yo me imagino, pero para ti, ¿cuándo fue que ya te sentiste completamente segura y que dijiste, claro, eso es lo que veía mi mamá en mí? O sea, ¿hace cuánto más o menos?
1: Ay, cuando me decidí, era más como una responsabilidad a Dios de que, ¿qué voy a hacer con la voz que me prestaste? Tomé todavía mucho tiempo para no dejar la duda que me gane, el tiempo que está pasando. Tomó mucho tiempo para encontrar un equipo que entendiera mi visión, pero creo que lo acepté el año pasado. Empecé a hacer giras con el último disco y para mí yo decía, ok, aquí se va a decir si realmente sí estoy artista o no, porque pues es la parte más nerviosa de todo, presentarte enfrente de la gente, que puedan sentir tu vibra y que les gustes.
0: Así es.
1: Y me gustó muchísimo. Obviamente sí sentía nervios, sentía como que, oh my gosh, lo puedo hacer o no lo puedo hacer, pero me sentí tan libre en el escenario, me divertí tanto que dije, ah, sí, es para mí. Y no lo pude ver, pero ahora sí lo veo y es algo bien bonito. Y entiendo a mi mamá, porque ella siempre decía, el amor del público es algo inexplicable. Y ahora la entiendo completamente.
0: No, definitivamente. Y ¿sabes qué? También siento que todo llega en el momento perfecto, ¿no crees? Sobre todo porque cuando tú interpretas esta canción con Jenny, pues tú eras una adolescente, o sea, fue hace muchísimos años. Y ya que ahorita tú digas, ya soy una mujer que sabe quién soy, etcétera, es como también como un antes y un después, ¿no? Qué bonito homenaje y qué bonito regalo también para ti, Jackie, que te des esta oportunidad de compartir esta canción de nueva cuenta con tu mamá, que sí, yo creo que su legado por siempre va a estar con nosotros. Y lo bonito es que ustedes lo están siguiendo, pero a su propia manera y a su propio ritmo.
1: Creo que es muy importante para nosotros que honremos ese camino que abrió, pero también mi mamá siempre decía, no importa lo que seas, no importa lo que hagas, pero sea lo mejor, like, be your very best, y creo que es lo que estoy haciendo ahorita.
0: Definitivamente. Oye, pues por favor invita a todos los brunchers a que no se pierdan no solo esta canción, sino también Corazón Desnudo, para que conozcan más de Jackie Rivera y de Jenny Rivera en esta canción de If I Ain't Got You.
1: A toda la gente, gracias por el apoyo, gracias por sinoptizarse. Los queremos mucho, gracias por mantener el legado de mi mamá vivo y también brindar nosotros ese mismo amor. Les encargo If I Ain't Got You, que va a estar en mi próximo disco, Corazón Desnudo, para ustedes de todo corazón. Gracias por el apoyo. Bendiciones.
0: Oye, ¿qué te parece si tú misma nos presentas esta canción If I Ain't Got You, que la vamos a escuchar en este momento aquí en Los 40?
1: Oh my gosh, qué emoción. Aquí les dejo una obra de amor de mi corazón para ustedes y para mi mamá hasta el cielo, If I Ain't Got You. Espero que les llegue el corazón.

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1: Oigan, ahora sí comenzamos con nuestro plato fuerte porque estamos en la semana de la lactancia materna y ya en alguna ocasión platicamos al respecto, pero yo por acá le decía a mi querida Suri, que ahorita la presento, oye, es que fíjate que quedaron dudas, por ahí me mandaron algunas personas, Ana Maite, es que fíjate que yo no la pasé muy bien. Tenemos que seguir hablando al respecto. Tenemos que seguir hablando al respecto y por eso le doy de nueva cuenta la bienvenida a mi querida Suriña Rementería, quien es asesora en lactancia materna. Hola.
2: Hola de nuevo. Muchas gracias por la invitación. Feliz de estar aquí contigo.
1: Oye, qué emoción. Sobre todo esto porque ya hay más información. O sea, creo que hace años, por eso muchas mujeres de repente desistían de la lactancia materna, ¿no? Porque no te enseñan ni siquiera pues todo lo que se tiene que hacer. Hay técnicas, hay información al respecto, pero ahora sí ya estamos un poquito más informados, más informadas. Entonces, ¿qué es eso que, a pesar de lo que ya hablamos, cuáles son esos mitos que crees que hasta la fecha todavía tenemos ahí bien arraigados sobre la lactancia materna?
2: Yo creo que podríamos estar aquí horas hablando de mitos porque es impresionante justo toda la cantidad de desinformación que hay o de todas estas creencias erróneas que vamos pasando de generación en generación. Y es muy común que cuando una mamá nueva está como que rodeada de las mujeres de su familia, ¿no? Entonces muchas veces es su mamá o la abuelita o la suegra quienes le dan recomendaciones que igual y pueden ser cosas que antes sí se recomendaban y se usaban, pero que ahora, pues cada vez que tenemos más estudios, más evidencia científica, pues estas recomendaciones, claro, van cambiando, ¿no?
1: Claro.
2: Entonces sí es bueno seguirnos actualizando, porque si no, pues nos quedamos con esto que se recomendaba antes, que por decir algo muy común, ¿no? Te decían siempre, ponte al bebé 10 minutos de un lado y 10 minutos del otro, o 15 minutos de un lado y 15 minutos del otro. Esto es así, el típico comentario que sigo escuchando muchísimo, y es verdad que estaba correcto años atrás. Hoy en día se sabe que no es la recomendación más adecuada para establecer bien tu lactancia. Entonces, esto va cambiando de acuerdo pues a nueva evidencia que vamos teniendo y vamos haciendo adecuaciones a qué es mejor para las mamás y sus bebés, ¿no?
1: Muy bien. Entonces, por ejemplo, para saber que mi bebé está obteniendo completamente, ahora sí, lo que necesita de leche materna, ¿cómo lo sabemos nosotras?
2: Esta es una duda súper frecuente, inquieta muchísimo a las nuevas mamás, porque estaría padrísimo y muchas veces quisiéramos que el pecho fuera transparente,
1: claro,
2: y que pudiéramos ver cuánta leche hay, que estuviera marcada las onzas, que vieras cómo va bajando, cuánto comió el bebé, cuánto me queda, y eso daría muchísima paz y tranquilidad, pero bueno, ya sabemos que no es así. Entonces, tenemos que ver otras señales. No vamos a poder ver exactamente la cantidad

0: que el bebé está tomando, pero sí podemos ver otras cosas. La señal más importante siempre va a ser la ganancia del peso del bebé. Okay. ¿Cuánto va subiendo de peso el bebé? Que esto lo va a ir midiendo su pediatra en cada consulta, su curva de crecimiento. Y si el bebé va bien de peso, eso nos quiere decir que todo va bien. Okay. Esa es la señal de que nuestra lactancia, la producción de leche, la succión del bebé, la transferencia de leche, que todo está en orden siempre y cuando la ganancia de peso sea adecuada. Esa es la señal clave. Uh-huh. Aparte, tenemos otras que también son muy importantes porque, pues, muchas veces quisiéramos ir todos los días al pediatra para saber que el bebé está comiendo bien y subiendo bien de peso, uh-huh. pero no lo vamos a hacer, ¿verdad? No es factible. Podemos poner atención a otras señales en casa. Una muy práctica importante sería cuántos pañales hace el bebé en 24 horas. Okay. O sea, a partir del día 6 de vida, nosotros estaríamos esperando que el bebé moje 6 pañales, por lo menos. Uh-huh. Y el color del pipí también es importante, porque tiene que ser clarito, no tendría que ser naranja o naranjoso, porque uh-huh. si fuera de este color, eso nos pudiera decir que el bebé pudiera estar deshidratado. Entonces ahí sí necesitaríamos más ingesta de leche. Esa es una señal muy importante. Otra señal es, por ejemplo, la coloración del bebé. Tendría que ser su color natural, no tendría que estarse poniendo amarillo, uh-huh. esa también pudiera ser una señal. ¿Cómo siente el pecho la mamá al terminar la toma? Tendría que sentirlo más blando, más aguadito, que esa es una buena señal cuando el bebé termina de comer, que hubo esta transferencia de leche. Entonces hay varias señales que nosotros podemos ir poniendo atención para basarnos en esto y no en tal vez comentarios que hay gente alrededor o esta duda, sino irnos a datos duros que podemos medir, que podemos contar y que nos puedan dar la tranquilidad de que todo va bien.
1: Perfecto. Oye, pues por aquí ya empiezan a llegar también más dudas, ¿eh? Ya que dijimos esto, pues más adelantito, ahorita tenemos que hacer una pausa, pero más adelantito sí, seguimos entonces con estos comentarios, estas dudas, platicando de mitos, de lactancia materna. También al ratito vamos a platicar de los bancos de leche.
0: Uh-huh, sí, buenísimo.
1: Lo estamos platicando aquí con Suri Rementería, asesora en lactancia materna, en el brunch de los 40.
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0: Estamos de regreso con nuestro plato fuerte, platicando sobre la lactancia materna con Suri Rementería, que, bueno, ella es asesora en lactancia materna. Ella ya estuvo, de hecho, aquí en el brunch platicando sobre esto, pero te digo que quedan dudas. ¿Y por qué te lo comento? Porque ahorita que estábamos hablando de esto, que es importante, de cómo saber que el bebé está recibiendo realmente la leche, el alimento que necesita para crecer, como decías también, para ganar ese peso que es lo saludable, nos preguntan por acá, entonces no importan los minutos que mi bebé tome leche, espero a que él me suelte, o cómo sé que ya está satisfecho.
1: Exacto, justo eso. No es, o sea, no tenemos que poner un reloj ni cronómetro de que tienes que estar comiendo tanto tiempo, sino que hay que dejar que sea el bebé quien nos marque la pauta.
0: Okay.
1: Hasta que el bebé espontáneamente suelte el pecho o hasta que se queda dormido. Eso pasa sobre todo mucho cuando son muy chiquititos. Depende, pues, cuánto tiempo tiene el bebé de esta mamá. Pero la señal sería eso. No sueltan o se quedan dormidos. Y con eso, ya. Por esta toma, fue suficiente. Ahora, ¿al cuánto tiempo? Bueno, ya va a ser variable, pero no tiene que ser un tiempo exacto.
0: Y también algo que quedaba mucho de duda la última vez fueron aquellas mujeres que me dicen, es que yo desistí de la lactancia materna porque no producía nada de leche. Y es que, y también alguien me dijo, es que sabes que, Ana Maite, yo no tengo pecho, entonces yo no di pecho porque yo sentía que no me salía. Pero también es este mito de las mujeres que no tienen tanto pecho, según no pueden producir tanta leche.
1: En realidad el tamaño no tiene nada que ver.
0: Okay.
1: O sea, de que si tienes muchísimo vas a producir muchísima leche, no. Que tienes poquitito, estás súper plana y parece que no tienes nada y no vas a producir leche, tampoco. O sea, el tamaño no tiene relación con tu capacidad de producción de leche. O sea que por ese lado no se tienen que preocupar para nada. Y lo que comentabas primero, de que hay quienes dicen de que, oye, no, no produzco leche y qué pasa, y se puede escuchar mucho esto. La realidad es que es bajísimo el porcentaje de mujeres que realmente hay una cuestión física, fisiológica, en donde se les complica producir suficiente leche para su bebé. Los estudios nos hablan de un 1 a un 5% de quienes tienen esta condición real. Estamos hablando que el 95 a 99% de las mujeres tienen todo perfecto biológicamente hablando, fisiológicamente hablando, para producir la suficiente leche para sus bebés. Ahora, el tema es que no solamente se trata de que tengas estas características perfectas físicas, sino que hagamos las cosas bien, en el sentido de que sepamos cuáles son los puntos de lo que va a depender cuánta leche realmente tú puedes producir. Porque igual, y si yo, por ejemplo, no sabía esta parte de que es un mito, que tengo que darle 10 minutos, quito al bebé y ahora me lo pongo 10 minutos del otro, igual y esto hace que yo estoy restringiendo el alimento de mi bebé, por lo tanto no estoy estimulando tanto y eso hace que yo empiece a producir menos leche. No porque yo no tenga la capacidad, no porque no pueda hacerlo, sino porque la forma en la que lo estoy haciendo, tal vez al poner horarios restrictivos, eso hace que yo produzca menos.
0: ¡Oh, qué interesante! ¡Wow! Oigan, esta es la importancia de precisamente cuando se toma la decisión de ser mamás, ¿no? De informarse un poquito más al respecto, porque, ajá, ya lo comentábamos al inicio, de repente son las personas de nuestra familia quien vienen a decirnos, no, que lo tienes que hacer así. Pero ya vimos que no, ya vimos que ahora la cosa está cambiando, hay más información. ¿Y quién iba a pensar que entonces todas podemos, bueno, casi todas, es un porcentaje muy, muy alto el que nos dices de mujeres que pueden producir leche materna para los bebés?
1: Exacto, es altísimo, o sea, es como dices, es prácticamente todas, pero lo importante es hacerlo de la manera correcta.
0: Así
1: y
0: es.
1: Ahí es donde vale mucho la pena informarse previamente, si es necesario algún acompañamiento profesional para realmente saber esto, ¿no? Porque si no, pues yo no sé, lo estoy haciendo mal sin saberlo y eso hace que yo no pueda producir suficiente leche.
0: Claro, y ahora nos vamos como al otro extremo de aquellas mamás que, bueno, se dice sobreproducción de leche, tú me vas a decir entonces si así está correcto, pero también vienen los bancos de leche, ¿no? ¿Qué hago con toda la leche que yo estoy produciendo? Porque es mucho más de la que incluso mi bebé pues consume. ¿Qué te parece si lo platicamos regresando de más música? ¿Vale?
1: Perfecto.
0: Estamos hablando de lactancia materna con la asesora en lactancia materna Suriña Rementería, aquí en el brunch de los 40.
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0: Fuerte, estamos hablando con Suri Rementería, quien es asesora en lactancia materna, sobre precisamente este tema, porque estamos en la semana de la lactancia materna y nos quedamos en esto de los bancos de leche, que antes quiero decir, nos están llegando dudas incluso de hombres, que eso nos encanta, nos encanta por acá. Pero vámonos con el tema de los bancos de leche. Yo te decía, las mujeres que tienen sobreproducción de leche son las únicas quienes pueden hacerlo. ¿O cualquier mujer puede tener su banquito de leche? ¿Y qué tan recomendable es?
1: En realidad cualquiera podría. Okay. Depende mucho de tus necesidades. O sea, no significa que todo mundo tiene que hacer un banco de leche. Y también muchas veces cuando decimos banco de leche, las mamás creen que tienen que tener un refrigerador y un congelador lleno de leche. Como sí. A veces vemos fotos y videos. Y no, o sea, no necesitamos algo de ese tamaño o esa magnitud. Okay. Simplemente puede ser algo pequeño que vaya rotando y que me sirva de acuerdo a lo que yo necesito. Entonces, un banco de leche sería para una mamá que por alguna razón quiere que cuando no esté ella con su bebé, que alguien más le pueda dar de su propia leche extraída. O sea, que siga consumiendo su bebé siempre leche materna. Entonces, claro, se vuelve muy práctico el tener esa lechita ahí para que alguien más se la pueda dar. Okay. Incluso, tal vez, tú no te vas a separar de tu bebé, pero te acomoda extraerte y tener algunas tomas para podérselas dar en biberón en lugar de pegarlo directamente al pecho. Por ejemplo, tengo muchas mamás que luego como que les incomoda un poco hacerlo fuera de casa, o sea, como que en público. Okay. Entonces, ahí se llevan su leche extraída. Entonces, como que en estos casos, o mamás que trabajan, por ejemplo, claro, sería indispensable por todo el tiempo que estarán separados de sus bebés. Así que no es que todo mundo tenga que hacerlo, pero hay muchos casos en donde se pueden ver muy beneficiadas de tener un banquito en su casa.
0: Claro, y decías algo bien importante, el combinar el trabajo para quienes apenas son mamás y esto, la maternidad, porque a veces creemos que está peleado, pero ya hay maneras, ¿no? Como decías. Entonces, el banco de leche, tener este banco, sería como la mejor manera de poder encontrar un equilibrio entre las mamás que tienen que salir a trabajar.
1: Exacto, o sea, para una mamá que tal vez se va a separar de su hijo 6-8 horas al día y quiere continuar con su lactancia, definitivamente el banco sería una excelente opción, porque le dejo la alimentación, mi bebé puede seguir consumiendo leche materna solamente si es lo que yo quiero, mientras yo estoy trabajando. Claro, tengo yo también que cuidar mi producción, porque si me voy 6-8 horas y el bebé no come ninguna vez, no me estimulo ninguna vez, ¿qué es lo que pasaría? Pues que va a bajar mi producción y probablemente podría ir desapareciendo la leche poco a poco. Entonces tengo que cuidar mi producción en esas horas en que no estoy en casa con él o ella, con el bebé, para seguir planeando que mi lactancia continúe.
0: Ok, entonces a pesar de que no estás con tu bebé, que no, o sea, ahora sí que no está pegado, tienes que seguir tú extrayéndote o ¿cómo se dice? No manipulando,
1: extrayendo,
0: ¿no?
1: Extrayendo, está perfecto.
0: Extrayendo, está, ok. Sí. Extrayendo para que se siga entonces la producción.
1: Exacto, tenemos que extraer en el tiempo en que no estamos con el bebé, porque si no, lo que pasa es que el cerebro empieza a entender que tú esa leche ya no la necesitas.
0: Claro.
1: Como pasan muchas horas al día, todos los días, en donde el bebé no come directamente del pecho, o pensemos que no te extraes leche, el cuerpo puede entender que ya esa leche está sobrando, que ya esa leche no se necesita, y lo que va a empezar a hacer es que baja poquito a poquito la producción. En cambio, si estamos en el trabajo y hacemos esas extracciones, le mandamos la señal al cerebro de que, oye, no, sí quiero que sigas produciendo porque mi bebé está en casa, claro, y necesito seguir juntándole leche.
0: Ah, muy bien. ¿Y cuál es la manera correcta de almacenar esta lechita? Yo veo que siempre la tienen congelada, pero, por ejemplo, si sales... ¿De qué manera la descongelas? ¿O si se puede tener como a temperatura ambiente?
1: Ahí, bueno, cuando hablamos de un banco de leche, estamos hablando de tener leche en congelación, ¿no? Pero antes de que esté en congelación, depende mucho cómo la vas a estar usando. Igual y yo tal vez me extraigo leche y quiero usarlo, como dices, ¿no? Tal vez voy a salir ahora en 2 horas, o tal vez voy a salir en la tarde, incluso tal vez sé que la voy a usar mañana. Igual y no necesito congelarla. La dejo perfectamente en el refrigerador,
0: okay,
1: sin necesidad de congelar, y ya la tengo en el refri y ahí se va a conservar bien. Ahora, si yo estoy haciendo un banco de leche porque tal vez apenas voy a regresar a trabajar dentro de 2 meses o 1 mes y lo estoy planeando con tiempo, me estoy organizando con tiempo, definitivamente necesito congelar.
0: Okay.
1: Entonces, depende cómo van a estar usando este banquito, que sería lo más recomendable.
0: Perfecto. Oigan, pues qué bonita plática está haciendo aquí con Suri. Estamos hablando sobre la lactancia materna. Regresamos aparte con más preguntas que tengo yo y con más preguntas que tiene el público, ¿ok? Así que no se despeguen. Esto es el brunch de los 40.
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0: verte hablando con Suriñe Rementería, asesora en lactancia materna, sobre este tema tan bonito. Y nos quedábamos en esto del banco de leche, ¿no? Hablábamos de tenerlas en refrigeración, en congelación, a temperatura ambiente, pero ¿cuánto dura esta leche? Porque uno dice, no, en congelación me ha de durar años. Pero realmente, ¿cuánto dura en cada una de esas temperaturas?
1: Ok, si es a temperatura ambiente, vamos a pensar una leche que recién acabas de extraer, o sea, que está fresca, la puedes tener hasta 4 horas.
0: Ok.
1: Ahora, claro que no estamos pensando que la vas a poner al rayo del sol, ¿verdad? O sea, pensemos que la tenemos agradable, pero sí. Bueno, temperatura ambiente serían unas 4 horas. En refrigeración, lo mejor serían 3 días, no más de 3 días. Y en congelación ya el margen es mucho mayor. Ya podemos irnos hasta 4 o 6 meses incluso. Depende también mucho qué congelador tengan. Aquí estoy pensando en que es un congelador separado, o sea, una zona diferente al refrigerador. No de los refrigeradores en donde abres y tienes refrigerador y congelador como en la misma puerta. Si fuera así, entonces con estos separados tendríamos mucho más tiempo.
0: Oh, muy bien. No, es que lo decías ahorita, no tenerla al rayo del sol, pero aquí en Veracruz es complicado. Aunque estemos en la sombra, nos hace mucho calor, ¿no?
1: Sí, pero igual lo ponemos, por ejemplo, en unas de estas como loncheritas que son más térmicas, que guardan un poquito mejor la temperatura para no tenerlo en los 45 grados. Entonces, con eso ya lo podemos conservar bien y lo pueden llevar sin problema.
0: Muy bien. Oye, pues te digo que tenemos aquí comentarios y dudas. Y mira, tenemos a un chico que me pone, tengo entendido que la lactancia materna exclusiva es hasta los 6 meses, pero ¿hay algún problema si la mamá le sigue dando pecho al bebé hasta los 2 o incluso 3 años? Obviamente ya no como exclusivo.
1: En realidad, la recomendación actual, internacional, oficial, es justo lo que comenta, ¿no? Los primeros 6 meses, lactancia materna exclusiva, que quiere decir que al bebé no se le da nada más que leche materna. Y a partir de ahí, empezar también con los sólidos, que sería la alimentación complementaria. Y la lactancia se recomienda continuar hasta los 2 años o más. Entonces, en relación a esta pregunta, pues no habría tema de problema. Por supuesto que ya estamos pensando que ya es un niño que come todos los grupos de alimentos. O sea, igual ya son pocas tomas las que está haciendo a esa edad. Probablemente igual y toma un poco antes de dormir o tal vez un poco al despertar. O sea, depende cada caso, ¿no? Pero estamos pensando que es un niño que ya tiene toda su alimentación cubierta y estas poquitas tomas que quedan son como un adicional que tiene beneficios para su crecimiento, desarrollo, etcétera. Por supuesto que sí, pero estamos contando con que toda esta parte nutricional está cubierta.
0: Claro, muy bien. Y por acá nos ponen algo bien interesante, porque me pone acá el médico Sabas, me dice, dígame licenciada, ¿por qué somos los únicos mamíferos que después de los 6 meses o 2 años seguimos ingiriendo leche que no es de nuestra madre y trae como consecuencia que a cierta edad seamos intolerantes a ella?
1: Yo creo que justo aquí lo importante en esa pregunta es que dice, seguimos consumiendo leche que no es de nuestra madre. Entonces, como que ya entramos totalmente en otro tema,
0: claro,
1: ¿no? O sea, si estamos hablando de la leche materna, justo en relación a la pregunta pasada, pues ya sabemos cuál es la recomendación, ¿no? O sea, si le damos 6 meses o le damos 1 año o le damos más de 1 año, no va a haber ningún problema. Al contrario, tiene muchísimos beneficios y por eso hay tantísima evidencia científica detrás y tantísimos estudios detrás que lo siguen recomendando. Entonces, si es el caso y hablamos de leche materna, pues no habría ningún problema.
0: Pero ya esto de leche, no sé, de vaca, etcétera, ya no entra obviamente en lo que es la lactancia materna, porque a veces piensan que puede ser
1: exacto,
0: como eso, un complemento.
1: Eso ya no sería parte de la alimentación si fuera exclusivamente lactancia o leche materna, ya estaríamos hablando de otro tipo de alimentación, ¿no? O sea, ya serían otras recomendaciones, ya digamos que ya sería otro tema, ¿no?
0: Vamos a traer a nuestro gastro para que nos hable justamente de por qué pasa esto. Y por acá, qué bonito comentario me llega de Luis. Es tan maravilloso el cuerpo de la mujer que se adapta a las necesidades de tamaño y necesidades nutricionales del bebé, porque influye hasta la posición en que se coloca el bebé. Y a veces cosas que parecen casi obvias tienen su técnica. Muy cierto,
1: Total.
0: También la importancia de asesorarse con profesionales, porque hay mucho misticismo y creencias populares con respecto a estos temas de los bebés y la maternidad, completamente.
1: Totalmente.
0: Oye, qué bonito lo platicábamos fuera del aire. Yo le decía, me llama mucho la atención que que hombres estén participando ahorita. ¿Y qué tan importante también es esto, Suricio, o no?
1: Importantísimo. O sea, los papás involucrados pueden cambiar totalmente la historia. Y justo se lo platicaba igual ahorita fuera del aire, Ana Maite, sí, de cómo ayer estaba dando una asesoría a unos papás con un bebé chiquitito de 3 días y cambia toda la historia cuando el papá está presente, cuando hace preguntas, cuando está ahí para apoyar e involucrarse en la lactancia y al final la alimentación de su bebé, cambia totalmente la experiencia de la mamá y cómo puede ir avanzando esta lactancia.
0: Porque a veces piensan que como es nada más mamá-bebé, el papá no se debe de meter, pero también es importante que ellos se informen al final de cuentas. ¿Cómo puede apoyar el papá aparte de informarse?
1: El simple hecho es que es impresionante la diferencia que hacen. O sea, el que los papás tengan la misma información que tiene la mamá, uh-huh, cambia totalmente, porque vamos a pensar que una mamá tal vez ya se preparó, ya tomó un curso, ya está informada y tiene esta información de lo que platicábamos hace rato, ¿no? Tal vez, uh-huh, estos mitos que ya no se usan, cuáles son más recomendaciones actuales. Pero si el papá no sabe, entonces tal vez va a ser el mismo papá súper nervioso o inquieto, que es normal, uh-huh, en papás primerizos, mamá y papá. Y entonces el primero que le dice, oye, no, ¿cómo? Pero, ¿y qué tal que se está quedando con hambre? Es que míralo, es que mira cómo está. Es que entonces esto quiere decir que no, es que tienes que... No, es que hay que darle fórmula porque...
0: Claro.
1: Porque si no comparten la misma información, si él no está tan empapado del tema como tal vez pueda estar ella, puede ser el primero que la hace dudar y que la hace estar más nerviosa y que la hace dudar de su capacidad de realmente poder alimentar a su bebé.
0: Claro, totalmente. Qué bonito y qué bonito. Y gracias, brunchers hombres, por justamente mostrarnos esta curiosidad y este interés en la lactancia materna, que es de la familia, básicamente, este tema, ¿eh? Okay. Oye, y para todas aquellas que deciden no dar lactancia materna, pues también, ¿de qué manera se puede apoyar, no? Porque es una decisión, ya lo decíamos, personal también.
1: Claro, es totalmente personal, o sea, como cualquier decisión en la maternidad, es algo que la mamá debería de decidir y lo que ella decida es muy respetable. Ahora, yo siempre sí recomiendo que tomen sus decisiones con información.
0: Claro.
1: Mientras tengan la información y no sea porque me dijeron esto y creí esto y realmente no era y me dejé casi que engañar, uh-huh, pero si tú tienes la información y tú con eso decides, es muy respetable, es tu maternidad, nadie está en tus zapatos, no sabes cómo lo estás viviendo, cómo te estás sintiendo, así que simplemente tenemos que respetar las decisiones ajenas, no hay, uh-huh, más.
0: Muy bien, y por acá último comentario me pone Espe, qué tema tan importante para todas las mamás, porque no hay alimento más completo con tantos beneficios para el bebé que la leche materna, y que aparte ya le vamos a proporcionar lo mejor para su sistema inmunológico, es gran apoyo. Dice por acá, yo le di a mi hija 1 año 3 meses. Muchas felicidades y saludos. Gracias, Espe. Qué bueno, 1 año y 3 meses, bastante.
1: Exacto, sí, muy bien.
0: Bastante tiempo. Suri, pues gracias de verdad. ¿Qué mensaje final le dejas a todas aquellas personas que nos escuchan? Ya no vamos a decir solo mamás, también papás, todos los que están involucrados sobre este tema de la lactancia materna, sobre todo en esta semana que da visibilidad a la lactancia materna.
1: Exacto. Yo creo que lo importante es que se informen, porque la información te da poder, uh-huh, y la información puede completamente cambiar tu historia de lactancia. Les recomiendo muchísimo que se informen desde que están embarazadas, no cuando ya tienen a su bebé llorando en los brazos, que está súper nerviosa, no sabes qué hacer, sino embarazada previamente, que tengan toda esta información, que tomen un curso en donde podamos ir desmenuzando todos los detalles que pueden hacer la diferencia desde el minuto 1 que nace el bebé, y hacer muchísimo tu grupo de apoyo con la gente que va a estar más cerca de ti en el posparto. Sea tu pareja, sea tu mejor amiga, tu mamá, tu hermana, tu suegra, que estas personas tengan también esta información para que realmente te puedan apoyar en lugar de ser tus primeros topes y piedras difíciles, claro, en el camino, y pensar que la lactancia, sobre todo al inicio, un día a la vez. Uh-huh. El inicio es complicado, pero pasando esta curva de aprendizaje es cuando realmente puedes empezar a disfrutarlo y a vivirlo al máximo.
0: Muchas gracias, de verdad. Y ya escucharon también por ahí, se puede aquellas mamás que trabajan y que quieren dar lactancia materna. Por favor, compártenos sus redes sociales para quienes se queden con dudas.
1: Claro que sí, estamos en Vitalmom, que es un centro especializado en lactancia, embarazo y bebés. 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Vamos a estar felices de verlos.
0: Muchísimas gracias, Uri. Oye, pues así cerramos este plato fuerte. Esperamos tenerte pronto de regreso aquí en el brunch con más duditas, con más cosas de la lactancia materna, porque sí, ya lo decíamos, hay mucho de lo que podemos seguir platicando, pero es momento de hacer una pausa y regresando les tengo un dato que seguramente ustedes no sabían, pero ya lo veremos más al rato. Quédense con más aquí en el brunch de los 40. 1, 2, 3.

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1: Oigan, hoy vamos a hablar de algo que me encanta decir, de lo que poco se habla, pero que es algo bastante común y que a veces creo que nos preguntamos, ¿no? Vamos a hablar de gases, de flatulencias. Porque seguramente, a ver, si ustedes... Ay, no sé si ya se escuchó muy feo, oigan. Pero es que seguramente si ustedes conviven con alguien que le encanta soltar flatulencias de manera como lo acabamos de escuchar, tal vez en algún momento se preguntaron, oye, pero ¿a quiénes les huele peor? Si a los hombres o a las mujeres. Y aunque no lo crean, o sea, de verdad esto no es broma, alguien ya decidió investigarlo, fue el gastroenterólogo Michael Levitt en 1998, junto con los investigadores Frank Suárez y Julie Springfield, y ellos querían responder a esta pregunta. ¿Quién tiene las flatulencias más apestosas, los hombres o las mujeres? Para ello, ellos reclutaron a 16 adultos sanos, eran 10 hombres y 6 mujeres. A estos participantes les dieron, a todos, les dieron alimentos que, bueno, conocemos, aumentan la producción de gases, como los frijoles, también lactulosa, que es una sustancia que favorece la fermentación intestinal, y después utilizaron un sistema especial para recolectar las flatulencias, ¿ok? Los recolectaron con un tubo conectado a una bolsa sellada, analizaron todos los compuestos para saber qué tenían, y pues de ahí se vino la parte más complicada porque era olerlos, básicamente, y pues sí, lo hicieron con una jeringa a 3 centímetros de su cara. Fueron dos jueces los que, pues literalmente, olieron estas muestras, calificándolo desde el 0, que es sin olor, hasta el 8, que ya era como muy, muy apestoso. ¿Cuál fue el resultado? Los investigadores descubrieron que los hombres, en promedio, escúchenme muy bien, en promedio, expulsan una mayor cantidad de gas, mayor volumen de gas, pero las mujeres presentaban concentraciones significativamente más altas de sulfuro de hidrógeno, que es el compuesto que da ese característico olor a huevo podrido, ¿ok? Además, pues sí, los jueces calificaron las muestras de las mujeres como de mayor intensidad de olor. ¡Ojo! Que fíjense que cuando ellos hicieron pues la parte difícil, que era olerlos, no les dijeron a quién pertenecía. O sea, no les dijeron, este es de un hombre, este es de una mujer. No, fue parejito y ya los demás iban como, pues, anotando y calificando, ¿no? Para que aquí no digan, no, es que de seguro las personas que hicieron esta muestra o esta investigación dijeron, vamos a poner que las mujeres. No, obviamente todo se tiene que hacer a que salgan los resultados, pues básicamente fidedignos, básicamente, ¿no? Y bueno, antes de que empiece esta guerra, de que entonces a las mujeres les huelen más las flatulencias, pero los hombres tienen, los despiden más, a ver, este estudio como tal no demuestra que todas las mujeres tengan flatulencias olorosas, ¿ok? O más olorosas que todas las mujeres. La investigación fue pequeña, ¿ok? Con 16 participantes, como ya lo comenté, y de hecho los propios autores no afirmaron que esto sea como una regla universal, pero lo que encontraron fue muy interesante, ¿no? Esta diferencia en ese grupo específico y bajo las condiciones que ellos pusieron en el experimento. De hecho, pues, explican que el olor de una flatulencia, pues, depende de muchos factores, ¿no? Lo que comemos, la composición de nuestra microbiota intestinal, que ya hemos platicado en varias ocasiones de esto, la cantidad de compuestos con azufre que producen las bacterias en nuestros intestinos y también las enfermedades digestivas. Por ejemplo, por ahí preguntaban, oye, pero también las mujeres, ¿en qué ahora sí día de su ciclo menstrual se encontraba? Porque también esto tiene mucho que ver. Así que, como les digo, no es como una regla universal, pero sí se hizo esta investigación que apunta a que las mujeres tienen las flatulencias más olorosas, pero los hombres definitivamente sí son quienes se tiran más gases. Así que ya tienen este dato curioso. Miren, en la sobremesa, ¿por qué no hablar de esto? ¿Por qué no? Ay, no, de seguro hay unas personas por ahí diciendo, es que esta Ana Maite le encanta hablar de flatulencias y de todo lo que sale del cuerpo humano. No, pero yo sí creo que si es algo que viene del cuerpo, es completamente normal, natural, y que no debemos tener pena, ¿no? No debemos tener pena de platicar de estas cosas que aparte, pues, nos pasan a todos. Porque este Dylan viene muy, muy, muy gaseoso, muy gaseoso. Ya anda Dylan aquí conmigo. ¿Ustedes qué piensan? Compártanmelo a través de nuestro WhatsApp 2293 38 37 04. Me pone

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Día con 43 minutos, ya casi. Diosito, ya casi toca decir adiós, pero antes tengo que recordarles que tenemos una dinámica activa en nuestro Instagram, @los40veracruz_, para todos los fanáticos de Sam Smith, porque estará el lunes 17 de agosto en el Auditorio Nacional en la Ciudad de México. 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Este es un espacio para la libertad, y con ese talento, esa libertad, esa expresión artística, no se pueden perder este concierto. Entonces, ya saben, láncense a nuestro Instagram, @los40veracruz_, busquen el registro que justamente está en nuestras publicaciones fijas, y las bases son muy sencillas. Comentar en la publicación con quién te gustaría asistir al concierto y la canción que más quieres escuchar de Sam Smith. Ambas personas, o sea, tú y la persona que etiquetas en tu comentario, deben seguir nuestra cuenta de Instagram, y tú, persona que participas, nos envías tus datos a través de nuestro mensaje directo. Envías nombre, teléfono y captura de que nos sigues en Instagram, ¿ok? Y listo, así ya estás participando. Si no pueden de casualidad mandar las pruebas, o sea, la captura de pantalla a nuestro mensaje directo, no pasa nada, envíenlas a nuestro WhatsApp 2293-383704, pero creo que ya se puede. Y listo, así participan, eso sí, muy atentos, porque Janaí será quien tendrá esta dinámica. La va a tener ya sea esa semana, la próxima semana, para que estén atentos, de lunes a jueves a partir de las 3 de la tarde, de 3 a 4 de la tarde, pendientes de su celular, porque en cualquier momento Janaí se comunica con ustedes. Y buena suerte. Es bien importante recordarles que si se saltan alguno de los pasos, o sea, comentan pero no etiquetan a la persona, no nos envían sus datos por mensaje directo, o no nos siguen ustedes y quien etiquetaron no sigue nuestra cuenta de Instagram, ni modo, se anula automáticamente su participación y vamos a tener que escoger a alguien más. Esto también es válido solo para los residentes de la zona conurbada Veracruz y Boca del Río, y no incluye el traslado a la Ciudad de México. Básicamente ya se la saben, pero por cualquier cosa es importante recordárselos, decírselos, y cualquier duda ya lo saben que a través de nuestro Instagram o también a través de nuestras redes sociales, en cualquiera de nuestras redes sociales nos encuentran como Los 40 Veracruz, o WhatsApp 2293-383704. Nos vamos con música, y me están llegando comentarios, pero yo creo que regresando los platicamos para también terminar de mandar saluditos por acá. Vámonos con más música. Esto es de Dana y el Malilla. Si se acaba el mundo en el brunch de Los 40.

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1: Tengo saludos por acá para Jessica, para el vecino Tlalixcoyan, para el vecino Isra, que anda por acá desde tempranito y manda saludos a todo el Team 40. Gracias. También por acá para Rafael, para Mario, que nos dice que le gustó muchísimo la Premier 40. Gracias, estuvo buena, la disfrutamos bastante. Qué padrísimo que tú también lo disfrutaste, Mario. Y por acá también me pone muy bien los temas de hoy del brunch. Oigan, gracias por esos comentarios, ya saben que si ustedes tienen algún comentario en como tema en específico que les gustaría tocáramos aquí en el brunch con nuestros especialistas, con todo gusto recibimos las sugerencias, ¿ok? También por acá, ¿quién anda? ¡Carlos! ¡Hola, Carlos! ¿Cómo estás? ¡Bienvenido seas! Mira, ya estamos cerrando, pero... sí nos estaba escuchando desde hace ratito. Muy bien, Carlos. Muchas gracias por estar con nosotros y gracias a todos ustedes por acompañarnos en este jueves. Mañana cerramos la semana con el tema resistencia a la insulina. Muchas cosas de qué platicar, cómo han salido casos últimamente sobre la resistencia a la insulina, etcétera. Para que no se lo pierdan, ya lo saben, a partir de las 11 de la mañana comienza pues este relajito que se llama el brunch. También muchas gracias a Leo Ortiz y a Dylan Martínez, quienes fueron mis operadores en estas dos horas. Leo en la primera, Dylan en la segunda, pero ya saben que también se divierten muchísimo. Como dijimos hace ratito, el Dylan andaba gaseoso. Él dijo, voy a aprovechar en esta ocasión. Oigan, y también no se olviden de seguirnos en nuestras redes sociales, @los40veracruz, para que no se pierdan. Oigan, es que tenemos mucho contenido. Les estamos subiendo contenido sobre lo mejor de la casa de los famosos. También lo que está pasando con Harry Styles, entre más cosas por ahí para que las chequen. A mí me encuentran como @anamaitem. Les dejo un besote como siempre, con muchísimo cariño. Y mañana nos escuchamos por acá en el brunch de los 40.
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1: Todos. ¡De gluten! ¡Sí! Llegó. Llegó el plato caliente. Oloroso, fragante y humeante de información. ¿Cómo están, queridos Radio Spuch y Radio Escuchas? Que de parte de esta cochinada.
3: Qué gusto estar en este remanso de paz y tranquilidad. Sí. En este espacio dedicado a la meditación.
1: Exacto.
3: A la reflexión profunda. Al análisis sesudo. De la...
1: ¿Realmente? ¿Es todo eso?
3: Es un análisis muy poco sesudo de la realidad.
1: Somero, una embarrada de información chafa. A algunas personas les gusta, entonces lo seguiremos haciendo. Ahora sí que, como decía Don Chente, ese hígado no lo quiero. Y mientras sigan aplaudiendo, yo sigo cantando, ¿no?
3: Sí, sabes que el otro día estaba leyendo una nota muy interesante que decía que en los trasplantes sí se puede... pasar la preferencia o la orientación sexual. O sea que Vicente Fernández no estaba del todo equivocado.
1: A ver, ¿podrías abundar en esa información? O sea, si me trasplantan el hígado de Eduardo Iniesta, ¿de pronto voy a querer ir al gimnasio, ponerme mamadísimo, usar ropa apretadísima y tener sexo con otros hombres?
3: Sí, si te introducen el órgano de Eduardo Iniesta, es muy probable que eso suceda.
1: El hígado.
3: Bueno, el órgano en cuestión.
1: Pero a ver, por favor, compártenos esa información. ¿De qué manera puede...?
3: La voy a buscar.
1: A la hora de que te implanten el corazón, por ejemplo, de una persona con una preferencia sexual distinta, ¿puede variar la tuya? Eso no creo que tenga mucho sentido, güey. No ya me digas que hay información al respecto. A ver.
3: Ya lo encontré. Dice, trasplantes de órganos pueden cambiar la personalidad e incluso la orientación sexual, descubren científicos.
1: ¿Dónde salió eso? ¿En el Alarma? ¿En el...? ¿En qué periódico leíste eso, güey? ¿Qué estudio lo avala?
3: Es una página, una cuenta de Instagram que se llama Futurismo, en el cual hacen reportajes sobre ciencia, pero...
1: Te lo voy a ¿Y pasar, es información lo leemos, fidedigna?
3: Lo presentamos
1: respaldada,
3: mañana, si te parece.
1: Porque sí me interesa el tema.
3: Ya te lo
1: mandé. Sería terrible.
3: Ahondamos, o más al rato ahondamos en ese tema, a ver si es
1: cierto. Es terrible. Bueno,
3: Vicente
1: es interesante.
3: Fernández, en una de esas no estaba tan equivocado, ¿eh?
1: Era un visionario, o sea, él sabía que...
3: Y pese al escarrio y a la burla de todo el mundo, a lo mejor tenía razón en lo que estaba diciendo de una manera intuitiva.
1: Sí, porque se acuerdan que lo cancelaron y lo funaron terriblemente a don Vicente, pero a lo mejor tenía algo de verdad en lo que él decía. No lo sé. No lo sé porque no he leído el estudio. Ahorita me lo mandas, porfa, porque me da muchísima curiosidad quién dijo eso y de dónde salió la información. Y si alguien de la comunidad científica tiene algún tipo de respaldo para ello. Porque acuérdense que aquí, eso sí, nos gusta el método científico, nos gusta la comprobación.
3: El pensamiento crítico.
1: Nos gusta andar diciendo nada más cosas porque sí, vamos a investigar y luego les contamos. Y
3: para quien no entiende el concepto de pensamiento crítico, lo acaba de ejercer maravillosamente bien el señor San Cristóbal. Porque lo que dicta el pensamiento crítico, primero que nada, es cuando alguien te dice algo que pretende ser verdad, ¿por qué lo dice? ¿Cuál es la fuente? ¿En qué se
1: Correcto.
3: Basa? ¿De dónde proviene esta información?
1: Sí.
3: ¿De una cuenta toda barata y pitera? O de una fuente con rigor científico.
1: Increíble.
3: Entonces,
1: Correcto.
3: Ese es uno de los primeros pasos.
1: Y luego también el interés de quien emite el mensaje, ¿no? O sea, a ver, ¿qué pretende
3: esta persona?
1: ¿Cómo se beneficiaría esta persona diciendo o exponiendo algo como verdad que parece difícil de creer? ¿Cómo le beneficia a esa persona o esa institución? Entonces, pues bueno, aquí creemos en ello, así que vamos a investigar y luego les decimos si les introducen el órgano de Eduardo Iniesta se van a hacer homosexuales. No lo sé. Pero además, bueno, no se hace uno homosexual, entiéndanlo de una buena vez. Se es o no se es, no se hace, no es catarro, no se pega, ¿ok?
3: Sí,
1: entiéndanlo,
3: no,
1: por favor.
3: No hay muchas pruebas al respecto, ¿no? Ahora, pueden haber eventos que lo detonen, también hay
1: sin duda.
3: Mucha discrepancia
1: sin duda.
3: Los científicos al respecto, pero difícilmente una persona a lo largo de su vida cambia de orientación, ¿no?
1: Correcto, puede experimentar, eso es diferente. La experimentación sexual es una cosa. Y yo tengo, es más, pues alguna vez nuestro buen amigo Javier Ibarreche nos lo contó y lo cuenta.
3: Ídolo. Javier.
1: Que él lo intentó.
3: Me dijo, yo sé que no soy gay porque yo ya probé. ¿Tú puedes decir lo mismo?
1: Y no me gustó.
3: Y no me gustó. Ya sé que no soy gay, ya no me quedé con la duda y puedo seguir mi homosexualidad feliz.
1: Es como el chiste de los compadres, ¿no? Que llega un compadre a la casa del otro y lo encuentra fumándose un puro de seis toros con un amigo. Y la pero
3: oye, plano, ¿qué estás haciendo?
1: Dale, no digas nada, prueba y luego me dices, pero no digas nada. Pruébalo primero
3: y luego juzgas.
1: Y luego me dices. Entonces, no sé si llegaría yo a tanto, pero a mí la verdad me parece que la comprobación es la madre de los datos. ¿Qué pasó, don Boñigo?
4: Qué gusto hablar. En las revistas de chismes y programas.
1: No me diga que sigue leyendo esas porquerías.
4: No, se andan por todos lados.
1: ¿Ven que esa gente lo que tiene es hambre y necesitan de alguna manera vender revistas?
4: Sí, bueno, pero estoy aquí en la Coma Chaps. ¿Con qué más quiere que me entretenga? Si nomás estoy viendo cómo están
1: revistas
4: de bajada.
1: Esas revistas que traen toda la información, esa, además de todo barata y mal hecha, úselas de papel de baño. Yo hago lo propio, ¿eh?
4: Yo haré lo que quiera con mis revistas, ¿no? O sea, para algo las tengo.
1: ¿Y sabe qué? Lo mismo hago con muchas opiniones que he oído a últimas fechas. Me limpio. ¿Pero qué cree usted?
4: No, lo que quiere decir es que a mí se me hace que usted lo que no quiere es probar porque tiene miedo de que le va a gustar, de que no, ahí se va a quedar.
1: Siempre está eso. ¿Por qué, don Boñigo? ¿Por qué es usted así?
3: Ya se fue, don Boñigo, güey.
1: ¿Ya se fue? Che, güey. A ver, leer las revistas esas de chismes chafas. Puta madre.
3: Bueno, vamos al contenido informativo que tenemos para ustedes el día de hoy y empezaremos por atrás. El Top Ten hoy se va a llamar Malos Momentos
1: para proponer matrimonio. Malos momentos para proponer matrimonio, como en la regadera. Se me cayó el jabón, ¿me lo recoges y te quieres casar conmigo? ¿Cómo ves? ¿O no?
3: Malos momentos para proponer matrimonio, el Top Ten. Si quieren enviar sus propuestas, @lacorneta.fm es la vía gratuita para entrar en contacto con nosotros. La pueden usar para lo que quieran, ¿eh? Porque
1: sí, la usan para lo que quieren. Es el patio de la prepa, X. Adelante, síganle, hagan lo propio. Zach, ventilen sus frustraciones, de verdad, porque ¿cómo hay gente enojada? Útiles. Qué bárbaro, pero bueno.
3: Sí. ¿Padece usted de estreñimiento?
1: Le tenemos la solución.
3: ¿A alguien que padezca de estreñimiento, que sufra? Porque en realidad son muy altos los porcentajes de personas que tienen estreñimiento.
1: Crónico.
3: Del 14% de las personas tienen estreñimiento crónico. Y debe ser desesperante. Yo lo he padecido alguna que otra vez. Creo que todo el mundo hemos padecido estreñimiento.
1: Sí,
3: nos decía momento. Un gastroenterólogo que de nada sirve pegarte en las rodillas cuando estás sentado y no sale nada.
1: No,
3: yo estoy sentado ahorita.
1: No sirve mucho. Pero sabes que sí, es problemático el asunto del estreñimiento porque no digiere uno las cosas como debe, te sientes mal, hay pesadez.
3: Estás pesado, incómodo.
1: Pues andas cargando kilos innecesarios. Andas cargando kilos innecesarios que no tienes por qué traer ahí en tu cuerpo. Todo eso debería de salir. Ahora, te voy a decir otra cosa. También viene el problema de tapar los baños. Cuando una persona es muy estreñida y a veces
3: las cosas gigantes.
1: Sí, y cuando estás en excusados que no conoces, porque tú ya lo conoces, ¿no? ¿Sabes cuándo le llenaste?
3: No, pues cuando no, nunca lo llenas, güey. Bueno,
1: no lo llenas,
3: estás muy cañón.
1: Pero sí, o sea, sí te ha pasado. Sí te ha pasado que dices esto es muchísimo. Imagen, aquí va a haber problema. Sí. ¿Saben lo que les recomiendo que deben de hacer? Manténganse ahí sentados y jalen para que se vaya sin papel. Y así sea menos fácil que se tape. Y después
3: gracias. Un consejo pasan a la higiene.
1: No sé, pero es que mucha gente no lo sabe. Y sabes que el otro día.
3: Las bolas de papel es lo que realmente.
1: Por ejemplo, llegué a mi casa y encontré un baño que se ve que llevaba 2 días sucio. Y a alguien se le había olvidado que así lo había dejado.
3: Tamarindo, así horrible.
1: Tuve que preguntar, encontré a la persona responsable.
3: A la culpable.
1: A la culpable. Tengo hijas pequeñitas. Y entonces, y le dije, oye, mira, a ver, déjame te doy una instrucción de cómo, cuando sucedan estas cosas, hay que atenderlas inmediatamente, porque luego se te olvidó, ahí se quedó. Y como es en el piso de hasta abajo, que casi nadie usa, que casi nadie va, pues ya cuando eso se abrió la puerta, pues la cosa era terrible, ¿no? Entonces, no dejemos que esas cosas lleguen a ese nivel. Es importante.
3: Sí, aunque estés en Chicago.
1: Sí, exacto, aquí Chicago.
3: En Chicago, mucho frío, ¿verdad?
1: Aquí Chicago, mejor que ningún otro lado.
3: Bueno, pues para todos aquellos estreñidos que quieran ir a Chicago a gusto, esta es una tecnología impresionante. No es aceite de ricino, no es un vulgar laxante, no. Es una pastilla vibradora contra el estreñimiento.
5: Pastilla te hace vibradora del estreñimiento.
1: Así como decía el doctor Chunga.
3: Te hace vibrar el intestino. Es un vibrador intestinal.
1: Intestinal.
3: No, la verdad es tecnología de punta, maravillosa, porque te echas la pastillita, atraviesa tu estómago, llega a tu intestino y ahí empieza a vibrar. Y esta vibración fomenta los movimientos peristálticos del propio intestino.
1: Afloja, afloja.
3: Y va moviendo, va así como entrando, penetrando,
1: moviendo. Ahora, si esto funciona masa, en pastilla, ¿no? ¿También funciona en varita mágica? También podría haber una varita mágica
3: vibradora.
1: Porque, por ejemplo, venden unas cosas
3: ¿no?
1: que me resultan muy muy entretenidas, que les dicen acá en Estados Unidos rat tails, una cola de rata, y entonces lo metes a las coladeras de tu, por ejemplo, de tu tina, y entonces tiene como unos pelillos y le vas dando vueltas y enreda toda la mugre que hay ahí. Salen unas pelos, cosas horribles, pero es de alguna manera, de cierta manera, satisfactorio cuando limpias y sacas
3: colas de rata.
1: Unas colas de rata.
3: El día que estés estreñido lo puedes usar en ti mismo.
1: Que le dicen paso
3: weasel. Darle vueltas.
1: Ajá, sí, the weasel. La comadreja. Sale. No, pues imagínate lo que saldría ahí, güey. Los ultra ricos del mundo podrían ser más estúpidos. Sí, los ultra ricos podrían ser menos inteligentes.
3: O sea, Elon Musk.
1: Ajá. No, pero es que los ultra ricos, Elon Musk accedió a su riqueza por medios propios, pero estamos hablando de los ultra ricos así de abolengo, las grandes familias, los herederos del mundo, ¿no? Al parecer son más idiotas.
3: Oye, sí, porque dicen que la gente más inteligente es la que trabaja para ellos. Ellos son estúpidamente ricos, como dice el nuevo.
1: Sí.
3: Por cierto, ¿tú qué sabes de esto, de esta información que ha estado circulando, que se dice que la empresa Microsoft de Bill Gates obtuvo su nombre porque así se refería Bill Gates a su pene, como Microsoft?
1: Era Microsoft.
3: Microsuave.
1: Qué horror. Oye, pues, no he confirmado esa información. Si le decían el Microsoft a Bill Gates.
3: El Microsoft.
1: Oye, pero esta información es interesante. Fíjate que el otro día estaba yo leyendo en una revista de economía un artículo que hablaba acerca de que las personas muy ricas en este mundo muchas veces lo que tienen es mucha suerte. Que en realidad, pues sí hay una cosa que se llama privilegio. O sea, cuando naces en una familia rica que se lleva con otras familias muy ricas, pues evidentemente haces amistades, círculos sociales y demás que conducen a que tú mantengas o crees riqueza porque estás en un entorno en donde hay mucha y donde se hacen negocios y demás. Entonces, mucha de la gente más rica del planeta no es que sea más inteligente, es mucho más afortunada, pues. O sea, sí, nació en condiciones. Claro. Entonces, ya pueden estar contentos. Nosotros los pobres somos muy listos y los ricos son una bola de imbéciles.
3: Claro, si Steve Jobs hubiera nacido en Armenia y no en el norte de California, en Silicon Valley, pues nunca hubiera creado.
1: Pero es que, fíjate, tú estás utilizando ejemplos de personas que generaron sus propias fortunas, ¿no? Estas personas sí son excepcionales. Yo estoy hablando de los Vanderbilt y de los
3: los herederos, los que heredan.
1: Los grandes herederos, exacto. Los grandes herederos, las familias que en cada país, tú sabes que en todos los países hay una serie pues eso de familias.
3: Sí que es muy buena suerte. Nacer en una familia de millonarios, pues sí.
1: Controlan la riqueza y ya, o sea, es bonito, ¿no? Es como cuando un bebé, por ejemplo, voltea a ver su cuarto y ve así unos juguetitos de varios colores y un cuadro y hay una nana y una
3: móvil.
1: Muy bonito, un móvil y un librero así grandote y dice: ¡A huevo, soy rico! Sí, ¡nací rico! Y pues es distinto, ¿no?
3: El que no nació rico es Carlos Slim.
1: No,
3: pero qué rico se puso, ¿no? Está riquísimo.
1: Delicioso. Carlos Slim, para los que no vivan en México, es uno de los grandes, grandes millonarios mexicanos.
3: En algún momento fue el hombre más rico del mundo. Es el millonario más. Es el hombre más rico de América Latina hoy en día.
1: Así es.
3: Y sí, pues está riquísimo.
1: Y está delicioso, mi ingeniero. O sea, lo veo y se me antoja. De lo rico que está.
3: Bueno, seguramente ustedes han escuchado hablar acerca de los detectores de mentiras, el polígrafo que le llaman. Ajá. Que no tiene validez en un juicio, solamente sirve para hacer programas de televisión entretenidos y demás, porque no está probado, que pueda definitivamente decir si alguien está mintiendo o no.
1: Es este aparatito que registra los cambios, por ejemplo, en el pulso, la presión sanguínea y demás, la sudoración,
3: la sudoración
1: y demás.
3: El flujo de electricidad a través de la piel y algunas otras cosas, ¿no? Pero bueno, en los principios, cuando se acababa de descubrir, un experto en polígrafos creía que el esperma podía leer tu mente. No solo el esperma. El esperma y el yogurt, que yo me pregunto qué tienen en común el esperma y el yogurt.
1: Perdóname.
3: Me saca de onda muchísimo.
1: Tienen mucho en común el esperma y el yogurt, tú lo sabes. Su aspecto es similar. Bueno, depende, si es yogur de fresa, yogurt. Si sale el esperma rojo, sí. Si es yogur griego, está demasiado espeso, quiere decir que necesitas liberar.
3: Algo anda mal, tienes que tomar más agua.
1: Bueno, deja tú que algo ande mal, lo que tienes que hacer es divertirte más seguido, porque eso ya está demasiado espeso. Si lo que sale de ti es tirol, ten mucho cuidado, ¿no? Ahora, aparte del polígrafo, existe otro aparato que mide el miedo, es el pelígrafo. Sí, y ese es.
3: ¿Qué tantos sientes pelos?
1: ¿Qué tantos pelos estás sintiendo cuando te preguntan si tú lo mataste o no? El pelígrafo. Es mucho más exacto, la verdad, que el polígrafo. Pero bueno, la crisis de los 40, ¿por qué ocurre? ¿Cómo se manifiesta? Yo la pasé hace ya mucho tiempo y ahorita tengo la crisis de los casi 60. Es muy diferente.
3: Relájate, estás en la crisis de los 50. Además, la de los 40 ya la libramos. ¿Tú cómo la libraste? Además de comprándote un coche deportivo y una motocicleta.
1: La moto la tenía.
3: Sí, te pegó
1: desde...
3: duro. Sí, te
1: la
3: pegó.
1: Motocicleta, no, perdóname, pero la motocicleta la tenía desde antes. La motocicleta
3: no
1: la compré a los 30 y tantos. Lo sabes.
3: 39 y medio.
1: No es cierto. Lo sabes bien, nomás te gusta estar jodiendo.
3: La podredumbre de la carne.
1: Lo que sí compré fue un autoconvertible rojo. Ajá. Sí lo compré, la verdad. Y es nada, solamente lo compré porque estaba ahí tirado en casa de mis padres y le dije, pues te lo compro, porque nadie lo usaba. Y después le reventé el motor, le puse uno nuevo, tiré muchísimo dinero en él. Esa fue mi pequeña crisis de los 40. Un Corvette rojo.
3: Muy bien. Bueno, ¿qué se hace en las crisis? ¿Cuáles son los comportamientos riesgosos en las crisis de los 40 más comunes?
1: Uno, andar con señoritas más jóvenes que uno.
3: Disolver una relación de pareja que se sostenía hasta entonces. Eso no lo hiciste.
1: Sí. No.
3: Buscar relaciones sexoafectivas con personas mucho más jóvenes.
1: Sí.
3: Bueno, pero yo no tuve crisis de los 40, fue una cosa circunstancial.
1: No, pero muchas, estamos hablando de las personas que sí sufren de la crisis, que ya sabes que andan con, no sé, el clásico terminajo este horroroso de los chavorrucos, ¿no? Que de repente el güey anda en antros, con chavitas de 20 y tantos años, que dices, güey, viejo ridículo, viejo payaso.
3: Exacto, eso es lo que define aquí. Pretender transmitir una imagen de persona joven, a veces incluso por medios artificiales, con cirugías cosméticas.
1: Adal Ramones.
3: Y tratamientos y demás.
1: Adal Ramones.
3: Adal Ramones.
1: O sea, hablando de viejos ridículos, ¿no?
3: Es ligeramente más viejo que nosotros y solo ligeramente más ridículo que nosotros.
1: No, perdóname, es considerablemente más viejo que nosotros y es infinitamente más ridículo. No hay duda, muy ridículo. Y lo quiero mucho, pero él lo sabe, es un ridiculazo.
3: Bueno, en la sexosección hablaremos del sexo más extraño que hay en los mamíferos, que parece ser el sexo de las y los alpacas.
1: Las alpacas, que son estos animales de nuestro continente, por cierto, son estos animales muy lanudos, que viven sobre todo en Sudamérica, que escupen, y tienen un sexo rarísimo las alpacas. Son animales peculiares, hasta más no poder.
3: El top 10 se va a llamar Malos Momentos para Proponer Matrimonio.
1: Uy, malos momentos para proponer matrimonio. Mande los suyos, por favor, @lacornetafm, que es la vía gratuita de este bonito programa. Malos momentos para proponer matrimonio. Me acaban de correr del trabajo y tengo una deuda de tarjetas más o menos de 500,000 pesos. ¿Te casas conmigo?
3: ¿Cuál chiquito? Está bien grandote. Y hablando de anillos, ¿te quieres casar conmigo?
1: ¿Pero qué eres? ¿Eres de Plaza Sésamo? ¿Qué? ¿Cuál chiquito? ¿Qué? ¿No? O sea, ¿qué eras, el monstruo come galletas? ¿Qué, güey?
3: Bueno, esta es La Corneta. Ahorita regresamos. Si quieren enviar algún tipo de información.
1: Unos títeres de Plaza Sésamo haciendo Doña Gaby.
6: ¿Cuál chiquito? Está bien grandote.
1: Grandote, acá con ojos de canique.
3: Está bien increíble. Bueno, si quieren enviarnos algo, es a través de @lacornetafm o @JRSEstaca o @EvideGaray en Twitter, ahora X. Estamos para servirles. Adelante.
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0: 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Continuamos. 1:28.

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0: ¿Ustedes creen que hay palabras malditas? ¿Palabras prohibidas? ¿Palabras que no se deben de decir nunca jamás en la vida?
1: No sé, yo creo que no. Mira, me parece muy curioso que en el inglés le llaman big words.
0: Ajá.
1: A palabras complejas, sofisticadas, elegantes, domingueras.
0: Ajá, las palabras
1: español,
0: grandes.
1: Les decimos palabrotas a las majaderías.
0: A las groserías.
1: Es totalmente otra interpretación de big las words. Palabras.
0: Pues y sí.
1: Durante mucho tiempo en México hubo una palabra prohibida que ¿ah, no sí? se podía decir.
0: La palabra con V.
1: The V word.
0: La jerga con V.
1: La jerga con V al principio. Y eso como que se ha estado normalizando cada vez más. Ya no es tan prohibida. Yo la oigo por todos lados.
0: No era común en los 60s, no sé, ver galanes en los restaurantes diciendo esas cosas, ¿no? O sea, no, los galanes hablaban correctísimamente. O sea, podías a lo mejor ver gañanes diciendo estas cosas en las calles y eran mal vistos. O sea, se les veía como gente grosera. Pelafustanes.
1: Incluso
0: ¿no?
1: ver gallardía era
0: era lo común.
1: Causante de conflicto, de problema.
0: Gallardía, ¿no?
1: Ver gallardía.
0: En el habla, y así. Pero bueno, aquí yo más bien me refería a palabras que causan un problema, porque sí las hay, ¿no? Hay palabras, los epítetos raciales. Ya no
1: en
0: se
1: Estados
0: usan.
1: En Estados Unidos hay una que no se puede decir en ningún contexto.
0: Sin embargo, la oyes todo el tiempo en las canciones. La gente afroamericana.
1: La palabra
0: refiere,
1: con N.
0: Sí, se refiere a sus amigos y demás de esa manera, pero una persona que no es afroamericana tiene absoluta y totalmente prohibido decirlo. Es más, hay un miedo espantoso. Hay por ahí un
1: no, esa no la podemos decir nosotros. Eso es un hecho.
0: Y yo no lo diría, porque además de todo, me parece que es una cuestión que ahí sí hay que respetar. O sea, ellos se pueden llamar como ellos quieran, pero uno no lo puede decir. Punto.
1: Y ahora que lo pienso, hay muchas otras palabras así despectivas para
0: ¿sabes
1: referirse
0: qué les parece horrible?
1: A gente de cierta religión.
0: Ah, sin duda. Bueno, claro, de ciertas religiones, ¿eh?
1: De ciertas religiones.
0: En México no tanto el catolicismo, porque bueno, se puede decir mocho, y demás, pero no pasa nada.
1: Sí, pero hay unas palabras horribles para referirse, por ejemplo, a la gente
0: sin
1: judía.
0: Duda. Correcto.
1: Que me parecen totalmente inaceptables.
0: O a
1: también.
0: Los musulmanes, también hay unas. Aquí en Estados Unidos hay unos nombres horrorosos, que es la palabra con N más sand. O sea, eres uno, pero de arena. Entonces es terrible, es horrible, horroroso.
1: Oído.
0: Esas son las palabras prohibidas, pero hay palabras que realmente sí están prohibidas por ley. Y esto es una cuestión que a lo mejor usted no lo tiene en el radar, usted que no se escucha, pero hay cosas que la ley prohíbe, sobre todo cuando estás en un lugar donde una palabra de esas puede causar un problema. Y no estamos hablando de epítetos raciales, no estamos hablando de insultos, estamos hablando de palabras comunes y corrientes.
1: Así es, con ustedes una azafata revela tres palabras que están prohibidas durante un vuelo. Y es que algo impresionante de las redes sociales es que cada vez hay más profesionales que suelen interesarse en ellas. Y gracias a ello nos podemos enterar de estas cosas. Por ejemplo, hay una chava que es una reconocida TikTokster. Ella tiene un montón de seguidores, 3 millones y tantos, ¿no? Y es azafata. Y entre lo que ha compartido de datos curiosos están las cosas que se pueden y que no se pueden hacer por parte de las azafatas durante un vuelo. Por ejemplo, a las sobrecargos, o azafata también es correcto, ¿no?
0: Creo que sobrecargo prefieren, porque azafata es como decir, de alguna manera es como la palabra mucama, ¿no? Que antes, o sea, una persona que trabaja en el servicio doméstico, no es una doméstica ni una mucama, suena feo, son palabras en desuso. Y creo que azafata no les gusta, es sobrecargo.
1: Esta nota viene directo del Milenio, el periódico Milenio en México, y

0: Sí está encabezado, ¿no? Azafata. Pero bueno, si les gusta más sobrecargo, les decimos sobrecargos.
1: Prefieren sobrecargo, estoy seguro.
0: Sí, porque además hay sobrecargos hombres y esos que, ¿cómo les dicen? ¿Azafatos?
1: Azafatos.
0: Pues no.
1: Oye,
0: no,
1: Cucufato, son... otro café. No, y además de otra cosa, les voy a decir nada más rápidamente, y hablando a nombre de las tripulaciones aéreas, no están ahí nada más para servir refrescos y café, tienen otras funciones. O sea, cuando pasan y dan las bebidas, tome usted su bebida y después no esté jodiendo, a menos de que realmente necesite algo urgente, algo importante. No son meseros. Ok, bueno, son sobrecargos.
0: Justamente, ¿qué se les prohíbe a ellas y a ellos, sobrecargos? No se les permite recibir propinas, porque efectivamente, pues no son meseros, es parte de su trabajo. Y se puede prestar a malas interpretaciones. Tampoco se les permite hablar en voz alta entre ellas.
1: Okay.
0: De repente pasa, ¿eh?
1: O sea, echar un grito de un lado al otro. ¿Qué? ¡Ey! A este idiota no puede meter su maleta. ¿Lo ayudas? Porque es medio pendejo. Eso no lo deben de decir.
0: No. Pueden platicar, por supuesto, pero no estarse hablando en voz alta. Otra cosa que tienen prohibido es mascar chicle. Es un tema como de gusto, ¿no?
1: ¿Sabes qué? Es que el chicle... yo no acostumbro mascar chicle. Por ejemplo, hay una influencer que me gusta mucho ver sus videos porque hace muy buenos ejercicios y está, pero espectacular. Y a cada rato sale en sus videos, cuando así el encuadre cerca a la cara, con un chiclote y lo deja ahí. Entonces estás viendo el chicle blanco mientras habla. Y lo cambia de lado de la boca. Y todo lo guapa y todos los fregones que están en sus entrenamientos y demás, se le quita un poco por el chiclote. No sé por qué. Y no es que sea un mojigato ni un tipo extraño, pero sí el chicle, sí, ¿por qué? Escupe el chicle y haces tu video y luego te lo vuelves a comer.
0: Es gringa esa
1: señorita. Sí, es gabacha. Sí.
0: Fíjate que el chicle es muy gringo, ¿no?
1: Sí, sí.
0: Sin lugar a dudas.
1: Sí.
0: Y yo que duermo con una gringa, que vivo con Sofía, ajá. Uno pensaría que le encanta, no, al contrario. No soporta el chicle. O sea, si mi hija está mascando chicle así en el tercer piso de la casa.
1: ¿La oye?
0: Y ella llega, lo huele.
1: No.
0: Lo huele, sí, le causa un repele increíble y tiene una sensibilidad durísima, wow, para el chicle. No sé si te acuerdas que una vez en un sketch le tenía que salir así como que en un personaje mascando chicle en la tele y decía, no puedo. Sí, y prefirió masticar un cacho de cartón y hacer como que traía un chicle. Porque
1: oye,
0: plano...
1: ¿no tendrá como esta cosa del ruido? No me acuerdo cómo se llama, alguna vez lo dijimos aquí, que luego cuando comemos al aire se enojan mucho porque habemos algunos de nosotros que sufrimos de... Yo soy el único que come, tú tus platos de verduras.
0: Yo lo hago más discreto, güey, tú lo tocas...
1: Bueno, ¿sabes lo que pasa?
0: La que le molesta.
1: Tengo un problema con la autoridad, siempre lo he tenido. Y entonces, si alguien me dice que no puedo hacer algo, me dan muchísimas ganas de hacerlo.
0: Ya
1: muchísimas.
0: Sé, a mí me pasa lo mismo.
1: O sea, es una estupidez. Ya quita eso nuevo. Lo que sucede es que, pues sí, es una. Nunca maduré, niños y niñas. Perdón, lo siento.
0: Por favor, no más que chicle en el programa, eso sí te lo agradecería.
1: Chicle, no me gusta el chicle.
0: Qué bueno, adiós, gracias.
1: Tú puedes mascar chorizo si quieres en el programa, nadie te va a criticar.
0: ¿Sabes que no me gusta tanto mascar el chorizo como nomás chuparlo?
1: Solo chupar el chorizo, hasta terminártelo, hasta que se deshaga.
0: Así, sí, como si fuera chupirul, así agarro un cantimpalo, chupirul. Me pongo a ver la tele mientras le doy unas chupadas al chorizo. ¿Ya eres feliz? ¿Con eso tienes?
1: Sí, gracias por la imagen.
0: Muy bien, ¿eh? Viendo tele y chupando chorizo.
1: Yeah.
0: Bueno. Otra cosa que no les permiten hacer a las sobrecargos y a los sobrecargos, y esto pues tiene mucho sentido, es correr por los pasillos del avión. Porque si lo hacen, entonces van a hacer pensar a los pasajeros que algo está pasando grave, ¿no? Que hay una emergencia y se pueden poner muy nerviosos. Entonces, prohibido correr por los pasillos.
1: Ahorita que dijiste emergencia e iniciamos, perdón, esta nota con las palabras prohibidas, esa es una de ellas, las palabras prohibidas en un avión, no para los sobrecargos, no para la tripulación, sino para todas las personas que están a bordo de ese avión. Hay palabras que simple y sencillamente no puede uno enunciar cuando está en un vuelo.
0: Bueno, es que depende. Si te dicen, ¿quiere usted cambiarse a la salida de emergencia?
1: Bueno,
0: no pasa nada.
1: Pero no puedes decir, ¡emergencia! Aquí dice emergencia. No puedes hacer eso.
0: No, y ellas tampoco, y ellos tampoco. De hecho, tienen, para decir estas palabras prohibidas, tienen códigos que nosotros no conocemos y para ellos es obligatorio utilizarlos porque pueden generar gran pánico. Otro de ellos es fuego.
1: No puedes decir fuego.
0: antes que se podía fumar en los aviones,
1: ¿No tienes fuego? ¡Ah!
0: ¡Fuego! ¡Fuego, alguien! ¡Fuego!
1: ¡Fuego en la pista! No.
0: Todavía no,
1: y
0: no
1: fuego en la
0: creer.
1: Pista está peor. ¡Fuego en la fuego pista! En la ventana. En la ventana. ¡Fuego en la pista! No. No lo hagan, nunca.
0: No se puede decir fuego en la pista porque pues ya saben, ¿no?
1: Y la otra palabra que no se puede decir es...
0: ¡Bomba!
1: ¡Bomba!
0: Evidentemente.
1: No pueden decir bomba. Exacto.
0: Para
1: no
0: bailar
1: pueden.
0: Esto es una bomba. Bomba.
1: Rolón. Voy a volar este avión con esta bomba.
0: Bomba, pues no, te matan, ¿no? Te cuelgan de los...
1: Exacto. Bomba. Fíjate, a ver, vas nuevo por vas pasando por seguridad. Oiga, ¿podría por favor abrir su maleta? ¿Qué es lo que trae ahí? Esto es...
2: Una bomba para gozar.
1: No. Bomba. No, eso no puedes decir en el aeropuerto, ni en el avión, nomás no.
0: No, es totalmente inaceptable y digo, creo que no necesita uno explicar.
1: Oye,
0: por
1: si
0: qué,
1: te metes,
0: ¿no?,
1: al baño y gritas, ¡una bomba! ¡Una bomba de baño! Es que lo tapé. ¿No traen una bomba en el avión? ¿Nunca te ha dado miedo que te chupe el excusado del avión? Porque cuando los jalas, creo que tiene que ver con el... Sí, no, se oye una succión terrible. Yo siento que si estás suficientemente gordo, a lo mejor te succiona las tripas, güey. Bueno, no, porque abajo del asiento hay un espacio de aire, ¿no? Entonces no haría vacío.
0: No sé, a lo mejor alguien que si tiene unas nalgotas gigantes así y aguadas.
1: Que se desparraman.
0: Y que cubran toda la entrada de aire por cualquier lugar.
1: Se hace sello.
0: Y le jalas.
1: Se saca las tripas.
0: Te saca la solitaria, güey.
1: Le jala solitaria, todo. O sea, sale todo.
0: El intestino como guante volteado, como calcetín volteado.
1: Yo me acuerdo que alguna vez, y vuelo mucho, antes cuando estaba yo soltero, una amiga y yo íbamos en un vuelo, y entonces pues íbamos muy entretenidos, la verdad. Y de pronto me dice, ay, ¿qué hice? ¿Vamos al baño? Y dije, no, guácala, güey, ¿esos baños los has visto? Tan asquerosos, güey. No al baño, no aquí, lo que se pueda aquí.
0: Sí, en el baño del avión, la verdad es que está muy...
1: No, está feo, está sucio. La gente no le atina.
0: Y está muy chiquito. Digo, hay unos vuelos que tienen aviones más grandes. Pero sí, es un baño.
1: Huele mal.
0: Hay popó y pipí.
1: El asunto
0: y no te quieres recargar en ningún lado.
1: El sexo en el baño, no. Digo, a menos que sea el baño de mi casa, la verdad es que el sexo en el baño no me atrae. No sé por qué.
0: Sí, ahí no hay problema.
1: Bueno, sí sé por qué. Porque hay popó. Exacto, ahí está.
0: ¿Y en el de un antro?
1: Tampoco.
0: Así de, venga.
1: No, es un baño, güey, es un baño. No.
0: Bueno,
1: no.
0: Pues pasa.
1: Vámonos a algún lado, pero en el baño no, güey.
0: Bueno, ahí lo tienen, ya saben, esas tres palabras que no se deben de pronunciar en un avión, porque pues sí espantan a toda la banda. Y por otro lado, cambiando de información, bien dicen que el karma aparece cuando una persona se portó mal con otra persona.
1: Ajá.
0: Pero hay quienes deciden cumplir esa función con ellos mismos, convertirse en el karma de la otra persona, en ser ejecutores. Y este fue el caso de una joven que puso manos a la obra después de enterarse que su pareja le había pintado, ajá, el cuerno, le había sido infiel. Y entonces, pues ella...
1: ¿Qué hizo?
0: Tuvo una gran idea.
1: ¿Sacó las tijeras?
0: No sacó las tijeras, pero
1: okay.
0: Esta historia no es tan brutal como las tijeras.
1: Ajá.
0: Ella dice, me fue infiel este güey y entonces pues lo inscribí en el servicio militar voluntario.
1: En el servicio militar voluntario, no.
0: A marchar, se ha dicho, a
1: no,
0: darle.
1: Espérate, pero espérame tantito, el servicio militar voluntario no es nomás a marchar, en una de esas
0: al
1: te
0: cuartel.
1: Mandan a combate. No, güey, en una de esas te mandan como reserva o yo qué sé, o sea, hay lugares donde sí hay guerra. Digo, no especifica esto en dónde fue, pero no sé, imagínate que vives en Ucrania. Y entonces te mandan al servicio militar voluntario.
0: No es Ucrania, es un país de habla hispana, porque ella dice lo siguiente. No, la verdad no sé si esto fue en España, si fue en México o dónde, pero
1: en
0: dice
1: España
0: la
1: sí
0: chica...
1: España sí te pueden mandar una guerra, ¿eh?
0: Me
1: sí,
0: fue infiel sí, y lo inscribí problema. En el servicio militar voluntario. Con la diabla nadie se mete. Nos vemos en el infierno, malparido.
1: Guau. Wow.
0: Pues, pues sí, se hizo justicia por su propia mano.
1: Que te manden ahí de conscripto suena terrible. Suena, o sea, no dan ganas, porque sí, es difícil. La disciplina castrense y saludos
0: durísima,
1: a
0: la
1: militar. Saludos a las fuerzas militares. No sé si alguien nos escuche
0: armadas.
1: Ahorita en algún cuartel o en un barco o en algún lugar. Saludos a todos y gracias por su servicio.
0: Gracias, les mandamos un abrazo.
1: De verdad, pero es difícil, ¿no? O sea, yo creo que no se me ocurre un lugar donde sufriría yo más que en el ejército.
0: Pues sí, porque tu problema de la autoridad.
1: Yo no sé aceptar órdenes, ni acatarlas, ni mucho menos. pues no puedo, me va en contra de todo lo que de todas pues
0: las entonces deja de pagar impuestos, güey, a ver.
1: No puedo, porque te meten a la cárcel. Es que te meten a la cárcel. Si no, bueno, si no, no pagaría.
0: Tienes que acatar la autoridad, ni modo.
1: No, no, por gusto no los pagaría porque sé lo que sucede con mis impuestos en México. Los usan para idioteces.
0: O llega a Estados Unidos a decir que el tío Sam se meta por el
1: dedo.
0: Ajá.
1: Por el fundillo. Lo puedo decir. Fíjate, antes.
0: Claro, es que tú eres gringo también.
1: Cuando era yo residente, no, pero ahorita me puedo limpiar las nalgas con las banderas y me da igual.
0: Ahorita, sí, ¿de veras?
1: Sí. Sí, claro.
0: Eso.
1: Yo sé, pero, o sea, puedo decirlo y no pasa nada. No lo voy a hacer, no creo que sea buena idea, pero se puede decir.
0: Dejar las barras y las estrellas que son azules, rojas y blancas con un poco de café.
1: Todas parejas.
0: No me gusta la idea.
1: Es feo.
0: Es terrible, mira.
1: No.
0: ¿Qué fue eso? Mira, te iba a decir una cosa.
1: ¿Qué sale del aire? ¿Cuántas maldiciones?
0: Esta chica, bueno, cuando contó su historia de que su novio le fue infiel y ella lo escribió al servicio militar voluntario, alguien le escribió y le dijo, mira, si le sirvió a otras, pues que le sirva a la nación, ¿no?
1: Ok. Wow.
0: Bueno, pues con eso dejamos esta tanda de información insulsa, absurda e irrelevante en este segmento de La Corneta, y el nuevo decidirá si nos pone rola o hace lo que da. Creo que prefiero la rola, güey, la verdad.
1: Ok, sí, música, por favor, no.
0: Por favor.
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0: La temperatura, 31 grados.
1: 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Una 56.

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2: Oui, je t'aime aussi. Bueno, estamos
1: en el plano.
2: Sí, pues eso dijo la canción. Pero bueno, damas y caballeros, vamos a hablar. Qué bueno que con una cosa así de extranjera, porque vamos a hablar precisamente de aquellos mexicanos que hemos crecido admirando y aplaudiendo como mexicanos.
1: Sí.
2: Y que nos llevamos la sorpresa y para muchos quizá la desilusión de descubrir que en realidad no son mexicanos.
1: Bueno, así como el Estaca, no nacieron
2: que
1: en
2: no
1: México.
2: Es mexicano.
1: No, no, perdón, yo sí soy mexicano, no se confunda.
2: Sí, pero también eres español.
1: Y también soy ciudadano.
2: Y también eres gringo.
1: Sí, pero eso no importa.
2: ¿Te da pudor decir gringo? ¿Tienes que decir estadounidense?
1: No, sí, también soy ciudadano gringo, pues.
2: ¿Gringo es ofensivo? Según yo, ¿no?
1: No.
2: O sea, he conocido muchas personas gringas y no conozco a nadie que se ofenda de que le digan gringo.
1: Yo tampoco. Lo que pasa es que, pues, no, no. O sea, gringo, no le veo el problema, la verdad.
2: No, no tiene problema. Se puede decir libremente.
1: Sí.
2: Pero bueno, prepárense porque se van a llevar algunas sorpresas de personas que no son mexicanas. Primero empezamos con el nuevo, que no nació en México.
1: ¿El nuevo no nació en México?
2: No, él es guatemalteco.
1: ¿De veras?
2: Sí, sí.
1: ¿Es cierto eso, nuevo?
3: Soy panameño, señor, en realidad.
1: ¿De veras?
3: Soy peruano.
1: No es cierto eso.
2: Es el productor más peruano de la radio, güey.
1: No digas esas cosas, güey. Eso está mal.
2: ¿Por qué? No, en realidad no es peruano ni es guatemalteco. Es peor, nació en Tlaxcala.
1: Ah, bueno. Pero, o sea que es como nacer en Narnia, porque Tlaxcala, recuerden, no, amigos, no existe.
2: Es imaginario. Y luego no tampoco es un productor imaginario, en realidad. Solamente existe su voz.
1: No, pero sí hay gente que ha nacido en Tlaxcala. Es más, precisamente mi amiga Verónica Jaspeado es de Tlaxcala.
2: Es tlaxcalteca.
1: Es tlaxcalteca, sí. Fue Miss Tlaxcala, incluso.
2: Le mando un saludo a Verónica Jaspeado y también a Carlos Rivera, que es el Sotoluco, creo que también era tlaxcalteca. Es tlaxcalteca, el torero.
1: El Sotoluco.
2: Ajá.
1: ¿Y por qué se llama Sotoluco si no es de Toluca?
2: No, bueno, no sé, es el tlaxcalteca.
1: A mí me sonaba como Sotoluco, o sea, como un
2: más allá de Toluco, Super Toluco.
1: Super Toluco. ¿Qué es Super Toluco?
2: No sé.
1: Además es un feo, eso es como decirles tolucos a la gente de Toluca, es feo. Tolucos.
2: A ver, aquí tengo Eulalio López, el Sotoluco. Nació en 1968 en Azcapotzalco.
1: Nada que ver.
2: Fatal, no tiene nada que ver. Estoy seguro que hay un torero tlaxcalteca, güey, porque en Apizaco hay mucho,
1: ¿torero?
2: Toreo.
1: Sí.
2: Sigue hablando en lo que averiguo.
1: Pero es que, a ver, ¿qué más da de dónde se llama Sotoluco, güey? ¿A quién le importa?
2: No, ¿qué otros toreros tlaxcaltecas hay famosos? Pero ninguno.
1: ¿Qué toreros famosos conoces ahorita? Yo no sé ni quiénes son los toreros de ahorita.
2: No, yo creo que el toreo ya debe de haber terminado. Eloy Cavazos era de raíces tlaxcaltecas.
1: ¡Cuídate, Eloyito! ¡Eloyito!
2: Sí, sí. Así le gritaban en la Plaza de Toros, en la Plaza de México.
1: ¡Cuídate, Eloyito!
2: ¡Eloyito, cuídate, Eloyito!
1: Bueno, pero hay famosos, muy famosos. Yo voy a dejar al más famoso de todos. Al final es el primero en la lista, pero yo lo dejaría atrás. La guapísima actriz Bárbara Mori, la actriz de Rubí, pues todo el mundo piensa que es mexicana, pero no. En realidad es uruguaya.
2: Montevideo, Uruguay. Y fíjate que
1: Bárbara Mori atendía una pizzería. Atendía una pizzería.
2: Creo que en la Guadalupeín o por esa zona.
1: No era de su familia la pizzería, pero había que ir a la pizzería nomás a ver a Bárbara.
2: Yo me acuerdo haber ido a Bárbara y a su hermana.
1: Sí, sí, sí.
2: Yo me acuerdo haber ido ahí a los 20 años o así, o 21 años a la pizzería.
1: A pedir pizza.
2: Órale, qué buenas están estas pizzas.
1: Exacto.
2: Sí, estaban buenas las pizzas, además.
1: Sí.
2: Que trabajábamos allá a la vuelta, muy cerquita. Entonces.
1: Y la gente iba por las pizzas, sí, huevo. pero bueno, ahora a ver, ahí te va esta. Échate ese trompo en la uña. Gran líder.
2: Gran
1: líder, Y lávense la boca.
2: El único líder que yo reconozco en este país.
1: La única autoridad que reconocemos en este programa es, sin duda, Marta de Baile. Exacto, es la única.
2: Martha de Baile, que tiene apellido francés, un inglés impecable porque creció en Nueva York, pero en realidad nació en Nicaragua.
1: Así es, ella nació en Nicaragua y vino a México a los 12 años. Pero Marta de Baile es una mujer mundana, es ciudadana.
2: Pero antes de venir
1: mundo
2: a México fue a Nueva York, ahí creció, por eso habla inglés así.
1: Y el mundo es, o sea, el mundo es su ostra. Ella en realidad.
2: El mundo es su juguete, ella hace con la
1: juguete,
2: vida
1: sí,
2: y lo que quiere.
1: Por eso es gran líder.
2: Hacer esto y va, pa.
1: Por eso es gran líder. Es gran Oye, ¿no líder, has visto sus últimos videos?
2: Qué bien nos ha asesorado. Sí, sí que lo he visto.
1: Que y sale bailando acá y muy bonita la ropa, ¿eh, Marta? Justo es lo que me estaba fijando. El otro día le mandé unos aplausos así. Te juro que estaba viendo la ropa, ¿eh, Marta? Te lo juro.
2: Aparte se metió a hacer ejercicio, ¿no? Y está así.
1: Yo no sé
2: más.
1: Qué se metió a hacer, pero
2: se ve muy bien, sí.
1: Lo que sea que esté haciendo funciona.
2: Está cañoncísima, Marta.
1: Negocios por aquí, negociotes por allá, programas de radio, se codea con las estrellas. A nosotros nos apaga cigarros en la mano. Son los pendejos. Gracias, Marta. Sí.
2: Sí, aparte un día te saluda, otro día te ignora por completo, nomás te ve feo. Otro día es como si fueras invisible.
1: Te ve feo. Pero lo agradeces. Incluso cuando te ve feo.
2: Eso, sí, que te mire para abajo.
1: Me vio feo, me miró Marta de Valle.
2: Marta te mire para abajo.
1: Bueno, yo no traigo unos tacones
2: que traje. Parecen escaleras.
1: Sí, sí, sí.
2: Pero bueno,
1: Marta de Valle. Me gusta que me apague cigarros en la mano y me malmire.
2: Es nicaragüense.
1: Bueno.
2: El primer actor de las telenovelas que tiene una voz súper profunda, que sí. Ha hecho a grandes villanos y a galanes también.
1: Ahora, incluso tú tienes Évora. Voz de pito junto
2: no,
1: a César
2: no, Évora. No, soy un imbécil. O sea, soy
1: César
2: un
1: Évora es una cosa.
2: Soy un sí. castrato, güey.
1: Sí, sí.
2: Soy
1: sí,
2: Farinelli.
1: César Évora debe de tener los testículos más grandes del mundo del espectáculo. Por el
2: Porque
1: tono de
2: tiene
1: voz.
2: Esa voz tan profunda.
1: No sé si César Évora carga sus testículos en una carretilla de albañil.
2: Creo que sí. A ver si tienes un audio de César Évora por ahí a la
1: Se
2: mano.
1: Se los cargan. Es más, tiene un asistente que le carga el saco escrotal de tanto que le debe de pesar con esa voz.
2: Él y el Rochón, yo creo que eran los que tenían las voces más profundas de México.
1: Yo pensé que los testículos más grandes.
2: Más, pues es lo mismo, ¿no? Enrique Rocha, ¿te acuerdas de él? También tenía una voz súper profunda y así. Ságanme, pero creo que.
1: Skull.
2: Exacto, ese güey. Pero creo que César Évora se lo plancha, ¿eh?
1: No me digas.
2: Ajá, ya no, porque ya no está ya con nosotros el Rochón. Pero César Évora, yo creo que tiene la voz más, de las más graves que he escuchado en mi vida.
1: A ver, tenemos a César.
2: Eli Martín Hernández, ¿te acuerdas que también?
1: Compresor me queda chico.
2: Necesito otro ecualizador porque este no me alcanza.
1: Este compresor me aprieta. Sí, un compresor, para que ustedes lo sepan, quita los picos del sonido, o sea, las partes más altas de las frecuencias. Y Martín Hernández los rompía de tan profunda que tenía la cola. Digo, la voz.
2: Este micrófono.
1: Sí, tenía muy profunda la.
2: Acércate al micrófono.
1: Micrófono.
2: Bueno, con ustedes la profunda voz de
1: Eso no es funny. Sí es, Martín. Sí es funny. Aquí seguimos. Eso no es funny, güey.
2: Sí es funny, güey.
1: Sí
2: venga.
1: Es funny, de hecho.
2: Y. Tengo que alejarla de mí. Ahí está, ya.
1: Como Alex.
4: No tiene sentido pensar en eso. Regina es la esposa de mi hermano.
1: No, ya me mojé, güey.
4: Y usted ya.
1: No puedo más.
2: Se te aflojó, se te aflojó.
1: Estoy empapada.
2: Sí. Qué
1: ¿Oyeron
2: vocesota,
1: eso?
2: ¿No? ¿Qué
1: ¿Oyeron hasta vocesota? Dónde? A ver, un poquito más porque.
2: El último pedazo, a ver.
1: Quiero dejar charco, a ver.
4: Yo estoy casado con Jocelyn.
1: Ay, cabrón.
4: Esta es mi realidad. Estoy casado con esta mujer que ha perdido el control. Que ha perdido la razón. A quien no le importan ni sus propios hijos.
1: ¿Por qué la cámara en las telenovelas nunca voltea a ver al pianista? Que allá de estar en la
2: Porque
1: sala
2: no
1: o en
2: está
1: el cuarto.
2: El pianista, no está,
1: no
2: hay pianista.
1: Todo el tiempo, sí. Volteas y hay un pianista ahí en algún lado. Eso lo quiero hacer algún día en alguna producción. Que voltees a ver al pianista. ¿Por qué nunca ven al pianista? Que ahí está tocando todo el tiempo.
2: Ana Brenda Contreras, que creíamos que era una actriz mexicana, no sé si les vaya a romper el corazón, pero no nació en México, nació en Estados Unidos, en Texas.
1: Y esto sí les va a dar
2: Estados
1: algo.
2: Unidos, no es México. Espérame, falta, ¿sabes quién falta? Patti Cantú.
1: ¿Patti Cantú no es mexicana?
2: Sí es mexicana, pero tengo entendido que nació en Texas.
1: Katy Pantú, muy bien.
2: Katy Pantú.
1: Le mandamos un saludo a Katy Pantú, que ya sabe que somos fans. Pequeña diosa de la música. Muy bien.
2: Pero oye, pero esto es lo correcto.
1: Esto sí es choqueante.
2: Nació en Houston, Texas.
1: ¿Nació en Houston? Ok. Bueno, esto sí les va a caer de sorpresa. Chabelo.
2: ¡No!
1: ¡Chabelo, güey!
5: No, cuate, no me digas eso, cuate.
6: El amigo de todos los niños, cuate. En realidad, Chabelo nació de la sopa primigenia, cuate.
2: Nació en Pangea.
6: Así es, cuando todo en un solo continente, cuate. toda la tierra estaba unida, todos los dinosaurios eran de él.
1: Bueno, el asunto es que Chabelo no es de nacimiento mexicano.
2: Nació en Egipto, en las pirámides.
1: Durante las plagas de langosta.
2: En Mesopotamia.
1: No, no.
2: Al lado de Hammurabi.
1: Entre el Tigris y el Éufrates tampoco.
2: No, tampoco, no me digas. No.
1: Nació en Chicago, Estados Unidos. Sí, en Chicago, Illinois, en los Estados Unidos.
2: La última vez que lo vi en persona me lo encontré en la fila de las visas para Estados Unidos.
6: Pues a lo mejor perdió su nacionalidad, cuate. A lo mejor, ¿sabes qué? Mucha gente tuvo que renunciar a ella, cuate. Porque antes tenías que hacer eso por ley, pero ya no, cuate. Ahora ya puedes tener nacionalidad múltiple, doble por lo menos.
2: Creo que sí.
6: Digo, si es que los otros países te lo permiten. No, porque otros países tampoco lo permiten.
2: Depende, cuate, de cada país, efectivamente.
6: Así es, bueno, cuate. Y así voy a hacer el resto del programa, me vale madres.
2: Chabelo de veras nació en Estados Unidos. Entonces, ¿por qué me lo encontré en la fila de las...
6: Por lo menos
2: visas?
6: Aquí dice, cuate. A mí no me eches la culpa, cuate. Es la pinche información que nos dio el cabrón este de Memo. Hostil.
2: No diga groserías, don Chabelo. ¿Cuándo
6: oiga? ¡Cómo chingados no, pendejo! Mira, pendejo, te voy a romper el alma, pendejo. Te voy a meter esta pistola por el culo y le voy a jalar, cuate. Te voy a volar el culo.
1: Sí.
2: Sí, aquí dice que nació un 17 de febrero de 1935.
1: ¿En Chicago?
2: En Chicago, Illinois. Nació, wow, en Illinois. Damas y caballeros, ¿qué más da donde la gente nazca, no? Los mexicanos, exacto, nacemos donde se nos da la gana, lo decía Chabela Vargas. Y Chabela Vargas creo que era cubana, ¿no? ¿O de dónde era?
1: Chabela Vargas, sí,
2: hablando
1: no era
2: de Chabelo
1: mexicana,
2: y Chabela.
1: No era mexicana Chabela Vargas. Bueno, Chabela Vargas era muchas cosas.
2: ¿Dónde nació Chabela Vargas?
1: Chabela Vargas también.
2: Nació en Costa Rica.
1: Era costarricense Chabela Vargas, ok. Bueno, pues ahí está, ahí tienen.
2: Bueno, damas y caballeros, que sueñen con Chabela Vargas. Y dinos nosotros, nuevo, ¿a dónde vamos? ¿Quiénes somos? ¿De dónde venimos? ¿Y por qué?
6: ¡A tu madre, cuate! ¡A la puta!
2: Oigan, acaba de salir una cosa bastante interesante que se llama el Diccionario de Mexicanismos Propios y Compartidos. Es una coedición, ajá, de la Academia Mexicana de la Lengua, la AMLE, y la editorial Planeta, en donde así, sin puritanismos, hablan, ajá, del uso lingüístico de México y nos explican muchas cosas muy interesantes. Por ejemplo, que en el mundo hay 500 millones de hispanohablantes. Es uno de los idiomas más hablados del planeta.
1: ¿Y cuántos de esos son mexicanos?
2: 130.
1: Los mexicanos decimos cosas que el resto de los hispanoparlantes no entienden. Y me encanta, además, que así sea. Digo, también hay expresiones en otros países, pero los mexicanismos son vastísimos. Es riquísimo el idioma del mexicano. Y está lleno de palabras que en ningún otro lado se entienden o se usan de esa manera. Porque usamos las palabras de maneras muy extrañas aquí en México.
2: Y sí, y uno de los que participaron en esta edición del Diccionario de Mexicanismos es el escritor mexicano Gonzalo Celorio, director de la Asociación Mexicana de la Lengua. Y nos informa de cosas que realmente sorprenden, ¿no? Por ejemplo, términos que son propios de los mexicanos que a lo mejor mucha gente no lo sabe. Por ejemplo, hay un vocablo que es nacido aquí en México, ¿no? Que es la palabra parteaguas.
1: ¿Parteaguas?
2: Parteaguas no lo dicen en España, no lo dicen en Argentina, no lo decían.
1: ¿De verdad?
2: Es una palabra que se usa en México y
1: en
2: ninguna otra parte del mundo.
1: ¿En la historia?
2: Exactamente. Y es una palabra culta, no es una majadería, ¿no?
1: No,
2: porque
1: no,
2: tenemos
1: no,
2: también
1: no
2: varias majaderías.
1: Pero sí, me parece extraño que parteaguas no se utilice en todo el mundo de habla hispana. Eso sí no lo sabía yo, para que veas.
2: Sí, yo tampoco. Yo hubiera pensado que cualquiera lo entendería, ¿no? Un parteaguas es algo que marca un antes y un después.
1: Sí.
2: Así de sencillo, y cualquiera pensaría que lo utilizan en otros países de habla hispana, pero no. Y hay otros ejemplos de mexicanismos cultos, como la palabra rubro.
1: No existe rubro en el resto de...
2: No. Estás haciendo una lista y bueno, ¿en qué rubro pongo esto? No sé cómo lo digan en otros países, pero solamente se utiliza
1: ¿en qué
2: aquí
1: categoría? ¿En qué sección? ¿Rubro? No me digas eso.
2: Rubro es un mexicanismo culto o ¿sí? la palabra vocero. Como bueno, el vocero de presidencia, el vocero de una marca, el güey que da la cara y habla en nombre de...
1: Spokesperson sería en inglés.
2: Así es.
1: El representante de, pero vocero es de origen mexicano. Mira qué curioso.
2: Así es. También la palabra cooptar. Otra, que es sorprendentemente exclusiva de México, conferencista.
1: ¿A poco?
2: Sí,
1: orador.
2: Dice Gonzalo
1: es que un orador es el que habla, ¿no? Pero conferencista, una persona que da una conferencia. No me digas que en España,
2: conferencia.
1: Si dices, soy un conferencista, no te entienden.
2: Igual no saben. Bueno, por ejemplo, en España, yo tenía un amigo cuando vivía en Londres, español, con el que hice una buena estadía, y cada vez que yo le decía, estaba yo platicando. Platicando. ¿Sí? ¿Qué es eso?
1: Conversando.
2: Charlar. Conversar.
1: Sí, aquí,
2: pero
1: aquí
2: ellos
1: aquí
2: no
1: charlar.
2: Dicen. Y te dicen, no. Seas mamila.
1: Si dices aquí, oye, vamos, estamos teniendo una charla, Eduardo y yo, pues no mames.
2: Pon tú, pero sí, no, estamos platicando, estábamos charlando, dicen ellos, no, o conversando, pero no dicen platicar. Ese es un.
1: Que muchas veces el uso del español de España nos parece, ¿cómo te diré? Como
2: arcaico, como antiguo, como viejo.
1: Arcaico, antiguo, sí, raro, ¿no? Así que dices, ay, a poco. Pero bueno.
2: Y hay otra más.
1: Luego también están las voces mexicanas exclusivas que no son palabras cultas. A ver, una más de las cultas, pero a mí las que me gustan son las
2: bienes
1: populares.
2: Mancomunados, que es cuando dos personas se casan y juntan todas sus propiedades, todo su patrimonio. Ajá. Eso se llama casarse por bienes mancomunados. También es algo que solamente se dice en México. Pero ya quieres llegar a las groserías, ¿verdad?
1: Sí, no son groserías, pero palabras, por ejemplo, como algunos mexicanismos que consigna este volumen, son, por ejemplo, agandallar. Agandallar no te lo entienden en ningún otro país. O sea, llegó y agandalló dos sillas en la mesa.
2: Ajá.
1: Agandallé toda la botana de la fiesta.
2: Y por lo tanto, gandalla.
1: Sí, gandalla.
2: No lo entienden en otros países. Okay, pero ahora, nosotros.
1: Ese güey es un gandalla, pues no lo entienden en ningún otro país de habla hispana. Y aquí todos sabemos en México qué es un gandalla y qué es agandallar, ¿no?
2: Baquetón. Baquetón, referido a alguien que es flojo y que actúa con desfachatez. Tu compadre, el estaca, es bien baquetón. No hace nada de baquetón. Su vida. No, sí trabaja, baquetón. Estaca, no digan eso de él. Baquetón. No es ningún baquetón.
1: ¿Cómo lo dirían en otros países? No sé, perezoso, flojo.
2: Uh-huh, aracán.
1: No sé, pero baquetón nada más aquí. Ahora, este me encanta. Chispoteársele algo a alguien. Es que se me chispoteó decirle que su novia lo engaña.
2: Aquí yo tengo
1: se
2: una
1: me
2: duda.
1: Chispoteó.
2: ¿Esto es un mexicanismo que ya existía o es algo que inventó el Chapulín Colorado, Roberto Gómez Bolaños, y ya se incorporó al lenguaje?
1: Que lo tomó Roberto Gómez Bolaños, porque es una palabra muy curiosa, chispotear. Que no es lo mismo que chisparse, que también es un mexicanismo. Es que se me chispó el birlo. Yo creo que si dices eso en España, te dicen, ¿qué? ¿Perdón?
2: ¿Qué le pasó?
1: Ya me voy a chispar.
2: ¡Ay, me chispé antes de tiempo!
1: ¡Chíspate, negro! Eso no te lo entiende en ningún otro lado. Se me chispoteó. Eso es cuando tienes.
2: Cuando se te chorrean los frenos.
1: Cuando se te chorrean los frenos antes de tiempo, dices como el chavo, ay, perdón, nunca me había pasado este.
7: Se me chispoteó.
2: Así le habrá dicho a doña Florinda cuando le sucedía.
1: Se me chispoteó. Pues me imagino.
2: Luego, nosotros usamos el verbo fregar, por ejemplo.
1: Ajá.
2: Oye, no estés fregando. En España, fregar quiere decir lavar.
1: Lavar.
2: Estás fregando el piso.
1: Fregando el piso.
2: Exactamente.
1: Fregando la losa, estás lavando los trastes.
2: Ajá.
1: Pero bueno, fregar. Y aquí, fregar es otra cosa.
2: De ahí se va al adjetivo fregón.
1: Uh-huh.
2: No manches, qué vestido tan fregón te pusiste, estaca.
1: Fregón es bonito, es bueno, es un superlativo, fregón. Ahora, de la fregada. Cuando algo está de la fregada, ¿no? Y cuando algo es una fregadera, pues ya estamos hablando de acepciones muy amplias para una palabra que parecería no tener tanta utilidad, sin embargo, es muy elástica. Se puede usar para muchas cosas.
2: Zumbarse, que tiene dos definiciones. Ingerir un alimento, sí. Por ejemplo, ayer me zumbé 8 tacos de un jalón o poseer sexualmente a alguien. Ayer me zumbé a tu mamá.
1: Eso es feo, o sea, sí, zumbarse.
2: Zumbarse es sinónimo de haber tenido cópula con.
1: Y luego tenemos la hueva. Es muy bonita la hueva en México, porque la hueva, en realidad, pues son los huevecillos. La hueva del esturión, por ejemplo, es el caviar. La hueva del salmón es la que ven ustedes en sus pedacitos de sushi de ícura. Es hueva de salmón. Pero la hueva aquí en México lo hemos convertido en un concepto amplísimo y delicioso, que es la flojera, el descanso,
2: relax.
1: Ahora, también puede ser una flojera extrema. Cuando algo te parece aburridísimo, te da hueva. Tengo hueva.
2: Y luego también, ¿cómo lo utilizamos verbalmente? Echarla. ¿Por qué la echas? ¿A dónde la echas? ¿De dónde la sacas? ¿Dónde? Tirar la hueva, echar la hueva, sí, es una cosa que tampoco te entendería en ningún otro país de habla hispana.
1: Cuando algo te molesta, ay, ya, qué hueva. También, esa es la otra, ¿no? O sea, ya hueva, ¿no? Cuando ya quieres que alguien se calle, hueva, ¿no? Ya cállate.
2: Y luego en México tenemos un sinónimo de regurgitar extrañísimo, guacarear.
1: La guácara.
2: No sé de dónde venga, pero sospecho que es una onomatopeya. Es decir, retoma de su sonido natural, como se oye.
1: Guácara.
2: Guacareó, ¿no?
1: Guácara. Y luego tenemos guácala, que es la expresión de disgusto ante algo asqueroso, es guácala. Guácala, magistralmente conjugada por el Rudo Rivera, que en paz descanse, guácala de pollo. Porque hace el sonido de la guácara, la convierte en guácala de pollo, que además esto no tiene ningún sentido, porque guácala es una expresión de disgusto, no es una cosa. Ahora, guacarear y echar las guácaras, que después se pueden convertir en las búlgaras, o cantar Oaxaca, que ya es llevar al extremo
2: ya no
1: el
2: nada
1: asunto
2: que ver
1: de la guácara. Pero estaba cantando Oaxaca y todo el mundo entiende.
2: Sí, no, voy a cantar Oaxaca, perdón. Qué asco. Yo como caía, estuvo terrible ese
1: efecto. A ver, otra vez, quita todo, no, y pones solito.
2: No, hay gente
1: solito
2: comiendo, aprovecho, van a guacarear.
1: Por eso, haz lo nuevo.
2: Dios, se oye repugnante eso.
1: Asqueroso.
2: Aparte, nuestras neuronas espejo reaccionan ante ello y sientes las arcadas.
1: Sí, sientes el reflejo nauseoso. Qué horror.
2: ¿Por qué se contagia la guácara como los bostezos? No lo sé, pero hay una teoría de que los bostezos se contagian porque cuando éramos una tribu y era ya hora de dormir, alguien bostezaba y entonces ese relajamiento iba pasando a todos para que todos, ajá, se durmieran a la misma hora y despertaran a la misma hora. Eso lo entiendo, okay, ¿no? Tiene algún sentido, porque sí, también,
1: pero la guácara,
2: también bostezan otros animales que tienden a andar en grupo, como los perros, uh-huh, y los lobos, pero también los gatos que andan solos también bostezan. Entonces, quién sabe por qué. Pero la guácara,
1: es que el bostezo tiene que ver con respirar más profundo y meter más oxígeno a la sangre, y eso de alguna manera también te relaja,
2: pero además se contagia en animales sociales. Pero la guácara también se contagia. Y sí, yo pienso que tiene que ver con haber comido todos el mismo mamut, que a lo mejor tenía por ahí una bacteria que nos está haciendo daño. Ajá. Entonces, cuando ves a alguien guacarear, te hace guacarear a ti para que también saques ese alimento que te podría estar haciendo daño. Esa es mi teoría de por qué se contagia la guácara.
1: ¿No has visto la película del triángulo de la infidelidad? ¿O no es que el triángulo de la infidelidad? Digo, de la infidelidad, de la infelicidad.
2: Ok.
1: Hay una escena donde de pronto se arma una guácara y todo el mundo se guacarea y se zurra a la vez, en una escena increíblemente divertida, y está todo el mundo ahí en un charco de porquería, mientras se hunde un barco. Es una cosa preciosa, realmente notable y bonita. Gran escena.
2: Bueno, ya para cerrar esta sección,
1: que más disfruté.
2: Otro mexicanismo es la palabra madrinola.
1: La madrinola, ¿qué es esta madrinola?
2: Una cosa insignificante y pequeña.
1: O algo que no sabes para qué sirve. ¿Para qué sirve esta madrinola?
2: O madrola, ¿no?
1: Picas el botón y explota algo.
2: ¡Ah!
1: Y esta madrinola, ¡no, eso no!
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4: Hola, muñeca. Hola, muñeca, ¿cómo estás?
5: Es un dicho que yo creo que sí se puede aplicar, se le puede decir a alguien así en el lugar y en el momento correctos, pero hola, muñeca, de alguna manera le dice a la mujer que es un juguete, le dice a la mujer que es un
6: objeto.
5: Que
6: está muy bonita, que es tan bella como una muñeca.
5: Bueno, pues.
6: Digo, si te quieres poner mamila, pues sí puede ser, ¿no? Mm. Pero la realidad es eso, ¿no?
5: Bueno, no, la realidad es más extraña de lo que tú crees. Y la realidad es más extraña que la ficción, queridos radioescuchas. Ahí les va este artículo que me sorprendió bastante. Bueno, no me sorprendió tanto porque ya lo había yo visto y ahorita les digo por qué. Habla acerca de una trabajadora sexual que se especializa en una cosa que se llama dollification. O sea, la muñequización.
6: Dollification, de doll, de muñeca.
5: Sí, de muñeca en inglés. Y bueno, pues de lo que se trata, la especialidad de esta trabajadora sexual, esta escort, es que ella a sus clientes les ofrece un servicio bastante peculiar. Ella puede servir de dos sopas, o convertir a los clientes o clientas, porque además atiende a hombres y mujeres, en muñecos o muñecas, o sea, vestirlos de muñeco, posarlos.
6: ¿Cómo? O sea, yo voy con esta sexoservidora, le digo, mucho gusto, quiero que me disfraces a mí de muñeca.
5: De muñeco o de muñeca, como tú quieras. Y entonces te
6: pones. Pues ya si me voy a ir, me voy hasta el fondo, ¿no? Que me vista de Barbie. Peluca, bueno, rubia. Vista de Barbie. Vestidito, sí. Tacones rosas. No,
5: pero mini vestidito y mini falda.
6: Mini vestidito,
5: y
6: sí.
5: Y entonces ya eres muñeca, ¿no? Pero evidentemente las muñecas pues no se mueven y no hablan y no hacen nada. Las muñecas son objetos inanimados, básicamente. Nosotros de alguna manera las imbuimos con vida a la hora de jugar con las muñecas. Entonces lo que hace la trabajadora sexual es que juega contigo, que ya eres la muñeca Edward Barbie. Y entonces a lo mejor te hace que te tomes una tacita de té y ella empieza a jugar contigo.
6: A las muñecas, conmigo.
5: A las muñecas, pero ella, mientras está jugando contigo, pues se desnuda y abusa de

0: ti sexual. Bueno, no abusa, pero te utiliza como su muñeca o muñeco sexual. Y tú estás muñequizado, entonces tú no te puedes mover, ni puedes decir nada, ni puedes opinar.
1: Ella está jugando, me quiero mover, si quiero realmente lo que quiero es ser una muñeca lesbiana con ella.
0: No, pero entonces pero tú no te puedes mover. Sí puedes ser una muñeca lesbiana si quieres, pero tú te tienes que quedar. Tú eres una muñeca y no te puedes mover, ¿ok? O un muñeco.
1: O sea, no hago nada. Estoy así como inerte, inanimado.
0: Inerte totalmente. Y ella te utiliza como su juguete sexual. Pero tú no puedes moverte, ni opinar, ni hablar, ni nada.
1: Pues mira, en mi humilde opinión, pues que cada quien haga
0: sin duda
1: a puerta cerrada lo que se le dé la gana, porque no hay ninguna víctima en esto, no hay ningún daño. No. Lo único que hay es adultos echando relajo, jugando
0: a las muñecas.
1: Es muy divertido jugar.
0: Ahora fíjate, esas cosas. El anverso del ejercicio.
1: Pensé que ibas a decir el lamber.
0: El lamber también es bonito. El lamber. No, la otra cara de la moneda, vamos a decirle así, es que ella es tu muñeca. Entonces ella es una muñeca, y tú la puedes posar y ponerla como tú quieras y hacer con ella lo que tú quieras.
1: No,
0: y ella se comporta como tu muñeca. Y yo ya había visto esto alguna vez por ahí, ¿porno? En mis pesquisas de cine para adultos. Me encontré con una actriz que se especializa en este tipo de videos. Y ella se convierte en muñeca y dice que le echan un spray y se paraliza. Y entonces se convierte en muñeca, pero el actor hace unos horrores con ella mientras está hecha muñeca, ¿no?
1: Como si fuera una muñeca sexual de plástico, la pone en distintas posiciones.
0: Sí, sí. Todo lo que él quiere hacer se lo hace a la muñeca entrecomillada de la que estoy hablando. Y luego tiene otros en donde tiene un control remoto. Y entonces la apagas y la prendes. Y entonces cuando está... y dice, ¡ay, qué está pasando! Y le da con el control remoto y ya se va quién sabe a dónde mentalmente. Y entonces este güey sigue haciendo lo que está haciendo. Y de pronto la descongela. ¡Ay, qué! ¿Por qué me estás haciendo esto? Y la vuelve. Es un juego, evidentemente. Tiene un componente un poco extraño, la verdad. Tiene un componente como de ir contra la voluntad de una persona. Claro, esto es un video, son actores. Tiene esta cuestión de cosificar y de utilizar, pero finalmente...
1: No, pero si tú lo haces con tu pareja, así, con toda tranquilidad, no hay ningún problema, ¿no?
0: Ahora, fíjate, ahí te va lo divertido. Dice la regresando a la trabajadora, a la escort esta, dice que algunos de sus clientes le pintan botones. Y entonces, que si picas este botón, se pone en cuatro. Y si picas este botón, asume no sé cuál posición. Entonces le pones botones de control.
1: Está
0: divertidísimo. Depende del botón que piques, hace lo que tú quieres, ¿no? O llora y mueve sus nalgas. Y solo se contenta bajando la mano. Y así. Entonces,
1: eso es lo de cuando...
0: Es un juego perverso, sí. Si ustedes lo quieren ver así. Pero también divertido, o sea, suena entretenido, ¿no?
1: Bueno, sí, pues no, pero no tiene nada de malo porque no hay víctimas. Si las dos personas están haciéndolo de manera consensuada y están contentos y demás, pues yo no tendría inconveniente en que me disfrazaran de muñeca, nada más que siento que sería yo la muñeca fea.
0: Bueno, pero igual
1: sería
0: te pueden hacer
1: una muñeca horrible en Arizona.
0: Puedes pillar que te maquillen bien. O sea, igual y con un poquito de maquillaje y peluca, igual y mejoras. No,
1: pero
0: o sea,
1: tendría que ser muchísimo. Un antifaz, hombre, de maquillaje.
0: Una mano de pintura como suficiente para un departamento, güey, que no se vea nada.
1: Exacto, es como ese chiste de amor, ¿estoy bien maquillada? No, todavía se te ve la cara.
0: Es horrible. Terrible, güey.
1: Fruto de algún top ten de aquí y de la corneta.
0: Pero pues ya ven, la gente juega cosas extrañas.
1: Mira, qué bonito. Mi canción. ¿Qué? Esta sería yo.
0: Ah, la muñeca fea.
2: Muñequita, le dijo el ratón, ya no llores, tontita, no tienes razón.
1: Sí tengo, soy fea. Muy
2: tus
1: fea.
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1: Es tristísimo.
0: Ah, pobre muñeca fea, esta canción es terrible.
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0: Son los ratones y los insectos, ¿va? Eso, los están ahí arrumbados.
1: Nada más.
0: Fíjate, el espíritu animista que tiene esto, las cosas tienen voluntad y las cosas tienen una opinión.
1: Pero es la escoba y el recogedor. Bueno, por lo menos tiene un amigo recogedor.
0: Entonces, la muñeca.
1: Es una ventaja para la muñeca.
0: Pero a mí esto... esto de niño me llamaba muchísimo la atención. O sea, que esta cuestión, no sé si decirle animista o es alguna especie de antropomorfia, que el ratón tenga sentimientos humanos y tenga opiniones humanas, que la escoba le exprese su cariño a la muñeca fea, que también es un objeto inanimado. Eso a mí de niño me confundía mucho. Y estas canciones, de alguna manera, me daban miedo, pero me interesaba mucho el
1: concepto. Es durísima, de pronto, güey.
0: Es durísimo, güey. Nadie la quería. A ver, pero la muñeca fea se hace amiga de lo que estaba ahí en el closet arrumbado. O en la covacha, pues. La abandonaron.
2: Nosotros no somos así. Te quieren la escoba y el recogedor.
0: Voy a llorar, güey.
1: A ver, ¿quién más la quiere?
0: Estoy llorando, güey. Qué feo. Y el sacudidor también la quiere. La araña.

0: No, ser un criminal, Francisco Gabilondo wow. Soler, güey.
1: Güey, lloré un poquito, güey. Sí, lloré tantito.
0: Yo también.
1: Qué feo, güey. Qué feo, güey. Sí, me sacó una lágrima, cabrón.
0: A mí también, güey. Soy un. O ya nos estamos haciendo viejos, güey. ¿Qué está pasando?
1: Ya, güey.
0: Oigo a Cricri, se me salió una lagrimita.
1: Empezamos pensando, con sexo y ahora esto.
0: Pensando en la pobre muñeca fea, sola por los rincones.
1: Me hizo llorar, güey. Tantito. Ah, estoy muy sensible estos días.
0: Ay, somos unos viejos lesbianos. Estás en esos días difíciles.
1: Viejos, viejos BM y lesbianos, güey. A mí se me hizo llorar un poco. Bueno.
0: Necesitamos irnos a otra cosa nuevo para recuperarnos de este bajón emocional.
1: ¿Sabes qué? Voy a ir a
0: tan
1: ver
0: divertido porno, que estaba vestirnos de muñecas y jugar a las lesbianas.
1: Sí, sí, sí. Pero ahora nos hizo llorar.
0: O sea, pero no juntos, ¿eh? No se van a confundir. ¿Esto qué es?
2: Muñequita.
0: Esta se la canto yo a mi mano derecha.
1: Más cri cri. La verdad me gustó. Muñequita, ¿se la canta a tu mano derecha? Muñequita.
0: Así es.
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1: Ok, qué cochinada de canción. ¿Quién canta nuevo?
2: Enrique Guzmán.
1: Enrique Guzmán. Qué basura de canción. Gracias, Enrique. Adiós.
0: Por algo estaba olvidada esa rola, pero quién sabe por qué el nuevo la resucitó en este momento, hablando de cosas de muñecas. Bueno, pero está acá. También yo te quiero y te quiero feliz. Así que sonríe.
1: Sí, tengo que sonreír y no llorar oyendo a Cri Cri.
0: Y vamos ahora
1: sí.
0: Al top ten de la corneta que se llama Malos Momentos.
1: Para proponer matrimonio. Malos momentos para proponer matrimonio. Es un momento difícil proponer matrimonio. No difícil, pero hay que pensarlo bien. El cómo, el dónde, en qué circunstancias. Si lo vas a hacer romántico o no. ¿Cómo lo vas a lograr?
4: Abre tu cajita feliz, ándale, abre. ¡Tarán! ¿Te quieres casar conmigo?
1: Híjole, no sé.
4: Puede ser, pues, o sea, si hay una situación excepcional donde sea.
1: Fíjate que
4: fan de.
1: Yo le eché ganitas a la.
4: Podría ser.
1: El día que le pedí su mano a mi esposa, me tomé mi tiempo, lo planeé bien.
4: Nunca me has
1: y entonces
4: eso,
1: le hablé a un amigo.
4: Ah, ya me acuerdo.
1: No sabía. Ya, sí, ya es muy bonito. Vale, es muy divertido porque estuve hablé con un amigo de mi esposa y le dije, oye, necesito que me saquen unos, porque mi esposa hace imagen, es radióloga, y necesito un favor. Necesito que me digas de qué me puedo enfermar, que se necesite una placa de tórax. Entonces me dio una serie de síntomas, me dijo, tú haz, di estas cosas, di que te duele así y asado un par de semanas. Y a la tercera semana, seguramente, pues te van a recomendar que te hagas una placa de tórax. Entonces fui y le dije a mi esposa, que es médico, entonces mi esposa, es que me duele así, me duele acá, vivíamos juntos, ¿no? Y empecé a fingir todos los síntomas. Y entonces me dijo, no, pues yo creo que te voy a sacar una placa de tórax a ver qué es lo que está pasando, ¿no? Y entonces llegando ahí junto a la máquina de rayos X, que ya no es técnico, pero bueno, estaba el técnico, le dije, oye, acompáñame tantito, ¿no? En lo que me hacen la placa, y pusimos detrás de la máquina una hielera con una botellita de champaña, yo me pegué el anillo a la espalda, y entonces me sacó la placa y se veía un anillo ahí cerca de los pulmones, y lo que primero que pensó es, este güey, ¿cómo, a quién le estuvo lamiendo la mano? Se tragó un anillo y lo tiene ahí metido. ¿Cómo llegó ese anillo ahí? Fue lo primero que pensó. No entendía. Y luego le dije, no, que si te casas conmigo. O sea, estuvo bien, pero hubo que fingir todos unos síntomas y demás para hacerla de jamón, para que tuviera algo de diversión la pedida. Estuvo bien. Creo que lo hice bien.
0: La verdad, sí. Una de las pedidas más originales que se me ocurre, mi estimado Staca. Te felicito. Y a ver, es un romántico, en el fondo tiene corazón.
1: Estuvo divertido, la verdad. A mí sí me gustó. Pero me encantó la reacción esa de a quién le estuvo lamiendo la mano que tiene un anillo en la panza, güey. Qué horror.
0: No, es para ti. Muy bien. Bueno, pues entonces, ese fue un buen momento.
1: Sí.
0: Fíjate, en la sala de rayos X, ¿a quién se le ocurriría una pedida en la sala de rayos X?
1: Bueno, pues es que además de todo, como ella no es técnico, o sea, no, ella no saca las fotos, pues vamos a ponerlo de esa manera, la tuve que convencer de entrar conmigo. Entonces ahí estaba con su peto de plomo y detrás de la pared. O sea, hubo que hacer todo el relajito, ¿no? Pero bueno.
0: Qué bello momento, mi estimado Staca. Bueno, vámonos entonces al top 10 malos momentos para proponer matrimonio. Esta es la número. Malos momentos para proponer matrimonio.
1: Oye, entonces, guapa, ¿tu papá no te desheredó?
0: No, finalmente no.
1: ¿Te quieres casar conmigo?
4: Sí, pero por bienes separados, ¿eh?
1: ¿Qué? Ah, perdón, creo que me habla mi mamá. Bye.
5: Adiós.
1: Qué asco, ¿no?
0: El braguetazo.
1: Sí hay gente así, güey. Pero es que sí hay gente así. Es
0: claro que hay
1: asqueroso.
0: Gente así.
1: Qué horror. Recuerden, separación de bienes. Háganlo. Háganlo por su bien. Es más, es lo más sano. Yo, aunque no pienso jamás separarme de mi esposa, lo hicimos por bienes separados. Y está bien.
5: Igualmente.
1: Así debe ser. Y es muy bonito.
0: Pues es, yo pienso que es lo correcto. Pero bueno, vamos a la que sigue, que es la número. Malos momentos para proponer matrimonio. María, ¿te quieres casar conmigo?
4: Ay, ¿María?
0: Perdón, Sandra.
4: ¿María?
0: ¿Eh? No, Gaby, perdón. ¿Qué? Ay, Helmans, perdón, la volví a cagar.
4: ¡Estúpido!
0: Equivocarte de nombre en la pedida, sí, sería no, supremo.
1: No. Entonces di guapa o corazón. Así no te equivocas.
0: Sí, eso se lo aprendí a un cuate en otra época. Sí, todas eran corazones, todas eran guapas.
1: Ya, guapa y corazón, flaca, como quieras, pero por nombre no. Ok, la que sigue es la número
6: 8.
1: Número 8. Malos momentos para proponer el matrimonio. Voy a tener un hijo y es tuyo. Te tienes que casar conmigo.
4: Es imposible que sea mío.
1: Con esa voz, cualquiera pensaría que eres estéril, pero ¿me vas a salir con eso, estúpido?
4: No. Imbécil, es imposible que yo sea papá porque yo soy mujer y tú
1: ¿Y
4: no.
1: ¿Qué? ¿Cómo que no soy mujer? Yo me identifico. Ok, no, está bien ya.
0: Es que también, pinche memes que nos pone esto en la lista, esto funciona leído, pero hablado es muy difícil porque no sabía yo si hacer voz de hombre o de mujer.
1: Exacto.
0: Y me fue por una neutralidad que no funcionó definitivamente.
1: Creo que vamos a tener que descontarle el día por este chiste.
0: La que sigue es la número
6: 7.
1: Malos momentos para proponer matrimonio.
0: A ver, sube la música, estamos en un privado, ¿no? Acá.
1: En un privado, acá en un table. Acá.
4: Ay, perdóname, estaquita precioso, ya se te acabó tu tiempo. Se acabó la canción.
1: Aquí tienes otros 500 pesos y te quieres casar conmigo. ¡Claro que no, imbécil! ¡Gano muchísimo más que tú! ¡Aquí en el tubo!
0: ¡En el tuburio!
1: El tuburio. Te viene un
0: o el pelódromo.
1: Okay,
0: ya no están tan en boga, ¿no? Los pelódromos y tuburios.
1: Es que ya no son legales en la Ciudad de México, entonces creo que los que existen son
0: fui contigo,
1: clandestinos. Pero hace muchos años.
0: Como
1: muchos.
0: 10, yo creo, o así.
1: Fíjate que en el súper que me queda muy cerca de la casa, hay un club de estos junto al súper. Y está abierto hacia las 5 de la tarde, vas a hacer el súper un sábado, y está abierto como desde las 2 de la tarde.
0: ¿Y qué tal
1: está? Nunca he hecho la trastada de ahorita vengo, voy al súper y meterme ahí 2 horas, echarme una cerveza.
0: Para eso me gustaba.
1: Pero lo voy a hacer algún día.
0: La narración completa.
1: Lo voy a hacer algún día, porque ahí está, sales del supermercado y está el club ese, el Tutti Club.
0: El Tutti Club, me encanta. Vamos a la que sigue, la número
6: 6.
0: Malos momentos para proponer matrimonio. Ay, ya se puso tieso. ¿Te quieres conmigo?
1: ¡Que se está muriendo mi esposo, imbécil! ¡No es momento! Ok.
4: Oh. ¡Ay, ya se puso tieso! ¿Te quieres casar conmigo?
0: También podría ser.
1: ¿Ahora que enviudé? Ok.
0: ¿Te gusta tiesesón?
1: Es bonita canción. Bonita canción. ¿Te gusta tiesesón? Además, ¿pero tiesesón?
0: O sea, sí, pero más o menos.
1: Pero no mucho, tiesesón.
0: La que sigue es la número
6: 5.
1: Número 5, malos momentos para proponer matrimonio.
0: Listo, son 1500 por el tanque lleno.
1: ¿Eh? Pero me encantó el servicio. ¿Te quieres casar conmigo?
0: Güey, léelos.
1: Lo estoy leyendo. ¿Te quieres casar conmigo, güey, de la bomba de gasolina?
4: ¿Que me acaba de llenar el tanque?
1: Que me acaba de llenar el tanque como nadie. Ok, la que sigue es la número
6: 4.
0: Malos momentos para proponer matrimonio. En una cena con la familia de su esposo.
1: Ok. Pues si has bebido lo suficiente, en una de esas funciona. Ahí con el esposo enfrente, te casas conmigo.
0: Y la familia del esposo.
1: ¿Y qué haces que el esposo te dice? Sí, sí, sí.
0: Vas.
1: No, yo no tengo ningún inconveniente. Es más, más un brindis por los novios. ¡Que vivan los novios!
0: Algunas cosas sí habrán pasado, pero bueno, vamos ahora a la número
6: 3.
1: Número Número 3, malos momentos para pedir matrimonio. Cuando el avión pasa por la zona de turbulencia. ¡Ah, nos vamos a morir todos! ¿Te quieres casar conmigo? Uf, ya no nos vamos a morir todos.
4: Puta. Adiós.
1: Es que...
4: ¡No, sí, cásate conmigo!
1: ¡Qué feo!
0: Ahora la número
6: 2.
0: Malos momentos para proponer matrimonio.
4: Esta quita precioso. Contigo entendí perfectamente que la belleza es interna. ¿Te casas conmigo?
1: Venga tu madre. Qué feo. Entendí perfecto. O sea, eres feo o fea, pero ¿te casas conmigo?
0: Yo creo que no hay mayor cumplido que ese, en realidad.
1: Sí, hombre, pero ¿por qué es necesario, o sea,
0: subrayar
1: que una persona es poco atractiva para decirle que a pesar de lo pinche te gusta? Eso está mal.
0: Está mal. Pero la que sigue está aún peor. La número
6: 1.
0: Número 1. Para proponer matrimonio, estamos en el proctólogo.
1: Mire, señor, ya que estamos en el tema de los anillos, ¿se quiere casar conmigo? Soy médico, gano muy bien. Esto de la proctología deja. Uy, ¿qué es esto? Es un ramo de rosas para ti.
5: ¡Cuál chiquito! Está bien grandote.
1: Ah, lo perdí en la última consulta. Qué bueno, nada más lo voy a lavar y me lo pongo.
0: Bueno, pues muchísimas gracias a todas las personas que enviaron sus propuestas al Top Ten de hoy. Gracias a quienes soportaron esta emisión de Corneta. ¿Y qué tal estás soportando tú, güey? ¿La queso?
1: Mira, la verdad, ya te dije, en serio, yo creo que ya hicimos lo que teníamos que hacer. Lo demás me vale 3 kilos de pepino, güey.
0: O sea que sí soportas.
1: No solamente lo soporto, me valen más, o sea, de veras, en serio.
0: Bueno, muchas gracias, ya nos vamos, nos vemos en la noche en Imagen Televisión. Entramos con ¿Qué Importa? Y si quieren más corneta, está la corneta extendida en Amazon Music.
1: Gracias por tenernos en número 1, por cierto.
0: Sí, muchísimas gracias. Gracias por su presencia en este espacio. Y nosotros nos tenemos que ir porque alguien más tiene.
1: ¿Sabes
0: que
1: estar, qué? ¿No? Lo voy a hacer yo. Lo haga alguien más.
0: Ya acordamos que no.
1: Sí. Esta corneta está cancelada. ¡Adiós! En este instante se va la meme, la corneta.
0: ¿Y este es el cierre?
1: No, este. ¡Ah!
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16: 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Hola, Mario, ¿cómo estás?
17: Bien, bien, bien.
16: Muy bien, a ver, por acá te deseamos muchísima suerte porque el reto de hoy es adivina al entrevistado, así que tú tienes que escuchar con mucha atención y nos tienes que decir de quién se trataba.
18: El éxito es amarte a ti, respetarte, ponerte en las manos de Dios, ser una persona agradecida, feliz, bondadosa.
16: ¿De quién se trata, Mario?
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17: ¿Talía?
16: ¿Quién?
17: ¿Talía?
16: Muy bien, Mario. ¡Felicidades!
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0: La temperatura, 30 grados.
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Hola, hola, feliz jueves, ya jueves 6 de agosto a través de los 40 Veracruz. Yo soy Hanaí Lara y te doy la bienvenida un día más al programa de premios de los 40. ¿Y qué tenemos para ti el día de hoy? Muy atento, muy atenta, porque si tú te registraste en Instagram para ganar boletos para lanzarte al concierto de María José en la Ciudad de México, quédate súper atento a tu número de teléfono porque hoy vamos a conocer a un ganador más. También te voy a contar cómo te puedes ganar tus boletos para Sam Smith, que por cierto, ya estamos a nada de arrancar con las dinámicas para que tú ganes tus boletos. También vamos a tener chismecito y ya lo sabes, si te gusta la buena música y sobre todo ganar, llegaste al lugar correcto. Dylan Martínez en los controles, yo soy Hanaí Lara, sigues escuchando la radio de los conciertos. 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
1: 3:07, sigues escuchando la radio de los conciertos. 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Eso es súper importante, que tú entres a Instagram, @los40veracruz. Por ahí vas a buscar una imagen en donde está Sam Smith y dice gana tus boletos, regístrate aquí, ¿ok? Una vez que estés en esa publicación, ¿qué es lo que vas a hacer? Número uno, comentar con quién te gustaría asistir y la canción que más quieres escuchar de Sam Smith. 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Bueno, tú podrías ser elegido la próxima semana para participar aquí conmigo en el programa de premios de los 40, así que unas indicaciones que de verdad, unas recomendaciones que tú tienes que tomar en cuenta es que no tengas activado tu desvío de llamadas, porque muchas veces nos ha pasado que queremos comunicarnos contigo, pero nos mandas directo a buzón y también solamente tenemos dos oportunidades para poder contactarnos contigo. Y bueno, más adelante yo te voy a contar de qué se va a tratar esta dinámica, qué es lo que tú vas a tener que demostrar, pues primero que sí eres muy fan de Sam Smith y que por supuesto quieres pasártela increíble en este concierto. Tenemos algunas restricciones y es que tú vivas en la zona conurbada Veracruz, Boca del Río, y que este premio no incluye traslado a la Ciudad de México, ¿ok? Así que si tú ya te registraste o si tú quieres ir y aún no lo haces, te esperamos en nuestro Instagram, @los40veracruz. Sigue todas estas bases que yo te acabo de comentar y así de sencillo estarás participando. Apúntale bien, porque la próxima semana vamos a conocer a los ganadores, ¿ok? Y es momento de irnos con música. 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
1: 3:19, sigues escuchando la radio de los conciertos y tenemos que hablar de un artista que, pues sí, sigue dando contenido aquí en nuestro país. Tenemos que hablar de Harry Styles porque se siente de hule nuestro muchacho. Se siente de hule y ya anda haciendo por ahí algunas cosas cuestionables e incluso la noticia es que el Metrobús de la Ciudad de México, la página oficial del Metrobús de la Ciudad de México, ya lanzó recomendaciones a través de un carrusel en Instagram porque ya vimos cómo es que Harry cruza las calles. Por ahí hay unos videos que se hicieron obviamente mega virales en donde una seguidora justamente capta este momento en el que Harry está atravesando la calle, porque recordemos también que él anda en su etapa runner y él, aunque esté haciendo esta gira y aunque tenga conciertos seguidos, que eso puede resultar muy cansado para él, él de todas formas se da tiempo para ir a correr por Reforma, ir a correr por las calles de la Ciudad de México. Y bueno, de repente lo vemos por ahí atravesando justo para llegar a su hotel. Aquí, ojo y dato para los que están escuchando, que de hecho él estaba llegando a su hospedaje, pero el Metrobús estaba avanzando. O sea, él no se dio cuenta y no se fijó en que incluso hay este tipo de semáforos, sí, pero para los peatones, en donde cuando esté en verde, ahora sí puedes caminar porque los autos o en este caso el Metrobús están detenidos, pero él dijo no. No me importa, y lo vemos ahí entre los coches y obviamente no pasó a mayores, no pasó nada, pero sí es algo muy peligroso porque obviamente, imagínense lo que pensó el conductor del Metrobús, no inventen, hoy casi atropello a Harry Styles.
2: Qué loco, ¿no?
1: No, no podemos permitir que eso suceda aquí en nuestro país y bueno, ellos ya lanzaron pues estas recomendaciones y ponen, porque te queremos mucho, Harry, sigue estos consejos para una estancia segura en Ciudad de México, que no sé por qué lo pusieron en español, yo creo que para él lo hubieran puesto en inglés, pero bueno, las indicaciones son, primero, respeta el semáforo por tu seguridad y la de las personas que viajan a bordo de las unidades, porque si de repente se imaginan un frenón, entonces todos los que van dentro del Metrobús, que son muchas personas, pues también pueden sufrir las consecuencias. Le dicen, no te coloques en los puntos ciegos, cruza por la cebra y cuando lo indique el semáforo y así garantizas que pues siempre seas visible a los vehículos y nos encanta porque en todo esto el estilo de las imágenes pues es algo muy inglés. Tenemos muchos clips de Harry, tenemos por ahí algunas imágenes de él siendo runner por la Ciudad de México, le ponen evita percances y utiliza los espacios visibles para caminar de un lado a otro y todo esto, todas estas indicaciones nos ayudan a evitar incidentes y lo hacemos porque te adoramos, Harry Styles, y no queremos que te suceda nada aquí en la Ciudad de México y que por cierto, su visita está dando mucho de qué hablar e incluso por ahí ya hay algunos videos en donde nos están explicando que hay un té con sabor a Harry Styles. Esto puede sonar muy extraño, pero por allá por la Roma, por donde él anda caminando y visitando nuevas cafeterías, hay una cafetería en específico en donde vieron que él entró y que pidió pues una bebida muy en especial y ya muchas personas están diciendo, sí, dame por favor lo que pidió Harry Styles. Y bueno, ¿en qué consiste? Es una bebida de matcha, un matcha latte, preparado con media porción de leche de almendras. Así que si tú quieres tomar lo mismo que toma Harry Styles, aquí ya tienes una recomendación. Y eso es lo que ha pasado con Harry en estos últimos días. Recordemos que él todavía tiene algunos shows pendientes en la Ciudad de México y seguramente vamos a tener más noticias sobre él. Pero por ahora nosotros nos vamos con música. Sigues escuchando la radio de los conciertos.

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1: 3:26, sigues escuchando la radio de los conciertos. Yo soy Hanay Lara y en este momento vamos a conocer a una participante que ella está dispuesta a demostrarnos qué tan fan es de María José para ganarse estos últimos accesos para el concierto de La Josa en la Ciudad de México desde el Auditorio Nacional, que eso además es una gran experiencia ver a tu artista favorito en uno de los recintos más importantes de México. Y para esto le doy la bienvenida a Magali. ¿Cómo estás?
2: Hola, pues la verdad muy emocionada y muy nerviosa de tu llamada.
1: Muy nerviosa, ok, a ver, vamos a comenzar a romper el hielo para ir bajando esos nervios. Cuéntame, ¿qué tan fan eres de María José?
2: Pues la verdad me gusta mucho, yo creo que desde niña Magali, he visto primero, programas como porfa, La Voz y...
1: ¿Nos puedes ayudar? Magali,
2: pues, stop. La verdad ya recientemente escuchándolo un poco más.
1: Magali, stop, no te entendimos nada, ¿nos puedes ayudar bajándole a tu radio o desactivando el altavoz, por favor? Ahí está,
2: sí, claro. ¿Listo? Ahí sí me escucho bien.
1: Ahí te escucho perfecto. Ahora sí, Magali, cuéntanos, ¿eres fan de María José?
2: Pues sí, la verdad es que escuchándola desde antes, cuando salía en programas como La Voz o en Pequeños Gigantes, pero ahorita en la actualidad ya como que actualizándome un poquito.
1: Ok, y a ver, cuéntame, ¿por qué sería especial para ti estar en ese concierto? ¿Con quién irías?
2: Pues la verdad iría con mi mamá, porque la verdad mi mamá pues es mi compañera de aventuras, y la verdad es que La Josa tiene canciones así entre de despecho, entre de amor, y pues me encantaría ir con ella.
1: Ok, Magali, pregunta, ¿segura que le bajaste tu radio y desactivaste el altavoz?
2: Sí.
1: ¿Todo bien? Ok, bueno, entonces, ¿irías con tu mami? Algo que nos llamó mucho la atención es que en tu comentario pones que hay cierta canción que te gustaría escucharla porque además hay un intérprete que la está, pues sí, diciendo en lenguaje de señas. Cuéntame.
2: Sí, la verdad es que, bueno, yo he tenido oportunidad de ver a María José solo una vez aquí en Veracruz, y algo que me llama la atención es que la interpreta con señas y muy pocas artistas hacen eso.
1: Eso es algo muy bonito. Bueno, entonces, ya que a ti te gustaría ir a este concierto, es también un regalo para tu mami. Yo tengo por acá un reto y ahora sí ponte nerviosa, Magali.
2: Ay, no, por favor.
1: Porque tenemos algunas canciones y vamos a poner solamente el inicio de las canciones, ¿ok? Solamente vas a poder escuchar unos segunditos y tú me tienes que decir qué canción es. ¿Lista?
2: Pues a ver.
1: Ok, escuchamos la primera canción.
3: No, no puedo comprender.
2: Ok.
1: Listo, ¿tienes la respuesta? ¿Qué canción es?
2: Sí, es Adelante Corazón.
1: Muy bien, perfecto. Primer canción, check. Vamos a escuchar la segunda canción, Magali.
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2: Ok, ya.
1: Eso, wow, no, si eres fan. A ver, ¿qué canción es?
2: No soy una señora.
1: Muy bien, y ahora sí tenemos la última, Magali. Si tú acertas en esta respuesta, tú y tu mami se van a lanzar este concierto. Vamos a escuchar.
2: Listo.
1: Listo, muy bien, me encanta. ¿Qué canción es?
2: Prefiero ser tu amante.
1: Muy bien, Magali, muchas felicidades.
2: Wow.
1: Mira, y tú estabas tan nerviosa, ¿cómo te sientes?
2: Pues ya menos nerviosa.
1: Oye, además, me imagino que tú ya estás casi con todo listo para lanzarte a la Ciudad de México, entonces.
2: Así es, ya tengo la maleta lista, un pie casi afuera de mi casa.
1: Perfecto, oye, pues esperamos que disfruten muchísimo este concierto y que, bueno, sea la experiencia incluso mejora como te la has imaginado. Muchas felicidades.
2: Muchas gracias.
1: Listo, a través de Instagram yo te voy a dar más indicaciones sobre tus boletos, ¿va? Muchas felicidades.
2: Wow, muchísimas gracias, la verdad, por la oportunidad. Muchas, muchas gracias.
1: A ti por participar, te mandamos un saludote, a ti y a tu mami.
2: Gracias.
1: Bye. Muchas gracias, Magali. Muchas felicidades. Y recuerda que aquí en la radio de los conciertos siempre tenemos experiencias increíbles para ti. Y bueno, nuestro siguiente concierto es el concierto de Sam Smith. Así que si tú también quieres participar aquí en el programa de premios y convertirte en uno de nuestros ganadores, tienes que ir ya a nuestro Instagram, @los40veracruz. Y bueno, después de este gran momento, nosotros nos vamos con música. Sigues escuchando la radio de los conciertos.
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1: 3:41, estoy de regreso contigo. Yo soy Hannah y Lara. Escuchas la radio de los conciertos. Y antes de irnos con esta News 40, tengo saludos por acá para Mario Villegas, para Blanca Sánchez, también para Lucía Contreras, que nos están escribiendo por acá a través de nuestro WhatsApp. Muchas gracias por estar en contacto con nosotros. Y si tú también te quieres reportar a través de nuestro WhatsApp, yo te recuerdo nuestros números 2293-383704. Saludos también para Edgar. Y ahora sí nos vamos con las News 40. Y es que, a ver, esta News 40, esta noticia nos demuestra que la música de verdad rompe fronteras y que justo estamos viviendo una época en donde los crossovers más locos que tú te hubieras podido imaginar en algún momento se vuelven realidad, ¿ok? ¿Y de qué te voy a hablar? Bueno, del lanzamiento, del anuncio del lanzamiento del nuevo álbum de Karol G. Este álbum ahora se va a llamar No Me Arrepiento de Sentir Tanto. Y bueno, con este anuncio, la bichota promete dar justo un giro a toda su, a todo lo que conocemos de sus antiguos proyectos, cargado más como de introspección, de mucha emoción y reuniendo también un repertorio que no se imaginan. Y es que, a ver, por ejemplo, en un tema que se llama Ahí, ella estará colaborando con Drake. Y que, ojo, esto no es algo nuevo. Sí es nuevo el anuncio y pues ya lo hace oficial, pero desde hace mucho tiempo ya había rumores de que ella estaba preparando una colaboración con Drake. Y yo creo que este es uno de los discos en los que Karol G va a demostrar de verdad la artista que es, y sobre todo que tiene colaboraciones que no nos esperábamos. También por ahí hay una canción que se llamará Still, a dueto con Bruno Mars. ¿Ustedes se podían haber imaginado eso? También tenemos algunas otras colaboraciones, como con Greg González, que es vocalista de Cigarettes After Sex, en este tema que se llama Después de Ti. Y bueno, hay varias canciones, y de hecho algo que nos llamó la atención es que cuando ella hace la publicación a través de su cuenta de Instagram, justo enseñándonos cuáles son todas las canciones que estarán en este álbum, uno de los comentarios que incluso la bichota dijo, yo voy a fijar este comentario, es el de Bruno Mars. Bruno Mars llegó a ese post, comentó una rosa, pues bueno, porque también seguramente debe estar bastante emocionado con esta colaboración, y es que es algo que antes no habíamos visto, sobre todo de Bruno Mars. Recordemos que hace poco tuvo esta colaboración de Die With A Smile con Lady Gaga también, así que bueno, seguramente esto va a romper esquemas. Nosotros ya queremos escuchar este álbum, que bueno, estará disponible el 7 de agosto, o sea que ya mañana. Y que bueno, en realidad en redes sociales sí esto se hizo tendencia, pero la pregunta que surgió a raíz del anuncio de este álbum es qué va a pasar con la gira de Viajando por el Mundo Tropi Tour, porque recordemos que esta gira pues sí se basa en Tropi Coqueta, que es el último álbum de Karol G, en donde pues sí vemos como muchas salsas y también algunos crossovers que no nos imaginábamos, y es por ejemplo pues también una música muy tropical como su nombre lo dice, y de repente aquí nos va a dar como que un cambiazo. Entonces, ¿qué va a pasar? En esta gira vamos a ver más de Tropi Coqueta, ¿incluirá algunas canciones del nuevo álbum? Bueno, eso no lo sabemos, pero lo que sí sabemos es que tendrá varias fechas en México, tiene 3 fechas en Monterrey y también 3 fechas en el Estadio GNP Seguros de la Ciudad de México, y bueno, seguramente será un gran show, así que nos vamos a quedar súper pendientes de escuchar este nuevo álbum de Karol G. Bueno, más adelante, por aquí también te vamos a estar contando qué fue lo que nos pareció, ¿ok? Así que en este momento nosotros nos vamos con música. Sigues escuchando la radio de los conciertos.

0: Sigues escuchando la radio de los conciertos. Yo soy Janaí Lara y es momento de despedirme de ti por el día de hoy. Muchas gracias por dejarme acompañarte en esta tarde, no sin antes enviarle saludos a Katia, que de último momento se puso en contacto con nosotros a través de WhatsApp. Recuerda que yo regreso contigo el próximo lunes con mucho más para compartir y sobre todo con tus boletos para Sam Smith. Así que recuerda que si tú quieres participar, es momento de que te lances a nuestro Instagram @los40veracruz, nos sigas y bueno, también participes, y te deseamos muchísimo más suerte. Yo te espero en mis redes sociales, me encuentras como @janaylara. Dylan Martínez estuvo en los controles, te quedas escuchando la radio de los conciertos.
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Y arranco contigo esta tardecita de hoy y quédate hasta las 6 de la tarde porque tengo mucho chismecito que contarte, mucho modo fan. Por ahí también te recuerdo una película, una serie icónica de Disney Channel, a ver si la recuerdas. Es sobre una familia que estaba inspirada en la familia del director. Más adelante te platico cuál es esta serie. También por ahí el modo fan de una pareja que está a punto de convertirse en la pareja más taquillera en la historia de Hollywood. Otro modo fan de lo que necesitas saber si tú eres de esos Harrys que todavía están por ir a alguna de las últimas 3 fechas que faltan del Together Together Tour. Y muchísimo más chismecito. Hace unos días platicábamos sobre Ariana Grande, que se va a tomar un descanso lejos de los reflectores y al fin ya habló al respecto públicamente. También rumores de una artista que va a regresar a otra icónica película de Disney Channel. Otra artista que lo pasó increíble, como sintiéndose la más fan de Katy Perry. Seguro por ahí te topaste algunos videos. Y muchísima más información. Hoy tenemos un versus que va a estar bueno, va a estar fuerte. Para los que crecieron con Disney Channel, se va a poner buenísimo. Y de una vez, repórtate al WhatsApp 2293-383704. Aprovecha y manda también de una vez tus propuestas para los versos de la siguiente semana. Y en unos minutitos conéctate también a live en TikTok @los40veracruz, porque aquí también se pone el chisme bueno para que te enteres de todo lo que sucede detrás de los micrófonos, qué pasa antes de poner tu música favorita, qué es lo que sucede por aquí en cabina. También bien pendiente de nuestras demás redes, en Instagram, en Facebook, a mí me encuentras como @UrsulaHerrera, y te dejo con más música, así que no te despegues de los 40 Veracruz.

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1: 4 de la tarde con 24 minutos, yo soy Úrsula en los 40 y activamos en este momento el modo fan. ¿Y se imaginan convertirse en la pareja más taquillera de toda la historia de Hollywood mientras además estás con tu pareja en la vida real? Pues eso exactamente es lo que podría pasarle a Tom Holland, o lo que le está ya pasando a Tom Holland y a Zendaya, porque este 2026 ha sido impresionante para los dos. Por un lado está Spider-Man Brand New Day, que sigue rompiendo récords en taquilla en todo el mundo y ya se está perfilando como uno de los mayores éxitos del año. Y por el otro, ambos también forman parte de La Odisea, esa ambiciosa película de Christopher Nolan que sigue llenando las salas del cine. Y esta combinación ha sido tan impresionante que los críticos del cine ya aseguran que tanto Tom como Zendaya podrían convertirse juntos en la pareja de actores con la mayor recaudación en un solo año en la historia de Hollywood. Imagínate eso, no solamente triunfar por separado, sino hacerlo juntos. Y creo que parte del encanto está en que el público siente que los conoce desde hace muchísimo tiempo, porque los vimos conocerse siendo Peter Parker y MJ, luego los vimos enamorarse fuera de cámaras, siempre cuidando mucho su vida privada, pero dejándonos ver aunque sea un poquito, dejándonos ser parte de esa emoción. Y ahora estamos viendo cómo ambos atraviesan el mejor momento de sus carreras al mismo tiempo. Y más allá de los millones de dólares, hay algo que llama mucho la atención, y es que Hollywood siempre ha tenido parejas muy famosas. Tenemos a Brad Pitt y Angelina Jolie, a Blake Lively y Ryan Reynolds, a Penélope Cruz y Javier Bardem, muchísimas otras. ¿A ti cuáles se te ocurren? Cuéntame ya mismo. Pero muy poquitas de esas parejas han coincidido en el momento exacto en el que los dos dominan la taquilla mundial al mismo tiempo. O sea, es rarísimo que alguna de estas parejas icónicas del cine, del entretenimiento, junten ese éxito en ese preciso instante, que estén compartiendo alfombras rojas, que estén compartiendo reflectores. Y eso habla de algo muy especial, porque Tom Holland ya dejó de ser solamente el nuevo Spider-Man, y Zendaya ya dejó de ser desde hace ya bastante rato la chica que salió de Disney. Entonces hoy los dos son protagonistas de algunas de las películas más importantes del mundo y nos vienen a demostrar que cuando el talento y la química se juntan, el resultado podría ser histórico. ¿Tú qué opinas de esto? ¿Ya viste estas dos películas, Spider-Man Brand New Day, La Odisea? Cuéntame qué opinas de la química entre ambos. Seguimos con más música, no dejes de escuchar Los 40 Veracruz.
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1: 4:40 PM, yo soy Úrsula en los 40. Y antes de desempolvar este cassette, mandamos un saludito por acá a Vane, que ya nos está mandando mensajito, ya se está reportando. Y a la gente que está por aquí en el TikTok Live, a Pipo, a Jan, a toda la gente que se está uniendo, a Frank. Y así como ellos, tú, si tienes TikTok, únete. Y si no, repórtate al WhatsApp, cuéntanos desde dónde nos escuchas, mándanos tus saluditos. Y ahora sí, en este momento desempolvamos el cassette de una familia que rompió barreras en Disney Channel y nos regaló una de las mejores caricaturas de los 2000. A ver si la recuerdas, o a ver si te llegó a tocar a ti. Y es que mucho antes de que Disney hablara de inclusión, de diversidad, de la forma en la que hoy lo hacen, que a veces es incluso un poquito cuestionable, existió por ahí una serie que ya estaba haciendo historia y se llamaba La Familia Proud. Se estrenó en 2001 y seguía la vida de Penny Proud, una chica adolescente que intentaba sobrevivir pues a las historias o a la vida adolescente de la escuela, a sus amigos, sobre todo a su familia, principalmente a su familia, que era muy caótica, porque detrás de las risas había algo también muy importante. El creador Bruce Smith se inspiró en su propia familia para construir a los Proud, y su objetivo al final de todo era mostrar una familia afroamericana de una manera tan cotidiana, divertida, con esta chispa. Si es que la llegaste a ver, seguro sí o sí recuerdas esta chispa, algo que casi no se veía en la televisión infantil de aquella época, y funcionó porque además de hacernos reír, esta serie hablaba de amistad, de autoestima, de relaciones familiares, de aceptación, siempre con un humor que conectaba tanto con niños como con adultos. Y lo curioso es que luego de terminar en 2005, los fans nunca dejaron de pedir que regresara, y Disney escuchó y cumplió. Pero fue hasta 20 años después que Penny volvió con The Proud Family, Louder and Prouder, o sea, una versión donde ya ella se enfrenta a situaciones de la vida pues un poquito más complejas o un poquito más actuales, pero conservando ese mismo espíritu que convirtió a la serie original en un clásico. Incluso los creadores originales fueron los que regresaron para continuar la historia junto con gran parte del elenco original de voces. Y este año la franquicia sigue celebrando su legado con el estreno de la cuarta y última temporada de este regreso de esta serie, demostrando que la familia Proud sigue conectando con nuevas generaciones y retratando a esa familia real con discusiones, ocurrencias, mucho amor y personajes que terminan sintiéndose como si fueran parte de nuestra propia casa. Literalmente, al menos a uno de los integrantes de la familia Proud los podías identificar con alguien de tu propia familia. Cuéntame, ¿tú la recuerdas? ¿Llegaste a verla? Si no, ahí tienes una recomendación para estos próximos días. Si la ves, me dices qué tal te pareció. Te dejo ahora para recordar este archivo pop con la canción, se llama The Proud Family, y lo escuchas en voz de Destiny Child aquí en los 40.

0: 9:52, yo soy Úrsula en los 40 y oigan, para toda la generación Disney, sabemos que el regreso de Camp Rock ya está más cerca y si de por sí ya estamos emocionados con esto, ahora hay unos rumores por ahí que acaban de hacer que la emoción suba de nivel y es que tal parece que Demi Lovato podría volver a dar vida a Michi Torres. Lo que tanto esperábamos, ya sabíamos que venía Demi Lovato como parte del equipo, pero solamente detrás de cámaras, o sea, en la producción únicamente, y teníamos ahí como las velas encendidas manifestando los dedos cruzados para que también pudiera formar parte del elenco, y pues ya parece que está a nada de ser oficial. Todavía no hay ningún anuncio oficial 100%, pero ya hay ciertos rumores que dicen que este personaje que marcó la infancia de millones de personas y que nos regaló himnos como el que estamos escuchando de fondo, This Is Me, o Wouldn't Change a Thing, o muchísimos otros, es probable que regrese también a la historia que vamos a ver. Y recordemos que oficialmente regresan también los Jonas Brothers como Connect Tree para guiar a lo que va a ser una nueva generación de talentos en este campamento musical que pues también se llama Camp Rock. Y el tema de Demi Lovato, este rumor salió desde hace varios días, pero ¿de dónde salió? Porque nada más surgía esa pregunta de ¿será que aparezca? ¿Será que Disney nada más nos le está haciendo de emoción? ¿O por qué dicen que sí iba a salir? ¿Quién dice? ¿De dónde sacaron esta noticia? Pues resulta que hace apenas algunos días Demi se reunió con todo el elenco de Camp Rock 3 en Disneyland. Y en los videos se puede ver cómo ella está bailando, conviviendo, cantando las canciones de la primera película y disfrutando incluso junto con los nuevos protagonistas como si ella también fuera parte. Se les ve ahí como muy adaptados entre ellos y pues la gente, entre esos los fans principalmente, ya sabes que cuando uno es fan checa hasta el más mínimo detalle, y comenzaron a preguntarse si ella solamente es productora, supuestamente, ¿por qué estaría tan involucrada con la producción? O sea, ¿no se supone que siendo productora solamente debes estar detrás de? Y aunque Disney no ha confirmado oficialmente su regreso, pues eso tiene mucho sentido y cada nueva pista alimenta todas esas teorías. Y es que sí sería muy difícil imaginar un regreso de Camp Rock sin este personaje que se ha convertido también en el corazón de la historia, porque Michi no era solamente la protagonista, era esa chica que nos enseñó que no había que fingir ser alguien más para cumplir nuestros sueños, que el talento siempre termina encontrando su lugar, su momento, que cantar con el corazón es mucho más importante que querer impresionar a los demás. Así que mientras esperamos el estreno de esta tercera película, de esta tercera versión de esta historia, hay una pregunta que sigue por ahí esperando ser confirmada. ¿Tendremos un simple cameo de Demi Lovato o Disney realmente sí va a hacer que forme parte de toda esta historia de inicio a fin? ¿Tú qué opinas de esto? Seguimos con más, no te despegues de los 40, ¿verdad? Cruz.
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0: La temperatura, 29 grados.
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Mandamos un saludito a Lucía Verónica, que ya también se está reportando por acá, que nos dice: hola Úrsula, saludos, aquí escuchándote. Así como ella, tú también repórtate a nuestro WhatsApp 2293-383704 o únete a nuestro live en TikTok @los40veracruz, porque aquí también estamos con el chismecito para que cheques todo lo que sucede en cabina. Y entre otras noticias del mundo de la música, de nuestros artistas favoritos, ¿qué onda con Ariana Grande, que sigue arrasando con este nuevo álbum Petal? Llegó hace apenas unos días y el impacto fue impresionante, porque 10 de esas canciones ya entraron al mismo tiempo al top 50 global de Spotify, y eso es algo que muy poquitos artistas consiguen. Prácticamente abras la lista que abras, ahí aparece Ariana Grande, y eso confirma algo que ya sabíamos: cada nueva etapa musical de Ariana obviamente se vuelve un tema de conversación. Y es que mientras sus canciones dominan las plataformas, hubo otra noticia por ahí que conmovió mucho a sus fans. ¿Te acuerdas que hace poquito hablábamos de que, luego de meses de rumores, de miles de comentarios sobre su aspecto físico, Ariana había decidido tomarse un descanso de los reflectores? Bueno, en este chismecito, o esta noticia que platicábamos hace poco, era nada más intervenía su manager o alguien parte de su equipo que había hablado al respecto. Pero ahora, al fin, Ariana habló públicamente de esto y fue muy clara. Ella dijo que esta no fue una decisión impulsiva, ni mucho menos una reacción pues a todo lo que está viviendo en redes sociales respecto a cómo se percibe públicamente su imagen personal, y era un plan que ya llevaba muchísimo tiempo preparando y una decisión tomada desde un lugar muy reflexivo para ella, según lo que dijo. Contó que también había visto a muchos preocupados porque pensaron que tanta negatividad estaba como arruinándole este gran momento que está teniendo en su carrera, y dijo algo más que vale la pena escuchar, y no solamente para los fans, sino para todos. Y es que muchas cosas pueden ser verdad al mismo tiempo. O sea, muchas cosas puedes equilibrarlo absolutamente todo, que puede llamar profundamente su etapa artística, también estar disfrutando de las experiencias creativas más importantes de su vida, y aún así necesitar poner límites y darse un merecido descanso. Y ese mensaje va muchísimo más allá de cualquier artista. Es para todos. Oye, prácticamente vivimos en una época donde pareciera que descansar es considerado como rendirse, cuando en realidad también es una forma de cuidarnos. Y mientras Petal sigue rompiendo récords y conquistando Spotify, Ariana vino a hacer esta confesión que nos viene a recordar que el éxito pues no sirve de mucho si no viene acompañado de tu bienestar propio, o sea, físico, como persona. Y tal vez sea esa la lección más importante de esta gran etapa que está teniendo Ariana, porque podemos estar viviendo el mejor momento de nuestra vida o de nuestra carrera o de cualquier etapa, pero aún así darnos el tiempo para disfrutar, para descansar, para respirar prácticamente. ¿Tú qué opinas de esto? Seguimos con más música aquí en Los 40.

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1: 5:17 p.m, yo soy Úrsula en los 40 y activamos en este momento el modo fan. Porque si tú eres Harry y estás todavía esperando para ir a verlo al Together Together Tour, recuerda que, o bueno, recordemos todos que estamos ya a mitad de la visita de Harry Styles por México y ya tuvimos las primeras tres fechas, el 31 de julio, el 1 de agosto y el 4 de agosto, y falta todavía el concierto de mañana 7 de agosto, el sábado, y el próximo lunes 10, que es la última fecha. Y hay todavía mucha expectativa, hay muchísima emoción por ahí, incluso en redes sociales hay niñas que dicen: oigan, yo ya fui a verlo, pero me encantó tanto, lo disfruté tanto, que de verdad busco quien me venda un boleto, porque sí o sí tengo que verlo otra vez. Y es que qué onda con la fiebre de Harry Styles, o bueno, de las Harrys. Y para los que todavía no van y tienen en espera este momento para ir en estas próximas fechas, aquí te van algunas recomendaciones, porque el clima ha estado de locos. Ya vimos que por ahí hubo hasta una granizada, y hubo otro día donde todo mundo ya iba preparado luego de esta granizada y llevaba hasta sombrillas. Ya en el GNP incluso dejaron entrar sombrillas, siempre y cuando no sean de las que tienen el mango así largo, o sea, que no sean de esas que tienen como un ganchito, sino de las que se pueden compactar y puedes guardar perfectamente en tu mochila. Si tú tienes una, puedes llevarla sin miedo a que te la quiten, porque ya están permitiendo llevarlos. Y en esta última fecha todo fue perfecto, porque sí llovió un poquito, pero terminó despejándose el cielo para que el concierto estuviera perfecto, perfectísimo. Así que de todas formas estuve preparada. Llévate tu impermeable, llévate unas botitas por ahí de lluvia, o al menos de esos que son como protectores, por si te llega a tocar la mala suerte, pues toquemos madera, porque ojalá que no. Y también hay otro tema que está emocionando a muchos, porque Harry Styles, como sabemos, tiene por ahí, aparte de su setlist, que son las canciones que siempre canta en cada fecha de su tour, también tiene por ahí una canción sorpresa que varía en cada concierto. Y ya tuvimos Love of My Life, tuvimos Matilda, y en este último cantó Boyfriends. Y él se lo ha tomado con un humor, porque a todo el mundo ha agarrado de tontos a los fans, también haciendo como que va a cantar Kiwi, esta canción que escuchamos de fondo, con la que todos los fans nos volvemos locos. Y muchos esperan, están incluso hasta apostando por ver cuáles son las canciones que faltan por cantar los próximos días, cuáles son las canciones sorpresa. Si tú eres fan de Harry Styles y me estás escuchando, cuéntame al WhatsApp cuál canción tú esperas que cante en alguna de las fechas que vienen, o si estás también por aquí conectado en el live, dime cuál es la canción que esperas escuchar y prepárate. Y si vas a ese concierto, si estás en espera por ir a esa gira, diviértete muchísimo y más adelante nos cuentas qué tal lo pasaste. Seguimos con más música aquí en los 40.

cápsula en los 40. Y por acá hace ratito que platicamos de Harry Styles, nos dicen por aquí, nos dice Katia, hola Úrsula, yo voy el lunes, ojalá no llueva y sí espero cierre con Kiwi. Ojalá que así sea y muchísimos saludos a Katia. También por aquí nos dice, hola Úrsula, soy Alexa, espero cante Satellite o Two Ghosts. Oigan, Alexa es una de las ganadoras, una de las chicas que ganó con nosotros el boleto de Harry Styles en la Listening Party y esperemos que te diviertas muchísimo, que lo pases increíble, que todos los que nos están escuchando y tienen planeado ir al concierto de Harry Styles, lo disfruten como nunca porque de verdad que vale la pena. Y hablando de conciertos, hablando de ser muy fans, te tengo por ahí también una noticia y es que si hay algo que a mí me encanta ver en la industria de la música es cuando las grandes estrellas dejan de ser artistas por un momento y se convierten en un fan más de también su artista favorito. Y eso fue exactamente lo que le pasó hace poquito a Dua Lipa, porque ella fue al Sunny Hill Festival, un festival que ella misma organiza junto con su familia, pero esta vez, aparte de ser anfitriona, ella decidió disfrutar como cualquier persona del concierto de una de sus mayores inspiraciones, que es Katy Perry. Y la verdad es que se notaba, por ahí se viralizaron algunos videos donde se puede ver a Dua bailando, gritando, sonriendo, disfrutando cada canción como si estuviera entre muchísimas otras fans, nada de poses de superestrella, ella era simplemente una fan más, como tú y como yo, pasándolo increíble viendo pues a su artista favorito. Y después de ese concierto llegó otro momento que estuvo increíble, ahí sí el verdadero quien pudiera de cualquier fan, porque Katy compartió un video donde las dos aparecen bailando juntas la nueva canción de Katy, Watch It Burn, y lo acompañó con un mensaje muy bonito que decía, terminando el Euro Summer 2026 por todo lo alto, haciendo el Watch It Burn con mi hermana Dua Lipa. Imagínate eso, o sea, imagínate pasarlo increíble en el concierto de tu artista favorito y que luego en un tipo after termines bailando con él y aparte te publique en sus redes sociales. Obviamente este video se mega viralizó y los comentarios están, o sea, los comentarios abundan diciendo que ahora ya son como dos de las nuevas reinas del pop actual. Y es que esa amistad viene desde mucho antes, porque Dua ha contado en varias ocasiones que cuando ella tenía apenas 15 añitos fue al California Dream Tour, el tour de Katy Perry, y hasta terminó subiéndose al escenario para bailar con ella. Imagínate eso, una simple adolescente, una mortal más que soñaba con dedicarse a la música, compartiendo unos segundos con una de sus artistas favoritas. Yo creo que Diosito tiene muchos favoritos y uno de esos es Dua Lipa, y hoy está por todo lo alto organizando festivales y teniendo a su artista favorita siendo una de las que se presentan en ese escenario. ¿Qué opinas de esto? ¡Qué locura! ¿No? Imagínate vivir esa experiencia. Seguimos con más música, no te despegues de los 40 Veracruz.

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